7 días estarán de vuelta con más música a disposición de la fiel audiencia de El Cuartelillo. En la despedida, mención para el nuevo disco de Fanta, Me Aburro, volumen 2, editado por los sellos Snap Records y Rufus Recordings. Dentro, un montón de temas punk rock urgentes, viscerales, altamente emocionales y pertenecientes a un universo donde la realidad y la ciencia ficción entrecruzan sus líneas. Óscar, guitarra y voz, Beto, batería y coros, y Gaby, bajo y coros, son maestros en la materia desde 1999 y son oriundos de Santa Coloma de Gramanet. Vamos a pinchar un tema donde advierten a las personas dispuestas a hacer el camino de Santiago de que elijan otro destino. Esperamos que la Xunta de Galicia no los demande. Suenan ya Fanta y su Botafumeiro. Si bebes, no conduzcas. 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

7 es el título del nuevo trabajo de los Rambalaya, que son 7 grandes músicos y 7 son las canciones que tiene este disco. Un número que se considera la perfección, la sabiduría, la buena suerte, según el campo en que te muevas. Desde luego, aquí no hay suerte, sino mucho trabajo, mucho curro para seguir siendo una de las bandas de referencia en este país, en la escena del rhythm and blues y el soul. Y perfección, claro que sí, porque lo que tocan estos chicos lo convierten en oro. Fíjate ahora cantando en castellano y transformando sus canciones sin que pierdan un ápice la esencia de la banda. Y sabiduría, porque aparte de saber lo que hacen, se han rodeado de grandes colaboraciones. Carlos Segarra, Tarque, Angie Sánchez y Ovidi Tormo de Los Cigarros, que está también fantástico junto a Jonathan Herrero en Estás a la que salta. ¡Rambalaya!

En marzo, Ameba, el trío madrileño, sacó su, creo, que ojalá no me equivoque, décima referencia musical de la mano de Urra Música. Música, esto sí que es así, ¿eh? Raquel Ruiz sigue generando infinidad de canciones, muchas de ellas con ese pop burbujeante y juguetón, otras con ese power pop marca de la casa y otras dándole caña con ese pan rock elegante. Me divierte mucho esta Zombies Everywhere. Ellos son, ya digo, Ameba.

En octubre del 25, el trío valenciano Johnny Vicero editó su disco Pequeños Calvarios, que a la vez fue la banda sonora de la película que lleva el mismo título, y protagonizada, entre otros, por Arturo Valls y Javier Coronas. Así que, para que quede constancia en este acuse de recibo, yo creo que deberías invertir tu tiempo en ver la película y en escuchar este estupendo disco. Me gusta El Día de los Muertos, así se titula. El Día de los Muertos, ellos son Johnny B. Cero.

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0: Esta semana nuestro puto amo es el gran César Torres. ¿Qué tal, César? ¿Cómo va eso?
1: Pues vamos bien, ya oliendo el verano.
0: Oliendo el verano, tanto,
1: sí, sí.
0: Tanto laboralmente como en el cuartelillo.
1: Sí,
0: todavía
1: sí.
0: Cuesta abajo y sin frenos.
1: Sí, sí, ya queda poco de esta temporada.
0: Sí, sí. Nos queda un poco, bueno, como putos amos acabaréis un poquito antes, porque luego tendremos los dos especiales que dedicamos al Aragón Sonoro, pero ya vosotros os liberaremos para que disfrutéis del verano como corresponde. Así que eso.
1: Muy bien.
0: Muy bien, pues nada, ¿qué nos cuentas?
1: Pues nada, este programa, bueno, mira, pues he estado en un par de conciertos, he estado este mes, y el primero fue de la francesa François Breuth, muy mágico, como todos los conciertos que prepara Bombo y Platillo aquí en Zaragoza, muy mágico, muy intimista y muy esto, y luego vinieron al Rock and Blues, estuvieron tocando Córdobas. Sí, que muy estos ya los había visto hace y los había puesto en el programa hace año y medio. Estos, la verdad, que en directo se lo curran, pero cantidad, o sea, estuvieron tocando casi más de 2 horas, casi estuvieron tocando, y disfrutan allí en el escenario y hacen disfrutar a la gente, sí, sí. Lo que pasa es que, como ya los había puesto, he dicho, joder, ponerlos otra vez. Total, que dije, bueno, aprovechando que pongo la François Breuth, hoy vamos a recordar otras cosas. Vamos a dar un pequeño repasillo de la nueva canción francesa, y nos vamos a divertir un ratico.
0: Claro que sí.
1: Así que eso, pues...
0: ¿Por dónde quieres ¿Por dónde quieres empezar?
1: No, vamos a empezar por el concierto, por el lo que era el principio, que era el concierto de la François Breuth. La verdad que bien, un concierto, ya digo, vino de gira por España en mayo, con ella, con un par de músicos, con un teclista y un músico multitarea, porque tan pronto tocaba la percusión como tocaba la guitarra eléctrica, o sea que muy bien acompañada, la verdad. Y luego, pues como salió un día de estos malísimos que llovía, pues lo hicieron en el salón de actos, y fue todavía más así, más íntimo, que es lo que le toca a este tipo de música. Aunque a mí me gustan más los conciertos allí al aire libre en el antiguo matadero, pero este tipo de cosas, pues esto fue, la verdad, muy muy bonito, muy bonito. Se supo ganar a la gente, al final ya se hizo amiga de todos, ya la llamamos Paquita, hombre, la Paquita Breuth. Muy bien, sí, se llevaron un sí, porque al guitarrista lo acabó llamando Paquito. Y entonces ya la bautizamos Paquita. Entonces, bien, muy muy bien. Hizo un repaso bastante completo de toda su carrera. Tacó tanto canciones de sus dos últimos discos, que son muy interesantes, la verdad, eso se ha dicho, y de los discos de principios de siglo, que eran los que yo la conocía, pues eso, desde principios de este siglo. Y la verdad que me gustaba mucho entonces, y ya le había perdido la vista, ¿sabes? Y cuando dije, mira, voy a venir a tocar, mira qué bien, vamos a... Y entonces volví a retomar un poquito las cosas, y lo último que ha hecho me ha gustado. Ha ido evolucionando un poquito, no se ha quedado estancada, y pues eso, hace canciones que mezclan muy bien lo que es la canción francesa con la electrónica. Hay momentos que me recordaba, pues yo que sé, incluso a la Leticia Sadier. Entonces, pues estuvo bien, la verdad. Y luego sí, tocó canciones de sus primeros discos también, lo cual pues estuvo muy entretenido.
0: Muy bien.
1: Me gustó mucho. Voy a poner una canción de su último disco, que está, ya le digo, que es bastante, bastante atractivo. Y se llama Ectoplasma. Casi nada.

0: Topperma, François Bret, que sí, damos fe de que es simpaticísima porque pusimos, como siempre hacemos en el Instagram del programa, pues pusimos las fotos y los vídeos de César que nos manda y aparte de compartir uno para todos sus seguidores, nos mandó un par de privados, muy simpática, muy agradecida y muy contenta del concierto de Zaragoza, así que es una tía grande porque no tiene por qué entrar aquí a respondernos.
1: Sí, sí. No, se agradece, estas cosas se agradecen, sí.
0: Sí, sí, sí.
1: Pues sí, sí, pues eso es lo que... Y ahora, pues aprovechando esto, pues vamos a hacer un pequeño, hacer un pequeño viaje al pasado, no mucho, no nos vamos a ir a los años 60, que es cuando empieza la canción, el gran éxito de la canción francesa, pero sí vamos a hacer un pequeño guiño al respecto. Y fue un poco a partir de... Y que es interesante porque... Eso, a partir de finales de los 90, yo creo que porque ya la gente estábamos un poco hasta las narices del chunda chunda y de las cantantes que a ver quién canta más alto y más fuerte. Y entonces volver otra vez a un poco a esas canciones más intimistas, más acústicas, pues fue bastante, bastante interesante. No solamente eso aparece en Francia, pero también apareció en el resto de sitios. En Estados Unidos ya llevaba un tiempo ya con la música americana, que también es un poco volver un poco a las raíces, a lo acústico, un poquito sí también a otras cosas, pero también bastante revitalizar el country y tal. Y en Inglaterra, pues más de lo mismo, rescataron a la Bastia Bullan y a otros cantautores y tal, y hubo mucha gente que empezó a hacer otra vez folk acústico. Y en Francia, pues más de lo mismo, empezaron pues esto, pues algunos chicos como Dominica o este otro Benjamin Biloay, la François Breut, en fin, empezaron a hacer discos bastante, bastante mágicos. Entonces, es interesante la evolución de esto. Por ejemplo, otra de las que salieron en aquella tanda y que también se hizo bastante, se escuchó bastante, es Karenan. Karenan, pues tuvo un primer disco que tuvo muy, muy buena acogida, también está por ahí en mi colección de CDs con los de la François Breut, que es la biografía de Luca Philipsen. Y de esta, pues he elegido una canción monísima, monísima de la muerte. Esta canción es, ¿cómo se...? Sí.
0: Jardin d'hiver.
1: Así, el jardín de invierno.
0: Pues vamos,
1: monísima. Con...

0: Totalmente de acuerdo, que además qué bonito esos vientos que salen al final de la canción. Y recomendamos a la gente que si puede acceder un momento, claro, no sé si siempre fiarse mucho de Wikipedia, pero si puede meterse un momento en Wikipedia y ver la biografía de esta persona, de Karen, es alucinante lo que toda su familia, ¿no? De dónde son, dónde ha nacido, dónde ha vivido y luego toda su parte artística también, que esta mujer ha hecho muchísimas cosas y tal vez de las cuatro cantantes que vamos a poner hoy, tal vez sea la menos conocida.
1: Sí, porque las otras dos que vienen
0: Sí.
1: son bastante conocidas. Para bien, pero bueno,
0: Sí,
1: porque
0: sí.
1: realmente son vaya dos señoras las que vienen a continuación. Sí, esta además ha ido por ha hecho mil historias, pero empezó con Villolay y luego se marchó a Estados Unidos y grabó varios discos en Estados Unidos y ha seguido haciendo sus historias. Sí, hombre, también, por ejemplo, la François Abreu no solamente se dedica a cantar, sino que también es ilustradora de libros
0: Eso
1: infantiles y
0: es.
1: tiene cosas monísimas.
0: Sí.
1: Tiene cosas monísimas. De hecho, en algunas de las portadas de sus discos, que son así hechas por ella, dices, madre, qué nivel. Bueno, la canción francesa realmente empezó a tener auge y ya cuando dio la campanada fue el super éxito. Es una canción que me daba un poco de eso el ponerla, pero hay que recordar, la vamos a poner ahora sin decir ni quién es ni la canción que es, pero esta canción dio el punto y fue un cambio, fue una revitalización de lo que es el folk absoluto y una proyección a la música francesa, a la canción francesa realmente importante. Ahora la ponemos y luego ya hablamos.

0: Bueno, que no haya escuchado esto alguna vez en su vida, igual.
1: No, no, este sí que no es de este sí que no es de este planeta.
0: Exactamente. O igual viven en la isla de flores esa que está en mitad del océano ahí Atlántico.
1: Sí, es una canción. A ver, es una canción. Cuando yo me lo compré cuando salió, pero luego este disco lo han machacado, pero hasta esto lo han utilizado en películas. No hay película romántica que no salga esta canción, y no hay anuncio así relajado que no te ponga esta canción.
0: Sí.
1: Pero bueno, está también otra señora, menuda. Esta realmente era modelo. No me extraña que fuera modelo.
0: Sí.
1: Espectacular. Y cambió a la música, y en su primer disco, ya digo, tuvo un éxito. También es verdad que se le promocionó, pero tuvo un éxito impresionante y sirvió de proyección a otras cantantes y a otros cantantes franceses que estaban, dijéramos, trabajando ya en esto. Y sirvió de proyección a este tipo de música. Y también tuvo mucha influ y también influencia, esto tuvo mucha también influencia en España, porque en España, pues bueno, sí, habían empezado a salir ya una nueva banda de cantautores, pero allí recordemos que, a fin de cuentas, tiene mucho que ver, pues, la Alondra Bentley, la Annie B. Sweet, la Russian Red, con todo esta corriente musical que vino a principios del siglo pasado.
0: Y vendió más de 1 millón de copias cuando ya no era tan fácil vender tantos discos, ¿eh?
1: Sí, cuando no era tan fácil vender esto. Y bueno, y aún ves el disco, y aún venden el disco en vinilo. Ahora lo he vuelto, porque no se editó, no sé si se llegó a editar en vinilo, porque en aquellos tiempos no se editaban vinilos, en el 2002, pero ahora lo han reeditado en vinilo, este disco de la Carla Bruni. Y luego, además, esta señora pues terminó siendo la primera dama de Francia.
0: Sí.
1: No hay que olvidarse de ello tampoco.
0: Que eso ya
1: Y
0: pues.
1: cuando la veías allí en las recepciones oficiales y la comparas con la Melanie Trump, pues dices, ay, Dios mío, Dios mío. Siempre ha habido clases.
0: Claro.
1: En fin. Ahí está, es algo un poco eso, pero realmente es una canción que es muy singular en la historia de la música francesa y del folk independiente de este siglo, sí.
0: Sí, señor.
1: Y bueno, pues vamos a. Y también, y no nos vamos a olvidar, claro, porque aquí no nos vamos a olvidar de los orígenes. Y aquí también, y aquí está sobre todo, bueno, por aquella misma época, después del éxito de Carla Bruni, tanto François Hardy como Jane Birkin sacaron dos discos muy chulos, y la verdad es que aprovecharon el momento, pero también, dijéramos, se compartieron ideas y compartieron la forma de las cantantes de la nueva canción francesa, que tenían evidentemente a François Hardy, sobre todo como su gran diva y su gran ídolo, ¿no? Entonces hubo un tra sobre todo François Hardy grabó en el 2004 un disco bonito, bonito, bonito, como el título, sobre las cosas bellas, de 2004. Es un disco, para mi gusto, quizás porque los discos de los 60 suenan un poquito así, demasiado lejanos, ¿no? Pero para mí es el mejor disco, al menos es el mejor disco de François Hardy, si dijéramos, marcamos la barrera de los 70, ¿no? Es un disco chulísimo. Tiene un montón de canciones muy preciosas, Y luego también y colabora con todos los músicos de, con casi todos los músicos en este disco, colabora con casi todos los músicos de la nueva canción francesa. En particular, la canción que vamos a escuchar es de Benjamin Biloay y se llama El hombre de la luna.

0: Bueno, que esto ya es de una dulzura pluscuamperfecta. Esta mujer
1: Sí,
0: es.
1: sí, sí. El que tuvo, retuvo. Y no hay mejor muestra que esa. Sobre todo, si está bien acompañada y sabe adaptarse a los tiempos, realmente es una muy buena adaptación a los tiempos modernos. Y porque es muy fácil hacerlo. Ah, voy a hacer lo que hago siempre y voy a hacer un disco de versiones de las canciones de toda la vida. Y no, hizo un disco novedoso, con un sonido moderno, con unas letras, bueno, realmente, además estaba pasando, empezaba a pasar muy mal y empezaba, y empezó, ya en esa época le pronosticaron cáncer, que lo ha tenido, que ha estado viviendo con él durante 20 años hasta que se murió hace 2 años, la pobre mujer, pero la verdad es que una clase y una elegancia también, François Hardy, impresionante.
0: Pues sí,
1: Y esta canción es una muestra, pero todo el disco es un disco que merece la pena. Si no la habéis escuchado, merece la pena escucharlo.
0: desgraciadamente murió no hace mucho
1: Dos
0: y
1: años, 2 años exactos.
0: efectivamente. Y bueno, pues hay una maravillosa discografía para que la gente que quiera profundizar en ella, pues que lo haga. Y luego, pues si a partir de ahí sigue con el hijo, que es Thomas
1: Sí.
0: Dutronc, pues puede tener a la familia completa. Así que,
1: Muy bien.
0: pues muy
1: Pues
0: bien,
1: nada, esto.
0: César, esto era lo que nos has traído, pues.
1: Sí.
0: Pues a ver cuál es el punto culminante, porque contigo cerraremos la temporada del cuartelillo, la temporada regular, luego quedarán los especiales del Aragón Sonoro, como siempre, y a
1: Sí,
0: ver
1: pues a ver
0: con
1: si
0: qué nos
1: sale, a ver si,
0: sorprendes.
1: a ver qué sale esta, esto, este, porque este mes no ha sido mi formato habitual, porque este mes no he visto ni una sola cosa, ninguna novedad de estas que digas, uy, qué novedad más interesante. Tendré que tirar de. Ahora espero un par de discos interesantes, pero en fin, ya veremos. Yo espero que sí, pero.
0: Yo no te quise decir, ni en privado, ni, pero te lo digo ahora públicamente, que nos llegó el último disco de Aldous Harling.
1: Ah, sí, que ese sí que lo he leído, ese sí que lo he leído, sí que lo he oído.
0: Pero,
1: Bien, vale.
0: sí, pero está cuesta
1: Sí.
0: escuchar, ¿eh? No, no está como otras veces, pero bueno, es lo que hay.
1: No lo he escuchado, pero no me ha terminado de convencer.
0: Muy bien, pues no te preocupes que.
1: Pero sí que tenía alguna otra cosa bastante interesante, pero bueno, eso ya la dejaremos para la próxima, la dejamos para la próxima vez.
0: Pues muy
1: Muy
0: bien,
1: bien.
0: César. Hala, a cuidarse
1: Venga.
0: mucho, cuídese usted de las altas temperaturas y nos escuchamos en un mes.
1: Muy bien, venga,
0: Un
1: adiós.
0: abrazo.
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Los de Atlanta están aquí de nuevo. Los Black Crowes entregan su décimo trabajo bajo el título A Pound of Force. Y déjame que te diga que es un trabajo irregular, pero hay suficientes canciones para disfrutar de este rock grasiento, de un blues emponzoñado y de unas gotitas de soul de calidad. Los hermanos Robinson no están en su máximo esplendor, pero tampoco se han abandonado a lo fácil. En resumen, no son su mejor versión, sino que han decidido aceptar lo que han sido y lo que pueden ser en estos momentos. Cruel Streak pega muy fuerte. The Black Crowes.

Ya están aquí. La verdad es que la presión ha sido brutal. Compañeros de trabajo, la frutera, el pollero, mensajes de WhatsApp, peticiones por mail para que suenen en el programa. El dúo de muda del mundo de la música. Sí, los Anjin de Poitrin ya están aquí. Que hace muy pocos meses sacaron su segundo disco, volumen 2, y que también triunfaron en un concierto de Kesp, que con esa estética única e inimitable. Eso los ha convertido en la banda de la que todo el mundo habla, de la que todo el mundo quiere saber algo más. Dudo mucho de que todas estas personas que nos han escrito se hayan tragado entero este trabajo, que se hace duro y cansino, a no ser que seas un apasionado del math rock o del rock progresivo. Aunque, hay que decir la verdad, tiene aciertos indudables y riffs memorables. El azar ha decidido, las canciones son largas, no hay ninguna que me sea redonda. El azar ha decidido que suene Fabienc, que por supuesto se la dedicamos a David, que sigue intentando descifrar el misterio del dúo, un misterio que lo atrapa, lo envuelve, lo acuna. Desde Quebec, Anjin de Poitrin.

Vete acostumbrándote porque la segunda parte de la temporada, de la 21ª temporada del Cuartelillo, en el apartado emergente sonará a partir de ahora esta maravillosa canción que has escuchado, Please Don't Go, de The Waves, la banda mallorquina de Palma, que junto con Ídolos del Parque, que fue la sintonía que ha estado durante estos meses, pues fueron los elegidos por nuestros oyentes en la elección de Emergente 2025. Del Cuartelillo. Hubo la primera vez que nos pasaba, un empate técnico, se tomó la decisión salomónica que la primera parte de la temporada sonaría ese Los Ídolos del Parque todos los días, y esta segunda parte de la temporada pues estaría esta Please Don't Go. Así que a partir de esta semana, todos los programas que nos queden del Cuartelillo, menos los especiales, hay que dejarlo claro, todos los emergentes empezarán con esta maravillosa canción. Y venga, vamos con los emergentes de esta semana. Vamos a empezar por Molly Mogul, que es la alemana afincada en Barcelona, que nos presenta su primer LP y la canción que vas a escuchar.

Bueno, en Wake Up hablo mucho de este sentimiento de sentirse atascado, como abro la canción, bueno, es en inglés y alemán, pero abro la canción como con imágenes de estamos después de un robo en el coche y el coche está roto y no nos podemos mover, no podemos escapar. Después en el coro hay como esta cosa de la parálisis del sueño, como que no me puedo despertar, no me puedo mover. Y son como metáforas para que a veces en la vida se siente como que nada que haces es suficiente nunca. Y creo que para mí es importante en mi música como hablar de vulnerabilidades, como en todo el álbum es un poco así, como reflejar cómo me siento con todos mis objetivos y esperanzas y sueños. También hay que aceptar como que todas personas a veces se sienten así, como que no hay progreso y estamos un poco stuck, pero también es normal sentirse así. Y sí, creo que por eso A Bouquet of Hopes and Dreams, para mí todo el álbum es un poco una reflexión y estar vulnerable con cómo me siento. Y por eso también es un poco como una introducción de quién soy como artista, pero también quién soy como persona.

Y ahora no vamos a Madrid, pero vamos a hablar con un venezolano que nos va a explicar el debut del cuarteto Todo Bien, Todo Mal. Que resumiendo es ruido a todo volumen. No te pierdas un segundo la cantidad que nos dice en tan poco tiempo.

Hola, ¿qué tal? Somos Todo Bien, Todo Mal, y estamos presentando nuestro álbum debut, Malo para la Educación, Peor para la Salud. Espero que vayan a disfrutar lo que van a escuchar o lo que ya escucharon, no me sé el orden. Es un disco muy ansioso, muy energético, muy ruidoso, que creo que es como una buena representación de lo que somos nosotros como grupo. Es un disco que hicimos autoproducido, o sea, está grabado, mezclado, y producido en nuestra sala de ensayo con demasiado amor, demasiado esfuerzo, lágrimas, estrés y todo. Y sinceramente me parece pues loquísimo ver allá afuera que ya esté, que la gente lo esté recibiendo. Las influencias a nivel musical, es un disco que toma mucha influencia del rock japonés de los 90 y los 2000, los géneros como el Shimoki Takei, que estaban muy activos ahí en esa época, y también mucho del emo de los 2000, el emo pop en particular. Cosas como My Chemical Romance, como Jimmy Eat World, un poco como Sunday Day, Real Estate y Joyce Manor. Y bueno, especialmente en el último tema del álbum hay mucha referencia de música venezolana tradicional. Pues yo, como persona venezolana, quería también hacer este grupo como no solo un grupo español, sino un grupo hispano. Y creo que para mí esa fue una buena forma de mostrarlo, con un tema que agarrara de nuestro género tradicional, uno de nuestros géneros tradicionales, que es el joropo, y mostrarlo de una manera mezclada.

con estas influencias de post-hardcore y de emo y un poquito de black gaze y post-rock, y crear un sonido que me pareció muy particular y que nos gustaría luego explorar a futuro. Pero en estos momentos, bueno, están escuchando probablemente una canción que se llama Tus Labios, que queríamos que sonara como todo lo demás, ruidoso. En este caso es un poco graciosa quizás, energética y con mucha distorsión, muchos gritos, muchos acordes abiertos, y con una melodía clara que la gente pudiera luego tararear y cantar, porque al final todas esas cosas caóticas me gustan, pero no importa que la canción sea pegajosa también. Entonces espero que la disfruten. Gracias por dejarnos presentar nuestra música en este programa. El 3 de junio vamos a estar tocando este álbum entero gratis en la Burly, en el Burlitz, el Ballroom, por si acaso, para quien no sepa. Eso, gratis el 3 de junio, por orden de llegada, que la gente entre y venga a escucharnos gritar un rato, que en vivo somos muy energéticos. Y el 12 de junio lo vamos a tocar en La Lata de Zinc, en Oviedo, junto a Kledar y Fiasco. Y bueno, iremos anunciando más fechas a futuro. Nos pueden seguir en nuestras redes, en donde sea, todo bien, todo mal. Escuchen la música. Si quieren piratearla, pirateenla, pero disfrútensela.

cuartelilleras, cuartelilleros, hasta aquí una nueva edición del Cuartelillo. Sabes que nos puedes escuchar y descargar tantas veces como quieras en el cuartelillo.lacotorra.org. Los responsables de lo que haya salido hoy somos los chicos de la fosa común, Jonathan, Ginés Carlos, nuestro puto amo, el gran César Torres, y en el guión, la selección musical, la dramatización, la parte técnica y todo lo demás. Querido amigo, deseando ya que venga la semana que viene para estar con todas vosotras, con todos vosotros. Mientras tanto, recordad...

0: Yes. Teníamos razón, lo sabíamos, y hasta los jueces esos
1: es que, han dado la razón. Es que, wow.
0: Fíjate si era evidente nuestro caso para que los jueces nos diesen la razón. Así que muy contentas de que Radio Almaina siga adelante, que no se calla y que chúpate esa Junta y Juan Moreno. Juan Moreno, ¿no? Juan,
1: JJ.
0: JJ.
1: Y ay, pues bueno, antes de empezar en este divertido programa que hemos preparado para este directo, vamos a comentar la frase del inicio de Joaquín Fénix, porque aquí somos todas malas veganas, pero también quisquillosas y recriminamos cosas.
2: Ay, ay.
1: Joaquín, bueno, Fénix,
0: sí.
1: ¿No?
0: Sí.
1: O no, hecho, me callo.
0: Sí. No, que es verdad que sí, que lo hacemos. Iba a decir, bueno, no, sí, es verdad.
1: Nos gusta quejarnos, sí, principalmente.
0: Mucho.
1: Entonces, pues este señor, ¿quién es? Pues es un actor estadounidense, vegano desde los 3 años.
0: Toma ya.
1: Inciso con esta persona. Vegano desde los 3 años, estoy a tope con él, se ha posicionado a favor de Palestina, ha participado en el documental The Voice of Him Rajab como productor ejecutivo y en los Oscars de 2020, al recoger el premio de un discurso sobre veganismo chulísimo, que aprovechando pues el pedazo de altavoz que tenía, pues una gala de los Oscars. En fin, hace cosas chulas, aprovecha los momentitos que tiene para dar altavoz a este tipo de lucha, pero en el rodaje de las películas Napoleón y The Sisters Brothers, ¿qué hizo?
0: No.
1: Montar a caballo.
0: No.
1: En Napoleón se negó a usar un gorro de lana y pidió que todo el vestuario fuera vegano, pero sí que montó a caballo. Hemos dicho muchas veces que es muy complejo ser la vegana perfecta en un mundo que no es vegano, pero igual estas personas que son ultra ricas, que tienen poder de decisión de decir, oye, pues mira, sí, oye, pues si pudiste decir quiero todo el vestuario de lana, ponme a los caballos con efectos especiales o algo, yo qué sé, un croma verde detrás.
0: Un caballo. Que se quede de madera.
1: Llévate caballo de tu casa, de estos que están bien criados, que la gente luego dice, pero si es tu vaca, no te... No. Así que... Pues eso, que eso.
0: Yo voy a romper una lanza a favor de este señor. Porque
1: ¿por qué
0: creo
1: es guapo?
0: La verdad.
1: Pues si es guapo.
0: Si es guapo más. Pero la verdad es que no sé quién es. Tengo que reconocer. No, y he visto la película Napoleón, pero no me acuerdo de quién es. ¿Es Napoleón?
1: Es Napoleón.
0: Es Napoleón.
1: Napoleón, ¿no?
2: Yo no la he visto.
1: Yo
2: creo
1: que he visto Napoleón. Yo es que
0: ¿Napoleón
1: cosa
0: es guapo? Bueno, da igual, que no venía yo a este tema. Los guapos veganos me caen mejor. Es verdad, no vamos a... Pero quiero decir, este tema un día lo tendremos que traer a debate. Porque trabajar y vivir de algo que es 100% ético con tu conciencia es muy complicado.
1: Es imposible.
0: Y no sabemos este señor si se peleó o no se peleó o por qué tuvo que utilizar caballos al final. Es una jodienda, pero sí.
1: Que venga aquí a dar explicaciones. Desde
2: claro.
1: Aquí,
2: sí,
1: Joaquín,
2: sí, sí,
1: Fénix,
2: sí.
1: Si nos estás escuchando, puedes venir a hacer unas declaraciones.
0: Fénix, tú que me estás viendo en vídeo, vente para acá, chiquillo.
1: Ay, que estamos en vídeo también.
0: Hola.
1: Estamos intentando estar en vídeo, no sabemos si va a salir.
0: Sí, va a salir.
1: Porque no
0: sí.
1: Sale nunca. Sí, pero lo intentaremos.
0: Pero no en directo, como nos estáis escuchando ahora.
1: No.
0: Pero que
1: podríamos
0: sí, en vídeo
1: hacer
0: estaremos.
1: Directo en YouTube.
0: Algún día, si no nos compliques más
1: bueno.
0: La vida. Este es el primer directo de Tofus.
1: Ya está.
0: Vamos a ir pasito a pasito. Fénix, que te vengas y nos lo cuentas aquí, que alguien hará la traducción, porque no sé si este señor habla castellano, pero bueno.
1: No creo que lo hable.
0: Bueno, pues
1: pero
0: ya
1: yo
0: está.
1: le puedo echar un cable.
0: En inglés nos echamos también unas conversaciones y encima es guapo, pues mejor.
1: Es atractivo.
0: Ah, es atractivo,
1: sí.
0: No es guapo.
1: Oh, yo creo, bueno, sí, yo creo que es atractivo. Pero bueno, eso es otro debate que traemos también.
2: Oye, pero así por entrar otro debate, luego lo hablamos.
0: Las veganas somos más guapas y atractivas.
2: Sí, eso sin duda.
0: Sí, eso no hay debate.
2: Pero has dicho como que llevas siendo vegano de los 3 años, ¿eso es posible realmente?
0: Sí, claro.
2: ¿Hablo? ¿Sí?
0: ¿Cómo no va a ser posible?
2: Pero tú no tienes conciencia, ¿no? O sea, tú...
0: Hombre, pero a ver...
2: ¿No?
1: Bueno, ha llevado una alimentación plant-based
2: claro.
1: Desde los 3 años.
2: El
1: veganismo, no, tienes
2: claro.
1: Razón, sí.
2: O sea, no, creo yo que hay que...
1: Sí. Hay que matizar eso, está perfecto. ¿Era
0: ¿sí?
1: plant-based desde los 3 años? Claro,
2: sí,
1: pero el Joaquín con 3 años no diría que mal está la industria cárnica,
0: claro,
1: voy a luchar
0: hombre.
1: Por los derechos de los animales,
0: bueno,
1: me refiero.
0: Hay muchos vídeos por ahí de niños pequeños que se ponen a llorar cuando le ponen un cadáver delante, ¿eh? Y
1: hombre, pero
0: pequeños.
1: Es que eso, pero porque son humanas.
0: Es normal.
1: Es que claro,
0: sí.
1: Es que es normal.
0: No como las humanas carnívoras, que no sois humanas, que lo sepáis.
1: Ay, me quiero comprar, luego tenemos que comprar una camiseta juntas de un chico vegano que sigo, que pone, bueno, es en inglés, pero es muy divertido. Eres demasiado mono para comer carne.
0: ¡Oh, me encanta, por favor!
1: La quiero.
0: Bueno, ¿ya hemos desvariado bastante?
1: Sí,
2: sí, suficiente,
0: pasamos,
2: ¿no?
0: A la siguiente.
2: Venga.
1: Veganicias.
2: Bueno, vamos a intentar no ponernos muy serias, que siempre en este...
0: Madre mía.
2: No sé qué pasa aquí, que siempre... Pero bueno.
0: Las cosas son complicadas, que... ¿eh?
2: Sí. Venimos, bueno, vamos a empezar, ¿no? Venga, vamos a empezar por nuestra queridísima Andalucía. Que bueno, llevamos un poquito tarde con las elecciones, fueron el pasado 17 de mayo. Pero bueno, nunca es tarde para conocer qué tipo de gente quiere gobernar nuestra tierra.
0: Madre mía.
2: Ay, bueno, el gobierno andaluz se embarca en plena pre-campaña en una estrategia para defender los toros y ganar más público. Ojo a esto, ¿eh? El gobierno andaluz, liderado por Juanma Moreno, bueno, a ver lo que pasa, ¿no? Sostiene que los niños quieren en los toros conciencia ecológica y de empatía con los animales.
0: Claro, sí, sí.
2: El 5 de abril, Juanma Moreno afirmaba que es casi una obligación del presidente del gobierno de Andalucía defender una tradición y una cultura y una economía ancestral como es la tauromaquia. Y su mano derecha, Antonio Sanz, consejero de Sanidad y Presidencia, afirmaba que Andalucía es taurina y su gobierno también. A ver, espera, yo quiero hacer un breve inciso aquí.
0: A ver, su gobierno sí que es verdad que es taurino. Bueno, sí,
1: claro, pero que no hable nuestro nombre.
0: Su gobierno es muchas cosas.
2: Aquí hablando
0: muchas cosas que no necesariamente representan a las andaluzas, pero bueno.
2: Bueno, seguimos. El 15 de abril el Ejecutivo iniciaba la tramitación de lo que será la primera estrategia andaluza de tauromaquia, que fija un horizonte hasta 2030 con el objetivo de defender los toros, reforzar su reconocimiento como patrimonio cultural andaluz y promover la participación social.
1: ¿What?
2: O sea, sí.
0: A ver, un segundo.
1: Muchísimas comillas en esto, porque claro, sí. Defender...
0: Defender los toros, justamente, que es defender su vida, su bienestar y, ¿no? Que no sufran.
1: Ah, sí,
0: ahí
1: sí.
0: Estamos todas de acuerdo, ¿no?
1: A lo mejor es que va por ese lado y estamos aquí tergiversando palabras, ¿te imaginas?
0: Igual ha engañado un poco a sus votantes.
1: No lo creo.
0: No, mierda.
2: Vaya, que se les quedan las plazas de toros vacías y que están agobiados, que no saben lo que van a hacer. O sea, que esto parece un pulso de machos, ¿no? Entre el PP y Vox, a ver quién defiende más fuertemente que se torturen y maten toros. Porque no olvidemos que es lo que pasa en la tauromaquia. Uh-huh. En pleno 2026 es fuerte la cosa, ¿no? Pero no olvidemos también que esto no es solo cosa de la derecha, porque el PSOE también hace gala de apostar por los toros. Además, en la reciente Feria de Abril ha emitido en directo 6 festejos. El doble que el año pasado. Y otra vez nos la cuelan con lo del relevo generacional, como veíamos con Vox, y la caza en Valencia en un programa anterior. Chicas, que la gente ya nos compra el discurso de arte, cultura y tradición. Cada vez más tenemos más claro que la tauromaquia es una aberración y una vergüenza legal. No queremos relevo generacional en cuestiones que tengan que ver con la muerte, la tortura y el sufrimiento animal.
0: No es nuestra cultura.
1: No.
0: Vamos, por favor. Pero bueno.
2: Bueno, con respecto a esto...
0: Pues qué vamos a decir. ¿Qué podíamos esperar también de esta gente?
1: Claro, me refiero a que tampoco le puedes pedir peras al olmo. O sea...
0: A ver, que si sale diciendo que quieren acabar con los toros y dejar vivir a los toros en paz, pues imagínate.
1: Es que te imaginas.
0: Igual iba a estar desbotada yo.
1: ¿Te imaginas? Solo los animales.
0: Tampoco vamos a exagerar. Tampoco vamos a ir tan lejos, ¿eh? Que tiene muchas otras cosas.
1: Súper fascista, pero los toros no.
0: Ay, no, los toros no. Oye, y esto de la prioridad nacional, si son toros de aquí, no tendrían
1: claro,
0: que tener
1: no
0: prioridad
1: más derecho
0: para sobrevivir. O esto no lo han pillado los de Vox.
1: No le han dado la vuelta.
0: ¿No?
1: No.
0: Ay, ay. Bueno, chiquis, pues traemos otra noticia que tampoco es muy positiva.
1: Joder, es que de verdad.
0: Luego me parece que viene
1: sí,
0: alguna
1: la siguiente es positiva.
0: Mejor, ¿no?
1: Sí.
0: Pues venimos a hablaros de Vivotecnia, que os recordamos que realizamos una entrevista a dos compas del colectivo Cerremos Vivotecnia para conocer más de cerca el caso y que pudiéramos, que podéis escuchar en la web de Radio Almaina si queréis meterle un poquito más de contexto, ¿no? Lo metemos, aquí os vamos a hacer un súper mini resumen. Vivotecnia son unos laboratorios de experimentación animal que se le subcontrata de compañías farmacéuticas, cosméticas, administración pública también, y que un activista se infiltró allí, grabó unos vídeos y unas fotos de un maltrato animal que ni las propias leyes lo permiten, así que os podéis imaginar, y que se denunció a esta empresa. Porque en ese momento, cuando salieron las imágenes, se hizo un, o sea, fue un escándalo en su momento. pero que, como decimos, sigue, a pesar de todo, sigue recibiendo contratos públicos para que siga experimentando. Este mes de mayo se celebraba justamente el juicio, no contra la empresa.
1: Es que esto es fuerte, ¿eh?
2: Sí.
1: Es
0: que esto fuerte. También es, vamos, que se había librado, sino contra dos trabajadores que aparecían en los vídeos y en las fotos. Como que la empresa no sabía lo que estaban haciendo estos trabajadores, etcétera. Pues bueno, el Tribunal Superior de Justicia de Madrid acaba de absolver a los dos acusados, a pesar de que reconoce que las prácticas que se recogen en los vídeos generaron dolor y sufrimiento innecesario a los animales. Considera probado que uno de los acusados realizó la eutanasia de un conejo sin comprobar adecuadamente la correcta sedación y sujeción del animal, lo que provocó que este saltara de la mesa de trabajo y cayera al suelo. Y que el otro realizó extracciones de sangre retroorbitales a varias ratas sin que estuvieran adecuadamente anestesiadas, incumpliendo así el protocolo legal y técnico aplicable a la experimentación animal. ¿Y por qué los absuelve entonces? Pues una, porque el delito ha prescrito y porque no queda probado lesiones graves a los animales. Y le digo al juez, vente para acá. Vente para acá que te voy a extraer yo sangre de tus ojos sin anestesia, a ver si te genera sufrimiento o lesiones graves. ¡Capullo!
1: A ver si es dolor. Es que me hace mucha gracia cuando pone generando dolor y sufrimiento innecesario. En plan, ¿hay dolor necesario? O sea, claro, es que partimos de esa base que ahí ya está todo mal. Como, bueno, dolor hasta aquí sí, pero ya si te pasas de aquí, no, por favor. O sea, es que tienen una vara de medir que es impresionante.
0: Sí, muy, muy heavy. Pues nada, pues que tenéis ahí el especial de Vivotecnia, escucharlo porque de verdad vale la pena. Las compas nos lo explicaron muy bien. Uh-huh. Y que seguiremos reivindicando y denunciando este tipo de casos.
1: Y pendientes por si hay algo más.
0: Sí, a ver, ojalá.
1: Hablaremos.
0: Uh-huh. Y abajo. Bueno, ¿algo positivo, por favor?
1: Esta es un poco más positiva.
0: Ay, venga, dale.
1: Más de 1,000 perros Beagle son rescatados de un centro de investigación de Estados Unidos. Por aquí, por lo menos empieza en positivo.
0: Bien.
1: Un acuerdo entre organizaciones de rescate y Ridgeland Farms, que es una instalación de cría en el estado de Wisconsin, pone fin a décadas de controversia por el uso de animales. El primer fin de semana de mayo comenzó la salida de unos 1,500 beagles criados para experimentación científica. Que esto justo nos hablaron las compas también de Vivotecnia, que
0: sí,
1: se suelen utilizar mucho beagle.
0: Sí.
1: Eso, por poner en contexto... Los Beagles son los perros más utilizados para experimentación animal por su carácter dócil y cariñoso, que esto es muy, muy retorcido. En plan, utilizamos a las criaturas que más cariño te dan y que más calmadas son para torturarlas. Lauren Simmons, que es la fundadora de Big Dog Ranch Rescue, dijo, los Beagles son tan confiados, dóciles, tranquilos y tolerantes que son los perros más utilizados en los ensayos con animales. ¿Vamos a tomar una de las razas más dulces, amables y confiadas para maltratarlas? Esto está mal, esto tiene que acabar. En total, en Ridgeland Farms hay unos 2,000 perros, por lo que el acuerdo no cubre a todos. O sea, están encima negociando con vidas. En plan, te doy 1,000, pero otros 1,000 me los quedo yo. Y esta instalación llevaba años bajo presiones de activistas y extrabajadoras que denunciaban las condiciones del recinto, incluyendo maltrato animal, aunque no se presentaron cargos penales respecto a esto, porque llegaron a un acuerdo para evitar el juicio, que fue renunciar a su licencia de cría y cerrar operación en 2026, si no recuerdo mal, en junio de este año. Entonces, en abril de este año, cuando cerca de 1,000 activistas intentaron entrar en la instalación, pues la tensión escaló y intentaron pues liberar a los perros. La policía respondió, como no, con lacrimógeno, balas de goma y spray pimienta. La policía, una vez más, del lado correcto de la historia. Al menos...
0: ¿Qué esperamos?
1: Es que claro, es que como hablando de la noticia del PP,
0: brazo,
1: me refiero...
0: Brazo ejecutor absoluto.
1: Es que es increíble.
0: Del Estado, así que...
1: Y al menos 29 personas fueron detenidas y varias se enfrentan a cargos graves. Muchos de los animales rescatados han pasado toda su vida dentro de las instalaciones, por lo que no están preparados todavía para un entorno doméstico. Tienen que aprender a pasear con correa, a vivir en una casa y a estar en otro tipo de ambientes que no les hagan estar pues, en alerta continuamente. Los perros están siendo enviados a diferentes refugios para cuidarlos, darles atención veterinaria y que puedan encontrar por fin una familia y un hogar. Una de las organizaciones que se dedica a esto, o sea, a rescatarlos y prepararlos para las familias, había recibido más de 700 solicitudes de adopción en los primeros días. Así que pues un abrazo enorme a todas las activistas que ponéis el cuerpo, literalmente, uh-huh, para ayudar a todos los animales y a las familias y refugios que se encargarán para darles una vida digna, tranquila y feliz a los animales rescatados.
0: Y bravo por la lucha que llevan haciendo tantos años, es que, para conseguir liberar a...
1: Totalmente altruista, encima enfrentándote a cargo, brutalidad policial, es una locura.
0: Sí, muy heavy, muy heavy.
1: Pero bueno, esta era positiva, se han rescatado perritos. Bien.
0: Algún día la historia pondrá a cada uno en su lugar.
1: Ay, pues esperemos. Sí.
2: Bueno, sí.
0: ¿Qué más?
2: Venga, esta...
0: es que traemos una de noticias.
2: Bueno, vamos, sí. Estamos hoy, nos falta la musiquita de...
1: Tenemos tres. Una un poco más larga, que es mala, y dos que son buenas.
0: Venga,
1: del
0: pues
1: final.
0: Vamos a tirar por la mala y acabamos con las buenas. Venga.
2: Ah, no, pero las dos siguen. Ah, bueno, sí, claro. Esta es mala y cierto. Sí. Vale, pues voy con la mala, ¿eh?
1: Venga,
2: a ver mi francés, ¿eh? Hoy está la cosa de idioma.
1: De idiomas, sí, sí. Querida.
2: Ok, a ver. Es trabajadoras de Puy du Fou.
1: Podemos decir Puy du Fou, ¿eh?
2: O Puy du Fou. Vale, bueno, pues denuncian, no lo perdáis, un cementerio de animales dentro del parque. Bueno, antes de todo, ¿qué es esto de... ¿qué es el Puy du Fou este, no? Bueno, pues es un parque temático ubicado en Toledo que narra la historia de España a través de distintos espectáculos en los que, además de actrices, intervienen animales que viven dentro de las instalaciones. Usa un modelo heredado del parque francés y se construyó en un área con protección ecológica, donde un pequeño grupo ciudadano, queremos saber la verdad sobre Puy du Fou, se movilizó en su contra, centrando sus críticas tanto en el posible impacto ambiental como en el ideario conservador del fundador del grupo, el vizconde Philippe de Villiers, o algo así, ¿no? Que es una figura polémica en Francia por su defensa abierta del catolicismo tradicional y la monarquía en un país republicano y laico.
0: Claro, es que es vizconde, o sea, ya...
1: Es que vizconde Philippe de no sé qué...
0: Vas juntando cosas. ¿Qué? Vizconde... A ver, porque esto sonaba, ¿eh? Vizconde, católico, conservador...
1: Monárquico...
0: Historia de España... a ver, ¿cómo va esto de la historia de España?
1: Huele.
2: Bueno, pues este caballero fue candidato a las elecciones presidenciales en el 1995 y en 2007, donde defendió sus posturas ultraconservadoras, qué sorpresa, euroescépticas y anti-inmigración a través de su propio partido.
0: Anda.
2: Movement, bueno, Pour la France... algo así, ¿no?
0: Sí.
2: El parque ha sido objeto constante de críticas centradas especialmente en el sesgo reaccionario de su espectáculo. Los ejes centrales se basan en la reconquista
1: comillas
2: este programa,
0: por favor.
2: Ibérica y el siglo de oro, época mitificada en el imaginario colectivo español por la dictadura franquista, con espectáculos centrados en la figura del Cid, Cristóbal Colón y Lope de Vega. El parque pasa por alto la expulsión de los judíos o la esclavización de personas indígenas en la conquista de América y presenta la religión católica como pacificadora y omite la violencia.
0: Esto de...
1: ¡Qué sitio, eh! Que para echarse un sabadito allí, ¿eh?
2: Allí sí, con sí, los niños y las niñas.
1: Es que claro, es que es de Toledo, entonces... Yo, mi pueblo está muy... Claro, bueno, aparte de eso, ciudad murallada, espadas. Mi pueblo que está cerquita, a una hora de Toledo, y es que, claro, toda la zona de allí alrededor es las casas de la juventud, excursión este sábado al Puy du Fou, los coles al Puy du Fou, no sé qué al Puy du Fou, un muerto al Puy du Fou. Y yo cuando vi que esto tal, ya empecé a ver cosas raras. Y digo, esto no puede ser. ¿Esto qué hay? ¿Qué hay aquí detrás? Pues que hay pues un vizconde francés. Efectivamente, ultraconservador.
0: ¿Qué es lo que podía haber detrás? Pues un vizconde francés. Entonces,
1: ¿qué podría salir mal?
2: O sea, ¿tú ya conocías este sitio?
1: Sí.
2: Ah, vale.
1: Pero por la zona, claro.
2: Vale.
1: Entonces yo lo tenía muy cerca.
2: Bueno, en fin, que ya hemos llegado a la conclusión, ¿no?, de que una joyita de sitio, ¿no? Como podemos ver, y muchísima más info que podéis encontrar en internet, porque podríamos estar una hora aquí hablando de los chanchullos de este tipejo francés. En fin, a lo que íbamos. Una vez puesto este contexto, que es muy necesario para entender todo mejor, de qué tipo de mente y cabezas viene la idea... Unas trabajadoras del parque han denunciado que han tenido un cementerio de animales dentro de su recinto durante, al menos, que se sepa, 4 años.
0: Madre mía.
2: Por lo visto, los responsables de los departamentos de animales y caballería obligaban a las trabajadoras a enterrar parte de la fauna que se moría. Pues bueno, ocas, ovejas, gallinas, conejos. Así como los partos en un área dentro del parque. Además, una de las trabajadoras del parque informó al máximo responsable del mismo, Olivier Estravelle, que este no sabemos si era francés también o alemán o yo qué sé.
1: Otro ultraconservado francés, otro Visconde.
2: Bueno, pues informó sobre el maltrato sufrido por algunos animales. Anomalías en los registros de nacimiento y muerte y suministro de pienso en mal estado. Si vemos, bueno, según la ley de bienestar animal 7/2023, qué tan de bienestar animal no será cuando deja fuera a prácticamente todos los animales que existen, pero bueno. Según esta ley, está considerado como núcleo zoológico y deben de disponer de un registro actualizado de especies, de salida y entrada, muertes, causas, etc. Y luego aparte, pues todas las normas sanitarias que se estén saltando. Y por si fuera poco, cuando una extrabajadora fue a denunciar lo que pasaba al encargado este que he dicho antes, ¿no? Al Estravelle este, respondió con una
0: hora... Estravelle no tiene nada.
1: Al estrellado.
2: Pues este caballero también respondió con una orden estricta de que quedaba totalmente prohibido el uso de móviles en toda la jornada laboral y prohibió hacer fotos y vídeos a los animales y caballos. Porque hay testimonios de conversaciones en el grupo de WhatsApp de los empleados donde se habla de que hay que enterrar a los animales, que hay uno muerto, que está con San Pedro, en fin, madre y demás barbaridades.
1: Es que es tal cual, es, o sea, que es increíble.
2: Es una locura esta noticia.
0: Por favor.
2: La policía local fue a visitar la zona y levantaron acta. No se abrió expediente porque no encontraron ningún indicio. ¡Qué sorpresa, de nuevo! Estos testimonios sobre enterramiento son entre 2021 y julio de 2025, por lo que se desconoce si desde esa fecha sigue la cosa igual o ha habido algún cambio. Por si fuera poco, el hecho de que utilicen y esclavicen animales, vemos que es que les dan exactamente igual, vaya. Que sí, son sí. Números y objetos de los que se pueden deshacer cuando quieran y donde quiera, y bueno, que lo usan pues para lucrarse económicamente al final.
0: Claro, yo es que me imagino que este parque moverá un montón de pasta, ¿no?
1: Esto es que de verdad, yo si no lo conocíais, sobrado, allí ¿no? Por la zona, es una locura, en plan, porque es como que han hecho una recreación antigua, con fuentes, con luces, con barcos, con agua,
0: o sea, gente, además, ¿no?
1: Claro, o sea, es una locura de grande, muchísimos animales, caballos, luchas, no sé qué, o sea, son unos putos frikis, bueno, fascistas increíbles.
0: Pues bravo por las vecinas que quieren saber la verdad de lo que hay aquí detrás.
1: Claro, encima eso, en una zona protegida, es que
0: no debe ser fácil enfrentarse a este tipo de proyectos.
1: Ya ves.
0: Pero bueno, venga, vamos a por las noticias
1: positivas.
0: Por favor,
1: para acabar.
0: Que el veganismo es ante todo positivo y optimista. Venga, el foie gras vuelve a estar prohibido en Nueva York.
1: Bien,
0: ole,
1: nos
0: ole,
1: vamos
0: ole.
1: Allí.
0: Venga, vamos.
1: Si
0: vamos.
1: No fuera por todo lo demás, ole. Estados Unidos.
0: Pues bueno, el foie gras, ¿qué es esto? Pues ni más ni menos que es un producto alimenticio del hígado hipertrofiado de un pato o de un ganso. Y la crueldad, aparte ya del uso del propio animal, es... que este supuesto, bueno, lo que hay detrás de este alimento es para fliparla, ¿vale? Tiene lugar a base de sobrealimentación de patos y gansos a través de tubos que se les introducen en la garganta para alimentarlos ahí a saco y que no puedan ellos alimentarse cuando quieran, sino venga, pim, pam, pam, pam. Esta práctica les causa un inmenso sufrimiento y enferma sus hígados, agrandados de forma normal por la alimentación forzada, paso esencial para que se produzca el foie gras. Entonces, un tribunal de Nueva York ha restablecido, porque ya había estado prohibido, la prohibición del foie gras 7 años después de que se hubiera aprobado la medida en 2022, que tenía que haber entrado en vigor. Pero claro, un recurso de la industria del foie gras la paralizó y un tribunal de apelaciones de Nueva York ha dictaminado el 12 de marzo del 2026 que la ciudad... puede hacer cumplir la prohibición de la venta de este producto, así que por fin se ponen fin a años de batallas legales, estamos hablando de 7 años, y en lo que es la ciudad de Nueva York ya no se puede vender foie gras. Esta prohibición, como decimos, pues ha recibido la luz verde para ejecutarse. Lógicamente, los productores de foie gras van a intentar seguir apelando y bueno, ya sabemos que esto
1: sí, moviendo hilos.
0: Moviendo hilos, lo paralizas en la justicia y los animales siguen sufriendo. Y seguramente esta gentuza pues va a intentar hacer pasar los productos por otro tipo de productos que no sea foie gras como tal. Así que bueno, habrá que estar vigilantes y esperamos que la ciudad de Nueva York siga vigilante a estas cosas. Así que bravo, bravo. Algunas noticias positivas nos vienen de Estados Unidos,
1: yes,
0: también.
1: Ya. Bueno, bueno, la de los Beagles también era.
0: La de los Beagles era estadounidense, o sea que bien. Muy bien, muy bien.
1: Cruzamos el charco.
0: Venga.
1: Nos vamos a Ámsterdam. Buenas noticias.
0: Ay, Ámsterdam.
1: Ámsterdam, bueno. Sí, buenas noticias.
0: Sí, son buenas. Sí, son buenas. Sí,
1: pero es que ahora me acordé. Sí.
0: ¿Te has acordado de algo que no era bueno de Ámsterdam?
1: No, del desarrollo de la noticia, pero es buena. Sí, vale. Ámsterdam prohíbe la publicidad de carne en sus calles. No hay que ver más cadáveres cuando sales a dar un paseo.
0: Ay, por favor.
1: Hay que aclarar que se refiere solo a la carne como tal, no a productos de origen animal, tipo leche, queso, eso está fuera. Bueno. Además, tampoco se podrán publicitar automóviles que funcionen con gasolina o diésel ni aerolíneas.
0: Toma ya.
1: Esta medida, que empezó el 1 de mayo de este año, busca que la capital neerlandesa alcance la neutralidad de carbono para el año 2050 y que sus habitantes reduzcan a la mitad su consumo de carne. Ah, joder, estamos hoy con los nombres, me cago en todo.
2: A ver, Adolfo estuvo allí viviendo, ¿eh? Échale
0: sí, sí,
2: halo,
0: Hujajet Metjao.
1: Ah, pues di
0: Anek Benhof.
1: Esa, del partido de la izquierda verde, dice una cosa muy chula. Si quieres liderar las políticas climáticas y alquilas tus muros exactamente para lo contrario, entonces, ¿qué cojones estás haciendo? Lo de cojones lo he añadido yo.
0: Sí, sí, pero
1: no lo ha dicho Anek. Y, joder, es que esta se llama casi igual. Y Anke Bakker, líder del grupo de Ámsterdam del Partido por los Animales holandés...
0: Me flipa que exista un partido por los animales...
1: Es que...
0: Hombre, es un poco nacionalista, ¿eh? ¿Se llama Partido por los Animales holandés o el partido es holandés y se llama Partido por los Animales?
1: Se llama Partido por los Animales holandés.
0: Uy, bueno. Vale.
1: ¿Por qué? ¿Qué le pasa?
0: No sé, porque igual se lo defiende a los animales holandeses.
1: Prioridad nacional.
0: No, que es que el partido es holandés, pero defiende a los animales,
1: defiende
0: ¿no?
1: Defiende a los animales, vale. A todos, esperamos.
0: Ay, yo es que ya tengo el ojo ahí malo, ¿eh?
1: Buscando la mínima.
0: Sí, sí. Bueno, a ver qué dice Anke Bakker.
1: Pues secunda la idea de Anek Benhof. Y añade que todos pueden tomar sus propias decisiones, pero estamos tratando de que las grandes empresas no nos digan todo el tiempo lo que necesitamos comer y comprar. En cierto modo, estamos dando a la gente más libertad, porque pueden tomar sus propias decisiones, ¿verdad?
0: Sí.
1: Entonces, eliminar...
0: Que nos coman la cabeza.
1: Claro, eliminar ese estímulo visual hace que las compras se reduzcan y lanzan el mensaje de que la carne barata y los viajes intensivos y combustibles fósiles ya no son opciones de estilo de vida aspiracionales. Y cómo no... La Asociación Holandesa de Carne dijo que la medida es una forma indeseable de influir en el comportamiento del consumidor. Claro. No como ellos llenando paredes de cadáveres.
0: Claro, eso es muy no deseable,
1: nada,
0: ¿no?
1: Claro.
0: Eran capullos.
1: Es que tienen muy poca vergüenza.
0: Por favor.
1: ¿Y qué más ha dicho? ¿Dónde está?
0: Sí, que dicen que la carne aporta nutrientes.
1: Ah, eso. Y por si fuera poco, añaden pues la mítica. Aporta nutrientes esenciales, deben permanecer visibles.
0: Mi.
1: Es que ya cada vez que salga una asociación de carne, no vamos a decir nada, solo mi. Es que. Por otro lado, aquí otra. La Asociación Holandesa de Agentes de Viajes y Operadores Turísticos.
0: Mi.
1: Dice que mi. Dice que esta prohibición, que también incluía publicidad de aerolíneas, es un freno desproporcionado a la libertad comercial de la empresa. ¿Qué le gusta la libertad cuando
0: cuando va a su favor?
1: Necesitan, ¿eh?
0: Capullos.
1: Y nos preguntamos, conforme estamos en este punto de no retorno, de caos ambiental absoluto, ¿hay alguna medida realmente desproporcionada? Porque vamos,
0: poco se hace
1: es
0: para lo
1: mínimo,
0: que deberíamos hacer.
1: Claro.
0: Madre mía.
1: Aunque no olvidemos también que los que más contaminan son los jets privados, que contaminan entre 5 y 14 veces más por persona que los vuelos comerciales. Eat the rich.
0: Ay.
1: Eso es lo primero.
0: ¿Eso quiere decir que te comas al rico?
1: Que te coma a los ricos. Si son guapos.
0: Si son guapos, mejor.
1: Y la activista y abogada, mira, Hannah Prince, esto lo puedo decir, dice que lo que vemos en nuestro espacio público parece ser lo que encontramos normal en nuestra sociedad. Y no creo que sea normal ver animales asesinados en carteles publicitarios. Hannah, un beso enorme por decir esto.
0: Te adoramos.
2: Sí.
1: Y por acabar dando más esperanza, decir que Ámsterdam no está empezando desde cero, porque Haarlem fue en 2022 la primera ciudad del mundo en proponer una amplia prohibición de la publicidad de carne en espacios públicos, que entró en vigor en 2024. También Utrecht y Nijmegen.
0: Nimega, ahí hice mi Erasmus yo. ¿Os acordáis que venía en un...
1: ¿verdad?
0: Sí. Ay, adoro,
1: pero es
0: adoro
1: que, claro,
0: Nimega.
1: ¿Se escribe ¿cómo se dice?
0: Nimega. Ya, es holandés.
1: Se escribe Nijmegen, ¿vale?
0: Nijmegen, Nimega, sí.
1: Pues Utrecht y Nimega han restringido la publicidad de carne y, en el segundo caso, en el tuyo...
0: En Nimega.
1: También de productos lácteos.
0: ¡Toma Nimega!
1: Yes.
0: Y eso en Holanda es duro, ¿eh? Porque, producen leche...
1: Es que total.
0: ¿Eh? Nos acordamos aquí de la compa de Fran, que
1: sí,
0: nos contaba.
1: Así que pues esperamos que esto solo sea el principio de una reacción en cadena de todas las ciudades del mundo y que dentro de poco todo el mundo sea vegana, por pedir que no quede.
0: A ver, esto seremos veganas, acabaremos siendo y miraremos para atrás y diremos, madre mía,
1: qué vergüenza,
0: qué
1: claro,
0: por favor,
1: tío. Yo creo que sí, pero no lo vamos a ver. O sea, yo me voy a morir antes. Hombre, refiero.
0: Yo sí.
1: Queda muchísimo. ¿Tú tienes un secreto que no conocemos, acaso?
0: Yo sí que lo voy
1: para
0: a ver.
1: Vivir. Para...
0: Hablaremos de esto, pero las veganas duramos muchísimo más que las carnívoras, ¿eh?
1: Al final vamos a ser las que quedemos aquí para decir, ¿ves cómo teníamos razón?
0: Eso es. Bueno, pues ya hemos acabado con las veganicias.
1: Sí.
0: Vamos, menudas, ¿eh?
1: Joder,
0: ahí tenéis para dar y tomar, amigas.
1: Buen tute os hemos metido, sí.
0: Venga, vamos a pasar a la siguiente.
3: El debate.
0: Ay, el debate es que...
1: A ver, como no hemos hablado ya suficiente.
2: A ver, yo no, por un break, ¿no? Yo sé que estábamos en directo y todo esto, pero es que aquí llevamos sin vernos un montón de tiempo.
1: Oh, bueno.
2: Hemos traído aquí una cantidad de dulces.
1: Aquí hay
2: y esto
1: dulces.
2: Es que podríamos taparlo un poco, aunque sea,
1: por
2: ¿no?
1: encima de nuestras posibilidades. Hay aquí donetes, hay aquí
2: palmeritas.
1: Bueno,
2: en palmeritas. YouTube lo veréis. No sé si se ve aquí en la cámara.
0: Tenéis que coger uno y levantarlo así.
2: Ay, no se
0: de
2: ve.
0: De verdad, bueno. Sandra ha preparado unos donetes veganos. Arriba, ahí.
2: Mira.
0: Ay, madre mía.
2: ¿Y los veganos qué comen? ¿Qué comen los veganos?
1: Mira.
0: Ay, mira. Pues un montón de chocolate hoy.
2: Bueno, sí, es verdad que igual.
0: No, pero vamos, que el chocolate bienvenido sea.
1: Hombre.
0: Yo tengo que decir que llevaba 2 meses y medio sin probar un postre que no fuese fruta.
1: Hoy.
0: Así que os agradezco un montón, compas, que me hayáis recibido así.
1: Te lo llevas todo para casa.
0: Por favor.
1: Y duermes con las palmeritas así, abrazadito esta noche.
0: Bueno, sí, para eso tienen que llegar hasta casa. Yo lo siento, pero es que cuando voy a un restaurante donde tienen postre vegano, es obligatorio comerlo.
1: ¿Y todos?
0: Porque eso suele ser lo más difícil de encontrar.
1: Sí.
0: Una opción vegana a veces sí.
1: Sí, sí.
0: Pero bueno, que este no era el debate que traíamos
1: y
0: hoy.
1: Y que no sea Macedonia.
2: Sí, que no, sí, no, ido.
0: Que nos encanta la fruta, pero como aquella que dice que le gusta la fruta.
1: Sí.
0: Jodida, pues come fruta, capulla. Bueno, da igual.
2: No me la sé esa, ¿eh?
0: ¿Cómo que no? La de Madrid. Vale,
2: ah, vale.
0: Sí, y dice, sí. Me gusta la fruta, pues come sandía, que a la Palestina no la defendías. Ay,
1: uy,
0: bueno,
1: qué pareado, mamá.
0: Uy, Dios mío, que me pongo nervioso. Venga, no vayamos por ahí. Vamos al debate.
1: ¿Qué vamos a debatir hoy? ¿Qué vamos a hacer hoy? Pues, si no recuerdo mal, alguien nos mandó unos vídeos.
0: Por Dios,
1: ¿no?
0: Mira, quiero agradecer a mi amiga Laura. Mi amiga Laura, que no es vegana todavía. Laura, si me estás oyendo, te queda Es vegetariana. Pero la tía tiene una sensibilidad que te cagas. Estoy intentando convencerla para que venga a hacer la vegetariana del mes.
1: Ay, sí.
0: Pero tiene... Bueno, ya vendrá, ya caerá. Y es súper buena porque me envía y dice, oye, ¿qué pensáis en Tofus to Furious sobre esto?
1: ¿Pensáis en Tofus to Furious?
0: Como, como si fuéramos el comité de expertas veganas, cosa que es verdad, pero bueno, que tampoco nos la vamos a dar, pero me ha encantado. Así que, queridas oyentes y oyentas, si tenéis alguna duda sobre algún tema, escribirnos a tofustofurious@gmail.com y plantearnos todo lo que queráis, que lo traemos aquí a debate y os resolvemos o no las dudas.
1: Exacto, prometemos dar debate, no datos a lo mejor, no cosas de verdad, pero
0: nada.
1: Por lo menos un poco de diversión, sí.
0: Ea, ¿y cuál es el tema que nos proponía Laura?
1: Pues nos mandó, creo que mandó un par de vídeos de un señor hablando sobre, bueno, como que la pregunta, el este principal es, ¿no esquilar a las ovejas es más ético? O sea, ¿es más ético que esquilarlas? Es un planteamiento, ya me parece a mí un poco tramposo con la formulación
2: duda.
1: De la pregunta, sí. Es muy tramposo, porque es como... Y si digo que no las quiero esquilar, estoy siendo mala. En plan, me refiero, ¿sabes? Como que me parece
0: en su vídeo dice que no esquilarlas.
1: Claro, es que es
0: ¿qué
1: eso.
0: Dice?
1: Oveja, pues, yo cogí aquí algunos datos así de los vídeos. Ovejas que llegan a tener hasta 30 kilos de lana. Parásitos, heridas sin curar porque están debajo de 1000 kilos de lana. Pero ¿qué pasa? Que las ovejas actuales no dejan de producir lana, se les infecta la piel, se hacen heridas, les impide caminar. Y en el también, claro, es que en el vídeo, porque se habla desde un punto de más ecológico que vegano. Entonces, claro, dicen, pues se incita al consumo de la lana porque es resistente al fuego, regula la temperatura, no retiene olores, dura años, no sé qué, no sé cuánto. Y dicen que no es un capricho, sino un subproducto natural de las ovejas. O sea, ya estamos otra vez categorizando las cosas que dan los animales como productos. O sea,
0: claro,
1: ya partimos
0: sí.
1: de esa base. Entonces
0: es
1: me parece un poco tramposo.
0: Producción.
1: Claro.
0: La oveja está en nuestro servicio siempre.
1: Es tramposo el vídeo. Y claro, luego mete lo típico de la lana que ahora mismo se trae de fuera porque la de aquí se tira, que las ovejas limpian los montes, que parce se semillas y tal, y defiende las explotaciones para obtener la lana de empresas familiares y de lo tradicional. Pero esta es la misma trampa de siempre. Es como, y tu vecina que tiene 3 vacas, que las cuida muy bien, o tal.
0: La matanza del cerdo que hacían los vecinos del pueblo, guay, ¿no?
1: Bien, claro, sí, es que ¿no? Esa es la cosa, vale. Como que llega un punto como que se mezcla el ecologismo y hace unas preguntas trampa como para que te sientas mal por contestar lo contrario de, oye, pues yo no estoy a favor de que se esquilen las ovejas, porque al final, claro, es que luego no dicen esto en el vídeo. ¿Cómo hemos llegado hasta aquí?
0: A ver,
1: aquí?
0: ¿Qué es lo que no dicen?
1: Claro.
0: Venga, a ver,
1: dale, ¿cómo hemos llegado a este punto de que las ovejas tengan 30 kilos de lana encima? Las ovejas actuales han sido modificadas a través de la cría selectiva durante milenios para producir mucha más lana que sus ancestros salvajes. Esta selección artificial ha resultado en razas como la merina, cuya lana crece de forma continua y densa, obligando a esquilarlas anualmente para evitar problemas de salud. A diferencia de las ovejas salvajes que mudan su lana en verano, las razas modernas de lana no se desprenden de ella por sí solas, por lo que requieren intervención humana constante. ¿Hay que esquilarlas? Pues hombre, es que si hemos hecho que den 700 veces más lana de la que deberían dar, pues ¿qué quiere que haga? O sea, es como solucionar un problema que nosotras mismas hemos puesto. Bueno, solucionar, que tampoco es solucionar. Entonces, pues eso se nos planteaba.
0: Sí.
1: Pero faltaba esa información que me parece muy importante, porque es como, bueno, las ovejas es que dan 30 kilos ya, pero ¿y por qué dan 30 kilos de lana la oveja?
0: Claro, no nos preguntamos eso. Eso la verdad que es una pregunta que no sé si os pasa a vosotras, pero que a veces se nos plantea a las veganas, ¿no? Es decir, vale, venga, mañana el mundo es vegano, ¿y ahora qué hacemos con todos esos animales?
1: Total.
0: ¿Eh? ¿Qué pasa con todos los animales que están en las granjas? ¿Qué haces? ¿Los sacrificas? ¿Los dejas viviendo? ¿Tal? ¿Los sigues? ¿No los sigues? Lo mismo me decían unos familiares míos, ¿eh?, que tenían cabras. Y dice, no, pero es que mis cabras tienen mucha leche y las cabritillas no consiguen bebérsela todas. Claro, es lo mismo. Hemos llegado a un nivel de cruce de cabras para que produzcan tanta leche,
1: claro,
0: para el consumo humano, no la leche natural que deberían consumir para sus cabritillas. Entonces, claro, dices que si no la ordeño, le hace daño, le duele, porque tal y porque cual. Y cosa que es verdad, que a día de hoy hemos llegado a tratar a los animales como una producción de algo a nuestro servicio y lo hemos maximizado a saco.
1: Claro.
0: Es verdad que ahora mismo yo pienso que no esquilar a esas ovejas o no ordeñar a esas cabras es una jodienda.
1: Claro, claro.
0: Pero la cosa es que no hay que seguir consumiendo los subproductos, como dice este señor, de las ovejas o de las cabras, porque eso va a seguir alimentando la economía y va a seguir que siga habiendo gente que se dedique a la explotación animal. Entonces ahí es lo que habría que frenar. Bienestar animal, por supuesto. Esquilarlas, por supuesto, porque no las vas a fastidiar.
1: Claro, y habrá que curarles si tienen heridas,
0: claro,
1: quitarles peso.
0: Pero no vender esos productos ni aprovecharte para seguir sacando beneficio de la explotación animal.
1: Claro.
0: Es que ahí es donde este hombre, me supongo que no era vegano, lógicamente.
1: No, yo soy un Instagram y no lo
0: asomo, ni lo asomo, así que. Pero bueno. Tú que estás en el medio ambiente, Fran.
1: Tú que estás en el medio ambiente, no como nosotras que estamos
0: que
1: en una burbuja.
0: Yo que soy súper urbanita, que yo no piso el campo, pero tú.
2: Es verdad que, bueno, yo creo que al final todo recae en cuál es la pregunta, ¿no? Y de dónde partimos. Obviamente si partimos de una mirada más ecológica, por así decirlo, a mí me sigue pasando, ¿sabes? Como, ¿qué hago? ¿Me compro una sudadera de plástico? ¿Me compro unos calcetines de plástico o me compro unos calcetines de lana? Pues claro, si en la vara de medir, por así decirlo, es el ecologismo, pues obviamente unos calcetines de lana van a ser mejor porque no tienen plástico. Bueno, podríamos hablar otro programa de los plásticos, los microplásticos y todas las consecuencias que tienen, ¿no?
0: Sí.
2: Pero claro, al final, pues si esa es tu vara de medir, pues obviamente la lana es mejor. Y si es de lana española de
1: una empresa
2: local,
1: de tu tía,
2: pues
1: claro.
2: Como, ah, pues claro, la empresa de tu
0: sí,
2: tía.
0: Sí, porque habría que ver qué había detrás ahí, ¿eh? Pues dice, dame like y te digo dónde puedes comprar. Además, es que es súper falso. Pues dice, la lana es que se deja tirar, es que está súper barata. Y una mierdi, te vas a comprar cualquier cosa de lana, que además hablaba de la raza merina,
2: sí,
0: y al lado de mi pueblo hacen unas mantas de lana merina y cuestan un ojo de la cara.
1: Claro.
0: O sea, que de baratas nada, ¿eh? Porque serán tradicionales, artesanales, todo lo que tú quieras, pero haya mentido diciendo que la lana es barata y la lana, los productos que salen, no son nada
1: no
0: baratos.
1: Son nada baratos,
0: ¿eh?
1: No.
0: Vamos. Hay una cosa que a ti te habían echado ya en cara o que en un encuentro que habías hecho en tu trabajo no sé qué, es lo de que las ovejas es verdad que limpian el monte,
2: sí,
0: que transportan semillas a través de los excrementos y tal. ¿Y ahí qué tenemos que decir? ¿Qué tenéis que decir? Venga, os paso la pelota a vosotros.
1: A mí es que me da coraje que se utilice solo cuando les viene bien, ¿sabes? En plan... como, no sé cómo decirlo, tipo, no, pero es que las ovejas limpian los montes, están no sé qué, no sé cuánto, pero es solo cuando les conviene para el argumento suyo. Porque luego, cuando se habla, pues eso, de control de incendios, de tal, de no sé qué, no sé cuánto, y que no olvidemos que qué montes ni qué hostias, si las ovejas están en putas granjas encerradas. ¿Qué putos montes? Claro. ¿Qué coño me estás contando? Es que la gente tiene muy poca vergüenza, tío. Las ovejas limpian los montes, pues las limpiarían en 1920, cuando estaba la oveja suelta en los montes. Claro. Pero ahora ya no, chico. Ahora. Es que no me puedes venir a intentar convencerme de una cosa con datos de hace 750 años.
0: Me encanta.
1: Y yo no tengo nada que me dé.
0: Me has cantado la boca.
1: Me cabreo.
0: Me ha encantado este argumento. Es que tienes razón. Pero es verdad que sí, que los animales salvajes, o incluso aunque tengan un acompañamiento humano, pero que no sea una explotación de sacar beneficio de su carne, de su piel, etcétera, sí que es verdad que cumplen un servicio ecosistémico.
1: Sí,
0: ¿no?
1: Sí, claro, dice. Claro.
0: Eso está claro. Pero dale, es verdad, cuando las ovejas están encerradas, que existe.
1: ¿Qué semillas?
0: ¿Qué servicios están cumpliendo? Vamos, por favor. Ay, madre. Bueno.
2: Ya está, en fin, que lo de siempre, ¿no? Que al final, pues según la pregunta que nos hagan, que al final siempre van a pillarnos, ¿no?
1: Sí. Totalmente. A darle la vuelta a ver qué dónde pueden sacar.
0: Que...
1: ¿Se responde a la pregunta?
2: Pues...
1: Es que la pregunta era, ¿no esquilar a las ovejas es más ético?
0: Hombre, a ver, a estas ovejas hay que esquilarlas.
1: Claro.
0: Pero no esquilarlas para sacar beneficio, yo creo.
1: Exacto. Vale. Pero bueno, igual que hacen los santuarios con ovejas y tal, rescatar, claro, que pues están viviendo allí tranquilamente, no se obtiene absolutamente nada de ellas porque no necesitamos obtener nada de ellas, y se les esquila pues porque lo necesitan y ya está, y a pastar, literalmente.
0: Ya. Yeah.
2: Y con respecto a la pregunta, aquí igual sería más lógico decir, es ético consumir, ¿no? Igual que la comida, ¿no? Es que hace poco, bueno, el otro día en el trabajo lo de siempre, ay, es que el jamón, es que no sé qué, tal, es como, haz la pregunta, ¿no? De más ético, es menos ético, siempre pues, se va a otras cosas, si es práctico, si es ecológico, si está bueno, es como, ¿por qué no utilizamos, ¿no? Tanto, tan... evolucionados que estamos, ¿no? Siempre en estos debates se deja a un lado la ética, ¿no? Y la moral se deja.
0: Se coge
2: a un lado.
0: Una parte de ética.
2: Se sí. coge lo que interesa a la gente, ¿no?
0: Totalmente.
1: Total.
0: Sí, sí.
1: Tal cual.
0: Bueno, pues hasta aquí llega el debate.
1: Pues hasta aquí. Una cosa más solucionada.
0: Venga.
2: Venga, tapa los donetes. Que.
0: que me lo vamos.
2: Que me lo como.
0: La entrevista. Gente, no veo a invitada aquí. ¿Uy? ¿A quién vamos a entrevistar?
2: Ups.
1: Pues vamos a empezar entrevistando a Adolfo.
0: ¡Uy!
1: ¡Sorpresa!
0: Perdón, que no me he preparado nada.
1: Has estado muchísimo tiempo fuera, algo tendrás que contarnos. Divertido, no divertido seguramente.
0: ¡Madre mía! ¿No? Esto me ha pillado desprevenida.
1: Vamos a ver, lo primero, ¿dónde has estado? ¿Por qué no contestas a los WhatsApp, Adolfo?
0: Oye, que hay internet, ¿eh? No pongamos una imagen.
1: No lo decíamos.
0: Ya estaba en mitad de la selva, vamos. De hecho, grabamos un programa desde allí, ¿eh? Lo recuerdo.
1: Es verdad. Damos fe de que hay internet.
0: Ay, sí, sí. Pero. Mira, pues mira. Me he traído un catarro de Madagascar.
1: Uy,
0: que es lo
1: uy,
0: que.
2: Ten cuidado, carajo.
0: Uy, sí.
1: Sí. Yo,
0: a mí el antavirus, no sé si me da miedo. El que me da miedo es el heterovirus. A mí el heterovirus este me da mucho miedo, que no lo quiero pillar. Pues sí, estoy en Madagascar porque trabajo en una ONG y me he ido 2 mesecillos allí a trabajar y acompañar un poco a la contraparte local con la que trabajamos.
1: ¿Y qué tal?
0: Bien, gracias.
1: Muy bien, pues se acabó la entrevista. Pues
0: bueno, está muy bien, ¿no? Ha estado directa, está bien, ¿no?
1: ¿Qué tal experiencia vegana allí?
0: Pues,
1: que más nos interesa.
0: Fijaos que es sorprendente porque uno puede pensar que se va a Madagascar con todos los prejuicios que seguramente la gente y los preconceptos que tiene, ¿no? Sobre países africanos, países empobrecidos, etcétera. Y dice, ay, sí, en España ya es complicado encontrar a veces comida vegana, tal. Bueno, en estos países imposible. Pues curiosamente no, es todo lo contrario. Porque por lo menos en Madagascar la base de la comida es arroz con judías, entonces que la puedes encontrar en cualquier tipo de legumbres, ¿eh? Uh-huh. Que la puedes encontrar en casi todos los restaurantes. Y luego, como tiene mucha tradición y origen asiático, porque Madagascar es una mezcla de los esclavos, del tráfico de esclavos que hacían del África continental, de poblaciones de Asia que también llegaron allí, pakistaníes, etcétera. La verdad que es una mezcla muy curiosa. Pues tienen también una tradición de culinaria asiática, de los el misao, que son los espaguetis.

0: etcétera. Y luego en algunas ciudades tienen unas cosas que me encantan, que, vamos, hacen muchas cosas fritangas. A mí la fritanga no es muy buena para la salud, pero madre mía.
1: Pero lo buena que está.
0: Qué bendición es la fritanga, me encanta, por favor.
2: Entre los dulces y eso van a decir que los veganos.
0: Por favor.
1: Es que comí fatal.
2: Comí fatal.
0: Pues hay muchos puestos en la calle de mujercicas que venden cosas fritas, y entonces suele ser harina, o sea, un rebozado de verduras en harina, que lo echan ahí al aceite y pues ya está, ya tienes una fritanga.
2: ¿Harina de trigo? Así por preguntar.
0: Sí, no. Harina de mandioca, de trigo, sí, tienen harinas diversas también. Uh-huh. Y es que eso me flipa, de verdad, me encanta.
1: Es que todo lo que sea frito es que está bueno.
0: Y luego los cacahuetes. Tienen...
1: ¡Ay, qué madre!
2: Una vez nos trajiste algo de cacahuete, ¿verdad?
0: ¡Uf!
1: ¡Ay, la bola maravilla. Esa de pimienta! Y uy, lima.
0: No. También,
1: ay,
0: no, esas son otras cosas.
1: Esa era otra cosa, ¿no?
0: Sí.
1: Que lo probamos allí cuando grabamos el programa en el piso.
0: Sí,
1: de lo
0: verdad,
1: ácido
0: verdad,
1: que estaba, que
0: sí.
1: Se te metía la boca
0: no, pero
1: dentro.
0: Esto, cacahuetes, te encuentras en un montón, en todos los sitios, siempre tienen un puestecito de cacahuetes. Cacahuetes tostados, cacahuetes pasados con aceite y pimienta, o sea, que están picantillos. Cacahuetes crujientes. Es que es una maravilla. Maravilla,
1: qué
0: madre
1: rico,
0: mía, por
1: frutos
0: favor.
1: Secos.
0: Sí, sí, bueno, frutos secos, que esté justamente en concreto, engorda que te cagas, no es el mejor fruto seco que hay, pero...
2: Que los frutos secos no engordan, en natural.
0: Bueno, en natural ya. Esto es bien aceitoso todo. Claro,
1: estos están fritos.
0: Esto es, con medio litro de aceite, mejor. Ahí. De esto que lo muerdes y se te ahí, se te...
1: Y lo gusto, lo
0: ay,
1: bueno
0: por
1: que
0: Dios,
1: está.
0: Yo de verdad, es que a mí la fritanga me puede muchísimo, me puede mucho. Más cosas veganas que encontramos también. Bueno, tienen en la época boniato, que los boniatos están buenísimos.
2: Ay,
0: entonces tenéis mucho boniato en la calle también. Yo llegué en la época de los aguacates. Riquísimos, madre mía. Es que es como margarina, de verdad. No voy a decir mantequilla, ¿por qué no?
1: Muy bien.
2: Menos mal.
0: De verdad, muy, muy buenos. Luego frutas, yo es que justamente en la zona en la que estamos está sufriendo el cambio climático a saco. Hostia. A saco, Paco. Una sequía desde hace más de 5 años, combinada con ciclones, tormentas tropicales. Entonces la agricultura se hace muy complicada. Pero comen mucho también hoja de mandioca, hoja verde, que la preparan con cacahuete. Y
1: frita.
0: Es que, no. Bueno, no, la hacen como una especie de cocido y tal, siempre con arroz. Allí el arroz es un tanque de arroz blanco, porque el arroz es la base de todo. Y a mí menos mal que me gusta el arroz. Y luego, pues, acompañamiento de esto. Pero eso, la hoja verde, súper rica.
1: Qué
0: también.
1: Bueno.
0: La hoja de mandioca y otras hojas verdes que tienen también para allí. Muy, muy bueno. Y luego ya están los restaurantes un poquito más, más caros, de gente que tiene un poco más de poder adquisitivo y tal. Y yo tengo un par de restaurantes a los que, uno malgache y el otro de un italiano, en los que siempre me hacían la pizza sin queso.
1: Qué
0: pizza
1: bueno.
0: Con salsa de tomate, bien de verduritas,
1: claro.
0: Un aceite picantillo buenísimo también que hacen allí, súper rico.
1: Qué rico.
0: Entonces, la gente vegana que quiera ir a Madagascar, que no se preocupe porque comida vegana hay, ya os digo, no hay ahí una variedad muy, muy grande, pero que se puede comer perfectamente sin ningún problema. Luego vas al mercado y ahí tienes también muchas verduras. Yo me llevé harina de garbanzo, hice tortilla de patata vegana unas cuantas veces.
1: Ay, sí, que nos mandaste la foto.
0: Sí, sí, sí. Entonces, en ese sentido, bien. Bien, bien, sí.
1: ¿Y con la gente qué tal? O sea, me refiero, ¿has tenido un entorno, has conocido más gente vegana allí o...?
0: Pues, no, a ver, malgaches veganos... A ver, una de las jodiendas, que esto yo lo quería traer un día a debate, vamos a entrevistar a una nutricionista que estuvo en Madagascar de voluntaria, que es vegana también, y me gustaría que ese día abriésemos este debate, que es el veganismo, hasta dónde lo imponemos, ¿no?
1: Ah, sí, claro.
0: Porque, claro... Yo aparte estoy estudiando ahora mismo, estoy haciendo un curso de descolonizar la cooperación internacional y me está cambiando mucho también la visión.
2: Bueno.
0: Y claro, vas allí con la idea que tú sabes que los animales sienten y tal y cual, pero claro, ¿con qué narices y con qué superioridad tú le dices a los malgaches que no pueden comer carne o que no pueden comer pescado o defiendes la vida y no sé?

0: qué, ¿no? Cuando muchas veces es que es la única proteína que comen y yo en la ONG tenemos cantinas donde comen carne y pescado y es que ese día es el día que tienen más nutrientes, lógicamente, claro. Porque es que es la única forma que tienen de conseguir las proteínas más rápidamente y tal. Entonces, ese discurso allí yo nunca, no suelo tenerlo aquí tampoco, pero allí muchísimo menos, soy muy cauto, yo respeto pues que lógicamente... Y luego es gracioso porque muchas etnias tienen tabús diferentes. Hay etnias que no comen cerdo, pero hay otros que no comen cabra, que no comen tal. Todas comen cebú, que es el animal, es la vaca esta con la joroba y unos cuernos enormes. Que es un animal súper importante en la cultura malgache, pero que se la comen.
1: Y se lo comen.
0: Se lo comen. No es como en la India, que es sagrada y tal. Pero tener cebús es tener riqueza. La gente en su tumba se pone... Cuantos más cuernos de cebú te pones, más rico eras en vida. Sí, es una cultura curiosa en ese sentido, pero los cebús se los comen. Sí.
1: Claro. Y... No, pero sí es verdad lo que tú dices, que al final vamos con la mentalidad esta de... nuestra realidad, que vivimos en un sistema ultracapitalista, y claro, o sea, nosotros al final no es enfrentarnos a esta gente, sino enfrentarnos a la peña que va a comprar un paquete de pollo al Mercadona, me refiero, que, sí. que no, son cosas súper diferentes.
0: Tener una capacidad económica, claro, unas necesidades ya básicas cubiertas y que no tengas que la obligación de tener que recurrir a la proteína animal, ¿no? Y esto a mí me genera también mucho debate interno.
1: Sí, es jodido.
0: Y esto es un debate que quiero traer un día, de si el veganismo es para los países que nos llamamos más avanzados o ricos o tal, o se puede aplicar el veganismo llegar a todos los sitios.
1: Ya, es que jodido, ¿eh? Pero tenemos que hablarlo.
2: Buen debate ese, sí.
1: Pero tenemos que traer a alguien que sepa mucho sobre esto.
0: Sí, bueno, a ver, es que claro, es bueno, habría que ver dónde, en qué países empobrecidos hay movimientos veganos, si es que existen, etcétera, y sería interesante verlo. Pero hablar desde una óptica europea
1: ultra privilegiada,
0: sí, tal sí. y cual, bueno, el debate mismo se da en si el veganismo también llega a gente que no tiene un cierto nivel de estudios y tal. Estas cosas son interesantes a ver,
1: Si alguien sabe de estas cosas, que nos escriba al correo.
0: Sí, por favor, sí, porque me parece que son temas a reflexionar importantes. Y qué suerte he tenido, qué entrevista más corta.
1: Es que se nos ha ido de la mano las noticias. Pido perdón.
0: Nada.

0: Bueno, amigas veganas y no tan amigas, vegetariana y carnívora, nada, broma.
1: No lo es.
0: Bueno, por desgracia...
2: Sois amigas, sí, pero bueno.
0: Por desgracia, ya estamos acabando este programa. Primer programa en directo de Topos to Furious.
1: Ha salido bien.
0: Ha salido bien, ¿eh?
1: Esperemos que nos hayáis escuchado bien.
2: Darnos feedback, a ver qué os ha parecido, a ver qué rollo. Qué rollo se hemos metido, si nos ha gustado o no.
1: Oye, yo creo que soy muy dinámico, muy divertido.
2: Sí, sí, sí.
1: Hemos comido, lo hemos pasado bien, está bien.
2: Ay, pues sí.
0: Pues nada, lo de siempre, recordaros que podéis escucharnos los martes a las 7 de la tarde y el lunes a las 3 de la madrugada, la tercera y cuarta semana de cada mes, en la 88.5 de la FM Granaina. 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
1: para
2: es.
1: Pagar abogados.
2: Y somos altavoz de todo colectivo social y de toda lucha que no salen los medios de comunicación tradicionales.
1: Y ya, pues para acabar...
2: Acordaos que también nos estáis escuchando en Radio Malva, 104.9 de la FM. ¡Compas valencianas! ¡Os queremos cada día más! ¡De Pobles de la Mar de Valencia! ¡Olé!
1: ¡Olé, que se dice mucho en Valencia!
2: ¡Olé! No sé si se dice en valenciano, pero bueno. Y este acento tan... Bueno, disculpadme, por favor. Nos van a retirar de Radio Malva, seguro.
1: Llevamos una hora aquí... Perdón.
2: ¡Ay, el cerebro frito! Venga, vamos acabando.
1: Escribidnos a tofustofurios@gmail.com para pues contarnos lo que os dé la gana, experiencias, cosas curiosas, datos, luchas, penas, alegrías. Si alguien sabe de todo esto que hemos estado hablando ahora, de hacer un debate sobre veganismo, colonialismo y todo esto, que alguien nos escriba, por favor, lo necesitamos.
2: Sí.
1: Estamos también comenzando la andanza por YouTube, que no sabemos si va a salir bien, y en Instagram, donde nos podéis encontrar como tofus, número 2, furios. Un beso enorme y nos oímos el mes que viene.
0: Chao.
2: Chao, compañeras. Chao, chao, chao.

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Tiene nombre. Él se hace llamar Don Jueves Mercadillez de Feria, pero todos le conocen por su nombre de pila. Jueves, el jueves. La zapatilla de felpa que no camina, la bombilla fundida, el trompo sospechoso,

jueves, la otra realidad, una forma superior de conocimiento. Ven, ven, ven, ven a meditar con el jueves, un jueves con el señor jueves. Ven si tienes jueves. Señor jueves, me recuerda, me siente, soy yo, su discípulo amado, yo que le tuve puesto un puesto donde le sacrifiqué mi colección de cómics entera, el Víbora, el Tótem, el Cairo, el Rambla, el Bésame Mucho, donde le sacrifiqué las mejores novelas del mundo, La Regenta, Madame Bovary, La Guerra del Fin del Mundo, Imán, América de Kafka, El Proceso de Kafka, El Castillo de Kafka, Kafka, Kafka. Junto con mi pelador de cebollas y mi colección de discos de vinilo de los Beatles.

Un día me descubrí conversando animadamente con el señor Mercadillez de Feria. Me contó cosas muy interesantes. Me habló de él, de su trabajo, de sus ilusiones. Me contó de sus hermanos fallecidos. Sabed que don Jueves tiene una historia familiar bastante triste. Me recitó un poema dedicado a su hermano Domingo. Domingo Mercadillez de Alameda, el Señor lo tenga en su gloria. Dice así. El señor Domingo Mercadillez de Alameda era segunda o tercera o cuarta mano vívoro con estómago adaptado para lo legal y para lo ilegal. Tenía cara de saldo, cuerpo de bicoca, espíritu fenicio. Sus raíces se enterraban bajo el albero, se entrelazaban con las raíces de los álamos, se entrelazaban con las raíces de la chusma, y todos bebimos de la fuente del agua impura. Si vas a la Alameda, no te olvides de buscar su tumba entre las cuatro columnas de Hércules, bajo la losa amarilla.

¿Qué me estás contando? ¿En el charco de la pava? ¿Que estuviste en un mercadillo en el charco de la pava que se parecía mucho al difunto mercadillo de la Alameda? ¿Que tenía su misma jeta? ¿Dices?

pero el mercadillo de la Alameda, lo que era el verdadero mercadillo del domingo en la Alameda, ha muerto, sin ninguna duda. Murió. Decidlo en voz alta conmigo. El mercadillo de la Alameda ha muerto. El mercadillo de la Alameda ha muerto. El muy venerable señor Domingo Mercadillez de Alameda ha muerto.

seamos pesimistas. Somos pesimistas. Y es que la verdad solo tiene un camino, la mentira.

duda. Murió. Decidlo en voz alta conmigo. El mercadillo de la alfalfa ha muerto. El mercadillo de la alfalfa ha muerto. El muy venerable señor don Alfalfa Mercadillez de Animales ha muerto.

0: se lo cargaron. Con la gripe A, ¿qué nos quitarán? 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
1: Le madrugaron, hermano.
2: Le dieron boleto.
1: Le quitaron, hermano.
2: Le dieron boleto.
0: Y es que la verdad solo tiene un camino.

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0: luego. 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

0: Hoy en día hablar de geopolítica es un tema trascendental para cualquier medio de comunicación que también tiene un corazón político, ¿cierto? Y que sueña mundos y vidas más dignas para todos y para todas las personas. Sabemos, entrando al tema, que desde inicios de este año se han venido dando expresiones de rechazo por parte del pueblo hacia el gobierno boliviano, Rodrigo Paz. Y que con el paso de los meses estas tensiones se han ido acumulando hasta llegar al punto que estamos viviendo el día de hoy. Entonces, te queríamos preguntar si esto es así, qué conflictos políticos y sociales son estos que se han venido desarrollando y qué historia hay detrás de este momento específico que se está viviendo.
1: Bueno, pues es amplio lo que me planteas, ¿no? Para que estemos ya en este punto. Todo inicia con las elecciones del pasado año, donde en segunda vuelta gana el señor Rodrigo Paz Pereira con su vicepresidente, el señor Edman Lara. Ya Bolivia venía atravesando una crisis producto de la mala administración del gobierno de parte del entonces presidente, el señor Luis Arce, muchos actos de corrupción denunciados, una falta de manejo adecuado de la crisis, ¿no? Donde también a la par de esto se venía notando ya y habían serias diferencias y una ruptura irreconciliable entre distintas facciones del movimiento al socialismo, que hasta entonces ya pues era quien estaba al mando del gobierno ya por 20 años, ¿no? Consecutivos. Y pues ahí se dividen en más de dos hasta tres corrientes, donde esta crisis profunda se va pues profundizando mucho más y concluye con esto que les decía, ¿no? La fragmentación completa del movimiento al socialismo. Y así fragmentado es que pues se llegan a unas elecciones presidenciales con un movimiento al socialismo completamente debilitado por esta fragmentación, pero también por los actos de corrupción, por el manejo inadecuado de la crisis que ya veníamos atravesando y una campaña mediática enorme, ¿no? Que satanizaba estos 20 años de gobierno, que hacía uso de estos actos de corrupción en los que se habían visto muy involucrados, pues personeros del gobierno también, y pues la implementación del discurso que ahorita está imperando en varios países, ¿no? Que es esto de el combatir la corrupción con mano dura y mano firme. Es ahí que toma protagonismo sin darnos cuenta, principalmente por plataformas, el señor Edman Lara, que es pues un ex agente de policía, un ex funcionario, un policía, ¿no? Y no sé específicamente el rango que tiene. Pero un policía que en un determinado momento había sido arrestado por establecer una huelga de hambre de denuncia hacia sus superiores por corrupción. Entonces lo arrestan, lo encarcelan y le dan de baja, ¿no? Él se gradúa de abogado, después de eso sale de la cárcel, se gradúa de abogado, perdón, y empieza a abrir una página de TikTok donde empieza a hablar y denunciar los actos de corrupción, a tomar este discurso tan característico de los gobernantes de ahora, ¿no? Y de ultraderecha, de corte populista, de discursos más que reflejaban esta mano firme contra la corrupción, una promesa de reformar, de regresarnos a los momentos que necesitábamos para reconstituir nuestro país, encaminar el camino que se estaba desviando, por así decirlo, ¿no? Un discurso muy fuerte, especialmente en cuanto a la denuncia de actos de corrupción, ¿no? Ahí se hace una alianza con el señor Rodrigo Paz, y esto es muy contradictorio porque el señor Rodrigo Paz tiene serias denuncias del departamento del cual él es originario, se podría decir, ¿no? Y donde incluso ha ocupado cargos públicos como concejal, ya después igual entró a toda esta palestra del servicio público, se podría decir, ¿no? Como diputado, como senador. Pero en el departamento de origen él tiene serios casos de corrupción, ¿no? Entonces se alía con este señor y sorprendentemente, por todo el descontento que ya existía en la población, por esta fragmentación y por todo lo demás, es que el señor Edman Lara, junto a Rodrigo Paz Pereira y Tuto, que es un clásico representante de la ultraderecha rancia aquí, vigente, un señor que candidatea en cada elección, logran pasar a segunda vuelta, ¿no? El MAS, como instrumento político, como partido político, recibe una paliza, ¿no? No llegando ni siquiera a obtener ningún senador y con suerte han logrado posicionar a 3 diputados, ¿no? Teniendo entonces así la Cámara de Legisladores y Senadores con amplias mayorías de partidos de ultraderecha conservadora y centroderecha, ¿no? Y pues así, la gente, y se da este fenómeno, y la gente, cuando esto sucede y nos vamos a segunda vuelta, estamos entre la representación más rancia de la ultraderecha en la cabeza del señor Tuto Quiroga, y en esta promesa de concertar diálogo, encuentro y combatir la corrupción que venía encabezando el señor ahora presidente Rodrigo Paz Pereira junto a su vicepresidente Edman Lara, ¿no? Que también uno de sus eslogans de campaña era capitalismo para todos. Ahí ya podrán entender más o menos por dónde iba la cosa. Vamos a segunda vuelta y pues como ya todo el pueblo boliviano tiene memoria, especialmente el área rural, pues llegan a darle su voto de confianza por esta campaña que también ya había emprendido el señor Lara junto a el señor Paz Pereira por las distintas comunidades, prometiendo que el señor Edman Lara era garantía de que el señor Rodrigo Paz Pereira iba a actuar de acuerdo a las demandas de la población, ¿no? Esta lucha contra la corrupción, mejor redistribución de los recursos, el potenciar nuestras empresas nacionales, el potenciar el sector productivo, que Bolivia es un país que produce más alimentos que exportar minerales y otro lo demás. O sea, sí exportamos, sí se exporta en gran cantidad, pero los recursos nos llegan más del lado agroproductor, ¿no? Que de los otros de extractivismo, que son sectores altamente privilegiados y altamente atendidos, incluso durante los 20 años de gobierno del MAS, ¿no? Después hablamos de eso, si quieren. Pero gana estas elecciones con un 55% y pues asume la presidencia. Inmediatamente asume la presidencia, el señor Paz Pereira se le borra todos los discursos de conciliación que habían establecido y se rodea en la Cámara, en su gabinete de ministros, con muchos personajes ya nefastos para nuestra historia, ¿no? Establece alianzas con el señor Doria Medina, que tiene ya muchas, que también candidateó, siempre candidatea y nunca gana, ¿no? Es así como un personaje muy característico en nuestro país cuando te refieres a la hora de tener mala suerte, ¿no? Si el señor te dice algo, tú siempre vas a tener mala suerte, el señor Doria Medina, y se rodea de ese entorno, pues donde ya conocíamos su proceder, ¿no? Ya daba indicios de por dónde iba a ir su política administrativa, su política económica y su política de concertación con los movimientos sociales. Entonces, pasa ese tiempo, hay descontentos, se los manifiesta, se lo hace conocer, pero el señor hace caso omiso, ¿no? Sin embargo, en ese gobierno todos los anteriores contendientes se hacen uno solo, ¿no? O sea, en la Cámara de Diputados y en la Cámara de Senadores no podemos hablar de una oposición, todos siguen una misma corriente, ¿no? Y nos han entregado a ese punto, hemos llegado a ese punto, estamos ahí. Pasa ese tiempo, pasan las Navidades, justo antes de Navidad se lanza, el 15 de diciembre específicamente del año pasado, lanzan el decreto 5503, que era la versión nueva del 21060, ¿no? Que implicaba el control de nuestros recursos naturales, contratos que se saltaban completamente la normativa existente en la Constitución Política del Estado, temas de educación, temas de salud, de los combustibles, temas que nos afectan directamente a todos y todas, ¿no? En nuestros bolsillos, pero también en nuestros territorios. Y la población se da cuenta, ya estábamos, como te decía, en un momento de fragmentación terrible desde los movimientos sociales, también producto de la injerencia del Estado en las mismas, ¿no? El movimiento al socialismo, en lugar de fortalecer los movimientos, lo que ha hecho es fragmentarlos y pues trabajaba con quienes estaban de acuerdo con él, ¿no? Es algo que se les va a reprochar siempre en cuanto a la historia, ¿no? Con un movimiento social completamente debilitado, se lanza este decreto La gente lo empieza a analizar y a la cabeza de la Central Obrera Boliviana y el señor Argollo es que se llama una manifestación, porque la gente ya conoce, tenemos memoria histórica y está vigente. O sea, 20 años lo podemos ver como si fuera un gran tiempo. Y se

¿Qué te digo? O sea, 3 meses, menos de 3 meses de haber sido posicionado el gobierno, ¿no? Se da su primera batalla, digamos, contra los movimientos sociales, donde el señor Paz Pereira tiene que ceder junto a sus ministros y se abroga este decreto, ¿no? Sin embargo, después de haber firmado este acuerdo, una de los movimientos sociales que estaba ahí presente y es muy fuerte, especialmente en las 20 provincias del Departamento de La Paz, que es la Federación Túpac Katari, no está de acuerdo con firmar ese acuerdo, ¿no? En el que se había llegado en diálogo con la Central Obrera Boliviana. Se reúnen en los ambientes de la Federación Túpac Katari en la ciudad del Alto, van sus ministros, eso es lo más importante también, ¿no? Y hay que ponerlo en la mesa de debate. Ya no van técnicos a dialogar, van los ministros, porque así lo había exigido la movilización. Entonces tienen que ir los ministros, firman, se pacifique el país, volvemos a la normalidad, y pocos meses después viene un problema mucho más grande, ¿no? Que es el tema, y entre esos acuerdos que se había firmado, se llega a que se va a quitar la subvención a los combustibles, ¿no? Es decir, que el precio aumenta, por tanto, aumenta el precio del pan, aumenta el precio de los productos de la canasta familiar, de los pasajes, y la población decide aceptar porque también asume que es momento de hacerlo, ¿no? Sin embargo, como siempre, la crisis la está pagando el pueblo. Sigue con eso, después pasa el tiempo de este acuerdo, se logra pacificar el país y se hace un contrato para la adquisición de combustible. Y llega completamente contaminado, ¿no? A tal punto que ha arruinado muchos vehículos del parque automotor de nuestro país. Vehículos que servían como herramienta de trabajo ya para una población que viene siendo golpeada fuertemente por la crisis. El hecho de que dañe su herramienta de trabajo es pues mucho peor, ¿no? Mucha gente, muchos conductores, taxistas, se quejan, incluso en llanto, ¿no? Por la cantidad de dinero que han tenido que erogar para arreglar sus movilidades y después vuelven a cargar combustible y se les vuelve a averiar, ¿no? Se hace un reclamo, el gobierno niega y empieza ahí a instalar esta idea, bueno, desde la primera manifestación también lo hizo, de que detrás de las movilizaciones estaba el señor Evo Morales, ¿no? Y que eran financiados, etcétera, etcétera. Los sindicatos de transporte empiezan a movilizarse, a hacer bloqueos, a paralizar nuevamente el país. Ahí el gobierno establece mesas de diálogo y pues entabla acuerdos con la dirigencia. Cabe mencionar que la dirigencia del autotransporte siempre ha sido funcional al gobierno de turno, ¿no? Nunca ha tenido una alineación política clara, digamos. Posterior a eso, se llega a pacificar el país, el gobierno acuerda que ya no se va a vender esta gasolina basura y más bien se va a reemplazar por combustible de calidad, pero también se va a poner en marcha el funcionamiento de un seguro para la reparación de las movilidades que habían sido afectadas, ¿no? Llegada la hora del cumplimiento, había que cumplir una serie de características, una serie de requisitos para que la persona pueda ser beneficiaria de este seguro. Y el seguro tenía un límite, ¿no? Entonces ahí el sector del autotransporte se ve burlado, ¿no? Después de eso, el sector del magisterio empieza, junto a la Central Obrera Boliviana, empiezan a exigir el aumento de los salarios, ¿no? Al 20%, en concordancia al índice inflacionario que está en nuestro país, pero también a los precios de la canasta familiar, ¿no? El gobierno niega completamente esta posibilidad y pues tampoco llama a mesas de diálogo donde realmente se puedan dialogar, ¿no? Más al contrario, empieza a mover todo su mano represora, su mano de instalar narrativas contrarias a lo que manifestaba la movilización, ¿no? Tiene una movilización latente, estaban ahí en trabajos de mesas de diálogo con la Central Obrera, con los maestros urbanos y rurales, ¿no? Y justo en ese momento, pues hace un mes aproximadamente, se promulga la ley 1720, que es de la reversión de pequeña propiedad a mediana propiedad, una ley que contraviene en gran medida a lo que es la tenencia de la tierra para los pueblos indígenas originarios campesinos, ¿no? Un peligro porque viola completamente la inembargabilidad.

0: Habilidad de los territorios, ¿no? La indivisibilidad también. Bajo argumento, ellos decían que esta ley iba a ayudar al pequeño productor para que él mismo pueda acceder a créditos del banco y así pueda mejorar su producción, cosa que es desmentida ampliamente por el sector indígena campesino. Más bien ellos mencionan que ya habían créditos que estaban funcionando y más bien era la tarea del Estado el garantizar que estos créditos se incrementen y más bien beneficien a más compañeros y compañeras y más bien que les ayuden con la titulación de la tierra, que eso aún está pendiente en estas regiones. Estamos hablando del departamento de Pando y Beni, aquí en nuestro país, que es la región de la Amazonía, ¿no? Colindan con el país del Brasil, entre sus más grandes colindaciones, ¿no? Pues se da ese decreto, la movilización de la Amazonía boliviana empieza a enviar un montón de solicitudes de reunión, de socialización de la ley, cosa que nunca es atendida por el Estado boliviano, ¿no? Y al no tener respuesta alguna después de tanta asamblea, tanta deliberación, el pueblo desde la Amazonía decide emprender una marcha. Una marcha que ha durado más de 29 días, casi un mes, hasta llegar a la sede de gobierno. En todo momento se ha tenido la predisposición de establecer el diálogo, primando siempre la demanda principal. Uno, respetar la constitución política del Estado. Y dos, la abrogación total de la ley 1720. No, han habido como 4 intentos de diálogo donde mandaban técnicos, viceministros, pero nunca iban las cabezas de las carteras encargadas, digamos, ¿no? Hasta que al final, casi en el último tramo, sí iban algunos viceministros y ministros, pero sin reformas completas, ¿no? En todo ese trayecto, lo que ha hecho el gobierno es nuevamente atacar a la movilización con que eran financiados por ONGs, estaban pagados por Evo Morales. O la gente no entendía el espíritu de esa ley, ¿no? Pero el espíritu estaba clarísimo, el riesgo que presentaba no solamente para la pequeña propiedad, sino también para las TCOs que tenemos, los TIMS, que son nominativos a tierras comunitarias de origen, que protege a la población indígena originaria campesina de ese lugar, ¿no? No teniendo en cuenta la vocación productiva que existe ahí y que todo el tiempo se le ha repetido al Estado, ¿no? Sin embargo, el Estado nunca hizo caso, el gobierno. Al final, en el último intento de diálogo, el mismo fracasa. Ahí también la población de los pueblos indígenas originarios campesinos empiezan a movilizarse por el tema de esta ley, porque realmente representaba un peligro y sigue representando, ya les explico por qué también esto, ¿no? Y pese a todo esto, esta marcha tan sacrificada llega al Departamento de La Paz. En cierto momento, ya al concluir el último intento de diálogo, la marcha dice que ya no iba a conversar con viceministros, ni ministros, ni técnicos, que quería conversar con el presidente. No, se ha lanzado esa intención y nunca el señor Paz ha tenido la dignidad, la voluntad de reunirse con esta marcha, ¿no? Más al contrario, al igual que se iban levantando, que se iban organizando y manifestando distintas centrales agrarias, distintas TCOs, distintas organizaciones de pueblos indígenas originarios de la Amazonía, de los llanos, de tierras bajas, de los valles, de la parte andina, también se empiezan a alarmar los señores de la agroindustria, ¿no? Que son lo peor que tenemos aquí, ¿no? En mi opinión personal y en la opinión de varias personas también. Manifiestan su preocupación e inmediatamente solicitan una reunión con el presidente. ¿Y qué es lo que sucede? El señor Rodrigo Paz viaja a Santa Cruz para reunirse con ese sector, dejando de lado a la multitudinaria marcha que se había desplazado a pie hasta la sede de gobierno, llegando a un departamento, un territorio que tenía todas las condiciones adversas para ellos en cuanto a temas de salud, ¿no? Porque el tema de la altura les ha afectado mucho. Durante su último trayecto han habido muchas bajas de hermanos y hermanas por el tema de la altura, ¿no? Y eso también ha sido bien doloroso verlo. Nosotros y nosotras como medio de comunicación hemos acompañado a esta marcha desde su trayecto de Sapecho hasta llegar, que es en el norte paceño, hasta llegar a la sede de gobierno, ¿no? Y hemos sido testigos y testigas de cuál ha sido el trato que se le ha dado desde la instancia gubernamental a esta movilización, ¿no? Se reúne inmediatamente con ellos, no quiere reunirse con la marcha, pese que estaba en sus manos abrogar esta ley, dice, no, yo ya no lo puedo hacer. Ahora esto corresponde a la Cámara de Senadores y Diputados que me den una orden para yo abrogar esta ley. Entonces, así, pues, también desde la organización, desde la sabiduría de la marcha también, deciden seguir el curso regular, ¿no? Y empiezan a presionar a la Cámara de Senadores para que se reúnan y abroguen esta ley, la ley 1720 o ley Branko Marinković. Branko Marinković es un ser nefasto para nuestro país, es lo peor que existe, y él estaba defendiendo a capa y espada esta ley, porque a él le beneficia en gran medida el seguirse haciendo con más tierras en el oriente boliviano y en la Amazonía, ¿no? Él tiene más de 30 millones de hectáreas, de las cuales eroga el menos de un 0,001% en impuestos a nuestro país, ¿no? Y se beneficia mucho de las ayudas que se dan desde el Estado, pero también de la exportación que él realiza, ¿no? Y toda su familia. Ha tenido juicios por haberse querido apropiar de una laguna, Laguna Colorada, que pertenecía a un pueblo indígena originario del Oriente. Y pues más bien se han organizado, han logrado recuperar esa laguna, y este señor sigue con ganas de recuperar eso que ha perdido, ¿no? Entonces, él es un completo defensor de esta ley y empiezan a utilizar otra vez los medios. Al final, los hermanos logran hacer que desde la Cámara de Senadores se abrogue esta ley, luego pasa a diputados, pero con una trampa, ¿no? Le ponen dos condicionantes, que una de ellas, donde dice que en menos de 60 días la Cámara de Diputados y Senadores van a tener que aprobar una nueva ley con similares características a la que se había abrogado. La marcha ya estaba muy golpeada por los temas de salud, por el tema de que ya en el país se estaba empezando a convulsionar, ya habían bloqueos hacia el norte paceño, ya se estaban instalando otros bloqueos en el occidente, pues deciden retornar también. Ya habían estado un mes y más, un mes en marcha y dos semanas y un poco más en movilización y vigilia constante en la sede de gobierno. Entonces ya era tiempo de que retornen a sus territorios, y retornan, ¿no? Durante ese tiempo de estadía en La Paz, se ha firmado un acuerdo entre la Tupac Katari, Bartolina Sisa, Central Obrera Boliviana, Magisterio Urbano, Magisterio Rural y nuestros hermanos y hermanas de la marcha, de un pacto de no traición, ¿no? Ya se había establecido un pliego petitorio donde el centro de ese pliego petitorio era el respeto a la constitución política del Estado, entre otras demandas sectoriales que se han ido incorporando ahí, ¿no? El señor Rodrigo Paz dice que va a llamar al diálogo y hace su cumbre. Él dice que va, todo se va a solucionar con una cumbre, y reúne a todos sus aliados y a la gente que le aplaude todas sus barbaridades en el departamento de Cochabamba, en un hotel de 5 estrellas, ¿no? Otra vez desoyendo los clamores que ya se iban manifestando, ¿no? Todas estas demandas. Decide no escucharlas, hace su cumbre y regresa y dice, pues, que ya tenía la solución, ¿no? Y empieza a firmar acuerdos con otros sectores que también estaban movilizados, ¿no? Se da una gran manifestación en una de estas, donde ingresan los cooperativistas mineros, ¿no? Con dinamitas, asustan a la gente y todo lo demás. A punta de dinamitazo logran reunirse con el presidente. El presidente los recibe y sus ministros, y logran hacer aprobar un decreto, ¿no? Donde incluso ese decreto hay que analizarlo, porque les está dando muchas potestades, incluso para explorar y extraer y explotar en áreas protegidas. No, se les ha permitido incluso ellos van a seguir recibiendo gasolina con subvención a 3.70. Esto no, tampoco lo ha aclarado el gobierno, ¿no? Se les ha perdonado una deuda de 90 millones al servicio de la Caja Nacional de Salud, donde aportan todos los trabajadores y trabajadoras que están asegurados, ¿no? Esa deuda crea un gran déficit que va a ser pagado por los trabajadores y trabajadoras. Entonces, pues establece una gran alianza con este sector de las cooperativas mineras, que además le está haciendo un daño tremendo, especialmente las auríferas, a nuestra Amazonía, ¿no? Hay ríos que están altamente contaminados por mercurio, poblaciones desplazadas, poblaciones que tienen altas concentraciones de mercurio en la sangre, en sus alimentos, y pues no se está hablando de nada de cómo se va a resarcir ese daño que se ha ocasionado por la explotación, ¿no? Y además es el sector que más está ganando, ¿no? Que más ha ganado en el gobierno del señor Evo Morales y Luis Arce, y más está ganando también con este gobierno, porque todo lo que explotan lo exportan, y apenas dejan aquí un 5% o menos de un 5% de de aportes al TGN, ¿no? De impuestos. Más aporta el sector también, digamos, de la minería, pero de Potosí, de estaño y estos otros minerales. Pero también, en segundo lugar, lo que está aportando es más la producción agrícola, ¿no? Entonces, estos sectores de la agroindustria y las cooperativas mineras están, pues, más bien sangrando al Estado y dejando muy poco y destrozando los territorios, ¿no? Se da ese hecho reprochable, se desmarcan de la movilización y empiezan nuevamente estos discursos, pues que en lugar de llamar al diálogo, desconocen todo, ¿no? Desde el gobierno se dan discursos o narrativas de odio, de discriminación hacia el sector movilizado, incitando a la violencia, incitando que la población salga a defender sus calles. Se registra un cerco mediático increíble. Ahorita en nuestro propio país no sabemos a través de los medios masivos empresariales lo que está pasando. No, nos mienten en la cara. Más bien está la presencia de los medios comunicativos, comunicacionales alternativos, y desde los mismos movimientos, ¿no? Han logrado organizar un brazo comunicacional bien interesante y a la vez sólido, ¿no? Que informa a través de sus plataformas lo que se viene gestando y lo que se viene manifestando. Desde la fecha de que la marcha ha retornado, se ha ido recrudeciendo más las manifestaciones, hasta que el 17 de mayo los bloqueos han ido incrementando por este desoír del gobierno central, por esta nula intención al diálogo. Más bien lo que ha hecho ha sido reunirse con dirigencias acordes o afines a él, dirigencias vendidas, ¿no? Y algo que hay que resaltar de lo que está sucediendo en nuestro país es que ya no existen dirigencias que puedan hablar por las bases. Las bases son las que están movilizando, ¿no? A estos dirigentes que han pactado con el gobierno, han firmado acuerdos, actualmente muchos de ellos ya han sido apartados de sus cargos por la base, ¿no? En esa cumbre que ha tenido en Cochabamba, en lugar de sacar medidas o de tranquilizar a la movilización, lo que ha hecho ha sido alertarla más, porque ha anunciado un paquete de leyes que tienen que ver con nuestros recursos naturales, con nuestro sistema de educación, con nuestro sistema de salud, y que tiene que ver, han hablado de reformas a nuestra constitución política del Estado, ¿no? Y eso alertó y ha movilizado pues a toda la población, ¿no? Porque tenemos una de las pocas mejores constituciones políticas del Estado a nivel Latinoamérica, podemos decir, en cuanto a derechos de pueblos indígenas originarios, y no estamos dispuestos y dispuestas a perderlo, ¿no? No estamos dispuestos y dispuestas a que se lo manosee como ellos quieren hacerlo, ¿no? Y eso se ha dado a entender desde la movilización, se ha entendido que no hay intención alguna de llamar o de establecer al diálogo, y que no, o sea, que además es un gobierno que nos miente y traiciona los acuerdos a los cuales llega, ¿no? Estamos en ese momento, el día 17 ha habido una movilización en El Alto, en la ciudad del Alto, movilización que ha sido brutalmente reprimida. Se hablan de personas fallecidas producto de esa movilización que se manejan desde los movimientos sociales, pero que el gobierno no reconoce, ¿no? Que sigue negándolo. Después de eso, la semana pasada, el lunes, ha habido también una violenta represión hacia las manifestaciones que han sido multitudinarias, son grandes. Si ustedes pueden ver las plataformas digitales, pueden ver Instagram, Facebook, lo que están mostrando en cuanto a cantidad no es mentira. Así de grandes y masivas han sido. Y cada vez que dicen que esto está financiado, pues se va cayendo el discurso, porque no es así. Hay la solidaridad de los pueblos, hay la organización de las mismas comunidades, tienen pues reglas, tienen acuerdos orgánicos que hacen que la movilización se pueda mantener, ¿no? Hay una claridad increíble en cada una de las intervenciones que hacen los hermanos y hermanas movilizadas, desde entender que este gobierno no va a responder a las necesidades que se plantean, no está dispuesto a escuchar, ¿no? Y muchos de ellos y ellas dicen, preferimos aguantar en movilización 3-4 meses o el tiempo que sea, a estar 5 años con este gobierno, porque sabemos lo que nos va a hacer, ya nos ha demostrado, ¿no? Entonces, ahí seguimos en la movilización. El día viernes ha habido también una brutal represión. Este sábado recién ha habido otra brutal represión con esta excusa de hacer pasar un corredor humanitario de banderas blancas, donde han asesinado a un hermano de la comunidad de Vilaque allá, ¿no? Carretera Oruro La Paz, ¿no? Lo han asesinado con bala, ¿no? Y ahora y ese mismo rato, cuando se ha mostrado, cuando se ha confirmado, el vocero de gobierno lo que ha dicho ha sido que no existen muertos. Ha negado lo que era evidente, a pesar de que si ya se tenía certificado, se tenía todo, él decía que no había. Después ha tenido que rectificar en sus declaraciones un día después y decir que van a investigar, ¿no? Al día de hoy la narrativa es que la policía ni los militares tenían orden de disparar, no estaban con armas y pues que lo han matado a detrás y que nos hemos matado entre nosotros y nosotras, han dado a entender como siempre, ¿no? Eso por una parte, a eso sí lo acompañan las denuncias de corrupción respecto a las ayudas que están llegando supuestamente para abastecer al Departamento de La Paz, que está al borde de la inanición, cosa que tampoco es tan cierta, ¿no? Sí, hay productos que se han encarecido, especialmente el tema de la carne de vaca y de pollo, pero la carne de vaca especialmente, o de res o de novillo, ya era inalcanzable para nosotros y nosotras desde el año pasado, ¿no? Antes comprábamos el kilo de carne, un buen corte, en 35 bolivianos, exagerando. Ya desde el año pasado ese corte te cuesta entre 100, 80, y ahora debe estar a 180 bolivianos el kilo, ¿no? Así estábamos ya. Y esto por las medidas que ha asumido también el gobierno, entre otras de las medidas ha sido la liberación hacia las exportaciones. Así es que toda la carne que antes tenía que primero responder a las necesidades, satisfacer las necesidades de la población local nuestra y después exportar, ahora ya no, ahora se exporta directo, ¿no? La carne también se ha vuelto en un bien ya muy escaso para nosotros y nosotras, ¿no? Entonces, pero la gente ahí tiene mucha memoria, especialmente porque, como les decía al inicio, Bolivia es un país que tiene muchas características de origen, de sangre, de herencia, de memoria ancestral en cuanto a producción de alimentos, ¿no? Y entonces sabemos cómo sobrellevar estos momentos. Si bien no encuentras esos productos, encuentras otros, donde las caseritas, la gente que trabaja en el agro, en la producción, en la comercialización, tienen sus modos de hacernos llegar aquí a las ciudades, ¿no? Entonces, pues se han transado, más que transado, se han pedido en ayudas, ¿no? En estas relaciones bilaterales que se tienen con países vecinos, la llegada de ayuda, de apoyo en cuanto a alimentación, ¿no? Nos han llegado ayudas de Perú, de Chile, y desde Argentina nos ha llegado la ayuda de un avión, ¿no? Decían que tenía alimentos, pero al final resulta que no, que era un avión vacío, que Argentina solo nos estaba cediendo el avión y personal para operar este vuelo. Ahí han habido denuncias desde diputados argentinos y desde diputados de acá, incluso más que diputados, las dirigencias también aquí, de que Argentina en realidad lo que había mandado en ese avión era material para la represión del pueblo. No, todavía es algo que no se nos ha aclarado, que seguramente no se está investigando y que lo vamos a saber de aquí a 20 años, qué había en ese avión. Sin embargo, al tener esto, se nos facilita ese vuelo, se nos facilita el personal y el Estado lo que hace es pagar la gasolina para poder mover alimentos entre departamentos. ¿Y qué es lo que hace el Estado? Lo que hace es beneficiar a los privados, ¿no? O sea, que los supermercados o que estas grandes cadenas de venta de alimentos administrados por gente, por empresarios, sean los encargados de vender esta ayuda. Lo cual hace que nuevamente los productos nunca nos lleguen. Hay serias denuncias de corrupción en cuanto a la gestión de las ayudas que tampoco se están investigando y que no saben respondernos. O sea, lo decían a cara ancha que toda la ayuda se estaba distribuyendo a través de los empresarios privados, así completamente tranquilos, ¿no? Pues estamos en eso. El día de la semana pasada ya se venía hablando de nosotros y nosotras, el 2020, la Cámara de Diputados y Senadores aprobó una ley, la 1341, que regula los estados de excepción, que pone una serie de candados para que el instalar un estado de excepción no sea tan fácil y además que se lo pueda regular desde la Cámara de Diputados, desde la Cámara de Senadores, ¿no? Si en caso que fuese necesario instalarlo. Pero la semana pasada hemos cerrado la semana con que la Cámara de Senadores había aprobado en grande la abrogación del proyecto de ley para abrogar la ley 1341 de estados de excepción o ley Eva Copa, como la habían denominado, ¿no? Esto se instala justamente después de lo acontecido en 2019 y los excesos que ha tenido la policía y las Fuerzas Armadas en cuanto a la represión del pueblo, ¿no? Hoy día sesionaba la Cámara de Diputados y nosotros y nosotras teníamos algo de esperanza, ¿no? Porque los diputados ya son elegidos pues, de manera territorial, representan a comunidades, conocen a la gente, se supone. Pero cerramos el día de ayer con que se ha aprobado con más de 2/3 la ley que va a abrogar la ley 1341 y un poquito de tiempo más después el presidente firma y esta ley está abrogada, o sea que nos encontramos con un estado que ahorita puede llamar cualquier rato hacia una ley de estado de excepción y los militares van a poder salir ya a hacer su rol de control, ¿no? Y ya sabemos qué pasa cuando los militares están sueltos para establecer el orden. Ese es el estado actual de nuestro país, ese es el estado actual de las movilizaciones. La movilización grande no va a dialogar con el señor Rodrigo Paz por todo lo que ha sucedido, porque ya no se confía en este señor y en todo su gabinete para tratar de entablar el diálogo. La semana pasada habló de una reestructuración de su gabinete de ministros, ¿no? De reordenamiento. Pero no ha hecho nada, ¿no? Lo único que ha hecho ha sido instalar a un ex candidato a la gobernación de Tarija como viceministro de, no me acuerdo la cartera, pero creo que tiene que ver con tierras y territorio, y el ministro de Trabajo, el señor Amílcar Barral, que es el que ha promovido una ley que va para sancionar a los bloqueos, ¿no? Y esa es otra demanda central del pliego petitorio, archivar completamente la ley antibloqueos, ¿no? Pues entre otras demandas, pero ya ahorita la demanda central de toda la movilización es la renuncia del señor Rodrigo Paz y de ahí ya no se mueve, entonces ya tampoco se va a establecer el diálogo, también por todas las muestras que ha dado el Estado y que sigue dando hasta el momento.
1: Muchísimas gracias, Gaby. Estamos en este momento en Radio 8 de Octubre compartiendo con la compañera de la Red de la Diversidad, Huayna Tambu, desde Bolivia. Y bueno, justo la idea de esta entrevista era poder comprender a detalle, como vos nos has compartido, acerca de estos pormenores. Gabo, es importante y reconocerlos porque son lo que puede ayudarnos a generar paralelismos, ¿no?, entre las diferentes dinámicas y cómo están operando los grupos políticos y económicos en los distintos países, ¿verdad? Como decíamos al inicio, cada quien con sus características particulares, cada territorio es distinto, pero estas lógicas en que opera el poder son bastante comunes y se ha ¿verdad? A lo largo de todo Ayala, ¿por qué no decir el mundo? Pero también como pueblo tenemos que entender, analizar qué es lo que pasa para poder construir estrategias colectivas, ¿verdad? Que van primero desde el entendimiento y segundo desde la solidaridad internacionalista también. Pero bueno, Gaby, teníamos una última pregunta que para nosotras también es importante para completar como este recorrido que vos nos has contado con mucho detalle. Queríamos preguntarte por el contexto regional, específicamente a nivel geopolítico. Sabemos que Estados Unidos está profundizando, ¿verdad?, también su injerencia en América Latina y fortaleciendo muchos proyectos conservadores, extractivistas, autoritarios en distintos países. Y que esto se vuelve complejo porque, como vos decías, ¿verdad?, de pronto los presidentes llegan con un discurso, pero luego son otros. Entonces, tenemos que estar siempre muy atento a lo que realmente sucede en la práctica. Pero bueno, ¿en qué lugar para vos se encuentra Bolivia dentro de este tablero geopolítico? Un poco nos lo decías, pero si podemos como verlo más a detalle, ¿cómo se relaciona el actual gobierno con estos intereses imperialistas que Estados Unidos está extendiendo y profundizando en la región?
0: Mira, te voy a decir así con hechos concretos, lo que ha demostrado también en su accionar, ¿no? Uno de ellos es el restablecimiento de relaciones con Estados Unidos, así de la manera más campante y alegre, y se ha hablado del retorno de la DEA, ¿no? Que ha sido uno, y es en el mundo, ya tiene varias denuncias de corrupción, incluso de gente que estaba pues muy ligada al narcotráfico, ¿no? Aquí se han escrito historias, hay libros que pueden leer y revisar la gente, ¿no? Y esa memoria también está ahí presente, y pues no se quiere su retorno, ¿no? Pero ya se nos está impuesto, ya se dice que van a tener oficinas en el Departamento de La Paz y también en el Departamento de Santa Cruz. Se dice también que ya están aquí. Y pues sí, ellos mismos lo han confirmado, ¿no? Recientemente, hace un mes o dos meses atrás, han capturado a un gran narcotraficante uruguayo, el señor Marcet, con supuestamente ayuda de la DEA, pero todo el mundo aquí en Bolivia sabe que no ha sido así, ¿no? Que ha sido un acuerdo, que pues lo han sapeado sus mismos agentes de la policía que trabajaban con él y que lo protegían, porque ahí es otra cosa bien chistosa, les cuento, o sea, lo atrapan y tiene una cantidad de bienes, llegan a su domicilio que estaba precintado y resulta que lo habían desvalijado todo. Joyas, dinero, todo desapareció, se repartieron entre los policías. Todo el mundo lo sabe, ¿no? Y no lo asume, pero ahí está. Eso, se han restablecido las relaciones con el Estado genocida de Israel. Recientemente se han sostenido reuniones para que les asesoren en el tema de seguridad nacional. O sea que nosotros estamos negando la posibilidad, no nos escapamos a la posibilidad que nuestros teléfonos también ya estén intervenidos, porque sabemos cómo actúa la inteligencia de Israel. Las técnicas que están utilizando ahora para la represión son técnicas, por ejemplo, unos compañeros que han hecho la cobertura en territorio de la movilización denuncian de que antes de que haya represión hay drones volando las manifestaciones, ¿no? Y luego viene un gas, dicen, ¿no? Pero no saben de dónde, si lo lanzan de edificios o hay alguien que está infiltrado en la movilización y bota un gas, no se sabe. Pero la gente empieza a alertarse por esa presencia del gas y luego la policía los cerca y empieza a reprimirlos. O sea, los niveles de la violencia utilizados en la represión no son pues niveles que habíamos visto antes. Ahora están mucho más sofisticados. ¿Y dónde han aprendido eso? ¿Quién les ha enseñado? No, ahí está la respuesta, solita se canta. O sea, ¿para qué estaban estos señores de Estados Unidos, de Israel, que han ofrecido contentos este asesoramiento logístico de control de los conflictos? No, ese es el apoyo que estamos recibiendo, por una parte. Por otra parte, pues el señor Paz ha entrado a esta su agrupación, su pues no sé qué será su célula, en tanto con países latinoamericanos y centroamericanos del escudo de las Américas, que se han manifestado y que no van a permitir que se rompa el orden constitucional en nuestro país. Yo me pregunto quiénes son ellos para permitir o no permitir que vaya a pasar en nuestro territorio, para empezar, ¿no? ¿Y cuál es el beneficio que obtenemos? Ahí no hay beneficio, no tenemos beneficio alguno, más bien estamos saliendo comprometiendo nuestros recursos naturales, y ese es otro tema. Dicen que ya se ha pactado la explotación del litio, que va a beneficiar a empresas norteamericanas, que no se está diciendo, pero que ya está. La Chiquitanía está altamente preocupada porque es otra región de otro ecosistema en nuestro territorio, un ecosistema muy delicado, pero muy necesario para poder conservar la vida en nuestro territorio, la producción de alimentos, nuestras fuentes de agua, pero que tiene tierras raras y que ya también se ha comprometido su explotación de las mismas, ¿no?
1: Ajá, a eso que vos estás diciendo, ¿verdad? Costa Rica también forma parte del escudo de las Américas. Y justamente es igual, es decir, que en este momento de pronto se está impulsando un TLC, Tratado de Libre Comercio, con Israel, al mismo tiempo que por primera vez en la historia de Costa Rica, la DEA y el FBI van a tener sede permanente en el país, con esto de la excusa de articular esfuerzos contra el crimen organizado, ¿verdad? A pesar de todas las denuncias históricas que sabemos que tiene la DEA de vinculación con el crimen organizado, como vos estás diciendo, ¿verdad? Entonces, nada, como que solo quería complementar esto, que es importante hablarnos, ponernos de acuerdo, entendernos, porque, bueno, hay muchísimos hilos que nos están interconectando.
0: Sí, y otro tema bien importante es el de la energía, ¿no? Ya se ha lanzado un decreto que tampoco se explica a la población, pero sí sabemos que nos van a subir las tarifas de la luz eléctrica, ¿no? Por el consumo, y que ya van a poder empresas extranjeras invertir en el desarrollo de estas energías. Y es una vaina, ¿no? O sea, sin decir, están incurriendo en acciones intencionales para la quiebra de empresas estatales, empresas que algunas sí tienen deficiencias y hay que analizarlas, pero muchas de ellas sí generan utilidad para el Estado, ¿no? Y para los productores y productoras donde se encuentran ubicadas las mismas. Se está haciendo toda una estrategia para empezar con el proyecto de capitalización, aunque lo nieguen. Es evidente, por eso también lo repito, el pueblo boliviano tiene mucha memoria histórica y es algo de lo que yo en lo personal me siento bastante orgullosa, ¿no? Hay mucha memoria histórica. Sabemos lo que nos viene a nosotras, no nos la pueden charlar porque lo hemos vivido y está fresco en la memoria de nuestros hermanos y hermanas movilizados. Por eso siempre les digo, invito a la población que nos está escuchando, escuchen las voces de nuestros hermanos y hermanas movilizados que están ahí en las plataformas digitales. Hay una claridad increíble al respecto y están mostrándonos la ruta para resistir a esto que se nos quiere imponer a nombre de progreso. ¿Progreso para quién? ¿Desarrollo para quién? ¿A costa de quiénes? ¿No? Y desde los países que integran nuestra Abya Yala ya han empezado a tomar este como un proceso histórico. Sí lo es. Para nosotros y nosotras aquí en territorio también lo es. Pero urge que esto se logre articular con más movilización a nivel continental, porque así solo vamos a lograr a frenar todo lo que se nos está viniendo en Costa Rica, en El Salvador, que está 7 años en un estado de excepción, que si aquí se instala, sabemos que corremos el riesgo de que sea igual que en El Salvador, porque ahora, como les decía, en la Cámara de Diputados y Senadores no hay oposición. Todos y todas van para un mismo lado. No, entonces pueden extenderlo, van a detener, o sea, y es por eso también que entendemos que la represión a esta manifestación va a ser bien dura, ¿no? Y para eso necesitamos la articulación de la Abya Yala para que nos ayuden a denunciar, para que nos ayuden a visibilizar lo que sucede, porque como también al inicio de mi intervención decía, hay un fuerte cerco mediático. Es increíble el cerco mediático que se ha impuesto por parte de las empresas comunicacionales hegemónicas, ¿no? Y que son las que sacan afuera con otras empresas que lastimosamente la gente ve. Yo creo que hay que empezar a buscar en toda esta maraña, en todo esto que hay en el internet, medios alternativos donde informarnos y por donde también seguir transmitiendo el discurso, el posicionamiento, las palabras, el sentimiento que está vigente en la movilización. Sabemos que va a ser dura la resistencia, pero como nuestros hermanos y hermanas decían, en palabras bien duras, ¿no? El día de ayer un hermano decía, no nos vamos a rendir porque no, ya no queremos hablar, o sea, no, ya no les creemos. No queremos dialogar, queremos su renuncia, queremos que se vayan todos. Después de lo que ha sucedido ayer en la Cámara de Diputados y la aprobación de la abrogación de la ley 1341, ahora el discurso es que se vayan todos, ¿no? Y eso sabemos. Y el hermano decía, pues nosotros y nosotras tenemos la memoria de la Revolución del 52. Si quieren ver las carreteras alfombradas con nuestros cadáveres para resistir a esto, lo vamos a hacer. No tenemos miedo. Y yo sí les creo, porque así es el movimiento indígena campesino originario de mi país. No puedo decir que me llena de orgullo, pero sí me reivindica en los sentimientos, en todo, en esta idea de construir otros mundos posibles, mirándonos e incluyéndonos a todos y todas, porque la narrativa que se quiere instalar desde el gobierno del señor Rodrigo Paz es la anulación, la construcción del enemigo interno, los discursos de racismo, de clasismo. Muchos dicen aquí, analistas cerrados, de que es un gobierno desorganizado. No, para nada. Responde un plan. Y ese plan es mucho más peligroso, nefasto y macabro del que se pueden imaginar, ¿no? El instalar este discurso, el fragmentar las sociedades de las cuales no sabemos cómo vamos a salir, sin embargo, experiencia tenemos y seguro vamos a aprender en el camino.
1: Bueno, Gaby, muchísimas gracias. Estamos en Radio 8 de Octubre. Nos queda un minutito para cerrar. Nos gustaría que nos des unas palabras de despedida para la audiencia que te está escuchando.
0: Bueno, yo hago un llamado, ¿no? Lo decía anteriormente, un llamado a unirnos a estas movilizaciones, porque si seguimos mirando de palco, pues es lo que decía también un hermano con el que nosotras solemos tener contactos frecuentes desde la Franja de Gaza, esa nación que también está pasando por un genocidio terrible, ¿no? Él decía y nos llamaba siempre la atención, ¿por qué el mundo no está paralizando, por qué la gente no está paralizando el mundo frente a lo que acontece en Gaza? Porque lo que están haciendo aquí lo van a hacer en cualquier otro país más adelante. Gaza es la escuela de lo que les va a pasar a todos ustedes. Y no mentía. Pasó en Venezuela, está pasando con Cuba. Quieren hacer lo mismo con Bolivia y seguro van a ir contra otros países. Lo está viviendo el Ecuador, lo está viviendo el Perú, lo está viviendo Chile. Así es que urge una unificación de la Abya Yala para que podamos resistir a esto. Porque solos y solas no vamos a poder. No, porque las herramientas, las estrategias, todo lo que ellos, la media, todo lo que manejan está a su favor, ¿no? Y pues, si no nos encontramos aquí, si no podemos nosotros y nosotras como latinoamericanos, como centroamericanos, como personas que hacemos, ocupamos, formamos parte de estos territorios de la Abya Yala, pues muy triste va a ser nuestro futuro, ¿no? Vienen por todo. No están jugándose a las que me voy por una cosita primero, vienen por todo, tierra, recursos y nuestras vidas, ¿no? Y pues si no nos movemos, si no nos organizamos y si no nos paramos y hacemos resistencia articulada, entretejida desde la Abya Yala, pues van a ganar, ¿no? Eso, muchísimas gracias por el espacio, un gran abrazo a todo, pues a toda la audiencia, a toda Costa Rica también que sigue esta señal. También agradecemos mucho las muestras de solidaridad que se están dando desde distintos continentes y vamos a estar aquí para informarles de lo que vaya sucediendo siempre que el contexto lo permita. Ahorita estamos en un estado de vilo porque no sabemos cuándo se vaya a instalar el tan mencionado estado de excepción o estado de sitio y qué pueda pasar con la movilización, pero ahí vamos a estar para transmitirles en la medida de nuestro, siempre que sea posible, lo que viene aconteciendo.
1: Muchísimas gracias, vamos a seguir el contacto y siempre decimos acá los micrófonos de Radio 8 de Octubre están para esto, para comunicar, para romper el cerco mediático, para generar solidaridad y bueno, siempre siguiendo también el trabajo que ustedes hacen desde la Red de la Diversidad Huaynatambo, ahí vamos a seguir en contacto, Gaby, muchísimas gracias y espero que pues sigamos y nos veamos pronto.

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0: acústica, trabajas el folclore, básicamente, ¿no? O la música popular. Todos esos valores, toda esa búsqueda que mencionas recién, ¿cómo desembocan en ese tipo de música, en lo que haces?
1: Me parece a mí que la música popular argentina, la música popular latinoamericana, toda la música popular, esconde en sí, quiere esconder también un mensaje de su pueblo, mensaje de su sociedad. Puede ser, entonces, esa música, nuestras poesías, nuestras canciones, nuestras melodías, también un espejo en el cual se miran nuestros pueblos y en el cual también se ve reflejado. Entonces, vuelvo a decir, lo que el pueblo sufre, lo que el pueblo vive, lo que el pueblo festeja. Yo elijo y elegí hace mucho tiempo, habiendo estudiado canto lírico también tantos años, la música popular, porque entiendo que es una música sin eufemismo alguno, sin careteaje alguno, es una música que es muy directa, que habla justamente con metáforas hermosas muchas veces, pero muy directamente en relación a lo que vive un continente, vive en este presente la gente que está en mi país, en los países hermanos. Entonces, a mí me encantaba cantar Papageno en Die Zauberflöte, la flauta mágica de Mozart, y cantar en alemán, y cantar en ruso, cantar en italiano, cantar en francés. Cuando yo canto música popular, finalmente hace muchos años me decido a tener este camino de cantora popular, es porque además encuentro en el canto una herramienta, sino la herramienta más poderosa dentro de la música, o las músicas que yo he experimentado, para poder denunciar aquello que ocurre en la sociedad que me parece injusto y para poder también compartir ahí estos mensajes en relación a la inclusión, la empatía, el respeto, la ternura. Es muy directa la relación que yo encuentro en relación a lo histórico de nuestro cancionero, a la potencialidad que tiene la canción, hablada en el mismo idioma, hablado desde el mismo centro, la misma vivencia, la misma geografía. Y también digo, me parece que esto de cargar la canción de un mensaje y de un fundamento político social, es también este cancionero que yo quiero cantar, hija, si se quiere, de ese otro tan importante que ocurrió en toda América Latina a mediados del siglo pasado, en donde la trova cubana, el nuevo movimiento de la canción en Latinoamérica, en Chile, en Perú, en Uruguay, en Brasil, el manifiesto del nuevo cancionero en Argentina, firmado entre otros por Mercedes Sosa, bueno, me parece que ese nuevo cancionero también nos marcaba un rumbo en relación a para qué podía estar la canción. Y la canción, de ser hermosa, de pintarnos un paisaje o hablarnos de los mil colores que tiene Catamarca, hablar, como dice Yamila Cafrune, hablar de, bueno, de cuestiones que son más, bueno, también puede y debe contarle a la gente del pueblo, poner en palabras lo que está viviendo, y ese es mi compromiso.
0: Se vuelven a escuchar, por lo menos aquí en Madrid, de repente hay todo un movimiento de gente emigrante que vuelve a cantar las mismas canciones, incluso trovadores cubanos que siguen cantando las mismas canciones. A veces pareciera que es como una repetición, o sea, es como que o no nos olvidamos, estamos recuperando, o es que los tiempos se han vuelto más complicados. En tu caso, en Argentina, la situación política, ¿cómo relacionas tu arte con lo que se vive ahora en Argentina? O sea, ¿cómo está la situación en Argentina, por ejemplo, para un artista como vos?
1: Bueno, ¿cómo está la situación en Argentina, digamos? O sea, y como para el arte, y después como para un artista diciendo autogestiva, bueno, está. Claro, es muy complejo. Yo creo que son dos cosas, ¿no es cierto? Primero, yo hago la tarea de resignificar y de volver a cantar todo el repertorio de otra época. A mí me parece que es muy importante, pero es muy importante hacerlo no de forma acartonada, y no de forma únicamente pensando que esa es la música argentina y esa es la tradición y ahí se terminó todo. Se viene componiendo un montón de cosas en los últimos años, en este presente también. Se viene componiendo una cantidad de música hermosa y mucha otra música también que se hizo hace varias décadas o hace un par de años que no se ha cantado como me parece a mí se tendría que estar cantando. Entonces mi objetivo como cantora no es solamente el resignificar, revalorizar, reinterpretar el acervo popular argentino, cambiando, por ejemplo, usando el lenguaje inclusivo, cambiando algunas letras y tal, sino también fusionar ese repertorio con este otro nuevo repertorio que mujeres y disidencias venimos forjando. Luego, claro, el contexto contexto que estamos viviendo en Latinoamérica no nos invita sino a resistir. Y creo que la resistencia, sin poetizar y sin romantizar las crisis que se llevan y se cargan la vida de miles y miles de personas, me parece que desde el arte, que siempre el arte tiene que ser resistencia, por lo menos algunas personas siento que nos está invitando a reconsiderar. Yo no es que voy a poner un poquito de vanidad, voy a permitirme decir esto. A mucha gente yo creo que este momento de crisis la está sacudiendo. Bueno, una que viene siendo una artista autogestiva, disidente, trans no binaria, la resistencia la acompaña de toda la vida. Entonces, en realidad, en estos momentos creo que al contrario, está pasando algo muy interesante con esta propuesta mía y con la de otras compañeras, en donde, bueno, aquí se está observando también lo nuevo y lo potencialmente interesante, ¿no?, de nuestro folclore. Obviamente esto genera mucha resistencia, obviamente esto genera y viene generando y sigue y solamente seguirá generando mucho comentario de odio en las redes sociales, mucha sensación de extrañeza en muchas personas que no entienden lo que hacemos. Bueno, a mí me parece que lo importante, lo que vengo yo sintiendo como importante, además de seguir y no detenernos, es de poder también reflexionar qué presente estamos viviendo. Estamos viviendo en Argentina un presente en donde lo viejo, lo machista, lo patriarcal, que no quiere ser viejo, sino que se quiere renovar con nuevas caras y tal, pero que en realidad son sistemas de opresión muy, muy clásicas y muy antiguas, en Argentina y en todas partes del mundo, esto no quiere morir y está conviviendo con lo nuevo que igual ya nació. Estamos viviendo entonces una batalla cultural muy interesante, me parece a mí. Yo creo y intento mirarla de forma positiva, esta batalla cultural, y entender que en realidad es una posibilidad más, una instancia que tenemos las, los y les artistas, desde nuestras canciones, transmitir estos mensajes y poder, vuelvo a decirte, consolidar finalmente a nuestra herramienta, sino como la más poderosa del mundo, que conmueva corazones, que amplíe los entendimientos de aquella gente que nos escuche, que capaz no entiende de otra forma de qué se trata la diversidad, de qué se trata, ¿no es cierto?, todo lo que nosotras vivimos en nuestro cotidiano, poder transmitirlo a partir de un... Imagínate qué lindo hablar con una zamba, poder contar del devenir de las personas, de nuestras identidades con una zamba, hablar de los vínculos nuestros con una cueca, cantar en contra de los estados genocidas con una chacarera. Es un poco esta mi misión y también pienso yo que bueno, mientras también... Y sí, está gobernando la ultraderecha en Argentina. También está pasando en mi país, y esto te lo transmito con muchísima emoción. También, simultáneamente en el país, esta artista que te está hablando hoy aquí estuvo hace apenas unas horas recientemente doblemente nominada a los premios Carlos Gardel de la música. Este es mi primer material que vengo a presentar por Europa este año, llamado Mirarse en otros ojos. Viene a estar nominado como mejor álbum de folclore tradicional y yo como mejor nueva artista del año de la industria. Así que, bueno, me parece que también está bueno ver todo lo que ocurre, además de todo lo nefasto, que por ser nefasto, por ser horrible y por estar irradiado, digamos, los medios digitales de este tipo de noticias, muchas veces es lo que tiene más visibilidad. También tenemos que decir que de las disidencias, mujeres y disidencias, estamos forjando una resistencia poética, cultural muy, muy importante, me parece a mí, que yo creo va a ser plataforma para lo futuro hermoso que venga.

0: Y aquí en Europa, en España, en el Estado español, ¿qué tal te está yendo? ¿Cómo recibe la gente tu propuesta?
1: Impresionante. Hemos tenido sold out en Barcelona, hemos tenido sala llena en Mallorca, casi 80 personas. En Cádiz y en Sevilla fue impresionante este año los tejes que pudimos hacer con las universidades, con la UCA y con el SICUS en Sevilla. Primer pasito en Berlín, en el Salón Berlinés, un ciclo de poetas, que la verdad que bueno, me pone ahí a la espera, ¿no? Atenta a ver de qué se trata. A ver de qué se trata, empezar a tener otra, ¿no? Otra idea en otro país como Alemania, en tanto el circuito de la música. Y también la idea es esta, amigo, siempre. Como el año pasado vine por primera vez y salió todo tan bien, este año volví y ya más todavía estamos hoy aquí en el Teatro del Barrio, donde la gente se está acercando y le está interesando mucho a ver de qué se trata en principio esta propuesta de un folclore contemporáneo. Y

0: que abrace a todas las personas.
1: ¿Y cuál es el estilo, el género musical con el que más te gusta, el que más lo gozas así? ¿O el que te dijo, bueno, yo quiero cantar eso en algún momento?
0: A mí me gusta mucho la vidala, me gusta mucho el canto con caja. Siento que ahí puedo sacar toda mi voz, incluso sin amplificación, sin micrófono, y puedo como eso, ¿no? Abrir el pecho, tocar ese instrumento, esa caja chayera hermosa que tengo, riojana, que me regaló un maestro de un luthier muy importante de La Rioja. Y voy con mi cajita, la traje también este viaje en Europa, siempre me acompaña mi guitarra y mi caja.

0: Y después me parece que el género canción a mí me gusta mucho, el género canción en general. Obviamente la samba me parece que es terriblemente profunda y desgarradora. La chacarera puede ser la fiesta que nos invite a disfrutar, ¿no? El verdadero sentido de lo comunitario aparece en la chacarera. Es que cada género tiene su magia y tiene su encanto, ¿no? A mí fue la voz de Mercedes cantando Yupanqui que también me terminó como de enamorar mucho, ¿no? Si bien ya había escuchado antes, obviamente, la voz de Liliana Herrero. Imagínate por esto, querido amigo, la emoción que me dio este año de estar compartiendo Terna con Liliana Herrero, ¿no? Una artista como Liliana, me parece, es una maestra para mí de la música. Me nominaron al lado de ella, así que, bueno, nada, es una emoción gigante y un sentido más. Un reconocimiento más, un registro más también mío y personal, y buenas señales, mejor dicho, también de que este camino es el correcto para mí, ¿viste? Este camino de la canción, este camino de la canción con fundamento, la vida me está demostrando con estos sold outs en Europa, con estos géneros que habito, musicales, especies folclóricas y la recepción de la gente en otras latitudes, y aparte obviamente con lo que significa para mí, ¿no? Con el placer que me genera cantar esto, bueno, que estoy muy contenta y muy agradecida a la vida y a la música de haber encontrado un oficio tan maravilloso como el de cantora.
1: Una última pregunta, ¿tuviste la posibilidad de relacionarte con gente que ha venido a tus espectáculos, artistas migrantes, incluso paisanos tuyos? ¿Cómo ves todo este movimiento, ¿no? de migrantes que también están haciendo, de repente como que están empezando a hacer cosas suyas, de sus raíces? No sé si pudiste compartir mucho con ellos.
0: Sí, estoy compartiendo bastante en los lugares donde estoy aquí en España. Parece muy poderoso cómo a la distancia se resignifica todo, ¿viste? Como acá de repente me encuentro con la comunidad venezolana, con la comunidad boliviana, peruana, cubana, migrante, que cantan con un desgarro, con una ternura tan importante, ¿no? Todas sus canciones. Ayer en la parcería aquí en Madrid, ¿no? Con los amigos que cantaban sus pajarillos, que cantaban sus valsecitos venezolanos, su música de autoría peruana. La verdad que a mí me fascina y cada vez más ese sentido amplio, tan generoso, ¿no? Que tiene nuestra América toda, Latinoamérica, en la cantidad de la diversidad de géneros musicales, la diversidad de ritmos. Es un poco, amigo, esta mi tarea y mi siguiente paso, me parece, como cantora, en un segundo o tercer material, me parece que hacer para un tercero, empezar a cantar no solamente la música argentina, sino también la música de Latinoamérica toda, esa gran matria grande y enorme y empoderada, cuyas canciones y géneros musicales me llegan al corazón, me interpelan, y volviendo a esto primero, y más aún y todavía a la distancia, me conmueven tanto de una manera tan especial y particular. Aún sabiendo que una está de gira, que no es lo mismo ser una persona migrante, estar exiliada, o por decisión propia, por decisiones políticas o por también decisiones económicas, que son un exilio forzado muchas veces también. Entonces, observar esas realidades aquí, ver cómo están mis hermanos y mis hermanas y mis hermanes de Latinoamérica, escucharles cantar, me parece muy conmovedor, me parece muy increíble estar viviendo esto también a mis 36 años, este momento de mi vida. Y tener todas estas experiencias, ¿no? Viste, dice Yupanqui, yo tengo tantos hermanos que no los puedo contar. Y yo digo, yo tengo tantas hermanas, ¿no? Una hermana muy hermosa que se llama Libertad, dice así Atahualpa Yupanqui. Y es verdad, yo estoy muy agradecido.

conocida, de todas las personas que voy conociendo y también de la cultura, ¿no? De los pueblos, y que aquí a la distancia aparecen de una forma tan, vuelvo a decir, tan emocionante.

0: La Ferni, muchas gracias por tus palabras. Después de este largo viaje que tuviste estando aquí, ir a los premios Gardel, volviste, toda esa emoción y con poco descanso, pero con muchas ganas te veo de seguir en este camino. Así es que, bueno, yo te agradezco por brindarme este pequeño tiempo y nada, nos veremos en las funciones.
1: Yo te agradezco mucho a vos, a toda la gente que hace posible este programa, a todos estos trabajadores, ¿no? Y comunicadores populares, saben que mi canto también les abraza y que estoy para lo que necesiten siempre. Y que bueno, que muy, muy, muy contenta de estar aquí y de también de poder realizar estos registros que seguramente se van a hacer históricos en un futuro, dentro de 30 años, cuando estas entrevistas vuelvan y las escuchemos, amigo. Seguramente no seremos ya la misma persona. Y para mí estar y hacerlo aquí en esta antesala a la sala del Teatro del Barrio, como bien decís, y también en puerta hoy a las funciones que se vienen, en realidad me motiva mucho. Todo esto, hay como un cansancio, sí, bien que decís, pero también después es tan, tan hermoso lo que viene, ¿no? La música, hacer música, el recibimiento de la gente, lo que genera en el organismo, ¿no? El transmitir una canción, el cantar, todo lo que produce y lo que provoca, es decir, viajar por el mundo siendo canal, ¿viste? Siendo canal de una música, de una raíz renovada. Y de estos fundamentos, yo estoy muy, muy dichosa y muy agradecida a la vida y a vos por este espacio. Así que, bueno, muchas gracias.
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Queremos que no nos des ideas. 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

0: Rafa Rius, ¿qué hay? Buenos días.
1: Hola, Manolo y nuestros escuchantes. Buenos días.
0: Pues vamos a ello. Vamos a hablar de los nuevos imperialismos. Usted dirá.
1: Pues eso, que hay nociones como la de imperialismo que, dado que los tiempos están cambiando, pues hay que revisarla. Y eso es lo que vamos a hacer brevemente.
0: A ver,
1: ¿Te
0: pues
1: parece?
0: vamos a ello. Ponte, lo dices porque los tiempos están cambiando.
1: Desde muchos puntos de vista, sí, evidentemente, pero los tiempos siempre cambian,
0: Vale.
1: porque eso es algo que. Pero en este caso, y referido al concepto de capitalismo, perdón, de imperialismo, pues está cambiando. Entonces vamos a ver en qué consisten esos cambios y descubrir todas las trampas que ocultan. Si te parece bien.
0: Me parece perfecto. Estoy deseando que empieces a desarrollarlo, a ver qué nuevos imperialismos nos vamos a encontrar o nos estamos encontrando o ya están en funcionamiento. Es decir, están ahí. A ver.
1: Pues eso, que la noción de imperialismo, como digo, lleva varios años experimentando una serie de cambios que curiosamente son directamente proporcionales a los diferentes desórdenes que está sufriendo el mundo, ¿no? Especialmente el segundo mandato de Donald Trump, que todavía está siendo mucho más loco que el primero, con sus delirantes reclamaciones imperialistas sobre Groenlandia, Canadá, México. Bueno, y junto con el sometimiento real de países como Venezuela, ¿no? Pues ha vuelto a poner de moda el término imperialismo, que reaparece de forma cíclica para criticar la política exterior de Estados Unidos. El término en sí, el término del imperialismo, se refería originalmente a algo más concreto, que es el estrecho vínculo que existe entre estados y grandes monopolios económicos, así como su expansionismo hacia países peor dotados militarmente y por lo tanto que no pueden defenderse en un contexto de rivalidad entre potencias, ¿no? Y este enfoque, que bueno, ha venido desarrollándose durante desde principios del siglo XX por varios teóricos, se revela en la actualidad bastante aclarador a la hora de entender la relación de dependencia mutua entre el Estado norteamericano y las grandes tecnológicas, que son las grandes empresas de la actualidad. Todo empezó en las décadas que precedieron a la década del 14 al 18 del siglo pasado, es decir, la Primera Guerra Mundial, que se caracterizaron por un impulso colonial y la acentuación de los antagonismos entre grandes potencias. Porque ya a principios de siglo, en 1902, el economista británico John Hobson utilizó la palabra por primera vez, llamó por primera vez imperialismo a esta configuración histórica que se caracterizaba por el enfrentamiento entre imperios rivales y que estaban guiados por las mismas aspiraciones a la expansión territorial y el beneficio comercial. Años después, los que opinaron sobre el asunto fueron varios pensadores marxistas, entre otros conocidos, pues Rosa Luxemburgo en Alemania, Nikolai Bujarin y el más conocido de ellos, Vladimir Ilich Ulyanov, alias Lenin,
0: Vaya.
1: que en sus teorías y en sus explicaciones, pues aunque diferían en determinados puntos, pero todos basaban su enfoque en un análisis de las transformaciones económicas, como buenos marxistas. Y a partir de ese momento, el capitalismo se caracterizó por la unión del capital industrial y el capital bancario, es decir, el financiero, y por la alianza entre las grandes empresas y los estados de los que éstas procedían. La gran empresa concentrada en muy pocas manos, pues necesitaba del poder político y militar de un estado que, bueno, supuestamente lo despreciaban, según la doctrina ultraliberal. O sea, aquello de que ya no necesitamos el Estado. Nosotros ya nos autorregulamos con el fin de plantar cara a una competencia a nivel mundial que cada vez se había vuelto más feroz, ¿no? Para los teóricos marxistas, el imperialismo señalaba la transición del régimen capitalista nacional a un orden económico y social más global, ¿no? Los estados consideran que en su territorio hay empresas demasiado grandes como para dejarlas desaparecer. Y así, pues bueno, las exportan a otros mercados más desregulados y más complacientes con estas empresas, ¿no? Entonces habría que considerar el imperialismo pues como un tipo de capitalismo que vuelve a aparecer de manera cíclica cuando una potencia hegemónica, en este caso, por ejemplo, los Estados Unidos, pues ve cómo su dominio se pone en peligro, como ahora mismo le pasa, ¿no? Porque el debilitamiento de Estados Unidos tiene una consecuencia clara, que es la puesta en entredicho de la famosa globalización y el libre comercio que se ha desarrollado bajo su supervisión, ¿no? Y todo eso lo prueban, pues no sé, pues cosas como el aumento de las últimas décadas del poder de China, la marginación de la OMC, la Organización Mundial del Comercio, las nuevas barreras arancelarias y lo que ya pasa de va más allá de la economía, que es el retroceso del derecho internacional que tantas veces se ha venido denunciando últimamente, ¿no? Entonces, en este contexto, pues la concentración de capitales está creciendo de manera espectacular. Hay algunos datos que causan asombro y al mismo tiempo algo de miedo, ¿no? En enero de este año, las siete mayores tecnológicas estadounidenses, como Nvidia, Alphabet, Apple, Microsoft, Amazon, Meta, Tesla, suponían ya un tercio del valor total, es decir, hasta un 34%, según el índice de las 500 mayores empresas de Estados Unidos, el famoso índice de Standard & Poor's, que lo habrás oído por ahí.
0: Sí.
1: Bueno, pues ya representan de todas las mayores empresas del mundo mundial un tercio. Y está creciendo espectacularmente porque hace 10 años, en el 16, era solo un 12,5%. Entonces, bueno, pues el crecimiento estadounidense está siendo en su mayor parte producto de esas inversiones faraónicas aprobadas por el sector tecnológico para desplegar nuevas infraestructuras de inteligencia artificial. Y bueno, y apoyar a las principales del sector, ¿no? OpenAI, Anthropic, y esto no ha hecho más que empezar. En 2026 es de prever que aumenten estas inversiones llegando hasta los 650 mil millones de dólares solo para Alphabet, que es de Google, para Microsoft y para Meta. Esto lo divulgaba Reuters en febrero pasado. Aunque en el pasado más reciente estos enormes beneficios de estas empresas son los que alimentaron esa especie de orgía de capitales en la que nos movemos, donde los miles de millones ya están a la orden del día. A mí me da igual porque yo cuando hablo de esas cantidades ya se me escapan por completo, pero estamos llegando a un momento en que el sector también se ve obligado a pedir prestadas sumas cada vez más elevadas a lo que se conoce como actores financieros no banqueros, es decir, usura directamente.

0: mucha pasta, ¿no?
1: Bueno, no entiendo. Esos son los grandes, digamos, riquezas o empresas mundiales, pero tienen una deuda enorme a la vez.
0: Claro, ese es el problema que está teniendo y que esas grandes empresas como Amazon, Alphabet, Meta,
1: Sí.
0: pues han tenido que recurrir a préstamos por medio de complejos mecanismos financieros,
1: Sí.
0: que ya no, ya la banca ya no puede asumirlo porque es demasiado elevado, y entonces, bueno, pues han aparecido otras sociedades de capital riesgo, de gestión de activos, algunas privadas, y que son las que están sosteniendo y asumiendo los préstamos a estas grandes empresas. Y
1: Podríamos pensar
0: entonces,
1: en grandes empresas con pies de barro, entonces, es decir.
0: no, no, totalmente. O sea, si les cierran el grifo, se van a tomar viento. Es decir, pero bueno, no les interesa, por lo que ahora veremos,
1: Vale.
0: porque hoy el sector tecnológico se
1: Sí.
0: encuentra más implicado que nunca con el financiero. Y eso que, además, las perspectivas de beneficio aún son bastante inciertas. Por ejemplo, OpenAI se prevé que solo sea rentable a partir de 2029, es decir, dentro de 3 años. De momento, se seguirán pérdidas. Así que, bueno, todo eso explica el decisivo papel del Estado en el caso de Norteamérica, que aunque, como de costumbre, se presenta como ultraliberal y no intervencionista, pero en la actualidad pues se esfuerza por eliminar los riesgos vinculados a esos créditos, ¿no? Hay algunos datos curiosos, he podido leer por ahí, que en noviembre pasado la directora financiera de OpenAI hablaba en una entrevista en el Wall Street Journal, que, como sabemos, es la Biblia del capitalismo actual. En esa entrevista hablaba de una garantía federal para proteger las inversiones en las infraestructuras de IA, ¿no? Es decir, que garantía federal quiere decir que el Estado la respalda, vamos, en pocas palabras.
1: Vale.
0: Es decir, que ante. Bueno, eso suscitó una indignación clarísima, ¿no? Pues bueno, pues.
1: Claro,
0: Pero,
1: en su teoría y en su ideología, el Estado les sobra. Ellos son
0: claro.
1: ultraliberales, no lo necesitan. Pero después, por si acaso, vale,
0: Hombre, pues
1: te entiendo.
0: lo de siempre, pero aumentada exponencialmente con cantidades impensables para nuestras mentes de cada día, ¿no?
1: Vale.
0: Entonces, el problema es que, bueno, se matizaron estas palabras de pedir oxígeno a la Reserva Federal y, bueno, lo que dijeron desde el gobierno estadounidense es que OpenAI era too big to fall, es decir, demasiado grande para dejarla caer. Había llegado a una dimensión que ya no podían permitirse. Es decir, era demasiado importante como para que el Estado pudiera desinteresarse de sus dificultades.
1: Eso nos pasó aquí, para que recordar algo parecido cuando la crisis bancaria, ¿no? Para no dejar caer la banca, se les dejaron miles, cientos de miles de millones que aún no han devuelto. Es decir, los préstamos bancarios que no nos iban a costar nada a los ciudadanos, pero que aún nos deben alrededor de 60.000 millones,
0: Sí, pero
1: ¿no?
0: bueno,
1: Demasiado grandes para dejarlos caer. Vale.
0: claro, o sea, no nos podíamos permitir. Tú imagínate lo que hubiera pasado si hubiera empezado a caer las grandes cajas de ahorros como la Caixa,
1: Sí.
0: los grandes bancos como el Santander y el Bilbao Vizcaya, etcétera, ¿no?
1: Sí.
0: Pues hubiera, o sea, la economía española, esa de la que ahora tanto presumen, se hubiera ido, vamos,
1: Vale.
0: a tomar viento, pero vamos.
1: Ahí se entiende el concepto que has nombrado, demasiado grandes para dejarlos caer.
0: Claro,
1: No.
0: porque además, aparte del caso concreto este de ahí, lo cierto es que la administración de Trump está implementando una política industrial en la que el Estado anima, porque esto, claro, cada vez la bola de nieve es más grande. Es decir, ahora el Estado anima para que la inteligencia artificial siga creciendo, anima a construir centros de datos, centrales energéticas.

0: incluso nucleares, en terrenos de propiedad estatal. Es decir, que eso ya supone que pues, les va a echar una mano, ¿no? Y además de esto, exime a estas nuevas instalaciones pues de todo lo que pudiera molestarlas, ¿no? Por ejemplo, las exime de llevar a cabo estudios de impacto medioambiental, que normalmente exige la Ley Nacional de Política Ambiental. Y por último, la Casa Blanca, es decir, el señor Donald Trump y su pandilla, le ha pedido al Departamento de Comercio que brinde apoyo financiero por medio de créditos, avales, subvenciones, estímulos fiscales, exenciones arancelarias, etcétera, a estos proyectos estratégicos. Y poniendo así de manifiesto a quien quiera tener ojos para verlo, que la realidad apenas se parece en nada a un mercado autorregulado. Es decir, que la vieja cantina liberal de que el mercado se autorregula sigue siendo una vez más una gran mentira. Es decir, nada nuevo, vamos. Pasamos del Estado cuando van bien las cosas, pero acudimos a la teta de ese mismo Estado cuando se complican. La pregunta es la de siempre, o sea, porque el Estado tampoco está ahí porque sí, la gente que lo dirige. La pregunta es por qué tantos millones de personas en situación de precariedad votan para poner en el poder a personas que luego van a invertir sus impuestos en salvar esas macroempresas de inteligencia artificial. Es decir, lo mismo que tú comentabas a menor escala que pasó con los bancos, ¿no? Bueno, pues ahora parece que está pasando lo mismo y bueno, y en España, en cuanto vayan mal las cosas, pues volvería a pasar algo parecido. Incluso el diario de Wall Street Journal hablaba incluso del surgimiento en Estados Unidos de un nuevo capitalismo de Estado. ¿A qué nos suena eso? Porque China, de manera diferente, está haciendo lo mismo, ¿no?
1: Es eso, sí. China es
0: Es decir,
1: capitalismo de
0: que,
1: Estado en estado puro. Es decir, un
0: claro.
1: Estado totalitario que funciona como un Estado capitalista.
0: Claro, pero China no lo culpa. En China hay un partido único, el Partido Comunista Chino, y bueno, todo el mundo sabemos lo que es en China el capitalismo de Estado. Pero en Estados Unidos, que desde su constitución hasta ahora siempre ha presumido de la iniciativa individual, de que el mercado es sagrado, de que Wall Street no necesita del Estado porque se autorregula y todos los grandes capitales ellos mismos se las apañan. Pues bueno, pues estamos viendo que es mentira. Es decir, que ahora, de manera diferente, porque ahí pues se monta el paripé de las elecciones y todas esas cosas, pero en el fondo, en estos momentos, en Estados Unidos, con el apoyo federal a todas estas grandes empresas, pues está creando de manera diferente, pero algo muy similar al capitalismo de Estado que tiene China en estos momentos. Así que, pues eso. Cosas veredes que decían los clásicos, ¿no? Pero bueno, el otro día estaba escuchando viejos temas de Bob Dylan,
1: Uy.
0: que de cuando en cuando me gusta un poco en plan nostálgico recordarlos, y hace más de 50 años ya decía, en The Times They Are Changing, a tu alrededor las aguas están creciendo, continúa nadando o te hundirás como una piedra. Porque los tiempos están cambiando y el que hoy está perdiendo, mañana vencerá. Bueno, pues eso, ya se sabe que la historia es dialéctica y en muchos casos imprevisible. O sea, que a ver si cambia de una vez. A ver, que así sea.
1: Muy bien.
0: ¿Qué te parece?
1: Me parece que no tengo nada que decir. Que dicho está, bien dicho está, y ahí están los nuevos imperialismos. No sé, no le has puesto nombre a cuáles serían esos nuevos imperialismos, para hacernos una idea, que no lo
0: Hombre, en
1: fueran
0: principio
1: hace.
0: Estados Unidos, es decir,
1: Vale.
0: en principio hace unos años fue China, que ya hemos comentado a veces que su imperialismo, afortunadamente de momento, es fundamentalmente económico. Es decir, va metiendo baza en África, en América Latina, etcétera, solamente con inversiones. Es decir, no
1: Pacífico,
0: está pacífico, vamos,
1: sin
0: no como el caso
1: bombas.
0: de Estados Unidos, que la monta donde haga falta. aunque le haya ido mal en Vietnam o en Irak o en Afganistán o en tantos sitios, pero sigue insistiendo en llevar al ejército, entre otras cosas, porque detrás del ejército tiene el enorme complejo militar y el lobby que lo apoya, ¿no? Entonces, pero de momento ya tenemos dos grandes superpotencias, que son China y Estados Unidos, y en menor medida Rusia, ¿no? Pero ya no es China como hace unos años, que es la que empezó y ya se ha escrito muchísimo sobre el comunismo capitalista que se gastan en China, ¿no? Bueno, pues ahora el país con el capitalismo más puro, el paradigma del capitalismo mundial durante muchos años, Estados Unidos, pues está haciendo lo mismo. Es decir, la Reserva Federal está apoyando a estas grandes empresas pues por eso, porque son too big to fall, es decir, demasiado grandes para dejarlas caer. Y en
1: Muy
0: esas estamos. Seguiremos informando.
1: vale, pues le vamos a poner música aquí, ¿te parece?
0: Me parece muy bien.

Joan Manuel Serrat, casado mayor de edad, vecino de Campo Rudol, Girona, hijo de Ángeles y de José, de profesión cantautor.

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Hoy lunes 20 de abril de 1980.

0: Pues continuamos en Radio Clara, esto se llama Es lo que hay. Estamos hablando con Rafa Rius y seguimos por la zona que hablábamos al final, un poco más abajo en el mapa. Colombia, incertidumbre y ascenso de la extrema derecha. Bueno, sabemos que
1: Sí.
0: estamos pendientes de una segunda vuelta, pero la pinta que tiene en la primera vuelta de las elecciones, pues la derecha más extrema o la extrema derecha va ganando.
1: Sí.
0: A ver.
1: Pues eso, un poco más para abajo, ya en el Caribe y en el Pacífico está, como sabemos, Colombia, que es el país que tomó el nombre del supuesto del descubridor de América, ¿no? De Colón, Colombia. Bueno, pues ahí, que además, por cierto, ahora tiene un dirigente que se ha hecho muy famoso en todo el mundo, que es el señor Petro, que ahora que están bajando los gobiernos progresistas en América Latina, es de los pocos que quedan que levanta un poco la bandera al menos de la socialdemocracia, junto con el Brasil de Lula, ¿no? Pues bueno, en espera de la segunda vuelta de las elecciones, que tendrá lugar el próximo día 21, el ultraderechista Alberto, no, perdón, Abelardo, como nuestro buen amigo de la radio, un nombre bastante curioso, Abelardo de la Espriella, ganó en número de votos al izquierdista Iván Cepeda, conocido como El Tigre. El Espriella sacó un 43% y el Tigre sacó un 41%, con lo cual ninguno de los dos superó la barrera del 50%, así que van a una segunda vuelta. Entonces, bueno, han tenido 800.000 votos de diferencia, pero esa diferencia que se ha producido en una campaña muy marcada por la polarización entre izquierda y derecha, pues bueno, se enfrentarán en la próxima segunda vuelta dos opciones muy alejadas en el espectro ideológico, ¿no? Los últimos sondeos, que bueno, todos sabemos lo variables que pueden ser, apuntaban a una victoria de Cepeda, es decir, de la izquierda, aunque también muy ajustada, con lo cual se produciría lo de siempre, discusiones sobre el recuento, etcétera. El primero, es decir, el de la Espriella, el Abelardo, pues es un abogado muy mediático, se considera una especie de outsider que promete mano dura. Sabemos que Colombia es un país donde la violencia es algo cotidiano. Han tenido y siguen teniendo grupos organizados que antiguamente eran guerrilleros, las FARC, Fuerzas Armadas Revolucionarias de Colombia. Y luego, bueno, en las ciudades, pues se producen, o sea, cotidianos enfrentamientos entre distintas bandas armadas. Recordemos que es uno de los principales productores de coca. Y que el sector de cultivadores de los cocaleros pues es muy importante económicamente, ¿no? Entonces, bueno, pues en el caso de la Espriella, pues lo promete lo de siempre, mano dura para combatir la violencia. Esa es su bandera, digamos. Y el segundo, que es un senador izquierdista, que es una especie de símbolo de la continuidad de la línea de este que hablábamos, de Petro, pues lo que propone es negociar con los grupos armados y poner énfasis, como no podía ser menos, en la justicia social, que es la baza que juega siempre la izquierda moderada, ¿no? El reducir las desigualdades, etcétera, ¿no? Entonces, ¿qué pasa con la segunda vuelta? Pues está claro, tanto uno como otro pues van a dedicar estos días que quedan a la búsqueda del votante de eso tan etéreo con tan poca sustancia, que es el centro, ¿no? A los votantes de centro. Porque visto que, según todos los analistas, lo que había caracterizado estas elecciones es el elevado grado de polarización, es decir, que el centro político, había algunos representantes, pero han quedado muy alejados, o sea, con porcentajes por debajo del 5%, pues hay que tener en cuenta que la primera vuelta se presentaron un total de 12 candidatos. Uh-huh. Pero claro, a partir del segundo, que como he dicho, bueno, pues 43 y 41, pues queda poco ya. Y ese poco se lo repartieron entre 10 candidatos. El único que tiene algo más de porcentaje es una tal Paloma Valencia, que quedó la tercera clasificada, que se identificaba en la campaña como de centro. Y tiene que pensar muy bien lo que le va a decir a sus votantes, que ya han dejado de contar, ¿no? Vamos a ver si recomienda girar más a la derecha o hacia un centro izquierda, ¿no? En este sentido, aunque es mucho más parecida ese centro, que como digo, en realidad es derecha, y por lo tanto los perfiles de Valencia y de la Espriella son muy parecidos, pero lo único que se diferencia puede ser, según los analistas estos que comentaba, radicable en las formas. Es decir, el candidato de la Espriella se vendía como decía, un candidato outsider, y sus formas pues siguen siendo al estilo de Trump, de Milei o de Bukele, es decir, más de showman que otra cosa, ¿no?
0: Sí, es un admirador, concretamente de esos que has nombrado tú. No es derecha tranquila, sino es una derecha es muy extrema, es decir, trumpista, más o menos. O más allá, porque Bukele no solo es trumpismo, ¿no? Ya sabemos lo que está haciendo, ¿no? Bueno.
1: Sí, es que por eso decía que lo único que ocurre es que Valencia, la tercera clasificada, pues va más de discreta, ¿no? Es decir, es una derecha bastante extrema, pero que no va montando numeritos por ahí, como en el caso de la Espriella y de sus admirados Bukele, Milei y Trump, ¿no?
0: Sí.
1: Entonces, bueno, los otros pues también están en juego sus votos, ¿no? A ver dónde van a parar. Están el exalcalde de Medellín, un tal Sergio Fajardo, la alcaldesa de la capital de Bogotá, Claudia López, que quedaron en un cuarto y quinto lugar, pero en el 4 y pico% y en el 0,95%. Mm. Es decir, que entre los dos no suma más que 1 y pico, ¿no? De 1 millón y pico de votos. Con lo cual, bueno, pues como va a ser, según todas las previsiones, muy poca la diferencia, pues esos votos son fundamentales, ¿no? Entonces, bueno, se prevé una segunda vuelta donde van a menudear los ataques. Ya en la primera vuelta los insultos y descalificaciones estuvieron a la orden del día. La denuncia de Petro, sobre Petro, de estar en contacto con los grupos armados, etcétera, ¿no? Entonces, bueno, pues más allá de la cuestión de la seguridad y de la realidad, porque tampoco te creas tú que el tal Cepeda, que supone que es uno de centro izquierda, también es admirador de Bukele.
0: El tal Cepeda sería el hombre de Petro.
1: El PSOE colombiano.
0: Sí.
1: Por entendernos, es decir, centro izquierda.
0: Sí.
1: Pero también coge un poquito para ciertas cosas. Como hay tal ola de violencia en Colombia, pues sigue la estela de Nayib Bukele, de El Salvador. Y una de sus propuestas es la creación de 10 megaprisiones.
0: Joder.
1: O sea, este es el de centro-izquierda, ¿eh? Imagínate el de extrema-derecha. Más allá de la cuestión de la seguridad, habrá que ver los colombianos lo que deciden, porque son dos modelos de país opuestos, pero no tanto como vemos, ¿no? Entonces la pregunta era de siempre, ¿por qué personas en situación muy precaria insisten en votar candidatos que los van a hundir más en la miseria. Pero bueno, ellos sabrán lo que se hacen, porque realmente la situación está muy incierta y veremos qué pasa en uno de los países fundamentales del cono sur, ¿no? Es decir, de América Latina. Colombia, aparte de que es un país bastante extenso, llega desde el Pacífico al norte de Perú hasta el Caribe, que limita con Venezuela. Entonces, pues es un país muy importante, pero que, como vemos, de momento tiene bastante complicado el renovar el gobierno de progresista de Gustavo Petro, ¿no? Uh-huh. Así están las cosas en Colombia.
0: ¿Cuándo es la segunda vuelta, decías, para recordarlo?
1: 21 de junio.
0: El 21 de junio se sabrá el resultado final. ¿Hacia dónde gira Colombia? Si se va o se queda en la zona de, bueno, que decíamos de Petro, de Cepeda, que es su lugarteniente, digamos, porque Petro dijo que no se volvía a presentar. O se van a la extrema derecha, más rancia, vale. Pues entonces lo sabremos. Vamos a terminar ya en los últimos 12 minutos más o menos que nos quedan con Zapatero, José Luis Rodríguez Zapatero, presuntamente inocente, dices, presuntamente inocente. A ver, ¿de dónde
1: estás? Está hecho con toda la ironía, ¿no?
0: Ya, pero...
1: pues eso, porque ya lo hemos hablado también a veces, ¿no? Que la justicia en España cada vez es más sorprendente, ¿no? Es decir, que cosas que no creerías, pues, se producen. Porque ahora, y de ahí el titular, en demasiadas ocasiones, todo inocente es culpable mientras no se demuestre lo contrario. O incluso a veces, aunque se demuestre. Es decir, es culpable con independencia de que lo sea o no. Rodríguez Zapatero ya ha sido declarado culpable en los medios y en la opinión, tanto pública como publicada. O sea, ya definitivamente se le declaró culpable más allá de lo que se pueda probar y ya se está comiendo el marrón, es decir, ya está cumpliendo su pena. Eso ya no lo podrá borrar mientras viva. Y cuando al final, después de X tiempo, que pueden ser bastantes meses, cuando al final se resuelva el caso, pues ya será tarde para él y para cualquiera que le interese el tema, ¿no? Entonces, bueno, mi análisis es que los capataces del cortijo del poder real en los tres poderes en los que están instalados, es decir, los capataces del legislativo, el ejecutivo y el judicial, pues ya han maniobrado para que resulte culpable en el camino de acoso y derribo hacia su presidente. Es decir, que en un momento dado se va a ir, como decía el mar,
0: se va para adelante,
1: ¿no? Es decir, ya me acordaba de una frase latina que decía delendum es Cartago. Bueno, sí. Pues ahora la política del PP es delendum es Sánchez. Eso lo decía Catón. No decía Sánchez, decía Cartago, pero si lo sustituimos así quedaría. Porque claro, o sea, ahí viene bien recurrir hacia a la historia más reciente. Porque si en el lejano 1982 los amos de los reales, es decir, los verdaderos amos de España, decidieron que ganara el PSOE de las generales, porque era lo que mejor convenía a sus intereses, para ofrecer a los mercados una imagen moderna y europea y de mercado, ¿no? De una España que había que demostrar que había dejado atrás definitivamente el franquismo, pues ahora el socialismo de Sánchez ya no le sirve. Sobre todo desde mi punto de vista por su enfrentamiento, un enfrentamiento más impostado y efectista que efectivo, pero bueno, con el gran gurú Donald Trump, y hay que defenestrarlo sin esperar al final de la legislatura, porque dado que Sánchez se ha empeñado en acabar la legislatura, pues bueno, ahí en ese contexto cobrar la pieza de Zapatero era importante. Un Zapatero que está mostrando demasiados flancos débiles por donde atacarle, ¿no? Porque si en sus buenos tiempos, si recordamos, era conocido como Bambi, acordamos de apodo, por su aparente ingenuidad y perpetuas buenas intenciones, pues cuando dejó del poder, pues parece ser que se aprovechó, como todos los ex, por otra parte, aprovechó su lista de contactos para practicar el viejo deporte del lobismo, ¿no? Pero, bueno, por ahora, aparte de las poco éticas, de las poco éticas actuaciones en algunos casos, por ahora no ha aparecido nada que se pueda incluir en el ámbito del Código Penal, ¿no? De momento, en el momento en el que hablamos, igual mañana mismo aparece una cinta o una foto o cualquier otro testimonio probatorio, ¿no? De momento, simplemente hasta periodistas tan importantes como Iñaki Gabilondo ya han dicho que huele mal, ¿no? Entonces, bueno, yo me reafirmo, huele mal, pero desde un punto de vista de Código Penal, de momento no ha aparecido nada. O sea, hay cosas feas como el aprovechar, como digo, su lista de contactos para hacer lobby, pero no hay nada de lo que se le pueda acusar. Pero bueno, pero da igual, porque el objetivo ya está cumplido, que no era otro que el condenarlo. Y condenado ya está. Es decir, mientras transcurren los meses para intentar que demuestre su inteligencia, su inocencia, pues eso. La coalición de extrema derecha PP-Vox sigue subiendo en intención de voto y ya cuenta los días para su triunfo, que ya considera inevitable, ¿no? A no ser que al gafe del Feijóo le pase como en las elecciones, que también se las prometía muy felices y luego se quedó compuesto y sin novia en la Moncloa, ¿no? Entonces, bueno, lo de irme al 1982 lo decía porque resulta más evidente que de los viejos polvos de una transición mal resuelta, con las estructuras del franquismo intactas, pues de ahí vienen todos estos lodos, ¿no? Eso es lo que la conclusión a la que llego. Yo creo que ya no da mucho más de sí, más allá de lo de siempre, de dar ocasión a rellenar horas y horas de tertulias televisivas y de artículos de prensa y en los medios y en los media y demás, pues yo creo que ya está todo el pescado vendido. Es decir, han condenado a Zapatero ya es culpable y ahora, bueno, queda la parte legal donde su defensa intentará escurrir el bulto y demostrar que, bueno, que aunque no han sido muy éticas sus actuaciones, pero tampoco pueden ser objeto de castigo penal, ¿no? Digamos. No lo sé. ¿Tú ves alguna posibilidad ahí?
0: No. Zapatero ya está pagando su condena mediática. La pena del telediario ya la está cumpliendo. No va a volver a ser el admirado Zapatero que era en sectores, bueno, de la socialdemocracia, próximos al PSOE, la gente que les vota, etcétera, etcétera. Zapatero ya no va a volver a aparecer en mítines defendiendo a ninguna candidata o candidato.
1: No, porque va a ser peor el remedio que la enfermedad.
0: Por eso, Zapatero está condenado. Penalmente no lo sabremos. Y todos estos procesos se suelen alargar mucho en los años. Si tomamos el ejemplo de la Kitchen, la Gürtel y tal, han pasado más de 10 años para sentarlos ante un juez y un tribunal. Por lo tanto, la condena penal la sabremos dentro de mucho tiempo. A no ser que se dé mucha prisa, porque ya sabemos de las dos velocidades innegables para mí de la justicia española, que hay casos que los resuelve volando y por otros hay casos que se eternizan. Estoy pensando, por ejemplo, en el informe de la UCO que tiene que presentar al juez sobre el novio de la señora Ayuso, sus cuentas, etcétera, etcétera, que aún no ha tenido tiempo la UCO o otros agentes judiciales para que eso siga adelante. Por eso no nos podía extrañar que a lo mejor los Zapatero fuera más a prisa, pero
1: No, pero ya digo que no, bueno, no lo sé si va a ir más a prisa o menos, pero ya da igual,
0: ya da igual, sí,
1: porque
0: lo que has
1: ya han
0: dicho tú.
1: conseguido lo que querían, ya lo han conseguido.
0: Sí, ahora ya apuntan ya sin ningún rumor a que hay que imputar a Sánchez, porque
1: Claro.
0: dicen, con todo lo que sabemos de Leire, de Zapatero, del señor Ábalos y los demás colegas de organización que están en Chirona Preventiva, pues
1: Es imposible que el presidente no lo
0: no lo
1: supiera.
0: sepa y por qué no se le imputa y ya están pidiendo, por lo menos desde Vox, está pidiendo su imputación. Ya ellos iban, creo que desde siempre, desde el principio, era el objetivo, mejor dicho, era Sánchez. Y se le están acercando, rodeándolo, rodeándolo, y ahora ya descaradamente, por lo menos en los medios afines, se lanza la idea de que Zapatero era
1: Hombre, la idea lleva lanzándola desde antes de que se conociera el sumario, ¿no? O sea que
0: quiero decir que la idea de que Sánchez no puede ser que no supiera todo esto. No puede ser. Pues ahí, en eso están. Ya veremos. Por otra parte, Sánchez dice que las elecciones para el 27. Y en esas estamos, como tú has dicho, rellenando telediarios, tertulias, opiniones de editoriales de periódicos, horas y horas de radio y de medios de comunicación y
1: bueno, eso de momento da que hablar y por lo menos favorece el negocio de la información. En cualquier caso, ya digo que lo único que podemos ver a partir de después del verano, porque como todo el mundo sabe, los veranos para lo único que aprovechan es para decretos impopulares que pasen desapercibidos, pero las cosas decisivas, pues me imagino que a partir de septiembre lo veremos. Y si aparecen nuevas evidencias, tanto sobre Zapatero como sobre Sánchez, pues ya lo veremos para este otoño, que como antaño podemos decir que va a ser un otoño calentito.
0: Sí, señor. Y puede ser que tenga razón Sánchez. Es decir, pasa el verano, las vacaciones parlamentarias, empezamos en septiembre, tarde, octubre, Navidad, convoco elecciones en febrero o marzo para. Ya estamos en 27, es decir, que puede ser que Sánchez tenga razón. Las elecciones en el 27.
1: Claro, pero es que la derecha lo que quiere es cargarse a Sánchez porque le tienen cierto miedo a Sánchez, a pesar de todo.
0: Sí, o sea,
1: ¿Eh? Porque
0: saben que puede pasar lo mismo con el 23 que en el 23. Y el señor Feijóo no tiene apoyos posibles. Lo ha dicho el señor de Junts, Puigdemont, que se vaya a Waterloo a contárselo, que le vaya a decir lo que quiere, pero que vaya a Waterloo a Feijóo.
1: claro,
0: Feijóo
1: pero
0: es
1: el
0: que no
1: programa del
0: tiene,
1: PP es
0: que
1: que
0: no tiene.
1: como han sido unos bocachanclas que han dicho
0: Claro.
1: de Junts lo que no está escrito,
0: Sí.
1: pues ahora que lo necesitan, pues se van a comer lo que yo te diga.
0: Por eso.
1: Entonces, hay dos cuestiones para Sánchez que yo creo que lo benefician. Una de ellas es que es innegable su capacidad de pactar con formaciones diversas. De muy diversos ámbitos ideológicos, ¿no? Y otra que tiene una buena imagen, sobre todo en el exterior. para lo que es el centro izquierda, ¿no? Entonces, pues esa buena imagen junto con su capacidad de pactos para unos partidos que van de la manita, pero se acabó, es decir, que su capacidad de seducción se acaba en ellos mismos, PP y Vox, sobre todo Vox, es un apestado que nadie quiere nada con ellos, ni siquiera los propios de derechas, de nacionalistas, ¿no? Ni el PNV ni Junts, pues la verdad es que lo tienen muy mal, ¿no? O sea, como no consigan entre los dos más del 50% y las generales no son las autonómicas, es decir, que ahí influyen muchos otros factores, pues lo tienen mal y lo que quieren es deshacerse ya, a ver si le pillan en algún marrón a Sánchez para que antes de Navidad vayamos a votar, ¿no? En fin, los Bien. Próximos meses veremos.
0: Continuará, que se dice.
1: Exactamente.
0: Pues nada, Rafa, Ale.
1: Seguimos hablando.
0: Seguimos hablando. La semana que viene más. Que lo pase usted bien.
1: Igualmente.
0: Muchas
1: gracias. Aguantaremos las olas de calor que nos vienen como podamos.
0: Bueno, por aquí, por donde estoy yo, ahora estamos aguantando media ola de frío.
1: Ah, bueno, pues mira, aquí no. Aquí de los 30 no bajamos.
0: No, hombre, pero me refiero que pasar de 35 a 20 y pico, a 21, pues
1: se agradece.
0: Se agradece y de plazo estornudas un poco más. Bien.
1: Pues nada, Manolo y nuestros oyentes, salud y buen día.
0: Salud.

0: El homenaje incluyó una intervención teatralizada de la artista Yolanda Matarán Robles, sobrina del estudiante asesinado y de la quinta generación de la familia Matarán, quienes han dado voz a los sueños truncados de Alfonso Matarán de Vicente y Ángel Matarán Muñoz. Finalmente, la decana de la Facultad de Ciencias de la Educación, Katia Caballero, reafirmó su compromiso con los valores democráticos y la libertad de pensamiento, afirmando que ninguna vocación dedicada a hacer creer a otras personas merece quedar en el olvido, y que este acto devuelve presencia a una ausencia y nombre a una memoria que merece ser preservada. Sin más explicaciones, te dejamos ya con esta costelera, la charla titulada Los sueños enterrados de un joven maestro, memoria y legado del maestro de la UGR, Alfonso Matarán de Vicente, fusilado y desaparecido por el fascismo en 1936 a los 19 años. Esperamos que te resulte interesante.
1: Buenas tardes, estimados profesores, don Juan Mata, don Alberto Matarán, familiares de la familia Matarán, que nos acompañáis, resto de asistentes, estudiantes, profesorado. Hoy nos reunimos para recuperar la memoria y el legado académico de un joven estudiante de magisterio, Alfonso Matarán de Vicente, fusilado y desaparecido en 1936 durante la Guerra Civil. Este encuentro pretende saldar una deuda pendiente con el tiempo y con la justicia, devolver a Alfonso a su lugar legítimo en nuestra comunidad universitaria y educativa. Con este acto queremos realzar la importancia de los valores democráticos, entender el sentido de la educación y de la escuela como un espacio de libertad y respeto que frente a la polarización cultiva el pensamiento propio y la tolerancia hacia la pluralidad de voces que nos enriquecen. En definitiva, hoy pretendemos reavivar los valores humanos. Al recuperar el nombre y la historia de Alfonso Matarán, no solo recordamos al que fue un futuro maestro, sino que conmemoramos una vocación que, aunque fue truncada por la violencia, hoy vuelve a nosotros llena de sentido. Me acompañan en esta mesa nuestro querido compañero don Juan Mata, profesor jubilado del Departamento de Didáctica de la Lengua y la Literatura, y don Alberto Matarán Ruiz, profesor del Departamento de Urbanismo y Ordenación del Territorio y sobrino bisnieto de Alfonso Matarán. En primer lugar, voy a dar la palabra a mi profesor Juan Mata, quien nos va a hablar de lo que ha representado y representa la figura del maestro en tiempos convulsos. El compromiso ético y pedagógico de los maestros no solo va ligado a la enseñanza de las distintas disciplinas, sino también a la transmisión de valores humanos y al fomento del pensamiento reflexivo y crítico. Así que tienes, Juan, la palabra.
2: Muchas gracias. Pues buenos días de nuevo. A veces en este tipo de encuentros en el que se juntan de modo fortuito distintas generaciones, futuros o futuras profesionales en el campo de la educación, personas ya jubiladas con distintas experiencias. Decía que esta reunión fortuita de mundos tan diversos tiene en determinado momento una simbología que a veces no es uno del todo capaz de entender o de expresar, al menos por mi parte. Pero que hoy nos convoque un chico joven de 19 años para recordarlo y recordar sus vicisitudes y sobre todo sus sueños enterrados, como hemos titulado el encuentro de esta mañana, tiene, como digo, un valor que en determinado momento adquiere una fortaleza y una simbología muy grande. Hay momentos en los que reflexionar sobre qué significa ser maestro no es fácil, porque es siempre una suma posible de tópicos en los cuales uno puede incurrir casi sin darse cuenta. Pero si uno entiende bien lo que significa ser maestro, no ahora, sino siempre, uno entendería que quizá fuese algo muy parecido a esto. Un encuentro de personas que quieren pensar juntas sobre lo que significa tener la oportunidad de dar la bienvenida a los nuevos, a los recién llegados al mundo. Cuando alguien nace, llega a un mundo y alguien lo recibe. No solamente la familia, lo recibe también, en este caso, un entorno que hace posible que gran parte de lo que se sabe sea posible, digamos, transmitirlo. Y cuando uno elige esa profesión o esa carrera, está haciendo algo que, bueno, decía que en gran medida esa figura, alguna de esas figuras principales que lo recibe, independientemente de los vínculos familiares, es la figura de el maestro o la maestra. A veces, como digo, no somos conscientes del papel determinante que una persona, una figura ajena a la familia, como puede ser un maestro o una maestra, puede tener en la vida de alguien. La elección de ser o no maestro no es algo que tenga, a mi juicio, y me vais a disculpar que hable en este sentido desde la perspectiva vital y profesional, no es una elección cualquiera. Y a veces me temo que cuando se habla del magisterio, se habla de la necesidad de maestros o de la importancia de los maestros, las maestras, se suele plantear como si fuese una profesión más. Me vaya a permitir que diga que no es del todo así. Creo que en la trayectoria vital de todos los aquí presentes está posiblemente esa persona que en un momento determinado, y no necesariamente de incertidumbre, sino de la vida cotidiana, en un momento determinado, alguien torció nuestro destino. Y hay momentos en los que esa posibilidad de torcer el destino puede hacer que la persona que finalmente hemos sido se debió a las palabras, al consejo, al ejemplo de alguien que decidió que nuestra vida podía ser otra. Y esa oportunidad no todo el mundo tiene ocasión de ejercerla, no todo el mundo. Es verdad que las influencias en la vida son muy diversas, pero puede haber momentos en los que una voz, un consejo, dependa literalmente el futuro y lo que son. Por eso digo que a diario se están produciendo en el mundo, en las escuelas, de todo el mundo, momentos en los que una voz puede ser determinante para que esa persona que la escucha oriente su vida en una dirección o en otra. Creo que ser maestra o ser maestro no es algo igual a cualquier otra profesión. Aunque los tiempos en los que estamos viviendo parezca que sí. En este sentido, cuando alguien plantea cómo se forma a esas personas a las cuales les encomendamos esa tarea tan compleja, tan decisiva, tan determinante en la vida de otros, como puede ser la del magisterio, ¿cómo se forma? Nunca he pensado que se forma con asignaturas. O, para ser más exacto, nunca se forma solo con asignaturas. El bagaje de conocimientos o el bagaje intelectual que afronta un maestro o una maestra es algo más. Y por eso me importaba tanto que esto se considerara un acto académico. Esto es un acto académico. No es simplemente la posibilidad de hacerlo como un extra en la facultad.

después de un acto de amor, porque el chico de 19 años, en este caso apelo a los más jóvenes, es decir, un chico que tenía vuestra edad, de gran parte de quienes estéis aquí esta tarde, esta mañana, el recuerdo de un chico que quiso ser maestro, en un momento en que serlo, igual que le han sido sus padres, tenía el valor profundo de transformar de verdad la realidad social, cultural del país en el que vivía. Ese homenaje no es simplemente un acto extra o fuera del ámbito de lo que puede ser considerado lo académico. Ese recuerdo es, como digo, un acto de profunda significación académica. Y lo tiene además porque en ese bagaje intelectual que hablaba de la formación de los maestros, no solamente, como decía, está el mundo del conocimiento, está también el mundo de la emoción. Tantas veces que estamos hablando en los últimos tiempos como una especie de eslogan vacío de la educación de las emociones, la educación sentimental y todo eso, esto hoy es un acto académico y sentimental. Y lo digo pensando en los más jóvenes, porque en este sentido, todo lo que se va a transmitir en el futuro, cuando se trate con niños o con jóvenes, tiene un componente cognitivo, pero tiene un componente emocional. Y quienes sois o habéis sido maestras o maestros, profesores, profesora, lo sabéis muy bien. Por lo tanto, en este caso, no se puede entender la formación sin ambos componentes. Y hoy creo que, por fortuna, los estamos uniendo. Esto es un acto de carácter emocional, pero es también un acto de conocimiento. ¿Conocimiento de qué? Una de las cosas a las cuales una maestra o un maestro se tiene que enfrentar tarde o temprano en su labor profesional es cómo afronta la memoria, cómo afronta el mundo heredado, que a veces está oculto, a veces está tergiversado, a veces está roto, pero tarde o temprano, como futuros maestros o maestras, alguien tiene que hacerse cargo y transmitir la memoria, no solamente individual, ni siquiera familiar, la memoria de una sociedad y la memoria de un país. Eso es ser maestro. Hacerse cargo de lo heredado y transmitirlo a los recién llegados. La memoria puede ser de muchos términos, muchos valores. Puede ser la memoria personal, la más potente. También puede ser la memoria familiar, la memoria del entorno más inmediato. Es la memoria a la que todos nos movemos. Pero hay también un rasgo de la memoria muy importante, que es que hay una memoria elegida. Uno se puede adherir, o se debe adherir, a una memoria no personal, sino a una memoria que uno elige libremente. Creo que eso es un deber de cualquier ciudadano, no encapsularse en la memoria más cercana, sino vincularse a una memoria que no es la propia. La memoria de Ángel Matarán y de su hijo Alfonso no es mi memoria, no es mi familia, como en gran medida no era ni la memoria personal y familiar de los que están presentes. Pero esa memoria a la que uno se adhiere, a la que uno elige voluntariamente, es la memoria quizá más profunda a la que uno, como acto de generosidad y de entendimiento de lo que es la ciudadanía, puede realizar. Yo soy parte, he elegido ser parte de la memoria de la familia Matarán, y en concreto de Alfonso, maestro, y de su hijo,

perdón, Ángel, y de su hijo Alfonso, futuro maestro. Esa memoria elegida no es una memoria en la que uno pueda basar, digamos, su vida solo, pero es la memoria o las memorias que se van acumulando las que hacen posible que uno sea lo que es por herencia genética, pero también lo que es por la herencia adquirida. Todo maestro o toda maestra en el aula, en su colegio, en el futuro, tiene que elegir qué memoria va a defender. Y no porque venga en un libro de texto, un libro de historia, que tenga que dar, no es una materia, es una elección moral. Y lo más importante de esta elección es que uno la hace voluntariamente porque quiere ser parte de una historia que probablemente sea una historia de sufrimiento y dolor. Estas son las memorias, posiblemente, como digo, más intensas. Yo quiero ser parte de una memoria no personal, sino una memoria de otro, y concretamente de una memoria de víctima. Porque cualquier maestra o cualquier maestro en el futuro tiene que tener en cuenta esto. Su deber es siempre ser parte de la memoria de la víctima. Que aunque le pague el Estado, aunque le paguen los que dictan las leyes, aunque le paguen el conjunto abstracto que llamamos sociedad, al fin y al cabo, quien le está exigiendo ser lo que es son las víctimas, las que sufrieron injustamente, las que sufrieron dolor sin merecerlo, las que exigieron voz y nunca la tuvieron. Porque ese es el deber de una maestra o de un maestro, hacerle a los recién llegados al mundo, a los jóvenes, hacerles ver que su voz, la voz de esas víctimas, tiene que ser escuchada a través de sus labios. Esa es la cuestión. No hay posibilidad de adherirse en la escuela a la memoria de los vencedores, de los prepotentes, de los dueños, de los tiranos. Eso es contradictorio con la función básica de ser maestra o de ser maestro. Una maestra o un maestro defiende la voz y la memoria de las víctimas, siempre. De historia, de literatura, de biología, de matemática, da igual. Tenéis que ser, y me dirijo especialmente a los jóvenes, tenéis que ser siempre la voz de los que no pudieron tenerla. Habléis de lo que habléis. Ahí no hay distinciones. Y digo esto porque hay momentos en los que da la impresión que da igual lo que se enseñe porque lo importante es el método. Bueno, el método, la pedagogía, la didáctica, es algo necesario, ¿cómo no? Pero lo importante es tener conciencia del valor de lo que supone tener claro de parte de quién habla uno, o por boca de quién habla uno. Y hay momentos en los que tantas y tantas cifras y tantas estadísticas y tanta normativa y tantas leyes ocultan lo esencial. ¿Para qué somos maestras y para qué somos maestros? ¿Con qué intención? ¿Con qué propósito? ¿Con qué memoria? ¿Con qué voluntad, finalmente? Por eso decía que cuando nos reunimos aquí, nos convoca un futuro maestro que no pudo serlo. En realidad, su ejemplo, lo que nos está interpelando, es para que nos hagamos exactamente esta pregunta. ¿Para qué ser maestro? Y en este sentido,
reivindicar la presencia de un futuro maestro que no pudo serlo, es, y estas cosas conviene dejarlas definitivamente claras, estos no son actos de revancha, que es esa porquería que normalmente se lanza contra quien quiere tener la memoria o rescatar la memoria de las víctimas. Estos no son actos de revancha. Estos, si me permite la expresión, son actos. Esto es un acto de amor. Y quien considere que detrás de este gesto de amor hay una intención perversa, maledicente, revanchista, creo que equivoca siempre el sentido último de quien busca, como es el caso, a las personas que desaparecieron de un modo atroz, muy cruel. No es revancha, es amor. Y lo que aquí esta mañana la familia Matarán va a hacer es transmitirnos un gesto de amor. Y eso forma parte de la formación también de una futura maestra o de un futuro maestro. Comprobar cómo 5 generaciones después hay chicos jóvenes con el apellido de sus tatarabuelos que quieren hablar. Lo van a hacer ahora dentro de unos minutos. Y esa especie de memoria heredada es la memoria que creo que debe ser la que presida todo este tipo de actos, que en el fondo, como digo, son actos en los que uno reivindica el derecho a la justicia, el derecho a la esperanza, que reivindica a su vez el derecho a la verdad, el derecho a la emoción, es decir, el derecho, si se me permite finalmente, el derecho a la sensibilidad de lo que significa ser maestro. Por eso he insistido a lo largo de esta intervención que no podemos separar esto de un acto de sensibilización educativa, pedagógica, académica, más profunda. Y si se nos emocionamos esta mañana, quiere decir que la palabra académica, la palabra pedagogía o la palabra educación adquiere su pleno sentido. Es decir, hoy estamos hablando de que ser maestro significa ser también parte de las personas que sufrieron. Por lo tanto, hoy creo que en este caso, este deber moral, ético que tenemos todos, esta necesidad de saldar deudas con quienes sufrieron de una manera cruel y no pudieron hablar, el hecho de que esta mañana les estemos dando voz es algo que, insisto una vez más, es obligación de la universidad. Crear estos espacios de seguridad, de confianza, de tarea reivindicativa, es, a mi juicio, la médula de ser universitario. Y a veces cuando se hacen esas separaciones, yo en esto no me meto, yo con mi tarea y con mi materia y con mi asignatura está bien. El resto parece como si fuese algo ajeno, como si al entrar en una facultad universitaria pareciera que la vida se queda en la misma puerta del edificio. Y no. Este soplo de vida, de amor, que esta mañana entra en el aula Andrés Manjón, es algo que indudablemente nos recompensa a todos y nos forma a todos. De modo que, en este sentido, agradezco mucho a la Facultad de Ciencias de Educación, a la persona de su decana, Katia Caballero, el hecho de que haya permitido que esta reflexión intelectual, pero emotiva, en torno a un muchacho que sufrió lo más cruel que puede ser alguien, que es sellarle la vida simplemente por el gesto
de acompañar a su padre, también maestro, igual que su madre, para que no estuviera solo cuando lo detuvieron. Ese gesto de amor de Alfonso Matarán respecto a su padre, que le costó la vida, es algo que tenemos que asumir todos. Esta mañana, este gesto de amor es un gesto compartido. Y es aquí donde creo que el homenaje a este maestro que no pudo serlo, a ese maestro joven que por defender a su padre, por acompañarlo, por darle amor y compañía durante un tiempo, pensando que cuando lo detuvieron era para unas horas, pero ya no regresó ninguno de los dos. Esto es algo que finalmente es la herencia, la memoria elegida, el hijo de su familia. Esta es la memoria que puede constituir también lo que soy y lo que podéis ser los más jóvenes. Y termino esto para que veáis cómo a veces los nietos pueden hacer también, en este caso con la literatura, con la poesía, algo transmisible. En este caso, la voz de una poeta, Julia Ochoa, hablando de su abuelo, escribe este libro de homenaje. Es una poeta maravillosa, excepcional, contemporánea, escribe esto, pero nosotros también esta mañana estamos escribiendo una página, posiblemente no adquiera el valor de un papel con tinta, pero sí el valor de un libro, el libro interior, nuestro libro interior. Y Julia Ochoa escribe, y puede ser el final de estas palabras mías. El poema se llama Escribo sobre los ojos de las víctimas. Escribo sobre los ojos de las víctimas la memoria, como quien siembra en la nieve en espera de un milagro. Escribo desde la herida de la barbarie repetida. Desde esta tierra que en un tiempo oscuro fue amiga de Alemania. Intento escribir sobre vosotros, arrancados violentamente de la vida. Entre ellos tú, abuelo. Y apoyo mi palabra sobre el equipaje roto de tus huesos, mordido por los perros, mis labios sobre tu calavera horadada por las balas. Allí, en la cima donde yaces, te pido perdón por mi torpeza en nombrar el horror. Y dejo mi llanto sobre el pequeño altar que han levantado los pájaros para acunar la noche y despertar el alba.

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0: El valor que tiene lo que va a ocurrir ahora. De pronto, en un ámbito académico, van a escucharse la voz en descendientes, los más jóvenes, la quinta generación, de una familia que guardó la memoria como el tesoro más valioso. Habrá dos voces que van a hablar desde detrás de la pantalla, por ese prurito a veces de no ser capaces de enfrentarse a las miradas aquí presentes, creo que es más o menos disculpable, pero las voces escenificadas, teatralizadas, de los más jóvenes de la familia Matarame, quieren deciros algo, y tienen este valor.
1: Hacer memoria no es solo evocar, es también construir una nueva.
2: Tanto tiempo buscando. Los dos maestros llenos de sueños, bríos y coraje. Aquella mañana del 36, el zarpazo de un animal vil y cobarde.
3: Era 13 de agosto 1986, jueves. Mi madre, Justa, había ido a solicitar un anticipo. Éramos muchos en casa y no llegábamos al final de la casa. Mi hermana María había ido a hacer la compra. Mi padre en el baño afeitándose. Yo estudiaba con mi hermana mayor Ángela. Ambos éramos cursillistas del 36. Los pequeños, Paco y Fernando, jugaban. Los otros más mayorcitos andaban de aquí para allá. Rogelio, Jesús, Ángel, Adolfo. Era una mañana tranquila.
2: Tú, tío Alfonso, solo tenías 19 años. Tu padre, mi abuelo Ángel, 49. Todos tus hermanos estaban contigo, menos Victoria, que había muerto con 13 meses. Ahí estaban los 9 hermanos, Ángela la mayor, tú, Alfonso, Rogelio, Jesús, Ángel, María, Adolfo, Paco y Fernando. Nacidos en distintos lugares según el destino del abuelo Ángel y la abuela Justa, en Mancha Real, Madrid, Peligros y Alendín. Solo tú, Alfonso, naciste en Granada, el 1 de enero de 1917, en la calle San Matías. Así escribió el abuelo una carta a su tío. Mis niños, gracias a Dios, se encuentran bien. Mi Angelita hablando hasta por los codos y con un genio muy rabioso. Mi Alfonso, hecho un santo, pues no sabemos desde cuándo no ha llorado. Eras bueno, eras muy bueno. ¿Cómo te pudieron asesinar de una manera tan cruel?
3: La brutalidad de la guerra entró en casa a través de una pareja de la Guardia Civil. Preguntaron por mi padre, dijeron que no le iba a pasar nada, que lo llevaban para hacerle una prueba.
4: Recordar la crueldad de la guerra es un modo de resistirse a la costumbre del espanto.
2: Ellos estaban tranquilos. ¿Qué les podía pasar? No habían hecho nada. Solo eran dos maestros. Pero el espanto y el terror dijeron presente. Sangre, pólvora y tierra seca.
3: Mi padre se vistió rápidamente. Yo me puse la camisa y los botones de nazca.
2: ¡Qué inocentes! Lo erais, inocentes. María volvía de la compra cuando confió salir y con la Guardia Civil se le cayó todo al suelo. Rodaron las patatas, los huevos se hicieron añicos. A pesar de su corta edad, solo tenía 12 años, sabía que algo iba a pasar.
3: Lo montaron en un camión. Mi padre se puso nervioso, yo intenté calmarles. ¿Qué nos podía suceder? Solo éramos dos maestros, uno con mucha experiencia y otro, yo, deseando que empezara el curso. A lo lejos vi a mi querido hermano Jesús corriendo tras la camioneta. No pude alcanzarlo.
4: En momentos de barbarie, la inocencia nos salva de la crueldad. A menudo la agrava.
2: Os secuestraron. Tu hermano Jesús fue para el cuartel de la Guardia Civil, el cuartel de Las Palmas en el Realejo. Y allí estabais, todavía en el camión. Intentó saludaros, pero no le dejaron. Esa fue la última vez que os vio.
3: No sabíamos a dónde nos llevaban.
2: Del cuartel de Las Palmas fuisteis a Otura, y de Otura a Palma. Y de allí recogieron a más hombres. Todos con sus miedos, sus incertidumbres, sus certezas. Finalmente llegasteis al cementerio de Miguelas.
3: Allí en el cementerio nos hicieron bajar a todos del camino. Nos empujaban, nos daban con las culatas de los fusiles, nos maltrataban, nos insultaban. Solo éramos civiles desarmados sin culpa.
4: Los fusilamientos de civiles no son hechos de guerra, sino crímenes sin culpables, ni leyes, ni jueces.
2: Os dejaron sin palabras, os dejaron sin alumnos, os dejaron sin aliento. Sangre, pólvora y tierra seca. Sangre, pólvora y tierra yerma.
3: Yo no entendía nada. ¿Por qué? Me enfrenté a ellos. No podía tolerar el daño a mi padre.
2: Por eso te asesinaron antes, para hacer sufrir a tu padre. Y por eso, los 6 disparos. 6 disparos en tu cabeza, que la tierra no ha borrado. Luego asesinaron a tu padre, mi abuelo Ángel, el maestro de Alendín. Os tiraron a una fosa. Os desaparecieron. Sangre, pólvora y tierra seca. Sangre, pólvora y tierra yerma. 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Aunque no podían, no podemos hablar de esto ni decir palabras sin rompernos. 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
4: Una fosa común es en realidad una ofensa común.
3: 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Gracias por extender vuestros amorosos brazos para acogernos, para confrontarnos.
4: Celebrar la presencia de los recién llegados es hacer señas a las víctimas que aún están por llegar.
2: Estabais en una fosa dentro del cementerio de Miguelas. En total erais 19. Tú, tío Alfonso, eras el individuo 15. Tu padre, el abuelo Ángel, el 12. Quienes realizan las excavaciones os numeran según os van encontrando. Claro, el abuelo lo mataron después y estaba arriba de la fosa. Ya no son números, como no lo son Francisco Tito Mingorance, secuestrado y desaparecido en Lanjarón el 10 de octubre de 1936. Tenía 21 años. Estaba estudiando para juez de paz y era el número 4. Juan Antonio Pérez Ortega, asesinado y desaparecido en Miguelas en septiembre de 1936. Tenía 45 años. Era cartero. Era el número 6. Francisco Ruiz Pérez, secuestrado y desaparecido en Otura el 13 de agosto de 1936. Tenía 24 años. Era campesino. Tenía el número 14. Todavía quedan por identificar los demás, los que tienen los números 1, 2, 3, 5, 7, 8, 9, 10, 11, 13, 16, 17, 18 y 19.
4: Cuando se le quita un número y se le da un nombre, los huesos renacen.
2: Os recuperamos. Las fosas se abrieron. Os encontramos. Sangre, pólvora y tierra seca. 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Más una flor roja, reluciente y un puñado de palabras para tanto dolor. 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

0: el arte se convierte en un refugio para la memoria, en este acto que, como muy bien ha definido Juan Mata, un acto de amor. Felicitar, por supuesto, a Yolanda. Por su valentía, pues, para estar y contribuir a un acto tan especial como este. Vamos a dar ahora la palabra a don Alberto Matarán Ruiz, profesor del Departamento de Urbanismo y Ordenación del Territorio, y, como comenté al principio, sobrino y nieto de Alfonso Matarán.
1: Bueno, pues buenas tardes. Soy sobrino nieto, no sobrino ni nieto, pero igual, allá igual sobrino. Mis nietos son Marco y Nora, igual que muchos otros. Pues lo primero, agradecerte a ti, que te caballero, al decanato de la Facultad de Ciencias de la Educación, también a Pedro Chacón, que ha venido antes, el decano de Extensión Universitaria, que ha venido también antes con los papeles, y que el equipo está trabajando en esta actividad. Y la verdad es que es un gustazo poder estar esta mañana en la escuela. Agradecer a Juan Mata, a Naya, por haber hecho las gestiones y haber sido protagonista de esta actividad. Y por supuesto también agradecer a toda la familia que ha participado, ¿no? También el cartel, mi padre Alfonso Ángel Matarán, a mi madre Lola Ruiz, también a mi compañera de vida José Sánchez Contreras, que ha traído a su grupo de esta facultad a esta sesión, y a todas las personas que, de la familia que están aquí, hay mucha gente de la familia. También a personas de la familia de la Fosa 1 de Nigüela, que han asistido, que han participado. Hay familiares de Argentina conectados online, y otra gente también, porque por eso también hemos abierto la opción del online, porque hay gente que está muy lejos, que no podía estar aquí, también se grabará la actividad. Y por último, amigos, amigas, compañeras, a toda la comunidad universitaria, ya que había asistido aquí esta mañana, ¿no? También profesionales de la memoria, ¿no? La verdad es que, insisto, un gustazo que el aula esté así de llena y escuchar también lo que habéis contado esta mañana y lo que ha contado la excelente actuación de la artista de la familia de Yolanda Matarán Robles y Yolanda Amaro. Y bueno, es un placer estar aquí esta mañana. Yo lo que voy a hacer es una visión rápida, en realidad, que complementa lo que se ha visto en la sesión en el teatro, ¿no? Es una parte que tiene que ver con que lo veáis en imágenes. Yo creo que es interesante también aterrizar las cosas, porque estamos en el mundo de la imagen, y es bueno aterrizarlo porque son muertos muy contemporáneos, ¿no? Tan contemporáneos como que tenemos fotografías, ¿no? O sea, que la memoria está tan fresca como que tenemos fotografías, ¿no? La primera que os voy a enseñar es esta, que es la fotografía de los padres, de la madre y del padre de Alfonso Matarán de Vicente. La madre era Justa de Vicente, nació en 1894, ¿no? En el 98, y murió en 1992, tengo muchos recuerdos de ella. Por supuesto, mi prima, mi primo, mi tío y mi tía. Y ella también fue maestra. Una de las cuestiones importantes de esta familia es que es una familia de maestros y de maestras. Yo creo que desde que se pudo ser maestro y maestra en este país, ¿no? O sea, que es un elemento que está relacionado con la vocación de mi tío Alfonso, y ahora veremos también de otra persona de la familia, y probablemente también con el hecho de que yo esté aquí, ¿no? Que es la parte sustancial de todo esto. Ella fue maestra y fue una maestra represaliada. Abordar esta cuestión, ¿no? Creo que la cuestión del papel de las mujeres y cómo quedan y qué ocurre con ellas y qué significa también la represión, más allá del asesinato sistemático, ¿no? Que se produjo durante la guerra y posteriormente. Y el hijo también de Ángel Matarán, de él sí se ha hablado un poco más, que era, señalado Juan, era el maestro de Alendín, el último destino que tuvo, fue asesinado y desaparecido junto a Alfonso, como ya había escuchado, ¿no? Ahora vemos una foto de las tres criaturas. Habéis señalado antes, ha leído un texto que después enseñaré solo para que veáis la imagen de la carta que le escribe su padre, ¿no? Esta es parte de la memoria de la familia, en realidad es la memoria colectiva, ¿no? Y él era un niño bueno, ¿no? Decía su padre, ¿no? Que
2: este niño que está en medio, que es mi tío Alfonso. Y ahí también aparecen dos de sus hermanos, ¿no? Rogelio Matarán de Vicente, el hermano siguiente después de él, justo por Invernas, en 1918, que bueno, tiene una historia particular porque él fue perseguido, fue el hermano que más buscaron justo después de asesinar al padre y al hermano mayor, ¿no? Escapar y consiguió escapar en ese momento y después, como gran parte de la familia, pues huir y exiliarse en Argentina, que fue un país que acogió muy bien a mi familia. La verdad es que de aquí el agradecimiento también a los pueblos de América que nos acogieron cuando aquí no se podía vivir o cuando a la gente básicamente la podían asesinar en cualquier esquina, ¿no? Y luego está mi tía Ángela Matarán de Vicente, que también se exilió en Argentina, como señaló ahí, era mayor, y ella también era una maestra represaliada, es decir, igual que su madre, fueron purgadas más de los 60.000 aproximadamente maestros y maestras nacionales que había en la época, en 1936, en torno a 20.000 de esos maestros y maestras fueron purgados, le llamaban depuradas, y muchos de ellos y de ellas, como mi tía y mi bisabuela, pues fueron apartadas de su profesión, ¿no? Fueron eliminadas del magisterio y con eso pues consiguieron que, por un lado, acabar con las políticas de fomento del alfabetismo, de la alfabetización y de la educación pública que había activado el gobierno de la República, el gobierno democrático y constitucional, y por el otro lado pues también consiguieron pues mantener al país pues en la oscuridad de que las personas no pudieran ni leer ni escribir, ¿no? La mejor manera de manipularlo y sobre todo de explotarlo, de aprovecharse de ellos, de ella, o de acabar echándolos, ¿no? Mucha gente que se fue de este país, alguna pues, debido a la violencia muy explícita, y otra pues porque aquí no se podía vivir, no solo porque no había libertades, sino porque también se destruyó la economía, la vida de nuestro país, ¿no? Y son varias generaciones, ¿no? ¿Verdad? Ya está la quinta generación aquí, pero hemos perdido por lo menos dos generaciones, ¿no? Yo creo que eso hay que tenerlo en cuenta. Aquí están las cartas que escribía, esto ya lo he contado, no lo voy a enseñar, pero sí está, yo creo que es bonito ver el legado ahí de esas cartas, y esta es interesante, porque esta es la carta que escribe mi bisabuelo Ángel Matarán, cuando está en Madrid estudiando las oposiciones para el maestro nacional, ¿no? Entonces aquí lo interesante es porque hay una actualidad, yo he escuchado muchos maestros y maestras que estaban estudiando sus oposiciones, ¿no? Y bueno, esto no es nuevo, esto es, afortunadamente lleva casi 100 años, ¿no? O sea que a mí me parece muy bien que haya personas que trabajen en la educación pública después de haber sido examinadas, y que hayan demostrado su valía, ¿no? O sea, que y eso funcionaba también en estos años, no es que la gente entrara en el magisterio porque eran del partido de otro, eso no pasaba en el gobierno de la República, que por cierto sí pasó después. De esos 20.000 maestros y maestras que depuraron, una parte de ellos y de ellas fueron, los sustituyeron con gente afín al régimen, con exmilitares, etcétera. La Iglesia retomó el poder que tenía la educación pública, la educación anteriormente, y todavía lo había mantenido durante la República, no se cambió todo, no dio tiempo, no lo dejaron. Y lo sustituyeron, ¿no? Y a eso no les pasaba la oposición. A eso directamente entraban, o les daban taxi, les daban estancos, les daban puestos en la administración y también les daban plazas de maestro y de maestra, ¿no? Imaginaros lo que significa un militar, que además viene de un gobierno golpista, ¿no? De haber probablemente hecho campaña en las colonias, incluyendo lo que hicieron nuestros militares en otros países, en Asia, en Filipinas, en América, en Cuba y en el norte de África, pues imaginaros después esa gente que venían de la SEA a africano, pues después dando clase en un colegio, ¿no? Pues yo me imagino que algún de aquí lo sufrí, ¿no? Hay algunos libros que lo cuentan bien, ¿no? Entonces, esta es la realidad y la diferencia de quien se preparaba la oposición y que estaba en Madrid, haciendo lo posible por intentar pues, ser un buen maestro, igual que su mujer, una buena maestra de la educación pública de nuestro país, ¿no? Por cierto, hay una cuestión que hay que decir también, y es que aquí se habla mucho, ahora se habla menos, porque afortunadamente las circunstancias son diferentes, pero se hablaba, ¿no? Pasan hambre con maestro, ¿no? Sí, así, ¿no? Era una cosa muy vocacional, yo creo, ¿no? Y muy de la yo creo que también que tenía que ver con la familia, ¿no? O sea, que es un elemento que yo no me siento orgulloso de eso, pero por lo menos creo que hay que decirlo, ¿no? Orgulloso me siento de que ahora los maestros y las maestras tengan buenas condiciones laborales, con otras cosas, gracias a muchas luchas sindicales y a algunos representantes de ellas, ¿no? Y esta sería la siguiente parte de la imagen de quién era, mi tío Alfonso. Ahí tenéis ya alguna foto de él. La foto de la ficha de la escuela de magisterio, de la normal que se llamaba aquella época, lo que ahora es la Facultad de Ciencias de la Educación. Y en realidad sí era maestro antes, aunque no lo era oficialmente todavía, ¿no? O sea que iba a ejercer ya en septiembre, lo asesinaron en agosto, pero en septiembre ya entraba por los cursillistas del 36 a las clases, ¿no? O sea que, y era maestro porque ya había trabajado, porque él ya había estado, igual que su hermana Ángela, y probablemente algún otro hermano o hermana, que la gente que siempre ha sido, ha estado muy cosa, ya estaban colaborando con su padre, sobre todo con su padre, que era con el que les tocó vivir justo en ese momento, porque como estaban en sitios diferentes, pues se repartían a los niños, a las niñas, entre el papá y la mamá, ¿no? Y en este caso, pues les tocó con su padre, entre otras cosas, porque estaban estudiando y vivían con el padre que estaba más cerca de la facultad. Eso es lo que estaba, ¿no? Igual la familia, el objetivo y el escenario que tenían era muy halagüeño porque eran maestros y maestras que tenían su trabajo, que ya llevaban tiempo trabajando y que probablemente el propio iban a estar juntos en un destino compartido, pues trabajando por la educación del pueblo donde les tocara estar, ¿no? Y en este caso, pues, Alfonso, su hermana Ángela, y probablemente, insisto, algún otro hermano o hermana, pues colaboraban con su padre porque daban clases por las tardes a niños, había niños trabajando, de niñas que trabajaban por las mañanas, no podían ir al colegio porque tenían que trabajar. Eso es lo que pasaba en los años 30 en nuestro país. Y entonces, tanto a quien le hacía falta por otra razón, como a quien no podía estar por las mañanas, pues le daban clases por las tardes. Que no estaba pagado lo de por la mañana, pero lo de por la tarde mucho menos, ¿no? O sea, que eran actividades que desarrollaron, porque además en las escuelas, por ejemplo, como la de Lendín, podía haber hasta 100 alumnos y alumnas por clase. O sea, estábamos hablando de una situación pues, bastante difícil, ¿no? Y sin embargo, pues ahí había una vocación de quienes creían que, pues, que la educación era una parte importante de lo que había que hacer con nuestro país. Aquí está esa imagen, está la realidad de esos cursillistas, y luego empieza, en algún momento empieza, bueno, en realidad no es que empiece a torcerse, sino que hay un conflicto constante, hay una disputa, ¿no? Yo ya he señalado la cuestión de quién quería dominar la educación, pues es un hecho que es bastante conocido, al menos en esta ciudad. Esa es una foto del Ideal de Granada, del Ideal número uno, el periódico que todavía se lee en esta ciudad, ¿no? Donde se señala el intento de linchamiento de mi bisabuelo Ángel Matarán Muñoz, acusado por el cura del pueblo por haber retirado el crucifijo del aula, cosa que era normativa obligatoria del gobierno de la República, porque la educación es laica y los crucifijos también que estén en la iglesia, en las plazas, donde cada uno quiera que esté, en su casa, evidentemente, pero no en la escuela pública. Y entonces, pues, eso hicieron y el cura le entró un linchamiento que estaba a punto de asesinarlo, ¿no? En el 8 de junio de 1932, después, evidentemente, cuando pudieron, pues está ahí, por muchas otras razones, pues, como a muchos otros maestros, como señalo yo aquí, pues sí, como ya han contado, pues los secuestraron, los desaparecieron, los fusilaron y los enterraron en una fosa común al maestro Ángel Matarán Muñoz y a su hijo Alfonso Matarán de Vicente. Y yo quiero señalar aquí un par de datos. Uno, 942, según el diccionario biográfico por poner la DACA, contra el olvido, en torno a 942 maestros y maestras murieron asesinados en la represión del golpe de Estado, posterior al golpe de Estado. Entre otros, 245 fueron asesinados en el mes de agosto de 1936, 8 maestros y maestras al día en este país, un país que había aproximadamente 60.000. O sea, la dimensión del interés por acabar con la educación fue, digamos, queda bastante clara con esta cifra. Yo he sacado otra cifra hace un rato, y digo para que vayamos pensando, ligándolo con qué pasa ahora y por qué tenemos que defender la educación. En el tiempo que ha durado el asedio y el genocidio al territorio de Gaza por parte del sionista israelí, las Naciones Unidas señalan que han sido asesinados, han muerto bajo las bombas más de 760 maestros y maestras de 2023. A 2026, al día de hoy que estamos hablando. Y ya que estamos en la universidad, en torno a 100 académicos y académicas de las universidades, ¿no? O sea, el hecho de acabar con la educación, en ese caso, además, ha sido mucho más evidente porque hay casi 800 escuelas que han sido completamente destruidas, ¿no? En ese caso, digamos, no solo asesinar a los maestros y a las maestras, sino también acabar con la infraestructura educativa del pueblo palestino, ¿no? O sea, que hay un paralelismo y por eso también es importante la memoria, ¿no? Primero porque puede volver a ocurrir en cualquier sitio, incluyendo aquí. Pero sobre todo porque nos permite entender por qué ocurren las cosas y porque nos permite entender por qué, digamos, no podemos permitir que sigan ocurriendo, ¿no? Y por qué tenemos que apostar por este caso, pues por la paz, igual que apostamos por la educación pública, por la universidad pública, porque haya actividades como esta. Y aquí la historia de mi bisabuela. Yo creo que es interesante no olvidarse del papel de las mujeres, ¿no? Mi bisabuela, ni mi tía, ni mi bisabuela Justa, la abuela Justa como la conocemos, mi familia, ni mi tía Ángela fueron asesinadas, afortunadamente, pero sí fueron apartadas del magisterio, a pesar de su trabajo que se lo había ganado. Y en este caso, imaginaros, pues, la abuela Justa criando sola 8 hijos o hijas, además de, digamos, perseguida, además, tuvieron que escaparse, tuvieron que esconderse, tuvieron que irse de su casa, pues no sabían si la represión iba a ser padre del hijo y después iban un resto, ¿no? Que podía pasar, ¿no? De hecho, hubo familias donde eso ocurrió, ¿no? Tuvieron que esconderse y vivieron, pues, en una familia con 8 criaturas, sin el sueldo del papá, sin el posible sueldo del hijo mayor y sin el sueldo de la mamá, que había sido expulsada de su trabajo y además perseguida, ¿no? Por las penurias que pasaron, el hambre que nos cuentan, ¿no? Que contaba mi abuelo Paco. Y mi tío, yo se lo he escuchado a mis tías, pues es la realidad que vivieron los maestros y las maestras en aquel momento, ¿no? Y pues, ella, como señalaba anteriormente, pues se consiguió exiliar años más tarde a Argentina y, bueno, ese es el vínculo también que tenemos con ese país, ¿no? Nunca dejamos de buscarlo. Yo quizás saco una imagen de, yo tenía una imagen de mi abuelo Paco Matarán, que está, no vaya, ahí lo estáis viendo, el primero por la derecha. Después, mi tío Jesús Matarán y mi tío Fernando Matarán. Y yo quiero señalar ahí un dato, y es que tanto Paco como Fernando como Ángel Matarán, que es otro de los tíos, los tres murieron en 2023 cuando ya la fosa se había excavado. Pero nunca supieron fehacientemente que allí estaba su padre y su hermano. Y vamos tarde siempre con todo esto, que faltan muchas cosas, ¿no? Porque, igual que esto que se está haciendo ahora, que está muy bien que se haga, y hace falta hacerla, porque es urgente, ya no es solo porque ya hemos perdido la posibilidad de que ellos estuvieran, sino por otra razón. Igual yo sí recuerdo a mi abuelo y mi tío estar en un homenaje a los maestros y maestras de la República. Eso sí ha pasado, ¿eh? Digamos, hecho por... Yo creo que fue la Universidad de Granada junto al gobierno de la Junta de Andalucía hace ya más de 10 años, no recuerdo exactamente la fecha. O sea que se han hecho cosas, ¿no? Ahora, el tema de las fosas, pues lleva retraso. Es un elemento que tengamos en cuenta, aunque quiero decir que mi abuelo fue a visitar la fosa, aquí aparece la visita a la fosa, con los de mis tíos, con Olga Matarán y Ricardo Matarán, mi padre Alfonso Matarán, y sí visitaron la fosa, la visitaron porque, bueno, no está en la foto porque no es ese día que la visita, y él sí dijo que eso eran sus familiares, ¿no? O sea que, de alguna forma, esa historia de la familia pues está ahí. Yo no voy a entretenerme mucho más con esto, pero sí voy a enseñar algunas imágenes de la fosa. Yo creo que es interesante saber cómo ocurre, ¿no? Cómo está, cómo se articula, que veamos esa no todo el mundo ha visto aquí esa realidad. Y, bueno, está el trabajo de Arqueoantro, de Alfredo Ortega, que además es el historiador que inició todo este proceso de sacar las fosas. Y, bueno, una fosa en la que están buscando a un grupo de campesinos y campesinas, de pobladores del Valle de Cri, que son asesinados con la acusación en el año 47, con la acusación de ser guerrillero, cosa que no era cierta, que los asesinaron por otra razón. Probablemente también protestaron en alguna parte de la miseria que se estaba viviendo en ese territorio, casi 8 años después de terminar la guerra, ¿no? Y, sin embargo, pues se encontraron con estas fosas y hay muchas más. El 15 es mi tío Alfonso Matarán, de Vicente, y el 12 que está aquí es mi tío Ángel Matarán Muñoz. Y aquí las imágenes de los otros tres compañeros de fosas que se han conseguido identificar. De 19 cuerpos, solo 5 cuerpos. Faltan 14 por identificar. Es lo mismo que le digaría a todo el mundo que si tienen cualquier familiar que vayan a hacerse las pruebas de ADN, que pueden estar en cualquier sitio, ¿no? Y han señalado quién era, pero aquí está la lista, con Antonio Pérez Ortega, que era el cartero de Orihuela. Por cierto, estaría muy bien que el correo hiciera actividades como esta para reconocer el papel de los carteros, que también fue importante, parte de la democracia y de la modernización de nuestro país, jugaba un papel fundamental cuando no había internet, ¿no? Lo entendamos. Francisco Tito Mingorance, que estudiaba para ser juez de paz en Lanzarote. Interesante que el ministerio que tenga que ver con los asuntos judiciales y las consejerías correspondientes también hagan este tipo de reconocimiento a esta. Y Francisco Ruiz Pérez, que era campesino en Otura, y ahí reclamo también que las organizaciones agrarias reconozcan el de la matanza que se produjo, sobre todo en el ámbito agrario, campesino y campesina. Y probablemente una de las razones por las que asesinaron a mi bisabuelo tiene también que ver con esto, porque él colaboraba con las asesinas agrarias. Igual que los maestros, las maestras colaboraban con todo el mundo, porque aquí la gente no sabía escribir ni leer, y entonces los llamaban para que hicieran, pues, para que hicieran los documentos. Para... Esa es la realidad. El papel del maestro y la maestra ahora es, ya lo habéis señalado, ¿no? Yo creo que es muy valioso y va mucho más allá de estar en clase, en el aula y de enseñar. Va mucho más allá. El papel social. Aquí también entra la educación social, incluso, digamos, que sería como el siguiente paso de lo de la educación como un elemento que no es solamente el trabajo en el aula, y en aquella época probablemente era todavía mayor el papel social de los maestros y las maestras. Una de las razones también por las que fueron por ellos, claro, que jugaban el papel de darle herramientas al pueblo, ¿no? Para que, digamos, acabaran con la miseria y las desigualdades enormes que había en esos momentos, ¿no? Entonces, pues, yo creo que ese sigue siendo también el papel de quienes está ahí, quienes estamos también trabajando en la educación, porque hasta en la universidad creo que nos toca muchas veces, más allá de la investigación, también en el ámbito docente y la relación con el estudiante, nos toca que no sea solo el aula, sino mucho más, ¿no? Pues dicho sea esto, pues, de imagen ya habéis visto alguna, rápidamente, el botón de Nácar, que es una referencia que ya ha salido, ¿no? Cuando nos devuelven el cuerpo, nos devuelven también los efectos que no han desaparecido, ¿no? Que no se han disuelto, ¿no? Y uno de los que no desaparecen, no se disuelven, pues son los botones de Nácar, ¿no? Que es uno de las referencias también del reconocimiento de las personas desaparecidas. Mi prima Sonia Ramírez Cruz, otra de las artistas de la familia, en este caso artista plástica, ella hace una exposición en Argentina, ella nació allí, en la nieta de Ángela Matarán. Ella, la nieta de mi tía Ángela, que digamos se sirvió a Argentina, pues como ya sabéis que hubo también 30.000 desaparecidos y desaparecidas en ese país, tienen un vínculo muy directo, son más recientes, ha habido más memoria también allí, se ha construido de otra forma, hace esta exposición con la idea del botón de Nácar, ¿no? Y además allí se perfeccionó la práctica de la desaparición, ¿no? Entonces, hacían desaparecer los cuerpos de forma más fácil, tenían más capacidad de hacerlo, ¿no? Entonces, pues, al final lo único que daba era el botón de Nácar, ¿no? En las piedras que tenían la gente que asesinaban, los tiraban al mar, pues lo que quedaba de esa piedra, pues ya a veces parecía el botón de Nácar, ¿no? Entonces hay varias referencias en el Cono Sur, no solo en Argentina, y esta posición, porque queríamos mostrarla como parte sustancial también de lo que ocurre con la familia. Aquí la imagen de la entrega de los restos, el año pasado, el 24 de mayo del 2025, 89 años después, a las 5 familias que nos pudieron identificar, pues nos entregaron los restos de nuestros familiares, nuestro emotivo, igual que este, muy lleno de gente, presencia de autoridades, de instituciones, reconocer el papel del gobierno del Estado, de la Federación Española de Municipios y Provincias, y también del Ayuntamiento de Orihuela para favorecer estas cuestiones. Yo creo que ahí, pues fijaros, todas las instituciones pensando en reconocer esta idea de este tipo de asesinatos y en pensar en la memoria, ¿no? La memoria para qué, señalaba lo del acto de amor, estamos cerrando heridas. Nos han devuelto los restos, cerramos una herida. Teníamos el derecho a encontrar a nuestros familiares. Esto se hablaba de la familia toda la vida. Yo lo recuerdo de que era mi niño, y mi hijo y mi hija. Y en este caso, la idea es que esto se hace para que no vuelva a pasar ni aquí ni en ningún otro sitio. Creo que esa es una de las perspectivas más importantes y también para plantearnos que la educación tiene un papel sustancial, ¿no? Ya que estamos en la Facultad de Educación, tenemos que plantearnos esa perspectiva. Y yo termino solo con alguna idea. ¿Qué se puede hacer? Pues homenajes permanentes. Ahí este aula está dedicada al maestro, a nuestro querido maestro, el padre Mahón. Probablemente podría haber aulas dedicadas a, no lo digo a Alfonso, puede ser, hay muchos otros, ¿eh? O sea, que puede ser Alfonso, puede ser cualquiera, o puede ser también un genérico, y después ya veríamos cómo le damos contenido a los maestros y maestras asesinados o purgados durante el golpe de Estado, la guerra civil y el franquismo, que aparezcan estos temas en los temarios de la asignatura, que haya trabajo fin de grado, prácticas sobre estas cuestiones de la memoria, de la democracia, que se abran premios sobre, para el estudiantado, el profesorado, o personal investigador, personal que trabaja aquí en la universidad, que tengan que ver con compromiso con la democracia, no tiene que ser solamente con lo previo del año 36, sino puede ser también actual. Yo creo que esa idea de ligar lo anterior con lo actual es muy bonito, porque no, no, nos sitúa también en esa perspectiva de construir un futuro en común, un futuro en paz, que un futuro donde la educación sea como la conocemos ahora, ¿no? La posibilidad de que haya exposiciones o referencias permanentes, algún acto anual sobre la memoria, por ejemplo, el 14 de junio, la escuela de Andalucía se supone que tendrían que estar haciendo actividades relacionadas con la memoria democrática. Esta actividad la hemos hecho también en el Colegio Andrés Segovia, el Colegio Público Andrés Segovia, donde he estudiado mi hijo y mi hija, ¿no? Entonces, digamos ese tipo de cosas y muchas otras. Yo creo que se ocurren muchas otras, y probablemente mejores que estas, creo que son interesantes para tenerlas en cuenta. Y yo termino aquí, doy las gracias de nuevo a todas las personas que habían estado esta mañana, doy las gracias a la decana Katia y a Juan, y también que sepáis que contáis conmigo y con toda nuestra familia para lo que necesitéis respecto a este tipo de actividades en la facultad.

0: hasta aquí la radio costelera. Esta semana con la charla titulada Los sueños enterrados de un joven maestro. Memoria y legado del maestro de la UGR Alfonso Matarán de Vicente, fusilado y desaparecido por el fascismo en 1936 a los 19 años. Esperamos que te haya resultado interesante.
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stripper le permitió estar en Bikini Kill. Hubiera deseado tener un trabajo con el que consiguiera esa cantidad de dinero y flexibilidad de horario sin tener que desnudarse. Claro que sí, pero no existía. Y ella quería hacer música. Trabajó en McDonald's y era vegetariana. Y sentía que era lo mismo. Era feminista y trabajaba como stripper en un club. Solía decir, las feministas que no provenimos de familias acaudaladas tenemos menos dificultades para comprender la dimensión laboral de la prostitución. Las abolicionistas de la prostitución no suelen ser pobres.

creado en su banda también, eso es muy intenso, y otras, hay otras instancias de esa intensidad. Pero en este programa, en esta parte 2 del especial, justamente vamos a comenzar con Coltrane, cerrando un poco todo lo que escuchamos en el programa anterior, pero nos vamos a adentrar en un territorio un poco más, ¿cómo decirlo? Más intenso, sí, lo decimos de vuelta, pero es así. Hay otras palabras también para usar, que va a exigir un poco más, más exigentes, esa podría ser una buena palabra, para los escuchas y también para los músicos, ¿sí? Ya lo vamos a comprobar. Vamos a comenzar con Miles Davis en 1960, un año importante para él, pero para mal, porque es el año en el que Coltrane decidió finalmente irse del grupo. Coltrane era una estrella en ascenso, ya tenía sus propios discos como solista hacía tiempo, ¿no? El Blue Train, por ejemplo, en el 57 para Blue Note, y otras grabaciones. Bueno, para 1960, sí, yo creo que 1960 Giant Steps ya estaba por ahí. Y entonces, ¿qué tenemos aquí? Que Coltrane, nada, le dijo a Miles que se iba, así, simplemente. Pero bueno, hay que tener en cuenta, hay pequeños detalles de la historia que son interesantes, porque claro, uno pensaría, Coltrane se fue de la banda y demás. Pero al momento de comunicarle esto a Miles, Miles le dio recomendaciones sobre qué sé yo, a qué sé yo acudir o a cuál no, y todavía más importante, le ofreció a su propio abogado. Es que es en Estados Unidos, entonces los abogados están en todas partes. Le ofreció a su propio abogado manager, una mezcla de eso, con lo cual vemos que no fue una... No cambiaron de rumbo, Coltrane no se fue enojado, ni Miles se enojó tampoco porque se fue Coltrane. Pero Miles quedó muy mal, por cierto. Hay una declaración suya que dice, Coltrane es como tener 4 o 5 saxofonistas en una banda. Algo así. Y lo vamos a comprobar en esta grabación en directo, realizada el 22 de marzo de 1960 en el Konserthuset en Estocolmo. Esto es en el medio de una gira europea. Lo que vamos a escuchar es una versión de So What, tomada de su segundo concierto. ¿Sí? A veces ocurrían estas cosas y es 2 conciertos en el mismo día. La composición es de Miles Davis, como ya sabemos, y esta música fue editada por el sello Dragon sería, o Dragon, así, que es un sello sueco, y esta grabación es, la edición es de 1985. Vamos a escuchar el CD de 1985, es que es así, es un CD, tiene 40 años, pero suena fantástico. Miles Davis en trompeta, John Coltrane al saxo tenor, Wynton Kelly al piano, Paul Chambers al contrabajo y Jimmy Cobb a la batería. So What en directo por el Miles Davis Quintet en tiempo de jazz.

Miles Davis a la trompeta y la composición, John Coltrane al saxo tenor, Wynton Kelly al piano, Paul Chambers al contrabajo y Jimmy Cobb a la batería, en directo 22 de marzo de 1960 en el Konserthuset en Estocolmo. Esto fue el segundo concierto, ¿sí?, de la noche. Y esta música, bueno, no sé, el estatus actual de esta música creo que ya fue editado, digamos, oficialmente, ¿sí? Esta grabación que escuchamos, proveniente de la edición de 1985 original por el sello sueco Dragon o Dragon, no era una grabación autorizada, ¿sí? Esto fue realizado en realidad por los técnicos de sonido del concierto. Este fue el So What, el famoso So What de Miles Davis, por el quinteto de Miles Davis. Y claro, el quinteto, esto antes era un sexteto, ¿sí?, que fue lo último que escuchamos en el programa anterior, que eran todos.

que está tapado. Claro, Coltrane es fantástico y es muy art y demás, pero Cannonball Adderley, según alguna lectura que hice algún tiempo, Cannonball Adderley era en los conciertos, al principio, sí, más aplaudido aún que John Coltrane. Ahora casi uno no se lo puede imaginar, pero es así. Y la banda de Cannonball, el quinteto suyo con su hermano, Nat Adderley, a la corneta, y también incluyendo a un futuro músico que colaboraría con Miles y vamos a escuchar en este programa, Joe Zawinul. Ese fue un grupo súper famoso, con grandes ventas y muy querido por el público. Lamentablemente, Cannonball murió en 1975, muy joven todavía, 47 o algo así, pero nada, esa fue la vida de Cannonball. Entonces, que sin Cannonball volvió a ser quinteto, la última parte de quinteto de los 50s de Miles Davis. Y entonces, con la partida de Coltrane comienza una serie de cambios, ¿sí? El cambio principal es que él no estaba, pero cambios en la música. Coltrane le permitió a Miles mostrar esta parte más, casi se diría, experimental. Ahora no se nota porque ya pasaron tantos años que estamos acostumbrados a John Coltrane, pero era muy experimental el toque de John Coltrane, y creo que lo dijimos en el programa anterior. Miles era consciente de eso y era consciente del ascenso como artista de John Coltrane, y que quedó comprobado en este track, por ejemplo, con más tiempo para el solo de Coltrane que el propio de Miles Davis, que es el líder del grupo. Eso muestra algo interesante de Miles, no solo así una buena onda, vamos a decirlo así rápido, sino algo casi mejor todavía para la música, que es entender, darse cuenta de quién podía ser la estrella, quién podía atraer todavía más a la gente. Miles lo tenía clarísimo desde el comienzo. Así que nada, los cambios incluyeron un retorno a una música más estándar, ¿no? Se podría decir. Sucesión de saxofonistas, muy buenos todos, Sonny Stitt, qué sé yo, gente fantástica, George Coleman, que formaron parte del quinteto, pero con el tiempo se fue formando un nuevo quinteto de Miles Davis. Lo abandonaron también Jimmy Cobb, Paul Chambers y Wynton Kelly, los tres juntos convertidos en el Wynton Kelly Trio. Y entonces Miles, para 1962, se quedó sin banda, así como se escucha. Y entonces, ¿qué tenemos aquí? El nuevo quinteto de Miles Davis. Poco a poco fue reuniendo a las partes, ¿no? Y entonces empezó, no sabemos bien por dónde empezó, pero ¿a quiénes se consiguió? Herbie Hancock al piano, nada más y nada menos. Ron Carter al contrabajo. Tony Williams, importantísimo, a la batería. Con ellos, George Coleman tocó, sí, gran saxofonista. Hoy justamente no vamos a poner un tema con él, pero el siguiente saxofonista fue Wayne Shorter. Wayne Shorter, una carrera ilustre, ¿no? Recordado Wayne Shorter, una carrera ilustre en el futuro, ¿sí? En ese momento tampoco estaba mal, ¿sí? Wayne Shorter fue 5 años no solo saxofonista, tenor, sino director musical del Art Blakey and the Jazz Messengers. Esto significa algo. Gran compositor también, y finalmente fue con Miles. De hecho, Miles lo quería ya de antes, pero Wayne Shorter, una persona seria, hay que decirlo, le dijo que no, porque hacía muy poco que había entrado a formar parte del grupo de Art Blakey, y le dijo que él no quería ser uno de esos músicos que van saltando de una banda a otra año tras año, o aún menos tiempo. Finalmente entró al grupo por presión de los otros, que eran grandes compañeros, y entonces aquí tenemos a Miles en su gran quinteto de los 60s, ¿sí? Wayne Shorter, saxo tenor, Herbie, Ron y Tony. Y también como compositor. Justamente vamos a escuchar ahora una composición de Wayne Shorter que lleva por título Footprints. Footprints son huellas, ¿sí? Huella del pie. Huellas como en la playa. Es muy evocativo el título y la música también, hay que decirlo. Esta es una grabación 25 de octubre de 1966 en los famosos estudios de la calle 30 de Columbia en Nueva York. También fue editado justamente por el sello Columbia. Vamos a escuchar entonces el Footprints de Wayne Shorter por el Miles.

Este fue el Miles Davis Quintet de los 60s, ¿sí? En Footprints, composición de Wayne Shorter, que también tocó el saxo tenor, con Herbie Hancock al piano, Ron Carter al contrabajo y Tony Williams a la batería. Miles a la trompeta, por supuesto, en esta grabación de octubre de 1966. Esto pertenece al disco Miles Smiles, que es el segundo álbum con esta formación. El anterior se llama ESP, las letras ESP, ¿no? De Extrasensorial Power. Y aquí tenemos entonces, con el disco anterior, que no estamos escuchando aquí, pero también con este, el siguiente, uno podría decir, no es que estuviera solo Miles en esto, pero estamos en el comienzo, en la vida y la carrera de Miles, de la etapa post-bop. Post-bop, como su nombre indica, es después, más allá del bop. Hay elementos clarísimos de la música que nació con Charlie Parker, pero post-bop implica también salirse de el habitual discurrir, y muy rápido además, de acordes en los temas. Aquí el tema armónico es un poco más libre, a veces están en una sola nota directamente, y con otros elementos en la música, ¿sí? Tenemos un jazz expandido, ¿sí? Eso es lo propio del post-bop, que por supuesto tiene un toque, si no experimental, así, digamos, un poco afuera, ¿no?, del mainstream. En esta época no sé si vendía tanto Miles sus discos. Obviamente tenía mejores ventas cuando hacía los experimentos con la orquesta, con Gil Evans, o grabaciones como Kind of Blue, que hasta este momento queda como, hasta este momento, aquí, 1966, era el disco más vendido de los de Miles Davis. Pero bueno, claro, el experimento de post-bop duró algunos años más, hasta que Miles, siempre inquieto y siempre atento a las nuevas corrientes musicales de su momento, entró en otra fase, una fase muy controvertida. Estamos hablando de la electricidad. Esto fue de a poco, ¿sí? Esto fue gestándose a lo largo de los últimos discos del quinteto, este como tal. Estamos hablando de, no sé, Miles in the Sky o Filio de Kilimanjaro, todas grabaciones que hemos escuchado a lo largo de los años en este programa. Pero este es un especial, estamos tomando algunos hitos de la carrera de Miles. Y con la electricidad, estos dos discos que mencioné recién, Filio de Kilimanjaro y Miles in the Sky, ahí se introducen entonces los instrumentos eléctricos, un poco dentro de este post-bop, podría decirse, dentro del estilo post-bop. Estamos hablando de piano eléctrico, básicamente, y poco más. En Miles in the Sky hay un invitado en un tema, que es George Benson, muy joven, por cierto, en ese momento, pero no más que eso. Entonces es la electricidad aplicada a lo que venía de antes. Lo que vamos a escuchar ahora ya implica un cambio de estilo directamente, y no solo la electricidad. La electricidad es importante porque vamos a escuchar tres pianos eléctricos y guitarra eléctrica y órgano, todo junto, así. Y aquí entonces, como decimos, hay un cambio de estrategia. Para algunos, el cambio de estrategia vino dictado por el sello, y hay que reconocer que Clive Davis, no relation, nada que ver, era blanco, otra historia, blanco y judío, y Miles Davis era negro y nada. Hubo un cambio, y el cambio entonces, la presión del sello. Sí, hay una sugerencia del sello, sí, una sugerencia, habría que decir, más que presión. De hecho, hubo que convencerlo un poco a Miles, no tanto a pasarse a lo eléctrico o a formas más cercanas al rock, sino principalmente a presentarse en directo en contextos de rock. Sí, eso es lo que le propuso Clive Davis. Hubo una pequeña pelea por eso, pero nada, finalmente Miles Davis aceptó porque, claro, un artista es un artista, pero claro, vende discos, es su trabajo, digamos. Entonces, nada, uno busca maneras de hacer que la música llegue a más gente o a otra gente, ¿sí? Hay que tener en cuenta, en los 60s hay una explosión de ventas de long plays, ¿sí? Vinilo, 60s, jóvenes comprando discos
Eso es, fue novedoso. Ahora pasó tanto tiempo que uno no sabe, pero fue novedoso, ¿no? El hecho de artistas vendiendo así de a 1 millón de copias, pero rápido, ¿sí? Estamos hablando de gente como, no sé, de muchos artistas de Colombia, por cierto, Janis Joplin, o Carlos Santana, o Sly and the Family Stone, toda gente rock absolutamente, que nada, con un poco de promoción del disco, ¿no? De parte del gran sello Columbia, podían llegar a esto. Y entonces, nada, aquí tenemos a Miles Davis, pero Miles Davis haciendo un arte, ¿no? De este paso a la electricidad, y lo vamos a escuchar ahora en un track, el track 1, que ocupa toda la cara, en realidad, del famosísimo disco In a Silent Way. In Silent Way es una composición de Joe Zawinul, que también escuchamos en este programa, en alguna otra emisión. Pero aquí vamos a escuchar el track 1, que lleva por título Shh, Peaceful, así. Shh, shh, como de silencio, ¿no? Shh, así, y barra Peaceful. Ese es el título del track. Y vamos a escuchar ahora la música y después vamos a hablar un poco de cómo se armó esta música, cómo es que la tocaron y cómo luego fue postproducida. La banda, Miles Davis en la trompeta, con Wayne Shorter aquí al saxo soprano, John McLaughlin, importado de Inglaterra, a la guitarra eléctrica, Chick Corea al piano eléctrico, que era por entonces el miembro del quinteto de Miles Davis, Herbie Hancock, que aquí era ex miembro, también en piano eléctrico, y Joe Zawinul, que nunca tocó en directo con Miles, pero colaboró mucho en el estudio, también en piano eléctrico y el órgano. Dave Holland toca el contrabajo y Tony Williams toca la batería. Ese es el grupo, parece increíble, todos juntos en el estudio, un día, porque todo el disco fue grabado en un día, el 18 de febrero de 1969, en los famosos estudios de Columbia de la calle 30 en Nueva York. Composición de Miles Davis, esto es Shh, Peaceful, por Miles en tiempo de jazz.

Miles Davis a la trompeta, con Wayne Shorter al saxo soprano, John McLaughlin a la guitarra eléctrica, Chick Corea al piano eléctrico, Herbie Hancock otro piano eléctrico y Joe Zawinul el tercer piano eléctrico y el órgano, Dave Holland al contrabajo, Tony Williams a la batería. Esto fue una composición de Miles Davis que para el disco lleva el título Shh, Peaceful, como si fuesen dos temas, que un poco lo son, sí. Pero cuyo título original, vamos a ver si nos acordamos, cómo era, Morning Train from Memphis to... Bueno, ahora me lo olvidé, no lo trajimos, perdón. Este título aparece en la caja que salió muchos años después de un clásico, ¿no? The Complete In A Silent Way Sessions, y en realidad era un tema más largo. Con esto ya podemos entrar un poquito a la historia del disco. Nada, las sesiones ocurrieron todas el 18 de febrero de 1969 en el estudio, ¿sí? En el estudio de Columbia de la calle 30. El tema es que, nada, una vez realizada la grabación, a posteriori, Miles Davis se encontró con el productor, Tio Macero, una persona muy importante, luego vamos a hablar más de él. Y nada, entonces Tio Macero le dijo, aquí hay un gran material, vamos a escucharlo, vamos a hacer la edición del disco. Y entonces, al final de la sesión de la escucha del material grabado, Miles Davis eligió de uno de los tracks unos 8 minutos y medio más o menos, y de otro de los tracks unos 9 minutos. Y dijo que eso era el disco, lo cual por supuesto no alcanzaba para hacer un long play. Entonces Tio Macero recurrió a la, en realidad sencilla, hay que decirlo, idea de repetir las partes, no repetirlas, de tocarlas, sino repetir la grabación ya hecha, ¿sí? Corta y pega. Y entonces, que esto es algo que ya venía haciendo Tio Macero en discos anteriores, pero con la idea de, tal vez para alguna edición, quitar un solo de saxo o nada, eso, acortar los temas, cosas más sencillas. En cambio, aquí lo que tenemos es una, digamos, reconstrucción de la música, un poco, ¿cómo podría decirse?, estilo sonata, ¿sí? Porque con una repetición, ¿no? O sea, exposición, ¿no? El tema expuesto, desarrollado y luego la reexposición. Y nada, le dio esa forma a los tracks para lograr hacer la cara A y la cara B del álbum, y así entonces tenemos la música. Esta es la música, de hecho lo que escuchamos ahora es eso, los últimos 5 minutos o 6 más o menos son exactamente, es la misma grabación que el principio, lo cual era una herejía para los músicos, críticos y el público de jazz. Pero hoy no es así, sin ninguna duda, porque hay un montón de música hecha así, en electrónica en particular. Con lo cual tenemos aquí a Miles Davis también marcando de alguna manera con su productor, no hay que olvidarlo, una tendencia futura. Como dijimos, 18 de febrero de 1969, la composición de Miles. Ah, y lo que decíamos antes, entonces Miles tenía una composición más larga, ¿sí? Con otras partes también, y nada, todo eso fue quitado y lo que quedan son las improvisaciones, ¿sí? Y eso es el material del disco. Esto fue del disco In a Silent Way, el track 1, que es la cara completa a Shh, Peaceful, por Miles Davis. Estamos en el especial de Miles Davis cumpliendo 100 años aquí en Tiempo de Jazz, producido y emitido en Madrid por Ágora Sol Radio, en agorasolradio.org, emitido en Granada por Radio Almaina, en radioalmaina.org, y también en el 88.5 del Dial FM, emitido en Alicante por Radio Gallinera y emitido en Barcelona por Contrabanda FM 91.4. Seguimos escuchando a Miles Davis adentrándose en una nueva década, porque el 69 pasó y ahora vamos a entrar directamente a 1972. Nos dejamos en el tintero, pero repito, esta música que voy a decir ahora ya fue escuchada muchas veces en este programa y la volveremos a poner. El gran disco, lo que siguió a In a Silent Way, que es Beaches Brew, también una grabación 1969 con múltiples músicos, más o menos como esto, pero la música con un carácter muy distinto, más en el lado rock,
un poco, tampoco. Es un rock como lo piensan los del jazz, ¿sí? O como lo pensaban los del jazz o Miles Davis. Beaches Brew, un disco importantísimo. ¿Por qué? Porque la música está muy buena, sin duda. Pero también porque, aún siendo doble, vendió unas 500.000 copias, 400.000 en el primer año, y al siguiente completaron 500.000 y luego llegó a disco de oro y se convirtió increíblemente en el disco, en el segundo disco más vendido de Miles, detrás de Kind of Blue. Una música súper eléctrica, pero todavía más ruidosa que lo que acabamos de escuchar. Miles Davis siguió entonces desde ahí para siempre con la electricidad y tomando elementos fuera del jazz, principalmente de música black music, ¿sí? Funk en particular, que cada vez es más notorio y lo vamos a comprobar en este programa. Entonces, Miles Davis para 1972 ya tuvo algún otro éxito también, Tribute to Jack Johnson, gran disco, pero aquí vamos a escuchar el disco más controvertido, probablemente el disco más odiado por la crítica y el público de jazz, que es On the Corner. On the Corner es un álbum que fue, en realidad, hay que reconocerlo, fue el último álbum en los 70s concebido como tal, como un disco, ¿no? Con una idea y unas grabaciones con un tono particular, con eso, una idea básica particular. A partir de 1972, los discos de Miles eran o directos, así, directamente directos, o compilados de distintas tomas, de distintas épocas también. Así que On the Corner fue el último disco de los 70s en el que Miles tenía una idea rectora para todo el álbum. Aquí la idea rectora son, algunos decían, ritmos machacones, pero bueno, sí, de algún modo es así, hay que decirlo. Es una mezcla de cosas muy raras. Hay un poco de conceptos de Stockhausen, por ejemplo, ¿no? La música, como justamente el disco dice On the Corner y tiene el on muy grande en la portada, pero cuando uno lo da vuelta en la contraportada dice así con las mismas letras enormes off, on, off. ¿Qué es eso? Adición y sustracción de elementos musicales, mucha abstracción, ¿no? Todo eso podría venir de Stockhausen, pero también repetitivas, machaconas, ¿no? Como dijimos antes, algunas de ellas, en particular una y que dura más de una cara del disco, tomada literalmente así, absolutamente, de James Brown. Acá se presenta algo interesante. Esta base que vamos a escuchar es tomada de un track de James Brown que se llama Cold Sweat, que es una composición Brown con su saxofonista y director artístico de la banda, Pee Wee Ellis. Entre los dos hicieron el Cold Sweat. Y Pee Wee Ellis, el tema tiene un arreglo muy, muy sencillo de vientos que recuerda un poco a los vientos de So What, de Kind of Blue, de 1959. Y en alguna entrevista, Pee Wee Ellis reconoció que efectivamente se inspiró en eso, en esa música, en esos arreglos del So What para los vientos, el charap, esa parte, para hacer el Cold Sweat de James Brown. Y entonces aquí tenemos a Miles Davis tomando el ritmo del tema que fue inspirado por él mismo, ¿no? Inspirado por él en la mente de Pee Wee Ellis para hacer una nueva versión. La música se va mezclando, va y viene y se remezcla todo dentro de el mundo afroamericano, porque es lo que estamos escuchando básicamente todo el tiempo. Y aquí se va a notar más el afro del afroamericano con los siguientes. Miles Davis, trompeta con guagua, ¿sí? El pedal guagua que se usa para las guitarras, Miles se lo puso a la trompeta. Carlos Garnett al saxo soprano, viene de Puerto Rico. Herbie Hancock al piano eléctrico y al sintetizador. Harold Williams al órgano y el piano eléctrico. Lonnie Liston Smith al órgano, es verdad, hay dos órganos. Colin Walcott de Oregon, sí, en el sitar. Michael Henderson al bajo eléctrico. Jack DeJohnette y Billy Hart a las baterías, Don Alias y Mtume, que se conoce también como James Foreman, a las percusiones, y Badal Roy a la tabla, o al tabla, sí, eso no lo tenemos claro cómo se dice, el instrumento
indio, ¿sí? Esto ya muestra que va a haber una mezcla rara de cosas, efectivamente, un poco de indio, un poco afro y el funk. Todo eso junto en Black Satin, satín negro, de Miles Davis, composición de Miles Davis, aquí en Tiempo de Jazz.

Esta fue una composición de Miles Davis, Black Satin, de su vilipendiado álbum On the Corner, que casualmente justo es uno de los favoritos en esta casa. Miles Davis a la trompeta, con guagua, Carlos Garnett al saxo soprano, Herbie Hancock al piano eléctrico y sintetizador, Harold Williams al órgano y el piano eléctrico, Lonnie Liston Smith solo al piano, acá y obviamente no hay tiempo para detenernos en las estrellas, ¿sí? Herbie, ni hablar, y Lonnie Liston Smith también tuvo su momento, sin ninguna duda. Colin Walcott en sitar, Michael Henderson al bajo eléctrico, dos baterías, Jack DeJohnette y Billy Hart, Don Elias y Mtume a las percusiones y Badal Roy al tabla, ¿sí? Esta grabación fue realizada entre el 6 y el 7 de junio de 1972 en los estudios de la calle 52 de Columbia, ¿sí? Escuchamos un montón de música grabada en los estudios de la calle 30, y esto fue grabado en la calle 52, como dijimos, composición de Miles. Y en realidad lo de 6 y 7 de junio es porque el 6 fue grabada la base, digamos, lo principal del tema, digamos todo el tema, ¿sí? Eso fue el 6, y la fecha del 7 de junio es la fecha para los overdubs, ¿sí? Las sobregrabaciones sobre lo que se grabó el 6, y las sobregrabaciones son los silbidos, ¿no? El tema silbado, las palmas y alguna percusión extra. Todo esto es composición y arreglo de Miles Davis, lo cual muestra por un lado su creatividad y por otro su estado mental en aquella época. Bueno, igual saca muy buena música, ¿no? De cualquier estado mental Miles Davis, hay que decirlo, ¿sí? Así que nada, esto fue Black Satin, Miles Davis en 1972. Como se habrá visto, entonces Miles Davis ya metido en un groove funk africanísimo. Esto es con toda la intención, ¿sí? De hecho, ellos hablaban, Miles y sus compañeros contratados, ¿no? Para el grupo... de tratar de quitar del grupo toda influencia, la mayor cantidad posible de influencia europea en la música. Son tiempos, estamos hablando de los 70s, fines de los 60s, principios de los 70s, los Black Panthers, ¿no? Las Panteras Negras estaban en su auge y nada, y Miles Davis participaba de eso, sin ninguna duda. Y entonces esto se traduce en la música, hay que decirlo, ¿sí? Miles entonces, como dijimos antes, dejó de hacer discos así, no conceptuales, pero por lo menos así con una idea detrás, y entonces eran todas grabaciones en directo, grandes grabaciones en directo, hay muchísimas, ¿sí? Tracks en estudio también. Y entonces llegamos a lo próximo que vamos a escuchar, que es el final de sus primeros 30 años. Estamos hablando de 1975. Miles dio su último concierto de los 70s y de toda su carrera del comienzo, desde el comienzo, en el año 45, grabando con Charlie Parker, en septiembre de 1975. No es que no fue una despedida ni nada, él pensaba que tal vez podía seguir, pero estaba muy enfermo Miles. ¿Sí? No solo las adicciones, sino problemas de salud del cuerpo por otras cuestiones, ¿no? Enfermedades diversas, multitud de operaciones, cadera y demás, un accidente en 1972 o 73 en el que se rompió ambos tobillos. Estaba hecho un lío Miles, hay que decirlo, y aún así seguía yendo de gira y grabando más giras que grabar en el estudio. Y entonces aquí lo tenemos en la gira en Japón, que duró unas dos o tres semanas. Vamos a escuchar a Miles Davis, grabado el 1 de febrero de 1975 por la tarde en Festival Hall en Osaka, Japón. Decimos por la tarde porque por la noche hubo otro concierto. Parece que fue una gran fecha, sin duda, un gran momento de Miles, el primero de febrero del 75, porque de esos dos conciertos salieron dos álbumes. Lo que vamos a escuchar ahora es Agartha, es el concierto de la tarde, y otro disco que lo hemos escuchado también, Trozos, que los temas son muy largos, en la grabación de la noche, que es Pangea. Tenemos aquí entonces el septeto de Miles Davis, siete grandes músicos, o bueno, Miles y seis más, que

Miles dejaba amplio espacio para la improvisación, pero hay dirección con algunas de las líneas de la trompeta, ¿no? Eso se puede. Nada, algunos lo estudiaron y lo ponen en el libro. Si uno lo escucha con detenimiento, no en este track, en otros pasa. Se escucha a Miles Davis dándole señales musicales a los músicos. Los músicos tienen que escuchar permanentemente a Miles para que de repente toca las notas de un tema y eso implica el cambio de lo que están haciendo a lo siguiente. Todo esto ocurría en directo con Miles, además de gestos con su cabeza y gestos con su mano, brazo, marcando cortes. Lo vamos a notar en el minuto, no, 6 y medio o 7 minutos. Existe acá un corte, el primer corte de los muchos que hay en este álbum, que ahora vamos a hablar del álbum. Y nada, eso está marcado. Es increíble, ¿no? Esto yo lo leí mucho después. La sorpresa de escuchar la música y escuchar esos cortes perfectos, un corte de toda la banda y después volviendo a entrar todos juntos, y uno se pregunta cómo lo hizo. Lo hace con gestos de su brazo, director del grupo. Eso es lo que hacía Miles Davis, y como decíamos, además de dejar improvisar mucho a su grupo. Miles Davis entonces aquí toca la trompeta nuevamente con guagua y el órgano Yamaha YC45D. Es que la gira en Japón estaba auspiciada por Yamaha, entonces les dio instrumentos al grupo, incluyendo el órgano para Miles Davis. Sonny Fortune toca el saxo alto, gran saxofonista. Tal vez, bueno, claro, en realidad hay grandes saxofonistas en todos los 70s, ¿sí? Dave Lippmann es muy importante en On the Corner, por ejemplo. Nada. Sonny Fortune al saxo alto, Pete Cossey a la guitarra eléctrica y a la percusión y al sintetizador, ¿sí? Pete Cossey viene de Chicago y bueno, se murió Pete Cossey ya, pero venía de Chicago y tocaba la guitarra eléctrica, una guitarra eléctrica muy rara, sería una especie de post-Hendrix, lo vamos a comprobar en unos minutos en este mismo track. Y lo del sintetizador está usado en realidad como es el EMSA, el EMS Synthi A, ¿sí? Está usado para hacer los efectos de la guitarra. Reggie Lucas toca la guitarra eléctrica también, solo guitarra eléctrica, pero más rítmica. Reggie Lucas toca la rítmica en el canal derecho y Pete Cossey aparece en el canal izquierdo haciendo solos muy enfermos. Michael Henderson al bajo eléctrico, Al Foster a la batería y nuevamente Mtume, o sea James Foreman, a las congas, la percusión y la caja de ritmos. Porque Yamaha también les dio una caja de un drum machine, ¿sí? Estamos hablando de los 70s, ya existía eso y nada, y él hacía efectos con eso. Una banda muy interesante, un montón de música inescuchada hasta ese momento. Vamos a escuchar entonces a Miles en directo, pero solo un extracto de este preludio parte 1 de 1975. El poder de Miles Davis y su banda en directo en tiempo de jazz.

Es una lástima no poder escuchar más del tema. Tendremos que hacer un programa donde podamos poner los discos completos. Esto fue Preludio Parte 1, Prelude Part 1, un extracto, ¿sí? En realidad, en el disco pone Preludio, pero este tema se llama Tattoo, ¿sí? Tattoo, que es un disco que un tema que salió en un disco anterior. Pero bueno, no importa, Miles hacía esas cosas. Él pretendía que la gente no estuviera pensando en tal tema o el otro tema o ese tipo de cosas. Quería que la música fluyera sola. Creo que lo lograba. Entonces, para el disco Agartha, de donde tomamos esto, esto es Prelude Part 1, el extracto, los primeros 18 minutos, de este Miles Davis en directo el 1 de febrero de 1975 por la tarde en Festival Hall en Osaka, Japón. Miles Davis con su trompeta con guagua y al órgano también, Sonny Fortune al saxo alto, Pete Cossey, dios de la guitarra, guitarra eléctrica, percusión y sintetizador para hacer los efectos en la guitarra en el canal izquierdo, Reggie Lucas, guitarra eléctrica, rítmica, básicamente en el canal derecho. Michael Henderson al bajo eléctrico, Al Foster a la batería y Mtume a las congas, percusión y la caja de ritmos. Escuchamos todo eso en este tema. Hubo un corte, claro, decíamos el corte de los 6 minutos y medio, 6:40, pero hay un corte al inicio de esto. Hay muchos, creo que son, alguien los contó, yo no, 50 en todo el disco, con un efecto dramático evidente, fantástico también, justamente para la música, dejando solos algunos de los grandes solistas. Pete Cossey, en una de las grandes labores, no sé si hay tantos discos con Pete Cossey, una carrera interesante, tocó con algunos bluesmen, toca en discos de Chess Records, sí, Chess, el sello Chess, o sea, estamos hablando de hace muchos años antes que esto, con músicos de blues y demás, eso era Pete Cossey, pero claro, estamos en los 70s y aquí hay, de alguna manera uno podría decir psicodelia, es un acid funk, sí, acid jazz funk o funk jazz, mucho funk, mucho negror. Es así, así estaba Miles Davis y esta es la música. Miles Davis en 1975, nada, se estaba acercando al final de sus primeros 30 años de carrera y su estado general musical, bueno, la música iba bien en general, pero el cuerpo no y la mente tampoco. Entonces, vino un hiato en su carrera de unos 5 o 6 años hasta que volvió de ello, ayudado por otros también, siempre uno necesita ayuda, y nada, Miles Davis volvió a la acción. De todos modos, hay que decir que los primeros 30 años, ¿no? El arco de los primeros 30 años es inigualable. Y el retorno en los 80s tal vez no llegó a las cotas de los primeros 30 años, pero hay mucha música más que recomendable. Vamos a seguir en directo con Miles Davis, pero como dijimos, en el retorno. Vamos a un directo del 28 de agosto de 1982 en el Teatro Jones Beach en la ciudad de Nueva York. Miles Davis para 1982 llevaba, a ver, ¿cómo decirlo? Un disco. En realidad, claro, en el 82 tenía el The Man with the Horn, que fue el disco del retorno, grabación en estudio. Luego tenemos el We Want Miles, que es la banda de Miles, de este disco retorno en estudio, pero en directo en algunos lugares. Y tenemos aquí el segundo en estudio y tercer disco de su retorno de los 82, de los 80s, que lleva por título Star People. Este disco no fue vilipendiado, pero es un disco un poco desconocido, hay que decirlo. Star People, la gente tal vez no le da tanta importancia, pero es un disco fantástico con un personal también fantástico, grandes músicos, uno del pasado, todos los demás del presente de entonces. Vamos a escuchar a Miles Davis a la trompeta, al piano eléctrico y al sintetizador. Es un Oberheim OBXA. Era el sintetizador que él tocaba. Nunca lo exploró demasiado, tocaba uno o dos presets, pero nada, es que estamos hablando de un sintetizador en los 80, ¿sí? Pero eso es lo que tocaba Miles Davis. No en este track, pero en otros lo toca junto con la trompeta. Trompeta con la mano izquierda, el teclado con la derecha, haciendo su propia sección de vientos.
entre comillas. Tenemos también en este track a Mike Stern, guitarra eléctrica. Mike Stern, que era un joven, por supuesto, en ese momento, y era la guitarra del momento, ¿sí? Aquí haciendo rockerías que le pedía Miles, pero también un excelente guitarrista de jazz. Marcus Miller, al bajo eléctrico. Marcus Miller, Miles quería hacer funk. Miles quedó atrapado, como tantos otros, en el funk, ¿sí? De por vida. Eso comenzó en los 70s, y como lo que escuchamos recién, absolutamente funk. Y aquí también vamos a tener alguna dosis de funk. Y entonces, en alguna de las sesiones, dijo: funk, funk, quiero un bajista funk. Y todos los que estaban en el estudio le dijeron: Marcus Miller, que era el joven del momento. Vamos a comprobar por qué. Al Foster viene del pasado y toca la batería, excelente como siempre. Y Mino Sinelu a la percusión. Mino Sinelu después hizo sus propios discos, tocó con Sting y cosas así. Nada, gente que está alrededor de Miles Davis. Vamos a escuchar una composición de Miles Davis que lleva por título Come Get It y que es la que abre el gran Star People. Es un gran disco, lo recomendamos, hemos escuchado otros temas en este programa. Vamos entonces con el Come Get It, que es el track 1. Esto abre el álbum de Miles Davis en 1982 en Tiempo de Jazz.

Escuchamos a Miles Davis en directo en el Jones Beach Theater de la ciudad de Nueva York el 28 de agosto de 1982. Composición de Miles Davis, Come Get It, con Miles Davis a la trompeta, el piano eléctrico y el sintetizador Oberheim, Max Stern a la guitarra eléctrica, Marcus Miller al bajo eléctrico, Al Foster a la batería y Mino Sinelu a la percusión. Como dicen en inglés, on fire. Todos, sí, definitivamente. Y nada, esto es un ejemplo de Miles Davis en los ochentas. Vamos a cerrar con otro ejemplo de Miles Davis de los ochentas, del disco famosísimo de los ochentas, que es Tutu. Tutu, como homenaje a Desmond Tutu, sí, el arzobispo sudafricano, con un rol muy importante, activista él, en el final del apartheid, del feo apartheid sudafricano. Entonces, tenemos aquí a Miles en el álbum, que básicamente es una composición casi toda de Marcus Miller. Hay dos o tres temas que no son de él, pero son sus composiciones y su producción. Y no solo eso, sino también Marcus Miller, que reconvertido desde su rol de bajista, como lo escuchamos recién, en productor total y tocando casi todo lo que suena. Vamos a escuchar entonces juntos dos temas del álbum Tutu, el track 1 y el track 2. Vamos a comenzar con Tutu, que tiene a Miles a la trompeta con sordina. Y hay que decirlo, hay dos tracks de trompeta, grabó dos, hay dos trompetas, sí, del propio Miles. Marcus Miller al bajo eléctrico, saxo soprano, sintetizadores, caja de ritmos y arreglos, como dijimos, hace casi todo. Y Paulinho da Costa, que recientemente recibió una estrella en el Paseo de la Fama en Hollywood, sí, así es, en la percusión. Esto que vamos a escuchar es una grabación del 11 de febrero de 1986. Probablemente esta fecha se refiera a la sobregrabación del solo de trompeta o de las dos trompetas, realizada en Capitol Recording Studios en la ciudad de Los Ángeles. Como dijimos, composición de Marcus Miller, y este disco salió en el sello Warner, no como todo lo que escuchamos antes, que fue en el sello Columbia. Luego de esto va a venir el tema Tomás, así con dos A, y luego vamos a decir entonces la formación de ese tema. Vamos entonces juntos de 1986 con Tutu y Tomás, del álbum Tutu de Miles Davis en tiempo de jazz.

Escuchamos así a Miles Davis en los 80s, hizo tantas 80s, pero sí, grabó un montón, sin duda. Pero bueno, dos temas de su clásico, hay que decirlo ya a esta altura, Tutu, ¿sí? Comenzamos con Tutu, ¿sí? Con Miles Davis, Marcus Miller y Paulinho da Costa, y Miles en dos trompetas ahí, pero escuchando con detenimiento descubrimos que aquí también, en Tomás es el tema. Tomás, así con dos A, está dedicado a Tommy Lipuma, que es el productor de esta música. Y aquí escuchamos a Miles Davis en la trompeta, entonces dos otra vez. Marcus Miller al bajo eléctrico, saxo soprano, clarinete bajo, guitarra eléctrica, también hay dos guitarras eléctricas, sintetizadores, caja de ritmos y arreglos. Bernard Wright también en sintetizadores y Omar Hakim en batería y percusión. Estas grabaciones, la de Tutu, como dijimos, 11 de febrero 86 en Los Ángeles, probablemente la sobregrabación de Miles Davis y sus trompetas, y Tomás, grabado entre el 12 y el 25 de marzo de 1986, también en Clinton Recording Studios, en la ciudad de Nueva York. Esta última fue una composición de Miles Davis con Marcus Miller. Así terminamos nuestro homenaje a Miles, que es en realidad, aquí en esta casa, permanente. Gracias por vuestra compañía y hasta la próxima.

Muy buenas, gente. Bienvenidas, bienvenidos, bienvenido todo el mundo a Rutas Enemigas número 611, el programa que más pasa del corpus. Como siempre, nos podéis escuchar en rutasenemigas.blogspot.com, también en los canales abiertos en archive.org y vox.com, en podcast.org, la plataforma de radios y podcast independientes, y, como no, en la sintonía de Onda Polígono Toledo 107.3 de la FM, ondapolígono.org, los miércoles a las 8 de la tarde. 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El grupo al que vamos a dedicar hoy el programa, si hubiese nacido aquí, pues seguro que hubiera dedicado una canción al Corpus. Y seguro que hubiera sido una canción a la que hubiéramos recurrido muchas veces porque nunca se hubiera pasado de moda, por así decirlo. Esto pasa bastante con los grupos punk. Los buenos de verdad, sus canciones son eternas. Las recuperes cuando las recuperes, siempre tienen vigencia. Y es el caso de las canciones de Eskorbuto, esa gran banda de Santurce, en activo desde el 80 hasta el 92. Bueno, hasta el 98 dicen, pero eso no va a ser verdad. ¿Por qué no? Porque no estaban los que tenían que estar. Y podríamos decir que hasta el 92. Y los que estaban y tenían que estar eran Josu a la guitarra, Juanma al bajo y Paco a la batería. Desde Santurce, lo dicho, desde esa margen izquierda, ¿no? El nombre de la banda, Eskorbuto, se lo puso Roberto Mosso, de Zarama, un grupo donde tocó Josu como bajista, debido a su porte, a su pinta enfermiza, la pinta enfermiza que ya desde sus principios tenían esta peña. Y también por ser Eskorbuto una enfermedad tradicional en un pueblo marinero como es Santurce, ¿no? A Josu y a Juanma les encantó el nombre, lo adoptaron con gusto. Y empezaron ellos dos, ¿no? Tocando, no, no sus, bueno, Josu tocaba la guitarra, pero Juanma cantaba. Tenían en aquel momento otra batería y otro bajo. Ellos tocaban ya con esa formación, pues en discotecas, en escuelas, en fiestas carnavalescas, hasta que se topan con Paco, que es un batería entendido, un batería con experiencia, y él es el que se queda ya definido.

0: Ya desde el principio dejaba clara su gusto por lo creepy, ¿no? Por lo siniestro. Poco después, en 1983, graban en Madrid su primer single, Mucha Policía, Poca Diversión, para Spansools. Y en Madrid, aparte de grabaciones, pues también tuvieron sus problemas con la ley y el orden. Los maderos, pues un día de estos, pues los paran por sus pintas y al registrarlos se encuentran una maqueta en sus bolsillos con temas sospechosos. Y para el calabozo que van, con la ley antiterrorista por delante. Hubo gente que se posicionó enseguida por su libertad, pero algunos, por allí por su pueblo, la izquierda abertzale y sus gestoras pro amnistía, pues pasaron cantidad de ellos. Y Eskorbuto tomó nota del asunto. Su primera venganza vino pronto, en su split con RIP, también en Spansul, año 1984, titulado Zona Especial Norte, donde reparten a diestro y siniestro, y nunca mejor dicho, o sea, hay para todo el mundo ahí en el tema. Y eso, pues, los lleva a ser vetados en medios y de todo pelaje y en fiestas populares también. Toman nota y los escorbutos son vetados, ¿no? Vamos a escuchar una canción de este gran split con RIP, Zona Especial Norte, que se llama Dios, Patria, Rey.
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Ese mismo año, 1984, también firman con Twins, discográfica de Madrid, y graban su primer LP, Esquizofrenia, que se lanza en 1985. Es un disco con una batería eléctrica que le da ese toque tan especial. Y es un disco que no se comió un colín, ya que no se publicitó para nada. Ya sonó al arrancar el programa Sociedad Insociable, y ahora vamos a poner dos temas más de este Esquizofrenia, que es otro discazo inconmensurable de los Eskorbuto. La primera es Cualquier Lugar.

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Seguimos en 1985 y con dos sucesos más en la trayectoria de Escorbuto importantes, ¿no? Uno es el nuevo encontronazo que tienen en Euskadi. En este caso se crea la discográfica Soñúa, ¿no? Para reunir la mayor cantidad de material posible de los grupos incipientes del rock radical vasco, de aquello que se llamaba rock radical vasco. Y Escorbuto directamente nos manda, vamos, Soñúa contacta con ellos para que publiquen allí y Escorbuto directamente nos manda al carajo, directamente, con estas palabras más o menos. El rock no tiene patria, ni siquiera la vasca. Pues ya sabemos, más vetos. Y también en el año 1985 la Bola de Cristal programa su vídeo de Os engañan, una canción que luego escucharemos en directo. Pasamos al año 1986, aquí tiene lugar su culmen creativo desde mi punto de vista. Este es su disco, mi disco favorito de Escorbuto, El Antitodo, editado por Discos Suicidas. Un disco grabado en 26 horas, un nombre que le viene al pelo. Hay dardos para mucha gente. Entre otros, por ejemplo, dice la leyenda para la Polla Records. Cuidado, para los políticos, para Herri Batasuna, para la música disco, etcétera, etcétera, etcétera. Y también tiene ese punto macabro, ese punto creepy, ¿no? Que hemos dicho antes, con Tamara, y también ese gusto por lo apocalíptico, ha llegado el momento, el fin. Vamos, un disco que es una joya absoluta, uno de los discos más importantes del punk peninsular y del cual hemos elegido para escuchar hoy, para ti, querido oyente, de ti depende, Escorbuto.

Tremendísimo ese Ti Depende, ese anti todo de Escorbuto. Y 1986 fue un año creativo, ¿no? Porque aparte de este discazo, pues la banda vizcaína pues sacó un cassette con fanzine entitulado Ya no quedan más cojones, Escorbuto a las elecciones, en Discos Suicidas. Esto formaba parte de una cosa muy loca, entre tantas y tantas que hizo Escorbuto, ¿no? Pues que era una campaña para presentarse a las elecciones. Y la intención era, pero muy espuria, ¿no? O sea, muy, muy pragmática, diría yo más bien. Que era aprovechar, o sea, conseguir la candidatura, sacar la firma suficiente para conseguir la candidatura y aprovechar los espacios en Radio Televisión Española para proporcionar su música a tomar por culo, ya está. Pero no pasó, claro, ahí se quedó en la idea nada más. Eso sí, en el disco, en este cassette, ¿no? Saldaron más deudas, incluyendo en él canciones de la maqueta aquella terrorista, entre comillas, y otros temas contra el aburguesamiento en general, como por ejemplo puede ser la canción La sangre, los polvos, los muertos.

Y para finalizar 1987, pues grabaron en directo en un instituto de Santurce Impuesto Revolucionario, que editó Draw. Allí incluyeron ese Os Engañan de Antitodo.

Acabáis de escuchar Os Engañan de Escorbuto y esto Rutas Enemigas número 611 en la sintonía de Onda Polígono Toledo, Radio Almaina Granada y Radio Pra, Nava, Asturias. Es que todas, siguen siendo actuales, todas, que no fallan. Seguimos, año 1987. Ahí aparece su tercer LP, el doble, Los Demenciales Chicos Acelerados en Discos Suicidas, una ópera punk al estilo de los Who, de los que yo era gran fan. Acerca de un joven político trepa, ¿no? Que va primero a adquirir el poder, luego se convierte en un dictador. Los Escorbuto en este disco siguen haciendo amigos, ya que otra cosa loca que hicieron, es que cogieron y robaron el máster del disco, ¿no? A Discos Suicidas. Y se lo vendieron a Twins, sin decirle que ya los otros lo iban a sacar. Así que lo sacaron los dos, las dos discográficas, con una diferencia de un año más o menos, una en el 87 y la otra en el 88, a tomar por saco. Y ellos se embolsaron la pasta de los dos. Su ritmo aquí se ralentiza. Los Escorbutos se sosiegan, ¿no? Sus letras son más oscuras, más crípticas, menos directas. ¿Podríamos decir que maduran? No lo sé. En parte sí. Vamos a escuchar un par de canciones de este discazo. La primera es la canción del miedo.

Pasamos a 1988 y los tres de Escorbuto crean su propio sello discográfico, ya hartos de... Bueno, porque ya nadie les hacía ni puto caso teniendo en cuenta los antecedentes. Se llama Buto Score y allí editan Las más macabras de las vidas, donde su vertiente más negra toma el control por completo. Ya desde la portada, ese cementerio se nota, se siente, se huele la desolación y el desgaste físico y mental por las adicciones al caballo que tienen Josu y Juanma. También se ven novedades, ¿no? Como pueden ser la introducción de teclados y sintetizadores, ¿no? Vamos a elegir uno de los temas más esperanzados, entre comillas, más batallero, donde además ellos pues hacen referencia a nombres, a tótems de la literatura en castellano, como pueden ser Cervantes o Bécquer. El tema es Que corra la sangre.

Es una base que corre la sangre con su autorreferencia al antítodo incluida. El grupo sigue en caída, la decadencia sigue. Tocan muy poco en directo, tanto por los vetos que todavía tienen como por la salud, el estado de la salud. Pero tienen un momento, pues podríamos decir el canto del cisne, ¿no? Que es su única salida internacional, ¿no? Una salida que se produce sin Josu por motivos de salud. Le sustituyó Iñaki Huarte de los Speed. Y en 1991 pues tuvo lugar esa salida, que fue a México directamente, donde tuvieron grandes éxitos y también provocaron tumultuosos disturbios. Ahora voy a hacer un inciso y voy a poner un grupo que no es Escorbuto, pero que tributa a los Escorbuto. En uno de los tributos que hay, que son creo que 3 o 4, se trata de los fantásticos madrileños Rick Cacé, que en el tren con destino al infierno, uno de esos tributos, pues versionean el Únete al desorden de la banda Escorbuto, la banda vizcaína. Ahí os dejo con los Rick Cacé.

Ahí estaba, es un Eternal Desorden que luego se incluyó, vamos, que los Eskorbuto incluyeron en Demasiados Enemigos, que es un disco, el último disco que nos queda por hablar. Bueno, estuvieron en México, lo dicho, y cuando volvieron de allí, pues Josu sale del hospital y editan el disco este, Demasiados Enemigos, en Matraca. Es el último con la formación original al completo. En abril del 92 tuvo lugar pues el último bolo de la banda en las fiestas de Matillena, un barrio de Abadiano. Y el 31 de mayo, Josu fallece por SIDA. Juanma y Paco siguen con Urco y Gartiburu y empiezan a trabajar en Aquí no queda ni Dios, pero Juanma no llega a completarlo ya que muere el 9 de octubre del año 92, unos meses después que Josu, por problemas cardíacos derivados de su adicción, ¿no? A partir de aquí yo ya no pienso hablar más. A partir de aquí ya no es Eskorbuto. Paco siguió haciendo el chorra, pero para mí eso es una parida, directamente. O estaban los tres o no estaban. Se acabó. Bueno, nos queda la última. Demasiados Enemigos es el disco y la canción es La mejor banda del mundo. Pues a lo mejor ese depende del día, pues lo puedo pensar. Mira lo que te digo. Así de claro. Con ellos os voy a dejar, con ellos despedimos este 611 de Rutas Enemigas en la sintonía de Onda Polígono Toledo, Radio Almaina Granada y Radio Pra, Nava, Asturias. Y solo anunciaros que la semana que viene estaremos con Doña Flora hablando de canciones y cerveza. Ahí os dejo con Eskorbuto. Salud, sed todo lo malo posibles. Y nos vemos en cualquier lado menos en el Corpus. ¡Hala! Hasta luego, chao.

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Queremos mejorar las condiciones laborales del personal del SAS para, entre otras cosas, garantizar la continuidad asistencial, en lugar de encontrar un profesional distinto cada vez que vamos a consulta. 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

vida y muerte que detentaba el padre sobre sus hijos, más que legalizar una praxis, explicitaba un deseo. Por eso la guerra le parece un expediente inconsciente para asesinarle, una conjura contra él. Carla Alonzi nos dice que no olvidemos el eslogan fascista: familia y seguridad. En la angustia de su inserción social, el joven esconde un conflicto con el modelo patriarcal. Ese conflicto se revela en los ejemplos anárquicos en los que se expresa un no global, sin alternativa. La virilidad se niega a ser paternalista, chantajista. Pero sin la presencia de su aliada histórica, la mujer, la experiencia anárquica del joven resulta veleidosa y acaba cediendo ante el reclamo de la lucha de masa organizada. La ideología marxista-leninista le ofrece la posibilidad de hacer constructiva su rebelión, poniéndose del lado de la lucha proletaria, a la que delega incluso su liberación. Pero al obrar de este modo, el joven vuelve a ser absorbido por una dialéctica prevista por la cultura patriarcal, que es la cultura de la toma del poder. Mientras cree haber individualizado, junto con el proletariado, el enemigo común, el capitalismo, en realidad está abandonando su propio terreno de lucha para pasarse al del sistema patriarcal.

Carla Lonzi nace en Florencia el 6 de marzo de 1931 y muere en Milán el 2 de agosto de 1982. Fue una crítica de arte y una escritora italiana. La recordamos también por su centralidad en el feminismo italiano de los años 70, donde practicó, inició, revolucionó la autoconciencia y fue fundadora del colectivo feminista Rivolta Femminile. Nos acercamos a Carla Lonzi para seguir saliendo. No se queden con esto, vayan a por más, pedía como consigna de calle esta historiadora de arte, esta florentina que extendió su mirada más allá del espíritu y se convirtió en una de las principales teóricas del feminismo de la diferencia.

L'once es siempre un movimiento, un arco de saliva que cruza el aire más allá de las palabras y la lengua, y que trasciende la evocación eterna que la nombra, a través de un título, el título de su libro, Escupamos sobre Hegel. Aquel escupitajo escupía al filósofo que ponía al hombre y su efectiva vida sustancial en el Estado, la ciencia, y a la mujer en la casa y la familia. Mundo exterior para uno y siete llaves para otra. Así que nos venimos con Carla Alonzi, nos venimos a escupir a Hegel, a escupir a la cultura, a empezar a desculturizarnos.

Carla Lonci nos ayuda a derribar leyendas, leyendas funcionales al cultural, leyendas funcionales al psicoanalítico modelo patriarcal. Escribir consignas teóricas sobre el mito del orgasmo vaginal. El sexo femenino es el clítoris, el sexo masculino es el pene. Otra vez nos venimos con Lonci, nos venimos con su feminismo para decir que esto es una cuestión práctica, que no sirve criticar, que hay que hacer algo, que hay que dejar de avalar, consumir la cultura pintada por los hombres.

Muy cerca, casi pegados a los suyos, otros escritos, sin destiempo, nombraban a la mujer vaginal como a una mujer en cautiverio, porque, a diferencia de clítoris, había sido llevada a una actitud consentidora para el goce del patriarca. Y sabemos que algunos textos a los que la traducción no llega, no nos llegan cartas y diarios íntimos. Esas cartas y diarios íntimos de Carla Lonzi, la historia sobre su vida privada y contar enfrentamientos con su padre, con el patriarca, con la autoridad, contra el Estado, para contarnos tempranos deseos de salir de casa, para quedarse en otro lado, en el otro lado, el lado femenino, el lado clitórico.

0: Eres fisioterapeuta especialista en salud menstrual y uroginecología. ¿Vale? Trabalenguas un poquito. Se dedica al acompañamiento de mujeres y personas que menstruan desde una perspectiva de género interseccional. Y a través de su proyecto Endofen desarrolla acciones de educación sanitaria con el objetivo de transformar el imaginario menstrual y promover la salud cíclica. Bienvenida, Marina.
1: Gracias, estoy encantada de estar aquí con vosotros hoy. Muchísimas gracias y os saludo también a todas las que estáis ahí detrás.
0: Bueno, pues este podcast especial que hoy traemos aquí, tenemos varios objetivos. Uno es seguir informando de todas las maneras posibles, porque tenemos el derecho de conocer los cuerpos y todas las fases que tienen además... todas las fases que tienen estos cuerpos, ¿no? Obviamente. Y además queremos reivindicar la información y la educación de calidad, veraz y contrastada, acceso a servicios de salud y una atención integral digna de nuestros ciclos y etapas vitales, la eliminación total del IVA en los productos de recogida de la menstruación, entre otras muchas cosas. Bueno, otro objetivo de este podcast de hoy es juntar a personas que dedican parte de sus vidas no solo a la salud menstrual y al climaterio, sino a los ciclos vitales de las mujeres y las personas con útero. Y por último, pero no menos importante, queremos comenzar a difundir un pedazo de evento que estamos organizando desde la RISEM y es nuestra Semana Menstrual. Tenemos muchas ganas. Esta semana menstrual la hemos llamado también Interferencias Corporales y Lenguajes Insurgentes. Tendrá lugar del 15 al 20 de junio, donde tendremos eventos en espacios sociales de Granada para poder empezar a poner la salud hormonal en el centro del debate público. Bueno, esto tendrá un evento gratuito cada día, donde estará abierto para todos los públicos y donde reflexionaremos, compartiremos e intentaremos divulgar saberes sobre el ciclo menstrual, la salud hormonal y el climaterio desde el arte y la comunicación. Así que bueno, estad atentos a nuestras redes, por favor, y uniros a todo lo que podáis. Pues vamos a ir empezando con un jueguecito, que sabéis que nos encantan los juegos aquí. Y nos gustaría empezar con mito o verdad sobre el ciclo vital y de menstruación de las mujeres y personas con útero. Será una ronda rápida de preguntas cortas, de respuestas de mito o verdad. Y bueno, como hemos hablado antes, feel free de sentiros libres de dar todas las explicaciones y todas las vivencias, todo lo que queráis expresar estará más que bienvenido. Y bueno, el primero, ¿estamos listas?
2: Dale,
0: vamos. ¿Mito o verdad? Que si te bañas o te duchas con agua fría, se te puede cortar la regla. A ver quién...
1: Vale, sí, eso es un mito. No se corta la regla, no se corta la menstruación, se corta temporalmente el sangrado por el cambio de temperatura. ¿Vale?
2: Sin más.
1: Sin más.
2: O sea, quiero decir, sí, es que no hay nada más que decir.
0: Nada más que añadir, su señoría.
1: El cambio de temperatura también una vez leí que podría ser por el cambio de presión. A veces también, como del agua, en el cuerpo, ¿no? Las variabilidades de presiones también podrían influir.
0: Vale.
1: Pero bueno, es temporal, no okay. Una corte de la menstruación.
2: Lo que sí es recomendable es, bueno, podemos igual, yo creo que hasta con la menstruación, o sea, un buen chorro de agua fría para terminar la ducha es un chute de endorfinas, es una energía que te llega al cuerpo y que te deja, vamos, radiante para todo el día si lo haces por la mañana y muy calmada si lo haces por la noche, o sea, sirve para las dos cosas.
1: Sí, sí, totalmente. Sí, sí. Activa la circulación, modula el sistema nervioso y la endorfina, como has dicho.
2: Sí, sí.
0: Un tip para añadir.
2: Así que nada.
0: Tip uno. Terminar la ducha con un chorro de agua fría. Bueno, seguimos pues. ¿Y mito o verdad que la regla duele porque es lo normal y hay que aguantarse?
2: Ay, amiga, el dolor nunca es normal, ni en la regla ni en nada. O sea, realmente creo que eso es un gran mito, una gran creencia que todavía, o sea, está muy, muy a la moda. O sea, quiero decir que ciertamente porque sigue doliendo. Es que es verdad que sigue doliendo la menstruación en muchas mujeres jóvenes, pero tendríamos que hablar de por qué. No es por la menstruación en sí, no es porque están sangrando. Es porque el útero está muy contraído, es porque quizá hay unos problemas de endometriosis o de muchas cosas, ¿no?, que pueden causar ese dolor. Pero la menstruación en sí no duele.
1: Exacto, sí. Y añadir que es cierto que cuando duele no siempre hay una patología detrás. Sí, eso a veces es un dolor que viene, pues si tenemos en cuenta que el ciclo menstrual es un signo de salud, ¿no?, la sintomatología que puede aparecer, como el dolor menstrual o el síndrome premenstrual, pues a veces se debe a cierta desequilibrio que nos están atravesando en ese momento, cómo estoy experimentando el ciclo. Bueno, es que se pueden explorar muchísimas dimensiones, pero que no siempre es por un problema, por una patología, ¿no? Por un problema de salud, ¿no?
0: Es verdad que a lo mejor ahora mismo, si decimos así a voz en grito, no, el ciclo menstrual no debe de doler. ¿Y entonces qué me pasa? Entran como todas las alarmas, ¿no? ¿Qué me pasa? Es que tengo algo, tengo, pues está bien matizar, ¿no? El hecho de que, bueno, que no es normal, no lo normalicemos, pero tampoco es algo para ponerse nerviosa de primera. Claro. Hay que tomar acciones, sí, pero...
1: Sí, quizá un momento para comenzar una búsqueda, ¿no?, de qué es lo que estás transitando en ese momento, que te puede estar influyendo.
2: Sí, yo creo que la menstruación yo la tengo lejos ya, pero sí que creo que es un momento de parar, que realmente, claro, el problema es que esta sociedad no está hecha desde el ciclo menstrual, que debería, ojalá lo logremos algún día, ¿no?, como organizarnos en torno a los ciclos menstruales de las mujeres. ¿Por qué decía yo esto? Que me he ido.
1: Sí, de parar, ¿no? Que necesitamos parar y no paramos.
2: Eso es, no paramos. Entonces, claro, hay resistencias que tienes que hacer para poder seguir, ¿no?, que pueden ser las causantes del dolor en sí, ¿sabes? O puede haber un dolor físico, puede haber un dolor emocional también, ¿no? Hay muchos tipos de dolor.
1: Sí, que muchas veces hay una incoherencia entre lo que el cuerpo necesita y lo que le estamos dando.
2: Claro.
1: Eso pasa muchísimo. Sí.
0: Pues me encanta. Empezamos muy bien, chicas. Bueno, mito o verdad que no puedes quedarte embarazada si tienes la regla.
1: Eso es un mito.
0: Grande.
1: Es raro, ¿eh? Es raro quedarte embarazada con la menstruación. Pero no porque no pueda coincidir con la ovulación, porque al final, o sea, si tenemos, por ejemplo, menstruaciones de 7 días. Y tenemos ciclos, a ver, la fase lútea puede durar hasta 16. ¿Sí? 16, yo era la matemática fatal. 16, 7, 18, 19, 20, 21, 20.
0: Con los deditos.
1: 22 días, ¿vale? Que forma parte, o sea, que en realidad podría ser un ciclo saludable, que se considera un ciclo saludable de entre 22 y 45 aproximadamente. Pues podría ser un ciclo. Si tengo una menstruación de 7 días y ovulo el día 7, pues podría quedarme embarazada. Pero es cierto que si a día 7 tengo un sangrado muy importante, como que es difícil que te quedes, pero puede ser. Así que cuidado, aquí otro tip 2, que claro que no, por el hecho de tener menstruación no nos podemos quedar embarazadas.
2: Claro, yo voy a, vamos, que lo he explicado fenomenal durante la época menstrual, pero también durante la época premenopáusica, cuando hay estos desajustes, perdón, reajustes.
0: Me ha gustado.
2: Sí, yo lo uso. Se me ha escapado, fíjate, pero suelo ser muy rigurosa con esto, ¿no? En esa fase en que las mujeres tienen quizá como 3 meses que desaparece el sangrado y luego vuelve y luego se va otros 4 meses, en esa fase hay que seguir tomando precauciones. Hay muchas mujeres que se relajan, ¿eh? Y dicen, bueno, ya, yo ya llevo 3 meses, ya llevo 6 meses. O sea, realmente, dentro del sistema de salud se habla de un año, ¿no? Como mucho, y hay ginecólogas que dicen hasta 18 meses, ¿no? Año y medio ahí, de seguir manteniendo el cuidado, la prevención para no quedarte embarazada, ¿no?
1: Sí, igual pasa en el posparto. Que aunque estemos con la lactancia, eso es importante, sí, sí, aunque tengamos la prolactina, que supuestamente la prolactina no inhibe la ovulación, hay sorpresas. Así que tenemos que tomar prevenciones también si no tenemos deseo, ¿no?
2: ¿Cuántas de nuestras abuelas, ¿no? Han tenido claro, hijos seguidos así, ¿no? Que se llevan, qué sé, 12 meses, ¿no? Dices, claro, muy poquito.
1: Total,
2: ¿no?
1: Claro, sí, sí, sí. O bueno, a personas que tienen ciclos también irregulares, ¿no? Que tienen condiciones metabólicas, como el síndrome de ovario poliquístico, pasa un poco como durante el climaterio, ¿no? Durante la premenopausia, que no saben a veces, o llevan como varios ciclos, o sea, varios meses sin menstruar, con una menorrea, y no saben cuándo van a ovular, y también, pues podría pasar. Así que...
0: Vale. Me ha parecido súper interesante el reajuste, el término ese.
1: Cierto, sí, sí, total.
0: Por favor. Que además lo tenemos como en ese cajoncillo ahí, en la esquinita del cajoncito. Queremos escuchar todos los... Porque siempre se nos va, ¿no? La visión a la menstruación, porque al final, bueno, pues creo que es lo que estamos empezando a normalizar o a quitar ese miedo a hablar de ello. Pero yo soy la primera que pongo el foco ahí. Porque además es lo que para mí es más fácil hablar sobre esto, sobre esa etapa que vivo. Pero gracias y por favor, cada vez que puedas meternos esas pildoritas de menopausia, de esa nueva etapa, de tal, gracias.
2: Es que es increíble lo que puede cambiar una letra, ¿no? De D a Re, ¿no? Sí. Cómo lo sientes y claro, es que tenemos que deconstruir el lenguaje absolutamente en torno a toda la salud sexual de las mujeres, ¿no? Porque es un lenguaje, cualquier cosa que lees, es como todo como precaución, no sé qué, tal, ¿sabes? Y lleno de eso, desajustes, bajadas, caídas, no sé qué, o sea, es como... asusta, ¿ya? Entonces como reinventarnos el lenguaje y empezar a hablar con, bueno, pues con salud, ¿no? Con salud.
1: Sí, sí, genial.
0: Bueno, ¿mito o verdad?
2: vamos
0: a otro. ¿Mito o verdad que las personas que viven juntas acaban sincronizando su regla?
1: A ver, eso pasa.
0: Pasa,
1: claro que pasa, o sea, que digamos que es un mito porque no se ha comprobado por la ciencia, pero pasa. No sé si ha pasado a vosotras, pasa. Pero a mí me ha pasado.
0: Mira,
1: pasa muchísimo.
0: Yo tengo una anécdota con esto, sí. Os adoro, Luisa y Araceli, pero os habéis reído tanto de mí toda la vida y yo siempre lo he dicho, porque en el instituto nos volvíamos las tres juntas y era cuando decía, ¿estáis con las reglas? Sí, sí estamos. Lo hablábamos las tres. Y empezaba Luisa a reírse de mí. ¡La lleva! Y empezábamos a reírnos. Ella no creía que claro, que la menstruación se... acababa sincronizándose. Pero al final, yo de verdad que pienso que sí. Aunque no se haya investigado. No sé.
2: Bueno, hay es que no me voy a acordar ahora la autora, pero hay estudios antropológicos sobre tribus, ¿no? Indígenas y tal, que realmente lo que hablábamos antes, ¿no? De la sincronización de la vida, ¿no? De la sociedad, de todo lo social, alrededor del ciclo de las mujeres, era porque realmente sincronizan. O sea, las mujeres que viven juntas y tal, o sea, todo lo que había, estas tiendas rojas, estos lugares en el que se reunían todas más o menos a la vez, igual una empezaba un poco antes, otra llegaba un poco más tarde, ¿no? Pero sí que había como ese momento de reunión de las mujeres para estar juntas, para pasar ese momento, para reflexionar juntas y tal, y todo el resto del clan o de la tribu se paraba también, descansaba, porque era el momento del descanso. Y luego ya, cuando las mujeres salían, volvía la productividad, ¿no? A mí me parece, vamos, yo sí, creo sí. que es la nueva... O sea,

0: la sincronía del ciclo menstrual con el ciclo lunar, que también la había desmentido la ciencia, en fin. Esto ya sabes.
1: Depende de...
0: Es que, claro, sí, hay que reconocer siempre que la ciencia, o desde donde hacemos ciencia, es situado, ¿no? El conocimiento siempre es situado. Desde donde estamos mirando, pues desde ahí partimos, y entonces habrá unos resultados u otros, ¿no?
2: Claro.
0: En nuestros estudios.
1: Pues me encanta, de verdad. Es que no puedo decir otra cosa, que voy a aprender muchísimo esta tarde con vosotras dos. Bueno, ¿mito o verdad que la sangre menstrual está sucia y también está llena de toxina que el cuerpo debe expulsar? Porque es eso, la sangre menstrual, algo que se tiene que expulsar.
2: Bueno, yo creo que ahí sí que estamos llegando, la ciencia está llegando a desmitificar absolutamente todo eso y darse cuenta de que es absolutamente al revés. O sea, y vamos, desde el sentido común, una sangre que estaba prevista para la posibilidad de la creación de vida, ¿cómo va a ser? ¿Cómo va a estar sucia? ¿Cómo va a estar intoxicada? Vamos, todo lo contrario. En todo caso, es una sangre absolutamente rica en un montón de cosas que seguro que Marina nos lo explica ahora mucho más en profundidad, ¿no? Ayer en Instagram había un Instagram y tal que se compartió en el grupo de WhatsApp de Cultura Menstrual que hay, y que decía que han descubierto que la sangre menstrual... ¿cómo se dice? Cierra las heridas, por ejemplo, ¿no? Yo me imagino que habrá ahí células madres, sí, habrá de todo, ¿no?
0: Vamos. Sí, es que esa es la cosa, que eso es de hace muy poquito, que el hecho de que tenga células madres, o sea, lo descubrieron hace muy poco, pero es como, bueno, pues ¿para qué podemos utilizar la sangre menstrual entonces si sabemos que tiene células madres? Es fuerte, ¿eh? La podemos utilizar para muchísimas cosas terapéuticas y la estamos tirando. Muchas de los otros.
2: Congelar la sangre, chicas, congelarla.
0: Sí, es un elixir. Sí, también es cierto que claro, o sea, la sangre menstrual cuando sale del cuerpo está limpia, ¿vale? Tiene pues restos del endometrio, que es un tejido vascular, pues tiene sangre, tiene células madre y tiene un mogollón de componentes que, bueno, que son propios del cuerpo. Pero es cierto que luego se ha analizado la sangre menstrual que se ha depositado como en compresas, ¿no? Y en tampones, y se ha visto que tenía tóxicos, ¿no? De hecho, hay un estudio aquí de la Universidad de Granada, pero que son tóxicos propios de los productos de recogida.
2: De la compresa. Claro, exactamente. Claro.
0: Entonces, bueno, pues claro, ahí eso que también a veces me dicen, ¿no? Algunas mujeres o personas que menstruan que me dicen, oye, entonces, ¿qué pasa? ¿Tiene tóxicos o no tiene tóxicos? Y dice, bueno, la que sale de tu cuerpo no tiene, ¿no? Es que luego cuando entra en contacto, ya en la vagina, pues puede entrar en contacto con esos productos que al final, pues son disruptores, ¿no? Y atraviesan la piel y en fin.
2: Lo que sí es verdad que pero ya no a nivel de la sangre, sino a nivel del momento de la menstruación, sí que hay muchas mujeres, bueno, de Abdayala, por ejemplo, ¿no? O sea, que están más, digamos, en toda esta tradición de medicina ancestral, ¿no? Que hablan de que ese momento es un momento de limpieza en el que nosotras deberíamos estar, pues quizá bajando, casi ayunando, ¿no? O bajando, por ejemplo, de tomar proteínas, hacer una comida más limpia, descansar mucho. Es un momento de desintoxicación, pero desde ahí, no porque la sangre está echando los tóxicos que podamos tener, que también creo que lo hace, de hecho, ¿eh? Creo que Enriqueta Barranco, sí, ¿no? Que hizo. Creo que me mencionó esto, o sea, que también puede tener intoxicaciones, pero en el sentido de que lo que está haciendo es ayudar a la limpieza del cuerpo, pero claro, no en sí la sangre, sino sí, que está absorbiendo lo que pueda haber.
0: Mm-hmm. Sí, sí, eso también lo dice Carme Valls, ¿no? Que, claro, es un momento, de hecho, como un momento de renovación.
2: Claro.
0: ¿No? Un momento de renovación, de tosificación. Hay más actividad hepática, que es el órgano, pues por excelencia de tosificación, vamos más al baño, ¿no? También los riñones tienen mayor funcionalidad, también pues vamos, o sea, nuestro intestino también se limpia, es decir, que probablemente sí que haya, se aproveche esa salida.

0: vista, ¿no? O sea, ese desprendimiento, esa renovación también de tejido del endometrio, como para detoxificar lo que mi cuerpo en ese momento necesita, ¿no? Uh-huh. Pero sí, la sangre en sí está limpia.
1: Me quedo con una cosita que has dicho tú, Marina, y es cuando nuestra menstruación se llena de tóxicos, ¿no? O bueno, no se llena, sino que uh-huh. tiene tóxicos. Y ahí quería también meter la pullilla de nuestra ley orgánica de 1/2023, que además justo hoy ha habido un webinar muy, muy chulo, que si no habéis estado... La próxima tenéis que estar, en el que nuestra compi Sara Antle nos ha explicado, ¿no? ¿Y con quién más estaba?
0: Con Mariña de la ONG Cromosomos.
1: Con Cromosomos uh-huh. X, es verdad, uh-huh. con Mariña. Y han explicado pues todo lo que es esta ley, y uno de los puntos, uno de los artículos, ¿no? Es esa eliminación de tóxicos o ese uso de productos responsables y sanos para nuestro cuerpo. Entonces, bueno, quería meter ahí esa pullita de que, chicas, es nuestro derecho, por favor, tener un sangrado sano, sin esos tóxicos que, bueno, que tienen los productos.
0: Y que a día de hoy hay muchísimas opciones. Sí. O sea, hay muchísimas opciones y bastante asequibles.
1: Sí, es verdad. Más que hace unos años, supongo, que ahora. Y están más a mano, ¿no?
0: Exacto.
1: No todo es para todas, pero...
0: Claro, no todo es
1: para todas. Hay muchas cosas para ir probando y encontrar la que a cada una nos venga bien.
2: Yo me acuerdo cuando empecé a usar la copa menstrual y que lo hablaba. Estoy hablando, pues, a ver... tengo 59, a los 51 dejé de sangrar. Yo creo que hacia los 32 o así, hacia los 32 empecé a usar la copa. Me llegó por una amiga de Ámsterdam, no sé qué, bla, bla, bla, no así. Y cuando lo contaba, o sea, cuando decía que tenía una copa metida en mi vagina, así, ¿pero qué asco, ¿no? O sea, era como... Claro, y yo decía, no, que va todo lo contrario, tía, porque es que veo la cantidad, veo el color, veo, ¿sabes? Veo muchas cosas ahí, ¿no? Que tú no ves, o sea, que yo no veía tampoco cuando me metía el tampón, ¿no? O la compresa, ¿no? Así, y la verdad es que fue, o sea, es guay, ¿no? Ver, pues, 20 años después casi, ¿no? Como ya es una herramienta, digamos, una cosa que usamos muchas de nosotras. Bueno, usáis.
1: Es una realidad sí, a día sí. de hoy.
0: Sí, además es que facilita muchísimo el autoconocimiento. O sea, ¿sabéis? Claro. ¿Sabéis la de personas que han dejado de tener dolor menstrual por el hecho de utilizar la copa porque le ha acercado a su cuerpo? O sea, el simple autoconocimiento, el palpar, el vivir sin miedo lo que está ocurriendo durante la menstruación. O sea, y esto son testimonios
1: sí,
0: que yo
1: sí.
0: Que he escuchado a lo largo de mi vida profesional. Y es alucinante, ¿no? Cómo nos cambia la visión del cuerpo. Bueno, la palpación, qué la introducción fuerte, de la copa, sí. La observación de la sangre.
2: Claro, sí, sí,
0: es
2: sí.
0: Es muy potente.
1: Uh-huh. Da muchísima información, es verdad.
0: Claro.
1: Qué bien. Bueno, otro mito. ¿Mito o verdad que la menopausia llega de un día para otro? Y te miro a ti.
2: No.
1: No.
2: Definitivamente no. La menopausia, bueno, tiene un... De hecho, deberíamos hablar con propiedad y hablar más de climaterio, como todo el proceso que puede... La media, se habla de los 42 años, ¿no? En el que empiezan esos reajustes hormonales, esa danza hormonal, como me gusta a mí llamarlo, que a veces es un rock and roll, otras veces es una samba, otras veces es un pogo, o sea, puede ser muchas cosas, ¿no? Porque muy heavy a veces, ¿no? Pero bueno, la vas por ella, ¿no? Y ahora tenemos cada vez más información, a veces sobreinformación, pero bueno, ya en otro hablamos de esto. En Menopausia Rebelde hablamos mucho de esto. Y que nos lleva poquito a poco, ¿no? Desde esos 42 años nos lleva poquito a poco a un momento en que vamos a empezar a dejar de sangrar, pero como decíamos antes, por etapas. De repente... puede ser que sea 3 meses dejas de sangrar, luego vuelve, luego otros 2 meses se va, luego vuelve, luego cada 15 días estás sangrando, porque hay la caída de la progesterona hace como que el sangrado a veces sea muy, muy loco, ¿no? Uh-huh. Y llega un momento en que se va y pasan 3, 4, 5, 6, 7, y lo que decíamos, cuando pasa un año, 18 meses, entonces puedes decir, ya estoy menopáusica, digamos, ya, o sea, menopáusica en el sentido de ya no tengo ciclo, uh-huh. Ya no voy a tener ciclo. Pero durante todo ese tiempo, hasta ese año y medio que yo recomiendo siempre de no sangrado, pues estás con tu proceso climatérico.
1: Transitándolo.
0: No tengo nada que añadir, simplemente etimológicamente lo que significa menopausia, ¿no? Que eso nos da toda la información de lo que significa la palabra, que es menopausia, que es que para la menorragia, que es el sangrado, ¿no?
2: El fin
0: del ciclo. Entonces, como ha dicho ella, pues es la última, la menopausia es como la última, ¿no? El último ciclo, ¿no?
1: ¿Mito o verdad que hacer ejercicio físico intenso puede ayudar a reducir los cólicos menstruales?
0: Verdad. Intenso y no intenso. Hacer ejercicio físico, el movimiento en sí, ayuda a reducir los cólicos por la producción de endorfinas, porque mejora la vascularización de nuestra pelvis, la oxigenación, mejora la relación con nuestro cuerpo, libera tensiones, y si hacemos también ejercicio con personas con las que tenemos algún vínculo, liberamos mogollón de oxitocina. La oxitocina genera una contracción súper suave del útero, ¿vale? Y que además está ahí como en lucha con las prostaglandinas, que son las que generan las contracciones así más fuertes. Y cuando producimos oxitocina, por eso es tan importante el placer durante la menstruación, ¿no? Porque la oxitocina, pues, se produce también en momentos de placer y de vínculo, también con nosotras mismas, ¿eh? O sea, a veces no es necesario estar con otras personas, pues como que compiten, están ahí y el útero se mueve de otra manera. Sí, sí, sí, dialogan entre ellas, ¿no?
1: Sí.
0: Así que sí.
2: Sí, yo creo que moverse en sí, moverse, hacer ejercicio, más fuerte, menos fuerte, etcétera, es bueno para la vida, ¿no?
0: Exacto.
2: O sea,
1: estar activa.
2: Y quizá está clarísimo hoy en día, y científicamente ya hay estudios, la gente necesitamos como que nos lo corroboren todo, ¿no? Así como la nueva deidad, la ciencia, ¿no? Nos dice que efectivamente, o sea, mejora muchísimo en gente, por ejemplo, que tiene fibromialgias o tal, moverse, hacer ejercicio, les ayuda también, uh-huh. O sea, bueno, por todos lados.
0: Sí, cierto, el dolor en general, uh-huh. No solamente el dolor menstrual.
2: Sí, sí, sí.
1: Tip número, ya he perdido la
0: vamos
1: cuenta.
0: Vamos a movernos.
1: Por favor, vamos a preparar,
0: bueno,
1: esas cuerpas.
0: Al final, tenemos una canción próximamente, ¿no? Pues cuando suene la canción, nos ponemos un poquito de pie.
1: A bailar.
0: Y un poquito de baile, ahí que no se nos vea en el vídeo. Que coste.
1: Sí, sí, nos queda un poquito de mito, ¿verdad?
2: Dale, dale, dale.
1: Sí,
2: dale,
1: que yo quiero hacer una más, por lo
0: claro
1: menos.
0: Que sí.
1: Mito, ¿verdad? Que si vas a hacer mayonesa mientras tienes la menstruación, esta se corta.
2: Eso me contaba mi abuela.
1: Sí.
2: A mí me lo contaba mi abuela, de verdad. O sea, yo no sé si todavía hay madres que dicen eso, o abuelas que dicen eso, pero a mí sí que me lo dijo. Mira, yo voy a decir que es verdad, pero no por el hecho de que tengas la regla, sino porque te toca descansar. Entonces no tienes que hacer nada. Ni mayonesa ni nada.
1: Y si tienes ganas de mayonesa, la compras.
0: La compras hecha.
1: Ay. Bueno, y tengo la última. Venga, ya. Último mito, ¿verdad? Venga. Mito, ¿verdad? Que todas vamos a vivir todos los síntomas como sofoco, insomnio, engordar, sequedad vaginal, todo lo que nos dicen, ¿no? Durante el climaterio.
2: No, de la misma manera que todas no tenemos la misma sintomatología durante nuestra menstruación, pues, y cómo es, de hecho, tiene mucho que ver cómo hayas vivido tu ciclo menstrual y cómo vas a vivir tu climaterio, ¿no? Todo tu premenopausia y tal. Pues no es verdad que no somos, ninguna mujer es igual, ningún cuerpo que menstrua o con útero es igual, o sea, somos todas, cada una, ¿no? Llevamos una mochila con distintas cosas y entonces hay algunas mujeres van a sofocar más, otras mujeres lo que van a tener mucha niebla mental. O sea, yo lo trabajo desde un lugar también así un poco más psicológico y haciendo un poco de historia de vida. Y ahí se ven muchas cosas, ¿no? Y curiosamente, o sea, esto es experiencial, ¿no? No tengo ningún dato así, pero mujeres, por ejemplo, que suelen tener afectadas por sofocos así brutales, hay que trabajar la rabia con ellas. Y trabajar la rabia y hay algo que cambia, ¿no? Así. Entonces, bueno, pues eso, que depende, va a depender en cada uno.
0: Sí, precisamente esas creencias, ¿no?, que hay en torno a la sintomatología, que parece que siempre tiene que aparecer, es lo que perpetúa los estigmas tan importantes que hay durante esta etapa, ¿no? Y los miedos que tienen, ¿no? Porque muchas de estas personas, estas mujeres o personas que menstruan, llegarán allí contigo y te dirán, ¿me va a pasar todo esto?
2: Claro.
0: O sea, ya vienen con un miedo antes, sí, previo, ¿no? Y que claro, eso les genera ya sufrimiento antes de que ocurra, ¿no?
1: Y tensión, claro. O sea, sí.
2: A mí me pasaba de peque, sobre todo de peque, a mí no me dolía menstruar. Uh-huh. También me he movido toda la vida, he sido bailarina, he hecho mucho deporte de otras cosas y eso, ¿no? Que creo que tiene que ver, ¿no? Tenía una salud sexual, una sexualidad, pues también guay, ¿sabes? O sea, sin grandes cosas, pero bien, ¿no? Y tanto propia como compartida. Entonces, me sentía rara, ¿sabes? Porque todas mis colegas les dolía, no sé qué, o hablaban de la regla, como, oh, no sé qué, no sé qué. Y yo decía, pues es que no, ¿no? Y creo que hay que hablar de eso, ¿no? De que las mujeres, o sea, que es que hay algunas que lo pasamos muy bien. Y también con nuestro climaterio y nuestra posmenopausia, o sea, yo estoy en una etapa que estoy, lo que os contaba al principio, o sea, llena de vida, realmente, ¿no? No.
1: Qué alegría escuchar las vivencias de cada una de nosotras. Al final, bueno, pues tenemos un cuerpo diferente cada una, una vivencia, una experiencia, unas emociones, y también las transitamos de manera distinta en cada etapa. Y bueno, y hay que vivirla con alegría. Sí, es que lo necesitamos. Así que, bueno, yo creo que los mitos y verdades vamos a dejarlos a un ladito. Así que preparad los cuerpos para esta musicota. Venga, que seguimos.

0: Hola, hola de nuevo. ¿Cómo os habéis sentido con esta musicota que nos ha puesto aquí nuestro compi y detrás de todos los cables, Adolfo? Os recordamos que estáis escuchando el 88.5 Radio Almaina, tu radio libre de Granada. Y estamos hoy celebrando, ¿por qué no? Visibilizando el 28 de mayo, Día Internacional sobre la Salud Menstrual. La RISEM, Red Internacional sobre Salud y Educación Menstrual. También está aquí Cristina Quijera y Marina Pérez. Y bueno, estábamos hablando de mitos o verdades, pero eso se queda para que lo volváis a escuchar en otro momento. Porque, nos queda mucho por aprender e investigar aún, y una pena que estemos en el 2026 con todos estos mitos, con todos estos miedos, estos tabús. Pero bueno, ahora tengo una serie de preguntas para vosotras dos, por fin. Me encantaría que, pues siguiéramos conversando. ¿Estáis listas?
1: Sí.
0: Vale, ¡vamos! Bueno, y empiezo. ¿Por qué, a pesar de que la mitad de la población menstrua o vivimos el ciclo menstrual, ¿no?, en toda su etapa, seguimos hablando de ello bajito? En base, pues, a todos estos miedos, a todo esto que estamos hablando, ¿no? Y escondiendo ese tampón en la manga, sufriendo en silencio, y creo que ahí sí puedo decir lo de sufrir esos bochornos, ¿no?, que hemos estado hablando antes. Bueno, porque a pesar de todo esto, lo seguimos escondiendo. ¿Te queda una realidad?
1: Bueno, pues sí que hay una contradicción, porque es que hablamos de algo que vive o que ha vivido una enorme parte de la población, pero que hemos crecido aprendiendo que era algo, pues, que teníamos que esconder, ¿no? Que teníamos que bajar la voz, que no nos manchásemos, que nos incomodásemos, esconder las compresas, los tapones, ahora también a veces las copas, ¿no? Y al final nuestro cuerpo termina asumiendo esa ocultación, ese vivir en silencio. Hay una frase del libro de Miren Guillo, de la antropóloga Miren Guillo, el de Sangre y Resistencia, que me encanta ese libro, ¿lo conoces?
2: No, no lo conozco.
1: Hoy pues lo recomiendo muchísimo, que dice que la capacidad de menstruar de las mujeres se ha utilizado directamente en su contra, y que es así. O sea, el tabú menstrual se ha mantenido, o sea, se creó y se mantiene a día de hoy por normas socioculturales e históricas que han asociado los cuerpos que menstruan a la impureza. Uh-huh. Y bueno, porque es que ocultar la menstruación responde a un estigma patriarcal, ¿no?, que invisibiliza los cuerpos pues de las mujeres, las personas que menstruan, pues para mantener el control sobre ellos. Así que realmente el silencio nos está evidenciando una desigualdad, ¿no?, una desinformación, con lo cual me parece muy importante que hablemos de menstruación en todos los ámbitos, en todos los lugares públicos en los que nos encontremos, que saquemos nuestros productos. De hecho, yo voy a decir hoy que yo hoy estoy menstruando. Hoy es mi primer día de menstruación, que me ha coincidido con la semana de la salud menstrual.
0: Venga.
1: Así que sí, me parece como un activismo cotidiano muy, muy importante. Que tenemos, ¿no? Que necesitamos también.
0: ¿Qué es lo hablamos?
3: Totalmente, o sea, vamos, estoy de acuerdo con lo que estaba contando Marina. No hay nada que ver, vamos, o sea, mirando los textos sagrados, cómo fueron introduciendo, ¿no?, todas estas frases tan, tan poderosas, por otro lado, o sea, a nivel, ¿no?, del inconsciente, porque al final los textos sagrados, te los creas o no, están ahí, en el inconsciente colectivo, todavía dando mucho por culo, ¿no? Y después, o sea, quiero decir que yo creo que sabemos, o sea, del poder realmente de la menstruación. O sea, se sabe. O sea, el patriarcado en su origen temía al poder de las mujeres, y el poder de las mujeres era su menstruación, era su capacidad de vivir, pues lo que hablábamos antes, el ciclo de la vida cada mes, o sea, como porque menstruar es morir de alguna manera, ¿no?, a nivel simbólico, ¿no? Y es renacer, y es volver a producir, y es volver a después volver a ovular, apregnarte, ¿no? O sea, es pasar por todas estas fases que si vives un poco y miras a la naturaleza, es lo que pasa en la naturaleza todo el rato. Y claro, los hombres pues no tienen esta suerte, o sea, lo tienen que observar desde fuera, ser hombres de campo o hombres que viven con mujeres y que observan y que respetan, cosa que, bueno, algunos por ahí los tenemos, ¿no? Ahí, bueno, hay uno sentado ahí enfrente llevándonos ahí en silencio y escuchando. Entonces, claro, creo que quizá lo importante ahora es empezar, nosotras lo que decía Marina, a hablar alto y claro, sin ningún tabú, sin ningún miedo, a reapropiarnos de esto y a realmente educar a nuestras jóvenes, a nuestras niñas, para que lleguen ahí como con la sensación de que llegan a algo maravilloso, ¿no? Uh-huh. Y que no llegan a una carga o algo que van a tener que les duele y tal, que es un poco los referentes que tienen todavía, ¿no? Entonces, ole las educadoras menstruales, ole, ¿no?, todas las que estáis ahí en las escuelas, en los institutos, dando otra información, porque es lo que hace falta. O sea, realmente cambiar otra vez, ¿no?, todo el lenguaje y todas las creencias que tenemos ahí detrás. Es un trabajo lento, pero es un trabajo. Y yo creo que vamos, o sea, de 30 años a ahora, ¿no?, han cambiado muchísimo las cosas, chicas. Sí, sí. O sea, hemos hecho mucho y tampoco eso no hay que olvidarlo, ¿no? Porque siempre tenemos la sensación de que no, que están las cosas mucho mejor, os lo puedo asegurar.
1: De verdad, sí, sí, sí, sí, sí, sí. Sí, sí, sí, sí, yo llevo en esto desde 2010 y ayer lo estaba hablando con Sara Andler, con vuestra compa. Sobre eso, ¿no? Sobre el cambio tan importante y la información que tienen las mujeres y las personas que menstruan sobre su ciclo, sobre sus cuerpos, es increíble. Así que gracias a todas aquellas personas que están contribuyendo a ello.
0: Sí, es muy bonito y es verdad que lo seguiremos viendo. En la educación, en los colegios, en las escuelas, yo que trabajo con peques, estamos en el camino. Es verdad que todavía queda mucho, pero oye, vamos,
3: claro,
0: vamos
3: caminando.
0: De la misma
3: manera que vosotras seguramente llegaréis al climaterio con otra visión, claro, ¿no? Porque habéis visto a una generación o a dos, tres generaciones que estamos llegando y estamos ahí,
1: claro,
3: arrasando.
1: Claro, claro.
0: Vale, bueno, pues os tengo que cortar que seguimos porque quiero darle paso.
3: Censura.
0: No, es que se pasa muy rápido el tiempo, se nos pasa muy rápido. Y yo quería, hablar sobre un poquito la semana menstrual del 15 al 20 de junio, ¿vale? Y es que el jueves tendremos a Cristina en Orgullo Climatérico.
3: Toma ya.
0: Sí,
3: vaya
0: que nos
3: título,
0: va.
3: Vaya título más bonito, vamos, que le habéis puesto. Me encantó cuando lo vi, además tan cerca del Día del Orgullo, ¿no? Y todo esto, dije, también, mira, vamos allí.
0: Pues mira, este Orgullo, no sé si quieres contar también un poquito lo que haremos el jueves 18... 15, 16, 17, 18, sí, el jueves 18.
3: Bueno,
0: si quieres,
3: aparte de una charla que tendremos, más una, realmente yo lo veo más como un compartir, así con, uh-huh, con la gente asistente y eso. Luego, hace mucho, pero bueno, que he retomado, digamos, unas clases ahora de danza. Danza comunitaria, danza sin edad, sin género, sin nada más que danza, y que vamos a hacer una sesión durante las jornadas también para la gente que quiera probar un poquito de qué va esto.
0: Danza sin edad, dicho. Así que
3: sí.
0: Por favor, eso que nos da también como ese nerviosismo, estamos aquí todas para probar, para sentirnos y os invitamos a compartir con nosotras.
3: Sí, la verdad, hemos empezado en mayo una clase en el apeadero. Uh-huh. Y es un placer. O sea, realmente salimos, como decía Marina, llenos de oxitocina, llenos de buen rollo, con, o sea, porque el movimiento compartido es una delicia. O sea, realmente es algo para el cuerpo tan importante. Estamos siempre hablando y hablando y hablando y hablando, ¿no?
1: Total. Ay. Sí, vale. crea muchísimo vínculo el movimiento compartido. Muchísimo. Es increíble.
0: Pues esta taller y este taller y además esta clase de danza sin edad, ¿no? Se dará en La Ribera el jueves 18 de junio. Creo que lo pusimos a las 6 de la tarde. Sí, vale, me confirman por el pinganillo que será a las 6 de la tarde. Y bueno,
3: en el local de La Ribera.
0: En el local de La Ribera. Gracias, Cristina. Vale, voy a ir aterrizando. Se me quedan muchísimas preguntas, pero bueno, me gustaría hacer las dos últimas. ¿Por qué seguimos necesitando esta semana menstrual, esta semana menstruosa, en pleno 2026? No sé yo. Si tenéis así alguna idea.
3: Porque nos tenemos que juntar y pasarlo bien, ¿no, hombre?
1: Sí, yo también hay que pasárselo bien siempre. Sí, sí, sí. Además, tenemos que hacer más juntanzas menstruales para disfrutar, ¿eh?
0: Total. Sí, sí.
1: Totalmente. Y espero que la semana menstruosa sea, y creo que sí que va a ser de mucho disfrute. Pues, sí, es que yo creo que la menstruación, o sea, el ciclo menstrual, la sexualidad, el climaterio, aunque aparezca más en las redes o en las campañas, o sea, que puede aparecer mucho más, porque evidentemente está algo muy distinto es que hayamos cambiado realmente el imaginario que tenemos, ¿sí? Porque seguimos cargando con un imaginario bastante antiguo, con muchos relatos que son heredados y, bueno, que son herencias patriarcales realmente. Entonces, pues, una semana menstruosa no solamente es un espacio para dar información, sino también para cambiar esos relatos y construirlos de manera colectiva, que esto me parece fundamental, la construcción de relatos de forma colectiva, imaginando otros posibles, porque se puede imaginar en colectivo una cosa maravillosa, de la cual tenemos pocas oportunidades de hacer, así que, bueno, pues claro que lo necesitamos.
3: Y todo empieza imaginando.
1: Todo empieza ahí,
3: además, exacto, todo empieza imaginando. Hasta el patriarcado empezó así.
0: Y mira dónde estamos, así que
3: así que vamos,
1: vamos a imaginar otra cosa.
0: Bueno, y si pudierais enviarle un mensaje a vuestro yo del pasado, a esa persona que vivía su ciclo, que la transitaba en todas sus etapas vitales, ¿qué le diríais ahora? Que formas parte de esta red, ¿no? De este colectivo. ¿Vosotras creéis que eso entraría dentro de lo que vosotras imaginabais antes en el pasado? ¿Qué le diríais a vuestra Marina del pasado, a vuestra Cristina del pasado?
3: Pues le diría que ole tus ovarios, porque con la poca información que tenías, ¿no? Porque a mí me llegó la información muy tarde, hacia los 30 empecé realmente a tomar conciencia. Bueno, pues porque llegaron libros, sabes, cerquita, así, ¿no? Pero hasta entonces, pues se hizo lo que se pudo, ¿no? Y yo le diría, ole tus ovarios, porque pasamos por muchas cosas, abortos también, y bueno, muchísimas cosas, y le daría las gracias, porque sin ella no sería la que soy yo hoy, ¿no?
0: Qué guay.
1: Sí, me encanta. Sí. Ponle tú, claro que sí. Sí, yo la verdad es que tuve mucho dolor. Estaba escuchándote ante tu historia, ¿no? Yo sería una de tus amigas con mucho dolor, aunque en mi casa se naturalizaba mucho el cuerpo, ¿no? Y bueno, hablábamos mucho de la menstruación, pero es cierto que fuera de casa yo vivía ese dolor menstrual desde el silencio. No lo compartía con mi entorno. De amistades, ¿no? Entonces me encantaría decirle que lo compartiese porque no me hubiese sentido tan sola en ese momento, ¿no?
3: Claro.
1: Pensaba que era la única quizás, ¿no? Que tenía ese sufrimiento. Así que pues le diría eso. Le diría que compartiese. que compartiese. Sí, yo de hecho me empecé a vincular con el ciclo, empecé a querer profundizar en el ciclo, pues a partir del dolor, a partir del sufrimiento, que eso también es bastante frecuente. Así
0: ¡qué potente! Las dos. ¡Ole, ole tu ovario!
3: También le diría que follara más.
1: Venga, lo incluyo.
0: Que la vida es una... Y que eso nunca sobra, ¿no?
3: Eligiendo bien, eso sí.
0: Sí, sí. Bueno, y hasta aquí nuestro especial de este año para el 28 de mayo, donde el equipo RISEM agradece de todo corazón este tiempo, las ganas, el camino que estáis haciendo, las personas como Marina, como Cristina, de verdad, muchísimas gracias, me lo he pasado en grande. Yo venía con muchas.
1: Queremos volver, ¿cuándo volvemos? A ver,
0: vamos a agendar el siguiente.
3: Podríamos hacer un podcast colectivo, ¿no? Así brutal, así.
1: Me encanta.
0: Chica.
3: Bueno, con público.
1: Bueno, pues ahora que nos sea, quedaremos aquí organizándolo.
0: Vamos.
1: Os daremos noticia próximamente.
0: Imaginar, ¿no?
3: No, imaginar.
0: Me encanta. Así que, bueno, eso. Os voy a dejar por aquí el programa de nuestra semana menstrual, ¿vale? El lunes 15 tenemos un programa de radio en directo en Radio Almaina, en la Biblioteca de los Hermanos Quero, a las 7 horas de la tarde. Todo va a ser por la tarde por compaginar un poquito horario. El martes tendremos a nuestra querida Teo y con su proyecto La Raspa Arte y el proyecto Regla, que será en la Facultad de Bellas Artes de la UGR, y será más o menos sobre las 7. El miércoles haremos la proyección de un documental, Red Kant, por favor, María, teacher. ¡Qué barbaridad! Por favor, sorry.
3: El Kunt.
1: A ver, el Kunt suena genial, María, no te preocupes.
0: Vale, gracias, María, por tu apoyo.
3: Tradúcelo, dilo ya. En fin. Casi.
0: El jueves, como hemos dicho, estaremos con Cristina en Orgullo Climatérico en La Ribera a las 6.
3: Bueno, invito
0: 6.
3: A todas las menopáusicas rebeldes de Granada, por favor, veniros.
0: Y si nos has escuchado, tráete a tu comunidad, o sea, tráete a tu amiga. Vamos a gozarla ahí bailando. Luego, el viernes tendremos un cuentacuentos con Fátima en la biblioteca de... una biblioteca que tendréis que estar atentos a nuestras redes. Estamos ultimando detalles. Y el sábado, un barril en el entresuelo, que ahí sí que vamos a terminar la semana perreando a tope. Así que nos despedimos y nos vemos el 15 de junio en el comienzo de tu semana menstrual. ¡Un abrazo!
1: ¡Abrazo!
3: ¡Muchas gracias!

0: esto al final es un camino, es un camino. Empiezan unas, tenemos a compañeras que históricamente han luchado, luego llegamos otras y ahora están llegando ustedes también. Entonces el camino poco a poco se va haciendo. Lo importante es que a nivel social y a nivel institucional se sepa que nosotras, nosotras no necesitamos que nadie nos dé voz. Que siempre se está hablando dar voz, dar voz, dar voz. No, no, no. Nosotras tenemos voz. El problema es que convenientemente o somos silenciadas o no somos escuchadas. Entonces es importante que poco a poco se vayan relevando las activistas y vayan llegando nuevas compañeras que sigan abriendo camino y esto... no rendirse, digamos, ante todo este poder institucional que tiene el abolicionismo, porque yo siempre digo que el abolicionismo no solamente es un sector conservador del feminismo, sino que también es un feminismo institucional con mucho poder, es una cuestión de poder, mal llamado abolicionismo, porque no son abolicionistas de nada, es una apropiación más que hacen, en realidad es un sector conservador que actúa y está bastante alineado a la extrema derecha. De hecho, que utiliza mucho sus dinámicas, las dinámicas de la extrema derecha. El famoso 90% que somos todas víctimas de trata es un bulo. Eso es lo mismo que hace la extrema derecha, repiten mentiras hasta el infinito hasta que eso se implante, digamos, que en la sociedad, y luego también tratan, siempre están deslegitimando las voces de las compañeras que no cumplen con el rol de la víctima perfecta. Cuando nosotras tenemos una voz reivindicativa, cuando hablamos de derechos, cuando hacemos propuestas, automáticamente nos acusan de privilegiadas, ¿no? Entonces son estrategias que tienen para deslegitimar nuestras voces. Y nos llaman privilegiadas, pero en realidad no es ningún privilegio dar la cara y decir, o sea, sentarse en una mesa y decir, yo soy prostituta, ¿no? Eso no nos aporta ningún privilegio, más bien al contrario. Tenemos casos y casos y casos de compañeras que han dado la cara y que luego, cuando quieren, digamos, cambiar de sector laboral, pues tienen ese pasado visible y tienen problemas para poder, digamos, que incursionar en otros sectores laborales. Hay casos, un montón de casos como ese. Entonces, dar la cara como trabajadora sexual no es ningún privilegio. Más bien es al contrario. Conlleva una serie de, digamos, de obstáculos después en tu vida, tanto familiar, tanto profesional, porque estás marcada por ese estigma. Puede ser que dejes el trabajo sexual, pero eres puta toda la vida, una vez que das la cara. Siempre va a salir eso a relucir. Así que no somos ninguna privilegiada las que acabamos dando la cara. Entonces, bueno, pues para mí el abolicionismo es eso. Más bien es un sector antiderechos, le llamo yo. Así que es importante que las compañeras vayan tomando ese relevo y vayan, digamos, haciendo frente a toda esta gente que legislatura tras legislatura están constantemente intentando sacar adelante una ley abolicionista. Ahora mismo estamos otra vez con eso, con la Ana Redondo, tratando de introducir un articulado abolicionista dentro de la ley de trata y no van a parar, no van a parar. Entonces es importante que compañeras como ustedes estén teniendo este tipo de iniciativas.
1: Oh, muchas gracias.
2: Muchísimas gracias. Wow, cuántas cosas tan importantes que acabas de decir.
1: Sí, cuántas habilidades. Sí.
0: Bueno, son años de... A ver, yo empecé en el año 2013 a ejercer el trabajo sexual y en el año 2014, digamos que yo empecé con muchísimos prejuicios, ¿eh? Yo creo que todas empezamos con muchos prejuicios y luego te das cuenta de que ni la prostitución es heterogénea, o sea, el trabajo sexual no es heterogéneo, ni la comunidad de trabajadoras sexuales es una comunidad heterogénea. Somos, no es, digamos que no es un ente monolítico, somos trabajadoras sexuales y tenemos todas nuestras propias vidas, nuestras propias metas, nuestros propios objetivos. Y yo lo que me encontré no fueron mujeres pobrecitas, subordinadas, víctimas, no. Yo lo que me encontré eran mujeres poderosas que estaban haciendo frente, sacando adelante a su familia, a sus hijos, madres maravillosas. Entonces dije, no, esto no puede ser. Todo ese relato que tanto imperan los medios es falso. Entonces, yo un poco, digamos que mi activismo nació un poco de la rabia de ver cómo la narrativa era totalmente falsa y siempre, digamos que intentando imponer una imagen de que las trabajadoras sexuales somos todas mujeres sin objetivos propios, sin voces propias, como si fuésemos todas alienadas, ¿no? La famosa idea de que estamos todas alienadas. Y no. Yo creo que el propio trabajo nos aliena. Ejerzas el trabajo sexual o cualquier otro trabajo, te acaba alienando. Entonces, alienadas somos todas las trabajadoras. Entonces, a raíz de eso, pues yo dije, no, esto no puede ser. Me costó mucho dar la cara, lo pensé mucho, muchas veces. Y aquí estoy esperando a ver si... Ahora estoy en otro sector laboral también, que no le llamo yo salida del trabajo sexual, porque para las trabajadoras sexuales eso no existe. La salida, la famosa salida de la prostitución, eso no existe. Nosotras cambiamos de sector, pero seguimos siendo trabajadoras y seguimos siendo explotadas por el capital. Entonces, ahora trabajo como camionera, como ya le había contado a Lidia, y siempre tengo en el fondo ese temor de que en algún momento alguien se pueda enterar o verme por ahí, porque yo di la cara muchas veces. Entonces siempre estoy con ese temor de ver cómo me voy a enfrentar a eso cuando, si llega a pasar. Por eso digo yo que de privilegio no tiene nada dar la cara. Molestamos, eso sí, cuando damos la cara, molestamos mucho socialmente porque no cumplimos con ese rol de la víctima rota, destruida, que necesita la tutela de otras mujeres, no. Nosotras reivindicamos derechos y luego también molestamos a nivel institucional porque sacamos a la luz todas las falencias del sistema. ¿Qué es lo que venían explicando ustedes, ¿no? Que a veces nos hablan de salida de la prostitución y las alternativas que nos dan es ya otra vez estos trabajos de los que muchas veces las trabajadoras, las mujeres han huido. Yo siempre hablo de huir, no caer en la prostitución, sino las mujeres huyen al trabajo sexual de otros sectores. Y siempre digo, o sea, nosotras explicamos que el problema no es el trabajo, ¿no? El problema, el trabajo de cuidados y ese tipo de trabajos son trabajos que tienen mucho valor social, pero que no están pagados por lo que valen. Entonces, claro, y encima son condiciones a veces digamos, bajo una explotación y en condiciones muy duras. O sea, escuchamos las historias de las Kellys, las historias de las trabajadoras del hogar, de las jornaleras, pues ellas sí que tienen el cuerpo roto. Porque hablan, siempre dicen que nuestros cuerpos están rotos. No. Cuando escuchamos a las Kellys que se atiborran de pastillas para resistir el trabajo, pues eso no importa, ¿no? Es lo que decía una vez, yo esto lo hablaba con Paula Sánchez Pereira. Ella me dijo una vez algo muy cierto: al final el rol patriarcal no le importa, porque el trabajo de cuidados es un trabajo feminizado, altamente feminizado. Lo único que les molesta es que cobremos por follar.
1: Sí.
0: Eso es lo que realmente molesta. Entonces, pues eso, que al final el estigma puta te acompaña siempre una vez que das la cara. Y no es fácil. Siempre dicen que somos cuatro, pero nunca tampoco se explica por qué somos cuatro. somos cuatro porque el propio abolicionismo contribuye al estigma puta. Entonces, claro, muchas compañeras se lo piensan muchas veces antes de dar ese paso. Por eso somos poquitas dando la cara, porque el propio abolicionismo se encarga, digamos, de atacar la autoorganización de las trabajadoras sexuales para que nos mantengamos, digamos, en el armario, entre comillas. Pero bueno, yo me siento esperanzada porque cada vez veo que las chicas se van animando más a plantarse y a decir, no, yo no soy ninguna víctima, no necesito que nadie me dé voz, ni necesito que nadie me tutele, yo necesito que a mí me reconozcan como la trabajadora sexual que soy y ya está, y reivindico derechos.
1: Wow. El que me deja sin palabras, Nina, hola, joven. Sí, aparte, bueno, como que...
0: No quiero acaparar el espacio.
3: No, estoy para eso. Hazlo.
2: Acapáralo total.
1: Claro, sí. Es que además nosotras, o por lo menos yo creo que las ambas, venimos como que este activismo que ahora estamos ejerciendo bebe del que habéis hecho las que habéis venido detrás, ¿no? Desde Monseneira, Margarita Carrera, sí, a todas las que ha habido en el camino y... Como que me emociona mucho porque es como wow, todas las cosas que he ido escuchando.
0: Sí, Montse Neira, Margarita Carreras, ellas son nuestras madres, ¿no? Sí, las claro. Putas libertarias del Raval, todas ellas son nuestras madres. Además, cuando ellas iniciaron todo este camino, no existía esta red y este apoyo de alianzas que tenemos ahora, estaban solas.
1: Sí, rompieron.
0: Entonces, sí, rompieron bastante el camino y yo, para mí, ellas son históricamente admiradas. Pero tenemos todavía un largo camino, porque lo dicho, existe el feminismo, el problema, yo siempre lo veo, yo no creo que el feminismo abolicionista sea mayoritario. El problema es que cuentan con mucho poder institucional. Entonces ahí digamos que tenemos esa desventaja en contra de, no quiero hablar de estar en contra de ellas, sino en contra de esa ideología que tienen. Entonces tienen mucho poder institucional y van a seguir intentando en esta legislatura y en la siguiente. Vamos a ver cuál es la legislatura que al final gana en las próximas elecciones. Pero se va a seguir intentando imponer una ley abolicionista en España, que ya sabemos que lo único que acarrea es más clandestinidad y más violencia. Pues siempre hablan de no estamos en contra de ellas, pero al final lo que explicamos siempre todas es que multar al cliente, nosotros no defendemos a los hombres, o sea, yo no defiendo a los hombres, pero el cliente es mi salario, es nuestro salario. Entonces al final lo que están, digamos que criminalizando es nuestro salario. Y también nos criminalizan indirectamente a nosotras, porque ya sabemos que la policía, para llegar a ese cliente, pues al final a quien tiene que perseguir, vigilar, hostigar, chantajear, es a las trabajadoras sexuales. Esto ya pasa con las compañeras que trabajan en los espacios públicos, en la calle, por ejemplo. Ya lo tenemos, ya tenemos los casos, ya tenemos los ejemplos, pero hacen oídos sordos. Incluso hablan con nosotras, porque Irene Montero ha hablado con trabajadoras sexuales, Ana Redondo ha hablado, ha recibido a las trabajadoras sexuales, pero al final esas también son estrategias políticas. Al final utilizan ese tipo de encuentros para decir, bueno, sí, ya hablamos, ya las escuchamos, para quedar, digamos, para tapar bocas de que no nos reciben y no nos escuchan, pero en realidad al final no les importa nuestros testimonios ni nuestras reivindicaciones. Y ahí es cuando nos damos cuenta de que ellas lo que hacen es imponer un absolutismo, es totalitarismo. Yo tengo esta idea, no me importa lo que tú pienses, voy a imponer mi idea y mis políticas. Y me da igual lo que tú me expliques o no me expliques. Entonces hacen oídos sordos no solamente a nuestras voces, sino también a todas las organizaciones de derechos humanos que tienen muchísimos estudios que demuestran que las políticas abolicionistas acaban perjudicando más a las trabajadoras sexuales. no solamente son nuestras voces, está Amnistía, Human Rights Watch, ONUCIDA,

0: no solamente es una cuestión de poder, también es una cuestión de clase y también es una cuestión de género. Porque, ¿de clase por qué? Porque siempre las políticas abolicionistas a las que más perjudica, a las primeras que perjudica es a las compañeras que trabajan en los espacios públicos. Nosotras, las que trabajamos en espacios cerrados, todavía estamos un poco más protegidas de la policía. Pero las compañeras que están en los espacios públicos son las primeras en sufrir ese tipo de políticas. Y son las que sufren más exclusión, son las compañeras trans que incluso tienen problemas para alquilar una habitación, para trabajar, entonces por eso trabajan en la calle. Y son las primeras en sufrir esto, las más excluidas, las compañeras más pobres. Y es una cuestión de género porque se ha demostrado que, a pesar de que hablan de multar al cliente, es ínfima la cantidad de hombres que son multados. Y más bien es mayoritaria la cantidad de mujeres que acaban en un CIE, en la cárcel, incluso en la cárcel, que acaban más empobrecidas, porque claro, multan nuestros ingresos, y muchas de ellas, pues también muchas de nosotras hablamos de estado proxeneta, porque cuando hablamos de la calle, por ejemplo, de las ordenanzas de la calle, cuando multan tanto la oferta y la demanda, ¿qué pasa cuando multan a las trabajadoras sexuales? Pues que acaban pagando las multas de su prostitución. Entonces, ¿qué están haciendo realmente? Están cobrando multas a las prostitutas, las están empobreciendo más y aún por encima las están multando y ellas otra vez tienen que pagar eso prostituyéndose más. Entonces, todo esto, el abolicionismo es todo esto. Es violencia, es empobrecimiento, es clandestinidad y es una cuestión de clase y de género por esto, y una cuestión de poder.
1: Ojo, además, da mucha rabia porque precisamente el movimiento abolicionista, o sea, antes del abolicionismo de la prostitución, sino el abolicionismo a secas, es un movimiento de mujeres negras en contra de la esclavitud. Y estas son tías blancas, privilegiadas, burguesas, sí, que están dando poder al Estado y a las instituciones represivas. Entonces es como, joder, ¿cómo se apropian de todo y cómo hacen lo que les da la gana con el relato, ¿no?
0: Claro, es que es lo que explica Angela Davis. Esto no lo decimos, incluso no lo decimos nosotras, lo de la apropiación. Esto lo explica Angela Davis en su libro. No me acuerdo ahora mismo el libro este que una cuestión de raza y clase. No me acuerdo ahora mismo
2: clase
0: el nombre.
2: Y género.
0: Exactamente. En ese libro ella explica cómo estas mujeres blancas, las sufragistas, porque el abolicionismo en su origen nace de la mano de las sufragistas. Entonces, Angela Davis explica que es una apropiación de las mujeres blancas este movimiento, digamos. Ellas se apropian de este nombre, pero de abolicionistas no tienen nada. Son más bien racistas, clasistas, burguesas. En su origen el abolicionismo era realmente burgués y hasta hoy día siguen siendo burguesas. La gran mayoría, no se puede generalizar, pero la gran mayoría son burguesas. Y en un alto porcentaje, yo no quiero decir todas, pero en un alto porcentaje también son transfobas.
2: Sí,
0: un gran porcentaje de abolicionistas también son transfobas y refuerzan eso, el control de fronteras, refuerzan el punitivismo, refuerzan la persecución de las trabajadoras sexuales, porque claro, es lo que CIE, el movimiento, hay una organización que había demostrado que en el CIE de Aluche, por ejemplo, la mayor cantidad de mujeres encerradas ahí eran trabajadoras sexuales. Mundo Movimiento, creo que se llama la organización. ¿Y de dónde vienen? Tenemos que preguntarnos de dónde vienen esas trabajadoras sexuales que acaban en el CIE de Aluche, de la calle. ¿Y cómo acaban ahí? Pues porque el policía, cuando intenta multar al cliente, a quien persigue es a la trabajadora sexual. Y al final le acaba pidiendo la documentación, la identificación. Si está en situación administrativa irregular, la llevan a un CIE. En algunos casos, a comisaría, le abren un expediente de expulsión

0: muchos casos las llevan a un CIE. ¿Y eso por qué? Gracias a la política abolicionista. Esas son las maneras en que refuerzan el control migratorio, estas propuestas políticas. Y en Francia ya sabemos la cantidad de compañeras asesinadas que tenemos desde que empezó esta ley en el año 2016. Así que estudios, informes, tenemos muchísimos casos que demuestran que son políticas que no ni nos protegen ni nos ayudan a mejorar nuestra situación. Y lo dicho, nuestras voces son molestas porque sacamos a la luz todas las negligencias políticas. Porque lo primero que tienen que solucionar es, y lo primero que tenemos que preguntarnos es por qué las mujeres que trabajan en hostelería en muchos casos recurren al trabajo sexual como alternativa a la hostelería. ¿Qué está pasando ahí? ¿O por qué una trabajadora del hogar prefiere hacer trabajo sexual que trabajo del hogar? ¿Qué está pasando? Quiere decir que las garantías de sus derechos laborales, o sea, sus derechos laborales, quiere decir que no están garantizados. Estamos hablando de que la condición en la que están trabajando realmente no tienen sus derechos garantizados. Entonces, algo está pasando ahí. Eso es lo que nosotras evidenciamos y eso es lo que molesta también. Sacamos a la luz todas las falencias del sistema. Primero tienen que, si quieren, la prostitución no va a acabar nunca. Porque siempre, o sea, nadie le puede decir a una mujer cómo gestionar su sexualidad. Si quiere cobrar, cobra. Si no quiere cobrar, no cobra. Nadie. Ahora bien, ¿puede disminuir? Sí, puede disminuir. Pero para eso hay que, primero, la ley de extranjería se tendría que derogar. No pueden existir mujeres en situación administrativa irregular durante 3 años buscándose la vida sin documentación. La situación de las mujeres en los trabajos feminizados se tiene que mejorar. Una camarera que a lo mejor le respetan las 8 horas y le pagan el salario que le tienen que pagar, a lo mejor no se piensa pasar el trabajo sexual como alternativa. ¿Pero qué pasa? Eso no pasa. Las camareras, en muchos casos, trabajan 12 horas por un salario o por un contrato de media jornada y el resto le pagan en B, una miseria de trabajo. ¿Cómo esa mujer no va a acabar pensando en el trabajo sexual? Porque lo que está mal no es querer ganar más. Lo que está mal es que nos exploten y nos sobreexploten en otros sectores. Y todo eso es lo que nosotras, las que hacemos activismo, exponemos. Y eso también molesta a las instituciones. Esas verdades molestan a las instituciones. No defendemos la prostitución. Nadie defiende la prostitución. Una Kelly no defiende la hostelería. Una trabajadora del hogar no defiende el trabajo del hogar. Nosotras reivindicamos derechos. Defendemos nuestro pan. Y defendemos que nos respeten y que se escuchen nuestras voces. No, el posicionamiento no es estar a favor de la prostitución, el posicionamiento es estar a favor de los derechos de las mujeres que ejercen el trabajo sexual. Sí. Y ya está, eso es lo que nosotras, esas son nuestras voces, esos son nuestros discursos.
1: Sí, eso lo hablábamos aquí, que no veníamos a romantizar el trabajo sexual, sino a contar que existe. Y que nadie vive mejor sin derechos, y es que es mucho más simple. También nosotras alguna vez hemos comentado eso, como que se legisla, ¿no?, el trabajo sexual sin contar con las trabajadoras sexuales que escuchen las voces. Es que es mentira. Ya saben cuáles son sus voces, lo que tú has comentado antes. Ya hay reuniones, ya saben cuáles son sus voces. Y hay un montón de trabajo hecho de organizaciones, el ejemplo de Francia y ONUSIDA y todo, que sabe las consecuencias de sus leyes, lo saben y les da igual. Como que hay algo muy perverso, lo nombrábamos, no sé si en este capítulo o en el anterior, como que hay algo muy perverso ahí que a veces nos quedamos como, ¿qué hacemos con esto? Y luego también... Claro. Algo que has nombrado antes que me gustaría traer, que me ha gustado, que la mayoría de la población, no creo, es verdad, ahí no lo había pensado nunca, que luego la gente piense mucho que esté a favor del abolicionismo. Porque alguna persona que tú le digas, ya, entonces esta mujer que trabaja en el trabajo sexual, que no tiene papeles, que está esperando 2-3 años de estar en España para poder tener sus papeles y mostrar su arraigo tal y empezar todo un proceso, que se tarda mucho. ¿Qué hace esta mujer? Pues ejercer. O sea, como que si tú hablas con una persona normal de a pie, no te estoy diciendo que nadie, una persona normal de a pie, la mayoría de la gente no es abolicionista, pero tiene mucho poder en la institución. Y ahí a veces lo hablamos y es como, ¿qué hacemos con eso? ¿Qué se puede hacer? Evidenciarlo, imagino, tener estos medios. A veces,
0: bueno, es lo que se viene haciendo. El problema que nosotras tenemos es que no tenemos poder político, ¿no? No tenemos. Ahora, por suerte, a diferencia de hace muchos años atrás, vamos, digamos que teniendo un poco más de espacio en los medios, porque antes ni siquiera eso. Ese es el gran problema que nosotras siempre hemos tenido, ¿no? Tenemos poder político. Entonces, la única alternativa que tenemos es recurrir a lo social, a las alianzas. El recurso que tenemos es tejer alianzas. Porque, por ejemplo, lo de la ley del solo sí es sí, lo voy a poner como ejemplo porque yo estuve en esa pelea. Cuando Irene Montero cambia la ley del solo sí es sí e introduce el articulado abolicionista, nosotras solas logramos tumbar todo ese articulado. Nos duró 24 horas la alegría porque 24 horas después el PSOE presentó su ley abolicionista, pero lo logramos. Sí que lo logramos. Ella tuvo que retirar ese articulado porque si no su ley no iba a salir. Y fue un trabajo gigantesco que solas no íbamos a poder lograr. Lo hicimos gracias a todo el apoyo que tuvimos de sectores feministas disidentes. Gracias a periodistas que lucharon por, llevar la narrativa, o sea, explicar las consecuencias de esta ley en distintos medios. Lo logramos gracias a que muchísimas académicas preparadas, y estoy hablando de abogadas como profesionales del derecho, como Encarna Bodelón, Ruth Mestre, tuvieron la voluntad de escribir y de decir ellas, desde su autoridad como profesionales, estas van a ser las consecuencias de esta ley. Entonces, gracias a todo ese apoyo, pudimos hacer tantísimo ruido, pero tantísimo ruido, que socialmente al final acabamos, haciendo entender del perjuicio que hubiese sido que esa ley saliese adelante con ese articulado. Le sacamos los colores a Irene Montero. Silvia Federici, yo me acuerdo que ella tuvo una reunión con Silvia Federici y nosotras desde el colectivo de prostitutas de Sevilla le escribimos a Silvia Federici para explicarle lo que estaba haciendo Irene Montero. Pues Silvia Federici le habló toda la charla que tuvo con Irene Montero, le dijo que esa ley que quería sacar iba a perjudicar a las trabajadoras sexuales. Hasta ese punto llegamos. O sea, fue tan poderoso lo que logramos en aquel momento, que yo creo que tiene que ser ejemplo siempre para todas las compañeras que vengan después. Sin alianzas, si no tejemos alianzas y si no buscamos, el acompañamiento de otras compañeras, involucrar a otros sectores del feminismo, no vamos a poder hacer nada. Esa es la única manera que podemos hacer frente a todos los intentos que vayan haciendo. Y, por supuesto, a través de estas alianzas también hacer mucho lobby político. Lastimosamente ahora muchas de las políticas que nos apoyaron en aquella oportunidad ya no están. Pero tenemos que involucrarnos mucho también en eso, tener siempre, saber mucho cuál es el mapa político que tenemos, a quién podemos recurrir, cuáles son las políticas que más o menos nos pueden apoyar, acercarnos a ellas, pedirles que nos ayuden, pedirles que influencien, que tengan influencia en su grupo político para que voten en contra de leyes que nos vayan a perjudicar. Ese fue el trabajo que nosotras hicimos en aquella oportunidad y creo que es el trabajo que se tiene que hacer constantemente para ir, digamos, que teniendo un poco más de fuerza en las instituciones políticas. Poco a poco se va logrando eso, gracias a esas alianzas. Yo no quiero ser optimista además, pero tampoco puedo ser pesimista, porque también tengo que reconocer de que poco a poco se van logrando esas alianzas y el abolicionismo se lo piensa un poco más ahora. Y gracias a eso, Ana Redondo, al menos en esta legislatura, te digo yo que no va a poder sacar esa ley, porque ella misma reconoce que no existe consenso. ¿Y por qué no existe consenso? Gracias a todo el trabajo político de la autoorganización de las trabajadoras sexuales. O sea, vamos por buen camino.
1: Genial, oh, qué bien, muchas gracias.
2: Es súper inspirador.
0: Yo creo que vamos por buen camino y todas las pequeñas cositas que se van haciendo, este programa de radio, que una trabajadora sexual escriba, que una trabajadora sexual cante, que una trabajadora sexual, digamos, que cree un guión de teatro, todo suma. A veces las compañeras dicen, no, que esto no va a servir. No, todo sirve. Todos los pequeños pasos, todas las pequeñas cosas que se vayan haciendo, todo suma. Todo al final hace un todo. Y creo que sí, que poco a poco vamos teniendo fuerza y también de esa manera animamos a otras compañeras que van a... Porque ahora están ustedes. Espero que sigan... que se vayan involucrando cada vez más y que sean inspiración también para otras compañeras que vengan atrás.
1: Jo, es muy difícil. O
0: sea, poquito a poco. Sí, sé que es duro, sé que es difícil, pero poquito a poco sí. Yo creo que sí, que vamos a ir imponiéndonos también como trabajadoras sexuales autoorganizadas.
2: Sí, yo creo que estamos en un buen momento y de que, como dices tú, vamos progresando hacia cada vez más, unirnos más, ¿no? Pero claro, yo ahí veo, o sea, es que a mí a veces me cuesta como diagnosticar cuál es el problema, porque sí que veo como mucha reticencia a veces. Bueno, hay cosas que están claras, ¿no? Lo que comentabas tú me parece súper, súper importante, lo difícil que es dar la cara públicamente como trabajadora sexual y que te caiga todo el estigma y que ya pues es muy difícil, ¿no? Conseguir...
0: Claro, el digamos que si nos llegan a preguntar a nosotras cuál es el mayor problema que tienen las trabajadoras sexuales para autoorganizarse, es el estigma.
1: Sí.
0: Esa es la barrera más grande que tenemos. Si no fuese por el estigma puta, te puedo asegurar que habrían miles de trabajadoras sexuales levantando la voz y contando su situación y le sacarían los colores a las instituciones.
1: Es que
0: porque
1: se aprovecha.
0: Todas las trabajadoras sexuales tienen historias, compañeras que están en situación administrativa irregular explicarían que si pudiesen tener papeles, podrían tener más alternativas laborales y a lo mejor no recurrirían al trabajo sexual. Entonces, ¿eso culpa de quién es? ¿De la trabajadora o del Estado? Que tiene una ley que impide que las mujeres puedan estar regularizadas apenas llegar al país. O sea que el Estado sabe que durante 3 años hay mujeres que viven en la más absoluta clandestinidad. ¿De qué viven? El Estado sabe que están explotadas o en el campo, o en el trabajo sexual, o en una casa trabajando de interna. Entonces, al final, ¿culpa de quién es esto? Culpa del Estado. Y eso es lo que no quieren que se sepa. Pero el estigma es la barrera más grande que tenemos las trabajadoras sexuales.
1: Sí. De hecho, aquí...
0: Y yo comprendo...
1: Continúa,
0: ¿cómo?
1: Continúa, genial.
0: No, que yo comprendo perfectamente a las compañeras cuando me dicen yo no puedo. porque yo conozco a compañeras que tienen unas historias que son muy poderosas, que podrían sentarse en una mesa y reivindicar ella con su propia voz sus derechos, pero me dicen, Kenia, yo no puedo porque tengo hijos, Kenia, no puedo porque mi familia, Kenia, no puedo porque tal, Kenia, no puedo porque esto es temporal y el día de mañana quiero dedicarme a otra cosa, estoy juntando para montarme una peluquería y no quiero que la gente luego sepa que era puta, ¿no? Entonces, al final, yo no puedo, nosotras tampoco podemos presionar a las compañeras, cada una tiene sus circunstancias, pero es uno de los mayores obstáculos que tenemos en la autoorganización. Y, lógicamente, el abolicionismo contribuye. Están todas estas campañas de estas organizaciones, de estas ONGs que escuchamos y vemos constantemente, contribuyen al estigma y contribuyen a la violencia que sufrimos. La famosa frase, el que paga manda. ¿Eso a quién refuerza? ¿Eso a quién refuerza? Refuerza al cliente que paga, que cree que realmente puede venir y hacer con nosotras lo que quiere. Y luego tenemos que ser nosotras las que tenemos que otra vez educar a ese cliente y decirle, no, señor, aquí nosotras tenemos nuestras condiciones y estas son nuestras tarifas. Pero ¿quiénes son las que hacen esas campañas? Total. Son estas ONGs abolicionistas, que de paso también son un negocio. Para ellas necesitan, a ver, la autoorganización es contraria a la industria del rescate. La autoorganización es contraria al tutelaje de estas ONGs. Un movimiento autoorganizado no necesita del asistencialismo. Entonces, por eso, ese es el motivo por el que también las ONGs pelean tanto por una ley abolicionista. Porque nos necesitan víctimas. Para ellas, para las ONGs, nosotras somos productos. Productos para solicitar las subvenciones. Tenemos el fondo este, el Next Generation, que son millones y millones y millones, que son fondos europeos. Y para poder solicitar este dinero, ellas necesitan hacer proyectos y necesitan tener estadísticas. Y 50.000 trabajadoras sexuales que no necesitan de asistencias, a ellas no les sirven. Claro. Ellas necesitan 50.000 víctimas para decir, tengo 50.000 víctimas, dame tanto porque las tengo que salvar.
2: Sí, que además y luego ese dinero va a los bolsillos de la gente que trabaja ahí. O sea, es un circuito cerrado en el que nunca salimos ganando nosotros.
1: Tienes que crear que existe esa víctima para justificar que la necesidad de que exista tu proyecto.
0: Exactamente, somos productos, para ellos somos productos, de nosotros, yo siempre digo, están los proxenetos que viven de nosotros y luego están las ONGs que también viven de nosotras.
2: El pan de coño, o sea, que decía
0: Marijose. Exactamente, Marijose es lo que decía ella, sí. Pan de coño, ¿no? Ellas también viven de nosotras, entonces, claro, se genera una serie de intereses alrededor nuestro. Y el feminismo institucional se aprovecha del poder que tiene para poder establecer su red clientelar con las ONGs y también de su poder institucional para poder implementar su ideología, independientemente a estudios, nuestras voces y lo que sea. Para mí es totalitarismo, son totalitarias, es mi idea. Y yo impongo mi idea.
2: Total. Sí, yo quería...
0: Pero bueno, yo quería estamos traer... nosotras...
1: Hasta aquí estamos peleándola.
0: Sí, sí.
1: Quería traer un ejemplo que ocurrió aquí en Granada, que tuvimos un pequeño debatillo pues por grupos que tenemos nosotras, y algo que a mí se me quedó como muy hondo. La Asamblea Feminista de Granada, que ahora se llama Asamblea Transfeminista de Granada, que hubo el debate si incluimos lo trans, ¿no? Pues bueno, algo que ya está aquí, y desde hace unos años ya no es la AFU, es la ATFU, añadieron la T de trans.
0: Sí,
1: vale.
0: Sí.
1: Y también hubo un debate de si eran pro o no pro trabajo sexual. Y al final también lo son. Y bueno, organizaron en el Colegio Gómez Moreno, que es el colegio que hay en el barrio del Albaicín de Granada, unas jornadas, el 18 de abril, jornadas feministas interseccionales recuperando genealogías perdidas. Muy guay, muy genial. Y se pusieron en contacto pues, con chicas que ejercen, por si alguna quería ir, pues a contar también su historia. Y claro, surgió el debate de quién se mete ahí a dar la cara, a salir del armario.
2: En un colegio.
1: En el Gómez Moreno, que es el colegio del Albaicín, donde va a ir toda la gente del rollo, donde va a ir un montón de gente. ¿Quién es la lista? ¿Quién es la tipa que va a dar, que va a salir ahí, que va a dar la cara? Como que no, claro, no pensaron, es normal que no lo piensen, no lo digo desde las malas, no, es normal, no te das cuenta, ¿no? Pero es como, chicas, ¿quién va? Yo no voy a ir, la otra no va a ir, yo no voy a ir, chicas, yo vivo en el armario, solo lo saben mis cuatro. Sí. ¿Sabes? Es como, ¿quién va a dar ahí la cara, ¿sabes? En pleno Albaicín, sí, en todo el colegio. Me ha recordado a lo que tú has dicho del tema del activismo.
2: Sí.
0: Claro, es que ahí, por ejemplo, ir a enfrentarte, ya dar, ya sentarte en una mesa frente a un montón de gente impone mucho. Digamos que te deja un poco bloqueada porque ves la cara de la gente a ver qué va a contar esta persona. Y luego el hecho de que eso tiene unas consecuencias, okay, porque una vez que te reconocen, eso tiene un peso, tiene, sí, un peso, un señalamiento social, tú ya tienes que enfrentarte. A ver, yo cuando empecé a dar, en mi caso, yo cuando empecé a dar la cara, mucha gente dejó de hablarme.
2: ¿En serio? ¿Sabes?
0: Tienes, claro, sí, claro. Ahí yo tenía amigas que me dijeron, ah, es que yo no esperaba eso de ti, es que eso es muy decepcionante saberlo de ti. Eso pasa, pasa. Incluso tenemos casos de compañeras que han tenido que sufrir o peligrar la custodia de sus, sí, hijos. Ese es un gran problema de las compañeras que son mamás. Sí. Que tienen a cargo a sus hijos menores, a sus criaturas menores, y de lo que más temen es que la custodia de sus criaturas, perder la custodia de sus criaturas. Entonces, claro, ese espacio es muy difícil de que una trabajadora sexual, es muy necesario, pero el precio que la trabajadora sexual paga por ocupar ese espacio es muy elevado. Y no todas las compañeras pueden enfrentar eso en su vida. Y te queda para to, quedas para toda, sí, la vida. O sea, sí, te queda para toda la vida. Porque las grabaciones en YouTube, tu foto en un medio, se queda ahí en internet para toda la vida. Y en cualquier momento puedes saltar. El, sí, día de mañana tú quieres hacer otra cosa y puedes saltar. Y te puede traer muchísimos problemas. Sí, sí, es un problema, y para la gente cree que nos puede llamar y decir, ay, ven, y tenemos una mesa aquí para ti, muy guay, todo, no, pero nadie piensa en lo que conlleva sentarse en una mesa y decir, oh, soy puta. Eso no es fácil para las compañeras. Por eso que somos tan poquitas todavía, pero poco a poco, ojalá, de una manera o de otra, no siempre hay que dar la cara. A veces con las voces también se puede, como en el caso de esta radio también, por ejemplo. Hay formas, sí, hay formas, hay medios de
2: las putas ir. Somos muy creativas, así que algo encontramos.
0: Exactamente, creatividad. No siempre hay que dar la, o sea, es imprescindible dar la cara, con dar un testimonio en algún medio, todo suma. Todos los testimonios suman y todos los testimonios son importantes.
2: Pues bueno. Kenia, muchísimas gracias por todo. Nos vamos a ir despidiendo. Porque al final, de hecho, hemos decidido que vamos a hacer dos programas con esto porque nos ha parecido importantísimo todo y no queremos cortar nada. Y nada, pues nos seguiremos viendo y escuchando y leyendo tus artículos poderosísimos y nada, que nos has dado un montón de aliento y
1: sí, que muchas
2: nos
1: gracias.
2: Ha hecho mucha ilusión.
1: Sí, muchas gracias también.
0: Por... Bueno, pues enhorabuena por el programa y eso, a continuar debatiendo, a continuar alzando la voz y a continuar siendo creativas. Así que muchas gracias por la invitación. Un placer hablar con ustedes y nos seguimos viendo y nos seguimos escuchando.
2: Vale. Un besito muy fuerte.
1: Muchas gracias. Chao.
0: Un abrazo. Chao.
2: Venga, pues ya estaríamos llegando al final del programa, que eso, bueno, como ya hemos dicho, acabamos de decidir ahora que vamos a hacer dos programas.
1: Porque no nos entra en uno, de repente estamos mirando el tiempo, es como, bueno, pues parte uno y parte dos de putas leyes.
2: Total. Así que ya estaría, pues nada, un besito para la gente que nos escucha en la radio, en la 88.5 de Granada, o en Irola Irratia, en Bilbao. Y para la gente que nos escucha en Ruido Radio Feminista y en Podcast con K, también la comunidad de podcast y programas de radio. Así que nada, pues eso, que un besito, nos seguimos escuchando en el siguiente episodio y ya estaría.
1: Y ya está, muchas gracias a todas y nos seguimos escuchando, como dice la compi. Y muchas gracias a Kenia por asistir, por darnos, por no sé, por toda esa, ¿cómo se dice? Speech en español.
2: Discurso.
1: Sí, todo ese discurso que tiene, tan elaborado, de tantísimos años de activismo. Kenia lo ha dado todo, sabe muchísimo. Gracias por traerlo y compartirlo con nosotras, estoy muy agradecida.
2: Sí, totalmente. Pues nada, nos vamos con Vallecas. De, ¿cómo era este grupo? Juanita y los
1: feos. Juanita y los feos.
2: Juanita y los feos. Así que nada, a bailarlo, chiquis. Chao.

0: 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Que nos escucháis gracias a Radio Encadenada, que nos remite desde Linares o Radio Topo desde Zaragoza. Aquí estamos para hacer una entrevista a una persona que cumple un poco los, o quizá bastante, los requisitos de ese personaje del cual nos habla Alfredo Zitarrosa a través de la poesía de Pablo Neruda en la sintonía del programa.
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0: Porque hemos hecho una entrevista a un buen amigo, Diego Rodríguez Toribio, sobre un cortometraje que él ha hecho, que se llama Si se puede, porque no quieren.
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0: Diego es una persona multifacética y entre sus cualidades pues también está el, la dirección de y la producción de este corto que nos habla de los problemas y los sufrimientos que atraviesan las personas que han sufrido desahucios.
1: 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Era el hombre sin duda, sin herencia, sin vacas.
0: Lo que pasa es que en la conversación con Diego hemos profundizado en varios temas y hemos tocado varios temas sobre todo eso, así que en el fondo esta va a ser, este programa va a ser una primera parte y en el próximo os pondremos la segunda parte donde hablamos de situación más actual, no solamente del cortometraje, sino de la situación más actual de los desahucios, como él lo está viendo en su zona y de otras implicaciones políticas y sociales de lo, la situación de las personas que están en vulnerabilidad con la vivienda.
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0: Así que en este primero hablaremos más del corto y de su experiencia, cómo lo arrancó, qué resultado ha tenido y de la presentación en Huelva, su ciudad natal, y bueno, de esto va el programa, así que ya me callo y empezamos con la entrevista.
1: 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Vuelvo a verlo y cada día espero. Lo veo en su ataúd y resurrecto. Lo distingo entre todos los que son sus iguales. Y me parece que no puede ser, que así no vamos a ninguna parte, que suceder así no tiene gloria.
0: Hemos quedado esta tarde con Diego Rodríguez Toribio. Buenas tardes, Diego.
2: Hola, buenas tardes, Paco.
0: Hemos quedado con él. Él, aparte de ser trabajador ferroviario en Huelva, pues resulta que también es escritor, también está involucrado en distintas, en varias movidas sociales en Huelva, ¿no? Porque no solamente en La Paz, en la plataforma afectada por la hipoteca en la que está involucrado también en más movidas.
2: Sí, bueno, esto es lo que nos pasa a mucha de la gente que estamos en la calle, que somos gente que como nos preocupa el tema social, pues al final acabamos involucrados en muchas cosas. El problema, como comentamos algunos, por lo menos aquí en Huelva, yo creo que pasa eso en todos lados, es que cuando sale un problema, normalmente siempre sale una plataforma, una coordinadora, lo que llame el ente como lo llame, y tú vas siempre, al principio, por lo menos aquí en Huelva, hace ya un montón de años, íbamos a los sitios siempre con la cosa. Ha montado una plataforma por los desahucios, por ejemplo, cuando yo entré sí. En el tema de la paz. Se ha montado, yo llegué para allá porque me vino con un problema, me dijeron, pues vete para allá, tío, que allí está en la plataforma y puedes hablar de ese problema, que era de una pareja, el padre y un hijo que estaba en la calle, que lo iban a quitar de la vivienda. Y ellos no se atrevían a hacer nada, así que yo me planté y ahí estaba la cosa. Que es que cuando yo entré con los nervios de ver qué es lo que me encontraba allí, resulta que yo entré saludando y me saludaba mucha gente, y nos saludábamos mutuamente, porque éramos los mismos militantes, los mismos activistas estamos en mil historias.
0: Claro.
2: Entonces, claro, eso no suele pasar bastante.
0: Claro, eso aquí en Granada ocurre tampoco, también. Convoca una movida, convoca y en el fondo estamos un puñado de gente que nos conocemos de siempre y luego gente específica que está según la movida, pero ahí estamos ahí un puñadillo de gente que llevamos años conociéndonos y que estamos metidos en todos los charcos. O sea que me consta de que no se te seca la ropa, de charco vas de charco a charco y tiras porque te toca. Pero bueno, y dentro de las inquietudes, también me he enterado que, bueno, que no sé si es que tiene un canal de YouTube o algo, porque precisamente hablé con un amigo de ti, dijo, sí, y le enseñé una foto, y sí, este hombre me suena, si yo lo sigo en, no sé si un canal de YouTube o algo de eso. O sea que
2: Bueno,
0: no.
2: ahí no hay un canal por redes, normalmente yo siempre estaba liado, pero sin prestar demasiada atención en redes, porque yo suelo, no presto atención a redes, lo único que cuelgo cosas en redes. Y
0: Eso.
2: entonces, como era una manera de buscar más, de buscar cuando hacíamos cualquier movida, amplificar la movida, porque siempre es interesante cuando tenías que llamar a alguien para que va a haber un desahucio, porque ya que estamos hablando de desahucio, que va a haber un desahucio, pues está pasando tal cosa. Y entonces, claro, la fuerza del grupo era importante, y si conseguimos que viniera uno más, era muy importante. Entonces,
0: Claro.
2: pues había algunos podemos tener un poquito más de facilidad para salir en redes y tal. Y como yo, la tele más o menos siempre salió en bastantes sitios, siempre representando a un colectivo, a otro, cuando eran los niños, cuando eran, en fin. Pues yo me hice en varias redes sociales. Entonces, pues hice un canal de YouTube. Y ahora, por último, como aquí decían mucho que es que los chavales nada más que se informan por redes, tal y cual. Entonces yo una vez que empecé a ver lo que había en redes, y todo lo
0: Sí.
2: que había en redes eran mensajes de ultraderecha
0: Hostia.
2: diciendo barbaridades, y tú dices, y esto es lo que se tragan los chavales, claro, no tienen otra referencia. Digo, bueno, pues yo me voy a meter ahí y voy a hacer también, voy a decir yo las cosas como yo las veo,
0: Claro,
2: y intentar echarle.
0: por lo menos que si a alguno se le ocurre que le llegue otra información diferente, no solamente.
2: Y entonces, pues ahí probé TikTok, ahí probé, bueno, era el que iba a probar, pero ya de camino dije, ah, pues mira, ya que hago esto en TikTok, pues lo cuelgo en Instagram, que yo lo tenía para colgar solamente fotos, pero descubrí que se podían poner vídeos, pues me metí en Instagram, y yo tenía el Facebook de toda la vida, yo no sé ya cuántos años tenía el Facebook, que lo usaba para poner noticias que iba cogiendo por ahí. Digo, bueno, pues también, y entonces ahí cuelgo ahí también mis vídeos, y YouTube y tal, y bueno, en BlueSky, en Twitter, o sea, que tengo unas cuantas redes sociales que no las veo, la verdad es que no veo mucho las redes sociales, pero que yo sí cuelgo cosas
0: Sí,
2: y
0: vas
2: contesto a la
0: colgando.
2: gente que me,
0: Pues
2: claro, y contesto a la gente que me dice cosas, lógicamente.
0: entonces lo que haremos luego, cuando terminemos, como el programa tiene un texto que explica un poco de qué va el programa, la entrevista en este caso, pues pondremos algunos de esos enlaces por si los oyentes quieren ir escuchando las cosas que dicen, que aunque yo creo que de todas formas, con lo que están escuchando y de lo que vamos a hablar, van a ir teniendo una idea de por dónde va, porque yo quería, aparte de poder volver a hablar contigo, ¿no? Quería que nos contaras, tú has hecho un corto que se llama Si se puede, ¿por qué no quieren?
2: Sí.
0: Y quería que nos contara un poco cómo, por qué surge la idea de hacer ese corto, de qué va, cómo está resultando, cómo estás viendo que la evolución, porque llevas tiempo, has tardado tiempo en poder hacerlo, y yo recuerdo ya hace años cuando me dijiste que estabas empezando a montarlo.
2: Claro, la idea esta surge porque cuando empezó la PA, que empezó hace aquí en Huelva hace muchos años, yo estuve desde la segunda asamblea, y ya, pues, de los que estábamos en la segunda asamblea quedábamos, creo que dos personas quedamos al final. La gente, pues, parece como que al principio llegamos a atender. La PA de Huelva era bastante conocida a nivel estatal, porque era una PA que conseguimos que no se desahuciara a nadie. Todos los casos los resolvíamos por la
0: Sí,
2: fuerza
0: sí.
2: de la presión, y por, bueno, jurídicamente lo hacíamos bastante bien, pero sin que tuviéramos que poner nosotros abogados a nadie, sino que sencillamente se nos daba bien y conocíamos los procedimientos y teníamos mucha fuerza. ¿Qué pasó? Que cuando llegó ya la pandemia, esto tenía sus épocas de más, sus épocas de menos. Cuando llega la pandemia, pues la gente deja de ir a la plataforma, lógicamente. Y cuando, como hicieron una moratoria de desahucio, pues ya la gente parece como que pensó que ya no se desahuciaba a nadie, a
0: Sí.
2: pesar de que nosotros pues veíamos que se seguía desahuciando, veíamos que la gente estaba preocupada, pero la gente, pues cuando volvimos a retomar, nos encontramos con que de repente fue como un vacío. Empezamos ahí de ir bloques de 100 personas, 70, 150, en fin, empezamos a ver que nos veíamos las caras 10, 12 personas y con más inri, porque éramos 10, 12 personas que solamente había un caso activo. El resto eran activistas que habían
0: Sí.
2: resuelto su caso en La Paz y iban por echar una mano. Yo nunca había tenido un caso con ese tema, pero yo estaba echando una mano, mi amigo Arellano, teníamos unos cuantos. Y aquello había que hacer, hombre, por lo menos que la gente sepa que se sigue desahuciando, pero no por nada, sino porque es que si te vienen a desahuciar y tú no tienes una fuerza de gente que te pueda echar una mano, te vas a encontrar en la puñetera calle. Y
0: Claro.
2: cuando te encuentras, tienes un problema. Y claro, ya cambia también un poco la dinámica, porque ya la gente no era tanto desahucio como de desahucio de vivienda propia, como desahucio de alquileres, que eso no trabajamos, porque normalmente los alquileres siempre era una cuestión de una persona contra otra persona, y muchas veces
0: Claro.
2: te encontraba que tú cómo valoras qué persona es la que pueda tener más razón. Entonces los desahucios pues era contra temas de la administración y contra bancos, eso lo teníamos claro. Entonces decidimos, vamos, venga, yo como era un poco el estratega o partía de un poco de las estrategias y de hacer cosas para llamar la atención, igual que cogía el megáfono y eso, pues a mí se me ocurre, pues venga, vamos a hacer una performance. Hicimos una performance con temas políticos para que regresara la gente a divertirse, porque
0: Sí,
2: era
0: sí.
2: una de las claves de todo esto, que hay que divertirse en la lucha. Y no nos salió mal. Vinieron alguna gente, pero era lo mismo. La gente realmente afectada no estaba viniendo, y nosotros lo teníamos claro. Si no hay gente afectada, es que se soluciona el problema, aunque
0: Claro.
2: sepamos que no, pero si no viene, es absurdo. Entonces, después de estar muchos meses que nos veíamos las caras, de vez en cuando venía alguien pidiéndonos un abogado, y nosotros decíamos que nosotros no somos abogados, ¿me entiendes? Que nosotros somos luchadores y luchadoras que
0: Claro.
2: vamos a levantarle la moral a uno y a salvarle la vida a otro. Entonces, pues cogieron y decidimos, venga, voy a hacer el último intento, ya performance no va a ser porque ya lo hemos hecho y hemos visto que no. Digo, bueno, por lo menos para que quede un legado de alguna manera. Y entonces, dándole vuelta, era o hacer un documental o una historia, que a mí me gusta mucho el cine, y dije, pues mira, yo voy a hacer un corto. Le di permiso en la asamblea para decir que iba en nombre, o sea, que La Paz Huelva apoyaba esa historia, pero como éramos muy pocos y era una idea mía, tampoco quería meter en un fregado a nadie.
0: Sí.
2: Así que se dio el apoyo y de ahí surge la idea del corto, si se puede, porque no quieren. Y ahí lo que yo hice cuando empezamos así, aparte que en principio eso se iba a hacer con gente de La Paz y tal, lo que para que la gente, pues no todo el mundo se presta a ser actores ni actrices y en conocimientos técnicos. No, hay que encontrarlo. Lo que sí tenía claro yo es que como no tenía un chavo, no me podía gastar un duro en eso, pues había que hacer un corto con una determinada calidad y a coste cero, con gente que fuera altruista y activista y gente que estuviera por la labor. Y esa fue la búsqueda, por eso costó más trabajo hacerlo, porque había que encontrar todo eso y además un guión que reuniera las condiciones de dar a conocer un problema. Que no fuera solamente algo para decir, uy, qué historia más triste, sino que sirviera para hacer pensar a la gente y que sirviera para que una vez que lo hiciéramos público, el que quisiera pudiera utilizarlo para hablar del tema de la vivienda.
0: Sí.
2: Y eso hicimos, nos pusimos entre que lo redactamos y tal, fue en el año 2023, empezamos a redactarlo y lo empezamos a grabar, bueno, a final de, vamos, final, mediados del 2023 y tal, empezamos. Se hizo el guión, después pasamos por el guión técnico y tal, y lo empezamos a rodar en 2024. Terminamos el rodaje a principios de 2024, así termina, no, a principios, a mediados de 2024 terminamos el rodaje, porque además no teníamos que dar prisa, porque donde íbamos a rodar es la persona que nos dejó la casa, que también participa, el que tenía la cámara, y, bueno,
0: Sí.
2: el que llevaba la cámara. Era su piso, que nos lo prestaba también, o sea, que esto era guay, porque era todo prestado, o sea, todo,
0: Sí,
2: es que
0: sí,
2: es
0: sí.
2: emocionante ver todo eso, ¿no? la mujer, como estaba embarazada, iba a dar luz, ya teníamos una fecha que no podemos perfeccionar más, que hay que hacerlo ya,
0: Hostia,
2: porque es que, claro,
0: claro.
2: y así lo hicimos. Y por eso tardamos tanto tiempo, y después lo que pasa es que cuando, una vez que lo terminamos, nos gustó el resultado, porque la verdad es que yo creo que el producto ha quedado bien. Vimos que emocionó a gente cuando lo vio, sabíamos de gente de la propia PA que lo vio y que necesitamos saber si reflejaba lo que ellos habían pasado, porque lo que hacemos es un compendio de historias, la mezclamos en una, o sea, no es la historia de una persona determinada, en ese corto se ven muchas historias de mucha gente, con detalles
0: Sí,
2: de
0: sí.
2: muchos casos. La gente se sintió identificada y nos gustó, entonces ya yo decidí, bueno, pues vamos a pasarlo por festivales para que se haga, para que en cierta forma sea más, tenga más alcance. Y ahí pues empezamos a pasarlo por festivales de aquí de España y festivales de fuera de España y no ha quedado mal. Y claro, cuando ya ha terminado esa ronda de festivales, porque ya, hombre, ya es hora de no llevarlo a más, sino pues ya lo decidimos hacer un pequeño estreno aquí en Huelva, público, con una gente que nos habían ayudado, en un sitio muy chico, muy coqueto, para decir lo hemos estrenado, porque hacía falta hacerlo, había estrenado, y el 6 de mayo, que fue mi cumpleaños, pues lo estrenamos en un lugar donde nos reunimos con gente más o menos conocida, otros menos conocidos, otros que no conocíamos de nada. Lo estuvimos allí, estuvimos charlando, que era lo que se buscaba, y hoy en día pues lo colgamos en YouTube para que todo el mundo que quiera lo pueda utilizar, o verlo por verlo, o después verlo para utilizarlo para la charla o para lo que necesite.
0: Sí,
2: Esa es la
0: sí.
2: pequeña historia del corto, tiene más intrahistoria,
0: Sí,
2: es
0: sí.
2: largo, pero en fin.
0: Y precisamente, aparte de tener buena acogida por parte de personas que han vivido esas situaciones y ven que se sienten reflejados y que está bien expresado lo que han sentido cuando han vivido esas situaciones de amenaza de desahucio, etcétera. Pues también habéis tenido varios premios, ¿no? ¿O han dado dentro de
2: Sí.
0: eso o han dado unos cuantos premios?
2: Sí, nos han seleccionado en 13 festivales a nivel de muchos sitios, muchos en la India, que yo me he quedado alucinado, y además nos han escrito cosas que a mí me han gustado. Allí nos dieron, por ejemplo, un premio que era el mejor corto social, que me encantó. Otro que era el mejor corto de mujer, cosa que me encantó también, porque la verdad es que es una historia de una mujer.
0: Sí.
2: Y me gustó mucho. Y después, pues, hemos estado en Venezuela, en la India, en el Congo, creo que también en Congo, en Senegal, no me acuerdo, ahí en África también, y hemos tenido en varios sitios, y ha tenido buena acogida, y lo que lo hemos visto aquí, porque lo hemos llevado a mostrar en varias ciudades, cuando lo ha visto la gente, la acogida del tú a tú de la gente ha sido bastante buena, con lo cual estamos contentos por el resultado, que aparte ya es... Se buscaba, ya te digo, a nivel cinematográfico que tuviera, y a nivel artístico que tuviera un cierto valor, y creo que se ha conseguido en las condiciones que lo hacíamos, ¿no? Ha tenido un cierto valor. Después, creo que como valor social, lo que refleja y lo que hace sentir, que es lo que a mí más me gusta del corto, es lo que hace sentir a la gente al final y cómo sale la gente al final. Yo he visto llorar con gente con el corto. Entonces, claro, nosotros, yo por ejemplo, hace poco hemos estado aquí con una compañera, que ha sido el último caso que hemos solucionado, lo solucionamos la semana pasada, porque claro, después seguimos, hay unos cuantos que seguimos en esa lucha, aunque ya sea sin plataformas ni nada, pero
0: Sí.
2: nos siguen llamando, vamos a intentar solucionarlo, en este caso ha sido contra unos desocupas, ¿no? Y esa mujer me lo decía a mí, dice, Diego, yo es que quiero verlo, pero yo sé que si lo veo me voy a sentir muy mal, digo... Pues que te vas a sentir muy mal, porque estaba ahí esperando que querían echarla de su casa. Digo, cuando vea
0: Claro.
2: ese corto, te vas a sentir muy mal, mejor no lo
0: Claro.
2: vea. Yo sé que eso le a gente que lo ha pasado mal, que lo ha visto y le ha llegado, pero es que gente que no lo ha pasado mal, a mí hubo una que me decía, Diego, ¿de verdad esto es así? Digo, bueno, esto es ahora mismo, no es que sea así, puede ser mucho peor.
0: Sí,
2: Lo que
0: sí.
2: pasa es que esto es una realidad, y lo que pasa es que la gente prefiere no mirarla. Pero es la realidad, y la realidad es eso. Lo que pasa es que nosotros llevamos ese corto a esa realidad incómoda que no quiere ver la gente, que es la realidad del que le pasa. No
0: Claro.
2: la realidad, es muy fácil criticar en un desahucio, como en tantas cosas sociales, y tú lo sabes bien. Es muy fácil criticarlo desde fuera, ¿no? Es que ese hombre que ve que vive ahí debajo de un puente, que el tío está ha quitado de allí un trozo de hierro, o esa persona, claro, si no paga, pues entonces pues habrá que echarla. Eso es fácil, fácil contarlo, y es muy fácil y racionarte. Eso es muy fácil porque la echen, pero lo que hay que detrás de a esa persona a la que le echen, con una vida que tiene, que le ha llevado a ese punto. Es complicado, es muy complicado, y a mí mismo, y yo creo que nos molesta muchísimo a mucha gente, ¿no? El hecho de que

0: no tenía que devolverle dinero al dueño de la casa, y ahora cuando ya no le tiene que devolver dinero, ya el dueño de la casa es el que le debe dinero, coge ahora y decirle, ahora es cuando te voy a echar y no tiene más opciones. Ostras, es que ese hombre, el pobre, es que no podía hacer nada. Y yo siempre se
1: Claro.
0: lo digo a la gente, todo lo que tú me digas está muy bien, que hay que echarlo muy bien, pero si tú te pones ahora en el otro lado, en el que tiene a un hombre, una mujer o una familia que tiene dos niños pequeños y de pronto de buena primera no tienes para vivir, no tienes familia, no tienes nada y tienes que irte y te echan a la puñetera calle y te dicen, no, que te vayas debajo de un puente, que a mí me da igual. Si tú te pones en su lugar,
1: Claro.
0: ¿tú qué harías? Esa es la clave. Si tú te pones en el lugar de la otra persona, tú querías. No, porque es que no, no, que no me cuentes más historias. Que tú me digas que a ti te vienen ahora que no has podido, no conoces a nadie y que te viene que te van a echar a tu casa. Tú querías. Tú te vas porque vienen y te echan. Pero si tú no tienes nada, lo más normal es que te metas donde tú puedas meterte, porque la
1: Claro.
0: clave está eso, que tú intentas sobrevivir. ¿Y está bien eso? No, lo que estaría bien es que no tuviera que hacer eso. Lo que estaría bien es que las administraciones hicieran lo que tienen que hacer y en vez de prometer tanto, el oro y el moro que promete aquí todo el mundo, promete mucho, en vez de hacer eso, tanto prometer que hagan cosas y que eviten que la gente tenga que irse debajo de un puente y que los niños pequeños o te callas de que tienes un niño pequeño y te para poder mantener al niño pequeño, porque si lo dices a lo mejor pierdes al niño. O sea que es que
1: Claro, es
0: ponerse en
1: que
0: esa situación es lo que queríamos, que la gente por lo menos se planteara de alguna medida, de alguna manera eso. Y yo creo que eso lo conseguimos con el corte.
1: yo que un poco, como sabes, también soy he sido multiactivista y también he estado en estos desahucios de Granada, un poco como tú, tampoco he sido nunca afectado, pero las circunstancias me pillaron. Precisamente viéndolo, me recordó dos casos concretos porque un caso concreto que era Caja Rural, que iba a desahuciar a un hombre en La Chana, y no voy a comentar más, un poco porque es una historia similar a la del corto y un poco por no,
0: Es verdad.
1: para no desvelar. Y otra también que se expresa muy bien, que es esa soledad. Porque me recordó el caso, recuerdo una mujer, estaba, ya ves, era un 1 de mayo. Y estaba yo en el sindicato cogiendo las cosas para cargarlas para ir a la manifestación del 1 de mayo, a llevar las cosas que me habían encargado a mí que llevara las banderas y la megafonía y todo el rollo ese. Y de pronto me llama una mujer y empieza a contarme, y yo estaba escuchándola mientras iba cargando las cosas, y de pronto me di cuenta que aquella mujer estaba llorando. Porque le llegaban las cartas del banco diciendo que lo iban a echar, el marido había tenido un problema, le habían tenido que cortar una pierna. Y el hombre bastante tenía con su problema de que estaba allí con una pierna menos y no hacía oídos sordos a toda la movida. Los hijos, que supongo que también estaban desbordados por la situación, hacían como que la madre les contaba, es que el banco me llega esta carta, llega esta otra, es que dice que nos van a echar, es que dice que no sé qué. Y hacían como eso, como si no les estuvieran contando nada. Y esa mujer, a pesar de tener dos hijos y un marido y seguramente más familia, se sentía absolutamente sola porque le venía una apisonadora encima de un banco que les iba a quitar la casa familiar y no tenía herramientas con las que. Y me estaba contando aquello. Yo te digo, yo recuerdo que estaba cargando cosas y de pronto me di cuenta que aquella mujer estaba llorando y paré de cargar cosas. Y digo, no, no, no, espérate. Y ya estuve escuchándola, le dediqué tiempo, hablando con ella y todo eso, y luego, pues, bueno, al final se animó, vino a la asamblea, se hicieron cosas y se paralizó y no lo echaron. O sea, pero
0: Claro.
1: yo, a mí el corto todo me ha recordado, ya digo, dos casos, aquel hombre de La Chana de Caja Rural y esta mujer de que me llamó por teléfono. Que yo estaba en otra cosa, cargando y no sé qué, y iba, pues como
0: Claro, es
1: va
0: que
1: en
0: eso
1: esa
0: no.
1: movida, siempre con bulla. Y me ha recordado aquella, y mira que he conocido casos, ¿no? Pero me ha recordado aquella soledad que vivía aquella mujer, me la ha recordado al corto
0: Es
1: precisamente
0: que
1: cuando lo he visto.
2: la televisión, los periódicos, que están todos en manos de los que mandan. Y como están en manos de los que mandan, informan de lo que les conviene, informan de lo que quieren y de lo que no quieren no informan.
3: Yo también debo estar en manos de los que mandan.
2: Pues claro, y yo también. Pero yo me refugio en este rincón, escribo mis palabras que tal, y cuando me invitan a venderme y vienen a comprarme, exactamente igual.

0: usted, ¿verdad? Digo que no.
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2: Es que eso es duro. Yo recuerdo de haber tenido caso, porque además a mí en el tema de los desahucios lo que más me llama la atención, sobre todo en la época en donde no había, porque ahora es que ahora ha cambiado completamente. Ahora no tiene nada que ver el perfil de la vivienda o de los problemas de vivienda de ahora con los que había cuando empezamos en La Paz. No tiene nada que ver, pero en aquella época, que todavía te pasa también. De repente, a ti te han enseñado siempre, la sociedad parece como que te lleva a que, oye, que el banco es más importante que tu padre. O sea, al
1: Claro.
2: banco tú tienes que pagarle y que la hipoteca es que tienes que pagarle. Y si te quedas sin comer, te quedas sin comer y el del banco es sagrado. Y el del banco te puede estar engañando y el tío es que no te está engañando. O sea, porque es que es del banco y el director del banco es un tío muy serio que no te va a engañar en la vida. Y cuando tú te encontraba gente que venía con esa mentalidad, con ese, encima, que nadie sabe moverse, si tú no te has movido en la calle, en la
1: Y que la
2: lucha,
1: gente,
2: ni
1: y que
2: nada.
1: la, claro, que la gente confiaba, es decir, abrían una cuenta en un banco, llevaban toda la vida teniendo cuenta en ese banco, conocen a los dependientes, confían en ellos, creen que no les
2: ¿Sí?
1: están engañando porque les están depositando su dinero, su ahorro. Entonces la gente les da una aureola de autenticidad, de verosimilitud, la cosa, lo que te dicen, todo eso, porque en el fondo lo necesitan para saber que sus pocos ahorros que tienen, los tienen seguros, no se los han dado a un bribón, ¿entiendes? Entonces, eso carga una aureola de, como precisamente dice la protagonista en uno de los momentos, si alguna persona, si está haciendo su trabajo, si lo conozco de siempre, si,
2: Es que
1: claro,
2: esa es
1: carga
2: la
1: una
2: premisa que
1: aureola
2: la gente.
1: sobre el personal del banco que hace que cuando se destapa que realmente están por el interés y que le importas una mierda, pues realmente es un mundo que se derrumba de confianza que hace que se pierda la capacidad de encontrar referentes donde
2: Y además,
1: agarrarse.

0: Y además, la cosa de que cuando tú vas a cualquier otra persona, le vas contando lo que te está pasando, la gente no se lo cree porque al final es como, es que tú eres un criminal porque es que no estás pagando al banco. Y claro, cuando la gente te llegaba allí, llegaba a la plataforma y mucha gente que se encuentra allí y te dice, ¿pero qué hago? Y claro, tú le planteas, vamos a ver, céntrate, ¿tú vas a poder seguir pagando? No puedo seguir pagando, pues entonces, si no puedes seguir pagando, o sea, olvídate, es una posesión, pero es que si no la vas a poder seguir pagando, ya no es. Y si no la vas a poder seguir pagando y te van a hacer que te desahucien, tú estás comiendo y dices, no, es que yo intento ahorrar todo lo posible para pagar, aunque sea una parte. Y cuando tú le dices a la gente que es que no te sirve de nada
1: Claro, pagar
0: pagar
1: una
0: una
1: parte,
0: parte.
1: claro.
0: Y porque eso no cuenta para nada, la gente es como un flash, como, espérate, ¿qué me estás diciendo? Si llevo un año pagando, si tenía que pagar 500, tenía que pagar 700 y estoy pagando 200, pues no has pagado nada, no te sirve
1: No te
0: para nada.
1: sirve
0: Entonces,
1: de
0: ¿cómo no va?
1: nada,
0: No,
1: claro.
0: ¿cómo va a ser? No, mira, si tú juntas 5
1: Porque,
0: y
1: además,
0: tenías
1: si
0: una
1: están
0: letra de
1: haciendo
0: 1000,
1: eso, es con muchísimo sacrificio de quitarse,
0: claro, pero se cree.
1: de rebuscar alimentos más baratos, de quitarse, de darle a los hijos determinadas cuestiones,
0: Claro,
1: de.
0: cuando tú le dices, pues mira, yo creo que tu hijo merece comer o tú mereces comer y ahora ya lucharemos porque pierda, porque vas a perder la vivienda o que la pierda o que te den un alquiler social o que te den esto, pero yo deja de hacer esto que está y empiezan ahí a dudarlo, ahí como diciendo, es que si el malo soy yo, que no estoy pagando, que tú no eres malo, que has tenido mala suerte en la vida, porque te has pasado mala suerte o has tomado una mala decisión o lo que sea, pero que eso no te desarma a ti como ser humano,
1: Claro.
0: no eres un objeto que esté ahí para pagar. Claro, es que cambiar esa perspectiva en la que el banco deja de ser lo más sagrado, empieza a cambiar columnas de esta sociedad en que lo más importante es pagar, es tener, y que te olvidas del ser humano. Y como es una
1: Claro.
0: sociedad en la que te olvidas del ser humano, la paz y todos los movimientos activistas que luchan contra esa, pues están luchando realmente contra este sistema. No son antisistema, porque cuando se habla del sistema parece que no están hablando de lo público, de la defensa de la salud, de la defensa de la educación pública, de toda esa historia. No, estamos contra este sistema. Yo me defino como un anti este sistema, porque este sistema que me están diciendo a mí es un sistema en el que el banco está por encima mío y en el que la educación cada vez más privada y que tengo que aplaudir cada vez que me privatizan algo, en que ya si no pueden atender en la sanidad pública, pues habrá que sacarse un seguro privado porque no hay dinero y en el que lo más importante es salir diciendo que voy a hacer 100.000 viviendas antes que hacerlas. Entonces yo estoy contra este sistema. Entonces el elevar a la gente a la propia categoría de persona y de ser humano por encima de lo que era una puñetera vivienda y nosotros hablábamos de tener un hogar, no tener una vivienda, porque tener hogar conlleva tener derechos.
1: Claro.
0: Entonces nosotros luchamos por tener hogares. No, la vivienda está ahí, son cuatro paredes, pero es que tu vivienda se la puede llevar un banco. Tu hogar no se lo lleva un banco, porque
1: Claro.
0: tienes derecho y vas asociado. Entonces, eso era una labor de ver a gente cómo iba creciendo, que llegaban destrozados, que no sabían cómo luchar, y de haber visto verdaderos milagros de coger y decir, gente que no se atrevía ni a hablar. Ver cómo levanta la cabeza, encontrarte de repente en un sitio donde tú no puedes hablar con tu vecino y contarle esta cosa, porque siendo las cosas, lo primero que te dice es que, oye, pues lo siento, pues paga, que es lo que tienes que hacer.
1: Claro.
0: Encontrarte a gente que no te dice que lo más importante es que pagues, sino que lo más importante es que tú seas un ser humano, que tengas derecho y que vamos a luchar por intentar que recuperes tu vida, aunque no sea ya en tu piso, porque tu piso mala historia tiene, porque si realmente si no lo puedes pagar lo vas a perder, porque no hay otra, pero intenta luchar porque no te echen como a un bicho debajo de un
1: Claro.
0: puente, sino que puedas quedarte ahí, que puedas tener opciones. Eso realmente hacía que la paz fuera un algo muy importante, pero que eso pasa con mucha historia, porque yo soy un defensor y cada día soy más defensor de eso, de que la gente tenemos derecho a ganar y tenemos derecho a vencer. Porque hay muchas luchas y yo siempre, bueno, como nos están escuchando, le digo a la gente que piense cuándo fue la última vez que venció en algo. Porque
1: Sí.
0: estamos acostumbrados a perder siempre. Y la paz te daba la opción de ganar. Tú le ganabas al sistema. Nosotros hemos
1: Claro,
0: ganado tasos
1: claro.
0: que eran ganar, quitar deudas de 90.000 euros. O sea, que a lo mejor un tío millonario no es nada. Pero para una persona que no está ganando nada, que tú logres deshacerte ya del piso, porque ya te deshaces del piso. Y que encima te condonen una deuda de 90.000. Y no ha sido porque el banco haya sido bueno, porque no olvidemos, el banco no es bueno.
1: No es bueno, no, no, no.
0: Sino que
1: cuando lo hace, cuando hace eso, es porque no le queda más remedio. Porque la presión de la gente. Sí, y además, y luego recuerdo que además la voy a nombrar porque es una buena amiga, Hortensia, una buena amiga de que estaba también en la plataforma. Recuerdo en una ocasión en una reunión con Caja General de Ahorros de Granada, que además, si nombro algún caso, los voy a nombrar los nombres, porque además siempre la prensa no dice los nombres de los bancos que desahucian, ¿no? Y precisamente para cubrirlos y que no les quiten la publicidad pagada en la prensa, ¿no? Total, pero a lo que voy, como Radio Almaina no vivimos de esa historia ni queremos, pues podemos decir lo que no queramos. Pues a lo que iba, recuerdo un día que quedamos para negociar con la jefa de recuperaciones de Caja Granada en el edificio aquí de Granada, el Cubo, la gente de Granada lo conoce por el Cubo, y llevamos 10 casos de 10 familias que no podían pagar, que cada uno, unos podían pagar un poco, otros podían, estábamos renegociando cada uno de los casos, iban entrando uno y llegábamos a un acuerdo y salía ese, y entonces entraba el otro y mientras en el pasillo esperaba el otro y los otros estaban esperando en la cafetería y conforme iban saliendo una familia le decía a otros, pasa, que pasa el siguiente, iban entrando y recuerdo en un momento determinado que ya llevábamos varios casos de que iban a pagar un alquiler social de 100 euros al mes, porque era lo que podían, con un compromiso de que si encontraban trabajo y podían pagar más, iban a decirlo, iban a manifestarlo y se iba a renegociar al alza para pagar más alquiler social, ¿no? O sea, porque la gente, luego, es que la gente quiere pagar, porque muchas veces los que viven en la televisión, piensan que la gente no quiere pagar, cuando no es cierto, la gente quiere pagar porque eso les da confianza, sienten que están en un sitio donde eso, donde no los pueden echar, porque están pagando, ¿no? Y llevábamos varios casos de que el compromiso era alquiler social por 100 euros al mes y entramos en uno que además todos los que venían detrás tenía que ser la misma cantidad, que ahora la comentaré. Y dijimos, no, es que esta recuerdo que era una mujer con un crío pequeño, madre soltera, vamos, monoparental. Y entonces le decimos, no, esta familia tiene que entrar a 0 euros al mes. Esta mujer tiene que entrar a 0 euros al mes. Está el compromiso, si algún día encuentra trabajo y la cosa mejora, está dispuesta a pagar, a empezar a pagar, pero tiene que haber un acuerdo de 0 euros al mes. Y entonces dijo la del banco, es que esto no es un todo a cero. Y entonces le dijo Hortensia, no, es un todo a cero. Porque de ahí para adelante los 3 o 4 que entraron después, entraron y el banco tuvo que firmar el acuerdo de a 0 euros al mes, porque no podían. Y que si luego conforme cambiara sus situaciones iban a ir pagando, y lo aceptaron. Y entraron los 10 casos y lo aceptaron. Y lo que decimos, no porque el banco fuera bueno, sino sencillamente porque la presión en la calle estaba haciendo que no les quedaba más remedio. Y entonces las cosas se pueden hacer.
2: Yo pregunto a los presentes si no se han

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0: Claro, si es que, mira, el título del corto, pues tiene esto mucho que ver. Es lo que yo digo, es cuando tú firmas eso y termina eso, y es una lucha, porque tienes muchas luchas, cada caso es una lucha. Cuando ganas por fin una lucha de esa, ves la cara a la gente, ese llorar porque la ha conseguido, es llorar porque he vencido por una puñetera vez en mi vida. Algo que estaba totalmente perdido, lo he logrado ganar, y lo he ganado no porque qué guapo que soy, qué bien que me expreso, qué bien. No, porque ha habido una lucha colectiva donde el que habla y el que no habla, todo el mundo aporta. El que nos hemos reunido delante de un banco, nos hemos puesto un montón de gente, hay gente que cogemos el megáfono y gente que no lo coge, pero da
1: Sí,
0: igual, es
1: pero
0: la
1: están allí,
0: cuestión es colectiva.
1: pero están allí.
0: Claro, es una lucha colectiva que se va viendo, y el dar la cara, el decir, aquí estoy yo, que estoy luchando por un derecho. Yo no estoy luchando porque me regalen algo, es que estoy luchando por un derecho, porque es que la gente, que no se olvide, porque cuando la gente aquí seguro una escucha y dice, o es que 100 euros es que va, si yo lo quisiera, así no sé cuánto. Claro, tú quisieras 100 euros y yo también quisiera 100 euros, pero claro, es que no tenemos la misma situación.
1: Claro.
0: ¿Tú quisieras 100 euros con la situación que tiene esa familia? Porque es que a lo mejor tienes que plantearte no solamente los 100 euros, que es el cuánto, sino el por qué también tienes
1: Claro,
0: que. ¿Por qué
1: es que
0: y el
1: alguna de es
0: cómo?
1: que
0: Y
1: algunas
0: el
1: de
0: cómo
1: esas
0: que es
1: fam
0: la lucha.
1: claro, es que algunas de esas familias que estaban pagando 100 euros estaban cobrando 400 o 500 euros y eran
0: Claro.
1: y eran varios de familia y tenían que comer y nosotros dijimos, no, no, no, hay que comer. Y la gente decía, sí, pero tendría que pagar algo. Bien, vale, pero que por pagar no te vaya a faltar la comida, porque es lo que no puede ser. Y
0: Eso
1: luego
0: no puede
1: una de
0: ser.
1: las cosas también muy ilusionantes es cuando encuentras personas que lo han vivido, que han estado a punto de ser desahuciados, que se han conseguido pelear, que se han quedado en su casa y te dicen, no, no, Paco, pero es que yo quiero que lo que se ha conseguido conmigo, seguir haciéndolo, que lo mal que yo lo he pasado, no lo pasen otros. Y se involucran y llevan años involucrados en la lucha, en las plataformas, apoyando a otros cuando en principio pues nunca se habían planteado un tema social, habían tenido su vida, incluso habían tenido su pequeña empresa y nunca se habían planteado nada de eso, pero ante el sufrimiento que habían pasado y cuando por fin consiguen que poder seguir viviendo en su casa, aunque ya no tengan la propiedad, pero siguen viviendo en su casa, aunque la propiedad ahora sea
0: Claro,
1: del
0: es que.
1: banco, ¿no? Pero siguen viviendo en su casa y no lo desahucian. Y dicen, no, no, yo voy a hacer lo posible porque a otra gente no le pase lo que he pasado yo. En lo mal que yo lo he pasado, que no lo pasen otros.
0: Es
1: Y ves
0: que,
1: cómo se
0: claro.
1: involucran y se tiran ahí años luchando, apoyando a otros todos los días. La verdad es que es muy bonito, muy
0: Es
1: gratificante.
0: que ahí hay que tener en cuenta que tanto hay una cosa que nos iguala. Dicen que ir al cuarto de baño nos iguala, ¿no? A la sociedad, porque todo el mundo al final y en el cuarto de baño igual. Pero yo digo que lo que realmente nos iguala como seres humanos es el sufrimiento y la lucha.
1: Sí.
0: Porque la lucha, y más que el sufrimiento, la lucha es la lucha en sí. Cuando tú estás luchando por una causa justa, da igual de dónde vengas, lo que sea, que cuando tú te unes con todo el mundo, tú pones tu conocimiento al servicio de esa causa, eso iguala a las personas, porque todo el mundo pone un algo. Y al final todo el mundo pone lo que tiene. Y eso te da la oportunidad. Bueno, lo más normal es que perdamos, porque estamos acostumbrados a perder, pero lo bonito es cuando lo gana. Y eso es, tú date cuenta que el símbolo de que se ganó, porque la gente dice, bueno, ahí es que los bancos son muy poderosos por los bancos, y podría ser el segundo, cuando logró la PA logró que se hablara de desahucio, logró que se hablara de muchas cosas, y sacó, logró que se hablara de una ley de vivienda, que de hecho el lema que se usaba cuando queríamos que saliera la ley de vivienda era sí se puede porque no quieren, era sí
1: Claro.
0: se puede, ¿por qué no quieren? Porque se decía que sí se podía, ¿no? Y era una afirmación. El nombre del corto va en torno a eso. Yo ya doy por supuesto que se puede, entonces mi pregunta era, si se puede, ¿por qué no quieren? Porque para mí es ilógico. O sea,
1: Claro.
0: ¿por qué no se quiere tener a la gente que pueda sobrevivir y vivir y no tenerlo agarrado como los tienen? Pues es muy sencillo, porque el sistema necesita tener agarrada a la gente con las hipotecas. ¿Por
1: Claro.
0: qué? Porque si la gente no necesita tener agarrada, no necesita estar agarrado con una hipoteca que no puede pagar muchas veces o que tiene que vértela hasta, yo qué sé, a lo mejor no hace muchas horas extras que no quiere hacer. ¿Por qué? Porque es que tengo que pagar la hipoteca y que además me está subiendo
1: Claro
0: desaforadamente.
1: que
0: Es que
1: una
0: así.
1: otra forma de esclavitud. En otra época a los
0: Claro.
1: trabajadores se les ataba un grillete a un tobillo. Ahora se les ata
0: Claro.
1: una hipoteca.
0: Pero es más, es que tú date cuenta, fíjate otra cosa que se consiguió con la PA o con otro, bueno, no te hablo del sindicato inquilino porque esto ha sido posterior, ¿no? Pero el movimiento de las viviendas en la época en la que nosotros nos movimos hace ya unos años era la PA. Hoy en día, bueno, de hecho la PA en Granada es un referente y está ahí, o sea que felicidades a la PA de Granada, que me encanta. Pero que tú te coges y si tiene la gente de vivienda, hace publicidad, la PA de Granada que acuda y echa una mano, pero echa una mano yendo y implicándose. Bueno, pues ahí tú veías cómo los bancos cambiaron. Antes era la lucha contra un banco y los bancos veían que su imagen logramos deteriorarla hasta tal
1: Sí.
0: punto que no tenían más remedio. ¿Qué es lo que hizo? Pues se autoprotege y empezaron a sacar las inmobiliarias de los bancos. ¿Para qué? Para que tú no tuvieras contra quién luchar, porque tú ibas al banco, que era el que tenía la casa y te decía de buena primera. Es que vendió la casa, y es que la casa ya la tiene una inmobiliaria, pero ¿qué inmobiliaria? Esta, la Caixa, pues, la inmobiliaria mía. Pero entonces eres tú. No, no, no soy yo. ¿Y qué haces delante de la puerta de mi banco si yo no tengo, si ahora lo tiene mi inmobiliaria? Pero estamos locos. Entonces ya lo cambiaron a la inmobiliaria, que era ya como que no puede luchar y no tienen corazón. Ellos si van a por ti, te meto en juicio para sacarte fuera. Menos mal que hay una ley que impide por ahora que los vulnerables, las familias vulnerables, pues tengan, se vayan tan rápido. Por lo menos tienen algo de defensa, que también tienes que conocer qué defensa tienes como persona vulnerable.
1: Sí,
0: Y es una
1: pero
0: labor que tiene que hacer cada uno. Pero es que ahora ya lo último que está pasando, bueno, con la cantidad de los alquileres, es que ahora se están, que ya el máximo del desprecio y a dónde ha evolucionado todo esto, que ahí habrá que sacar también un corto o un documental o algo, que yo ya he visto varios por ahí y me queda alucinado. Esto de que ahora, antes estaba una persona en su vivienda, era un hogar o no era un hogar porque estaba alquilando la casa que tú querías. Pero es que ahora te dicen, no, no, te vendo una cosa que es cuatro paredes con una persona dentro y te lo están vendiendo los fondos buitres que compraron un montón de viviendas que tenía gente dentro, que a ti tú tenías tu vivienda y tú le ibas al banco, oye, es que no te puedo pagar, tú no podemos negociar para un precio, no, no, tú me debes, no es que me debas 10, porque hay que ver, el negocio de la vivienda es la polla. Tú
1: Sí,
0: te
1: sí,
0: coges
1: sí.
0: y tú dices, yo estoy pagando, me llevo no sé cuántos años pagando un montón de intereses, que ya le he pagado al banco un montón, y tú a mí me has dado un dinero que es lo que tú me has dicho que vale el piso. Bueno, pues ahora, a la hora de que yo no puedo pagarte, me he hartado de pagarte intereses por un tubo, te voy a dar la vivienda que vale lo que tú dices que vale, y encima te debo miles y miles y miles de euros. Y encima, si no eres inteligente, ojo, oído navegante, si tú estás liado en un tema de un desahucio, si te van a coger y te tienes que meter en un juicio, tú conoces a Periquito de los Palotes, que es amigo tuyo, y te va a defender. Que tú sepas que Periquito de los Palotes, si no es un abogado de oficio, después no va a poder pedir que te quiten el pago al otro abogado,
1: Claro,
0: ¿vale? Las costas.
1: claro.
0: Entonces, si no es un abogado de oficio que después diga, oye, que esta persona me solicitó a mí, que soy abogado de oficio, no van a poderte quitar las costas. Con lo cual, siempre pídete un abogado de oficio, aunque el otro lo ayude porque es muy bueno, pero que pídete un abogado de oficio para que te quite las costas. Porque encima has perdido todos los intereses, has perdido la vivienda, le sigues pagando lo que le debes, pero con los intereses que te meten. Y además le tienes que pagar el abogado al otro con las costas. Es decir, cuando vemos todo eso, dice, hostia, es que esto es una lucha encima contra Goliat, es imposible. Bueno, pues tú ves que eso que a ti no te lo pueden dar, ahora ponen un lote, venden 10, 20, 100 viviendas a un fondo buitre, a los Blackstones de
1: Sí.
0: turno, que te coge y cogen toda esa vivienda a un precio ínfimo, a 10, 20 mil euros, cogen una vivienda que vale 60, que a ti no te la podían vender a 10, pero al otro sí se la venden,
1: Claro, al otro
0: porque lo
1: sí.
0: venden con la persona dentro para
1: Sí.
0: cobrarle la deuda al otro. Y al otro ese sí que le da igual a 8,80, porque aquí se hablan de los ocupas que Perico de los Palotes está ocupando una vivienda y es un ocupa y ese es que quita la vivienda a la gente. ¿Y Blackstone qué es? Si es el que más está ocupando Blackstone y Cracaix y todo esto, son los que más ocupan la vivienda de la gente que las están dejando y dejándolas vacías porque se queda con eso. Bueno, pues árate con esta gente y ahora a ti hacen el procedimiento que sea y te echan o no te echan. Pero es que ha llegado a más. Es que ahora estos mismos fondos buitres, como no te pueden sacar y les cuesta más trabajo, ellos la han comprado por 20, dice, pues yo la voy a vender a 25 y la vendo con el inquilino dentro, pero como tengo el bloque entero, pues ahora vendo el bloque entero con tanta gente que además algunos están que no deben dinero, que tienen muchos de ellos, están pagando un alquiler, pero me lo están pagando a mí, que soy Blackstone o soy el fondo buitre que me dé la gana, me la están pagando a mí, yo sé que pagan, y como estos están pagando 600 y ahora esta zona es de 1.000 euros al mes, O tú lo compras, te están pagando 600, pero cuando llegue el final de mes, que aquí tienes un listado de cuál es el final de mes, los
1: Claro.
0: van a dejar de eso, van a pagar 1.000 pavos. Y si no te quiere pagar ahora 1.000 pavos, pues los echa y tú te quedas pasmado lo que se ha convertido el negocio de la vivienda, que es un negocio de ratero, en el que te vas a una inmobiliaria con los alquileres que encima no tienen que cobrarte y te están cobrando por
1: Claro.
0: determinado servicio, que tú te quedas. Y entonces tú ves que realmente lo que deberían de ser viviendas para que la gente las habitara es el negocio de expoliarle a una capa de la población. No es ya hablamos de una capa baja, sino de una capa media alta, incluso de la población, dejándola sin dinero. Y encima ya, para colmo de todo esto, con todo lo que tú tienes en contra, y cuando tú tienes algo de defensa, que es la defensa de las leyes y la justicia, que tardan un tiempo a lo mejor en desahuciarte o lo que sea, pues como no están contentos los señoritos estos, ¿qué es lo que te hacen? Pues ahora vamos a crearnos un nuevo invento, que es primero decir que todo está fatal y que si tú sales a la calle a comprar pan, cuando vuelvas, tienes tu casa ya ocupada, aunque tú vivas
1: Claro.
0: allí. La gente no sabe que eso es mentira, pero como lo escuchan 20
1: Sí,
0: mil veces,
1: pero cala, claro. Claro.
0: anuncios pagados por Prosegur, Segurita, por toda esta empresa de
1: Claro.
0: seguridad, se crea un ambiente de que es que aquí las ocupaciones, que tú dices, pero ¿dónde están tantas ocupaciones? Pero no, no, que yo conozco un primo de un vecino, de un primo, de otro sobrino, que conoce a alguien que le han ocupado la casa. Bueno, y hay gente que realmente, pues yo es que he tenido a uno que me ha alquilado, no lo puedo echar y tal y cual. Bueno, pues ahí está una ley y entonces lucha por cambiar la ley. Pero no, ahora, ¿qué es lo que hay? No, ahora es que hay una empresa que se llama, son las empresas de los desocupas, que te dicen, no, no, yo me salto la ley. Yo voy a echar al que tú quieras que yo eche, lo voy a echar por la fuerza de la coacción, la presión, haciendo lo que me dé la gana, metiendo a 40 tíos que son armarios roperos de 3 metros por 15, y allí se te presionan, les da igual que haya menores, que haya mayores, les da igual todo, y allí a impedir que entren en tu casa, diciendo es que no puedes entrar por las zonas comunes, es que no, pero esto es ilegal, ah, pues yo estoy aquí, y tú no vas a entrar, y ahora te empiezan a presionar con violencia. La policía en algunos casos actúa, en otros casos no
1: No
0: está ni para
1: actúan,
0: qué,
1: no
0: no
1: actúan.
0: actúa y te deja, y esa es ahora otra lucha. Y
1: Porque
0: encima para colmo.
1: muchas veces son los colegas de gimnasio de esos armarios empotrados.
0: Claro, y encima te encuentras tú para colmo que estos armarios empotrados, ¿vale? Mienten porque se hacen su publicidad. Cuanto más le saques tú para meterte con ellos, más les das la publicidad. A ellos les viene bien porque encima se muestran como unos tíos sin piedad, ¿vale? Son como sheriff, los sheriff del barrio que han llegado. Y ahora se ponen delante tuya. La gente dice, pues si yo no lo puedo echar porque la ley no me lo permite, que mucho hay que ver esa ley por qué no te lo permite, a lo mejor porque no ha hecho un contrato. Que tú también te has saltado la ley. O sea,
1: Claro.
0: como no hay una ley, pues yo me salto la ley y me la salto a sabiendas. Y ahora te empiezan a hacer sus barbaridades, que la gente no sabe cómo pelear contra eso porque encima les tiene miedo. Y esa es la nueva moda. Y ahora te das cuenta que muchos de los que compran esas viviendas, que las compran con alguien dentro, que hay alguien dentro y la ha comprado, que la persona está ahí, que estaba pagando su alquiler, pero de repente de 600 tiene que pagar 1.500, no tiene,
1: Claro.
0: pues echarlo. O uno que tenía la vivienda, que era una persona vulnerable y que no la pueden echar así como así, y el que lo compra dice, no, este se va fuera, pero ya, aquí ni ley ni que te proteja, porque aquí parece que la ley es echarte, pero que también hay una ley que te permite quedarte. Entonces, ¿cuál es la historia? Ponme los saltos. Y ahora te das cuenta que es que el que ha comprado la casa es uno que pertenece a los desocupas o que es muy cercano a los desocupas, que dice, yo compro la casa por 20. Tú, que eres mi colega y que eres de esto, pues me lo va a desalojar, que como no me voy a meter en fregados judiciales, me lo va a sacar rápido y por 20.000 euros tengo una casa que valía 100.000 euros, hemos quitado al tío de en medio y aquí 20 para ti, 20 para mí, porque
1: Claro.
0: vamos a vender la casa. Y esos son los negocietes que se están haciendo ahora. Y la gente no sabe cómo pelearlo, porque claro, como ahora ya la gente decide no ser activista muchas veces, porque es muy individualista y este problema lo tengo yo para mí y no sé cómo pelearlo y tú no lo ves y no sabes dónde acudir, pues están triunfando.
1: Claro, y
0: Y ahora,
1: colectivamente sí se puede hacer frente a todo eso, pero a título
0: pues
1: individual no.
0: mira, no es.

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Así que poco más por el momento. Os emplazamos a seguir escuchando estos programas. En el siguiente seguiremos ahondando sobre el tema de la vivienda, gracias a Diego, y otras implicaciones. Y salud, anarquía y hasta el próximo programa.

0: despidiendo ya a nuestra querida Jam. 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

0: ¿Qué hay, buenas? Estás en Música Casual, estamos acompañándote desde ahora mismo hasta dentro de dos horas. O sea que estaremos 120 minutos contigo. Hoy tenemos un programa bastante variado porque tenemos una entrevista con un artista que viene a presentarnos su último trabajo y también a presentar su concierto, que será dentro de poco. Y luego un festival que hablaremos de él, que se va a celebrar en Segovia, y estaremos con uno de los programadores del festival hablándonos en directo. Y nada más, deciros que estamos retransmitiendo desde Ágora Sol Radio, Radio Vallecas, Radio Juventud en Soto del Real, y en diferido en Radio Oasis de Salamanca, que serían los jueves a partir de las 10 de la noche, y también en Radio Almaina de Granada. Radio, se me ha metido el gen inglés. Muy buenas tardes.
1: Muy buenas, ¿qué tal? No desvelas, ¿eh? No desvelas con quién.
2: No, buenas tardes. Yo creo que siempre lo deja por si a nosotros se nos caen más datos después de toda esa riada de información. Pues estamos como siempre aquí, hoy estamos los tres, entonces vamos a disfrutar de una tarde. Siempre nos gusta hacer radio y que estéis ahí y que nos sigáis por las redes, con ese arroba música casual, casual con K, que nos votéis en el concurso, que mandéis todo lo que queráis, que esto es una interacción radiofónica, que es lo que nos gusta en una tarde que parece que nos ha dado un pequeño respiro el calor.
1: Un poquito, sí, sí, sí. Y hoy, como bien dice Juan Pedro, tenemos el programa muy ameno, porque primero tenemos la visita de Fernando Ramos.
0: Ahí está.
1: Podemos decir un viajero de la música, porque lleva desde los años 90 en esto y nos va a contar, bueno, pues su historia musical, desde esos vaivenes que ha sufrido o que ha vivido, de lo más alto a lo más bajo y en viceversa, nos contará muchas, muchas cosas. Fernando Ramos, que ha sacado un disco nuevo que se llama Signo de Interrogación y actúa, tiene varias fechas también ahora en Madrid y luego comentamos con él.
2: 10 temas, todo un LP directamente, sí, sí, sí. Y de una vez, es un ochentero, ¿eh?
1: Sí, sí,
2: eso
1: sí,
2: ya no totalmente. Lo hace nadie, ¿eh?
1: Del tirón. Pues vamos a estar dentro de unos minutos con él. Y además tenemos, sí, entrevista con un festival segoviano, como bien decía Juan Pedro, también de esa música que tanto nos gusta y que nos hierve las venas. Ese soul y funk es el festival Afro Blue, que se celebra en Segovia este próximo fin de semana, el 5 y el 6 de junio, creo. Y vamos a estar hablando con Pepe, con su director, sobre este festival segoviano de buena música. Y además tenemos también estreno hoy del disco del mes. Es un disco nuevo, nuevo, para escucharlo durante todos los lunes de este mes. Es el disco de Juana Everett, que estamos intentando que venga por aquí a contárnoslo, pero mientras tanto nos estaban dando audios, cosa que también agradecemos mucho. Y es un disco que se llama Past Lives in California y lo vamos a ir descubriendo a lo largo de todo este mes de junio. Hay otra novedad, que es una sesión nueva.
2: Madre mía.
1: Esa sesión de Ágora, que hay que decirlo, que luego no da tiempo casi de presentarla, de 9 a 10 de la noche, sin palabras, solo música, del Northern Soul al Neo Soul. Hemos recuperado una sesión muy buena.
2: ¿En qué radio musical se empieza junio con tanta potencia y variedad?
0: Pues nada, vamos a empezar con un tema que se
2: ¿Cómo
0: llama...
2: que nada?
0: Nada, nada, vamos
1: mucho, mucho.
0: Vamos a empezar con un tema que se llama GOM, y es de un artista que se llama Kells.

0: vamos a seguir con nuestro disco del mes, que es, como ya ha dicho anteriormente Rafa, es Juana Everett.
1: Hemos escuchado sus canciones, tiene ya había editado discos previamente, pero este disco nuevo que hemos invitado aquí al disco del mes, donde vamos descubriéndolo todos los lunes con una canción nueva, algo que hacemos hace años, y yo creo que fue una gran decisión el dedicarle más tiempo a esos discos que nos gustan y que nos sorprenden. Y esta mujer llevaba casi una década viviendo en la costa oeste americana y en Nashville también, es una cantautora madrileña, y esta primavera nos ha sorprendido con este álbum que se llama Past Lives in California, El pasado vive en California. Es un disco en el que canta todo en inglés menos un tema en español. Lo ha grabado en Nashville, en los estudios, afamados estudios Muscle Shoals, unos estudios que han utilizado grandes músicos, y la producción la ha hecho Alex Muñoz, quien también se ocupa de grupos como Nicky Lane, Margot Price, John Hyatt. Tiene algunas colaboraciones, por ejemplo, Dylan LeBlanc, no confundir con el otro, Nicky Bloom, y dos instrumentistas muy, muy buenos, que son Jamie Dick en la batería y Ray Jacildo en el piano. Es un disco que está lleno de paisajes sónicos y de historias vitales. Lo va a presentar en directo en Madrid en breve, el 18 de junio, en la Sala Vesta. Es donde va a estar actuando dentro de un ciclo que se llama Sound Isidro. Es un disco que está lleno de historias propias sobre este viaje que ha hecho ella en Estados Unidos, 10 años allí, y en esta clave de folk y de música de eso que se llama la americana más auténtica. Y nada mejor que escucharla, porque además ha sido tan gentil, simpática y agradable de mandarnos un audio presentando una de las canciones, $1,000,000, $1,000,000. Vamos a intentar que ya nos vaya contando poco a poco, porque no lo tiene fácil para venir al programa, pero bueno, será un placer escucharte, Juana, en el disco del mes, y además lo que nos cuentas sobre las canciones, cuando quieras.
2: $1,000,000 es el primer single que sacamos de Past Lives in California. Es una canción que habla de una fantasía criminal de una mujer que decide vengarse del pasado y robar $1,000,000 atracando un banco. Es una canción que grabamos en Nashville, aunque la compuse en Los Ángeles, y fue producida por Alex Muñoz, mezclada por Joe Pisapia, masterizada por Dave McNair. Y espero que os guste muchísimo.

0: signo de interrogación. Y como nos gusta hacer preguntas, aquí está Fernando Ramos, que es el creador de este tema, para que nos conteste a las que quiera o nos cuente lo que le apetezca. Pero antes de nada, Fernando, eres muy ochentero, ¿eh? En todo. Bueno. ¿Te quieres que te haga la lista de ochentero? Mira, tres cosas total. Publicas un LP con 10 temas. Vas al rincón del arte nuevo. Y arrancas musicalmente en los 90 y no has dejado de darte cuenta que esa era tu referencia.
1: Evidentemente es mi década 80-90, ¿no? Digamos que uno es de la década en la que era, yo creo, que adolescente o joven. Entonces esa es la que me tocó a mí, ¿no? Los finales de los 80 fue mi época, es la música que más me ha marcado. Bueno, aparte de los Beatles, por supuesto, y otros grupos también clásicos anteriores. Entonces sí, por supuesto, soy ochentero y lo llevo con orgullo.
0: ¿Dónde vivías en esos años?
1: En Cádiz, he vivido toda mi vida en Cádiz. Bueno, y desde principios de siglo me mudé a San Fernando, que está a 7 kilómetros de Cádiz.
0: Sí, sí, conocemos esa zona y reconocemos el acento.
1: Sí, pues fíjate que allí me dicen, oye, tú no eres de aquí.
0: A ver, no lo tienes tan marcado como allí, pero aquí en Madrid sí contrasta.
1: Yo se lo digo siempre, digo, cuando subo de Despeñaperros todo el mundo me dice, ay, qué gracioso cómo habláis los andaluces. Y luego ahí me

0: y discriminar yo en cada asunto, a ver, estudiarlo, a ver lo que hay, qué dicen unas fuentes y otras, y tomar mi propia opinión, ¿no? Que a veces es casi imposible formarte una muy concreta en los problemas o las situaciones o las cosas complejas, ¿no? Pienso.
1: Está bien tirado, lo que pasa es que muy poquita gente reflexiona, sino más allá de quedarse con un tuit, me gusta o no me gusta, y lo sigo y ya está. Está bien que te lo plantees. ¿Y el tema de la música, inicialmente, cómo te lo planteaste?
0: Pues siempre lo he llevado muy dentro. Desde chico, la verdad que me gustaba cantar, me gustaba bailar. El otro día me hicieron una especie de encuesta de con canciones de Parchís y de los Beatles, porque
1: qué buena mezcla.
0: En mi biografía lo puse. Y es que a mí me encantaba, como buen ochentero, me cogió de niño Parchís y era súper fan de ese grupo, con lo cual ya por aquel entonces cantaba en la clase. Había una señorita que no, la señorita de por aquel entonces, nuestra tutora, que nos hacía cantar al final de la clase, y cada uno cantaba lo que quería. Yo cantaba mis canciones de Parchís y me sentía ahí como, bueno, me alucinaba, ¿no? con esa música, y alucinaba con la música, lo llevaba muy dentro. Empecé a tocar la guitarra también en el colegio, que estuve poco tiempo, es decir, solo estuve un año, porque el profesor era el típico que te enseñaba cosas a tocar sevillana, y claro, mi rollo era un poquito más pop rockero ya por aquel entonces. Luego ya lo retomé en el instituto, pero sí, digamos que ese amor siempre estuvo ahí. Me pasaba también un poco con el deporte. De chico siempre me ha gustado mucho el deporte y nunca lo he abandonado, siempre lo llevo también paralelamente a la música. Para mí son dos cosas que nunca te decepcionan, siempre te hacen eso, renovarte no solo física sino mentalmente, no es algo que te resetea, ¿no?
1: ¿Y en tu casa qué música se escuchaba, o hay gente con tradición musical?
0: Mire, yo soy la oveja negra de mi familia. Soy el único que no ha tenido un trabajo serio en su vida. Bueno. Los demás han hecho sus carreras, tienen trabajos normales. Y musicalmente ninguno tampoco tenía una gran afición. Vamos, a todos les gusta la música, pero no sé, mi padre iba por otro lado totalmente. Típico señor de música clásica que ya a los Beatles le parecían un poco melenudo ruidoso. Con eso ya digo todo. No sé de dónde me salió, pero sí fui encontrando mi camino. Me fui descarriando como buena oveja negra y poco a poco me fui encauzando por este camino.
1: ¿Pero al principio miraste más bien el tema de grupo o ir por tu cuenta a ver qué pasa?
0: No, empecé por un grupo. Con mis amigos del instituto, también fans.
1: Muy clásico eso de amigos del Isti, ¿eh?
0: Así, totalmente, todos alucinando con los Beatles. Fue ese momento que nos dio, con la música española también de los 80, 80 y muchos. Con los Beatles, lo digo por resumir, pero también escuchamos los grandes clásicos, los Rolling o Queen o Police o todo eso. Pues empezamos a tocar la guitarra y formamos el típico grupito de desastroso, ¿no? De novatos y tal, y de amigos. Y bueno, ahí empezó todo, pero me gusta más ese contexto. Realmente a mí me gusta más el contexto y el formato de los grupos. De hecho, aunque ahora voy en solitario, llevo una banda que se llama Los Despeinados y el rollo que llevamos es de grupo. Realmente, en cuanto a sonido, en cuanto a todo, no es un rollo cantautor ni mucho menos. En cuanto a lo que pensamos de a cantautor, ¿no? Una persona con su guitarra española, su acústica, tranquilito y tal, ¿no? Eso lo decía también Ariel Rodo, quizá, ¿por qué lo hago en solitario? Pues porque un grupo debe ser algo que se forme también de manera natural, ¿no? No vamos a hacer un casting y tiene que de alguna manera confluir y darse de manera, pues eso, como te digo, sin forzarlo, ¿no? Y no ha salido, pues bueno, vamos con este, como Fernando Ramos y los Despeinados, y ya está.
1: Buen título para el grupo. ¿Crees que eres de los poquitos que defienden ya la etiqueta pop rock?
0: Puede ser. Las etiquetas, que además, como el pop es tan amplio, el rock es tan amplio y la mezcla entre los dos también es enorme, creo que sí. Mucha gente del pop le gusta decir que hace rock porque, pues claro, el pop es como, oye, eres un poco blandete, ¿no? Y la gente del rock, por otro lado, parece que desprecia un poco eso, ¿no? El pop, para mí el pop está más en cuando hay melodía, pero los instrumentos no son tan importantes. El rock está más donde ya hay una dureza y tanto los instrumentos como la voz muy evidente. Y el pop rock está como en esa mezcla, en ese medio donde la melodía es importante, los arreglos también, pero hay contundencia también de instrumentos, de batería, de guitarras y demás.
1: El otro día escuchaba en un programa de radio, era de humor, en el que había un listado de cosas que alguien decía, ¿qué es eso? ¿Qué es eso de qué? Y en una de ellas era, ¿qué es eso del pop rock? ¿Qué mierda se inventa eso del pop rock?
0: Es verdad, pero al final la etiqueta es solo de menos, ¿no? Sí, pero que lo importante al final no es cómo se llame, es como los nombres de los grupos, ¿no? Al final el grupo hace el nombre y no al revés, ¿no?
1: Y esta signo de interrogación, que es la que hemos escuchado, ¿la clasificas también dentro de esa onda paraguas por rock?
0: Sí, para mí sí.
1: ¿Y de dónde viene el título o qué pretendes trasladar con la pregunta dentro de la pregunta?
0: Claro, pues era lo que hablábamos al principio, el sentirme desubicado en este periodo de polarización.

0: no hablo de los últimos días ni de las últimas semanas, sino los últimos años, en los que ya llega a unos niveles quizás acrecentado por las redes sociales, que lo amplifican todo con el algoritmo y todo eso, como sabemos. Es un poco insoportable para mí, es aburrido ya casi, ¿no? Porque todo parece que es blanco y negro, y por cualquier tontería desata un auténtico, no sé, un debate encarnizado, ¿no? Ya te digo, yo no me siento en dentro de ninguno de esos grupos, en esa certeza. Y bueno, de ahí nace signo de interrogación, de la duda, el pensamiento crítico, como yo creo que el único escudo que tenemos ante ese bombardeo de certezas y de cuñados que nos están justo intentando convencer de lo que tenemos que pensar y demás, ¿no?
1: Te lo iba a decir, que podía ser un buen manual para decir cuál es la definición de ser un cuñado, porque das una serie de tips que son directísimos a ese perfil.
0: Sí. Sí, sí, y yo creo que todos lo hemos sufrido, con lo sí. cual creo que es algo, bueno, que es un poco universal, ¿no? Y creo que hay mucha gente que como yo, pues se siente así, ¿no? Que al final los polarizados parece que son la gran mayoría, pero igual no es así, porque la gente moderada, la diferencia es que no es de números, sino de volumen. La gente, los polarizados hacen mucho más ruido en cualquier conversación de amigos o familiar. A lo mejor los moderados están escuchando, están analizando, mientras que los polarizados son los que están, pues, dando el meeting, ¿no?
1: La vehemencia, no la demencia, que también puede estar ahí, la vehemencia a veces no se puede evitar y trasladas un poco tus ideas de una manera contundente. Me he estado escuchando los temas y ¿crees que este sería un...? Me están diciendo que podemos poner un disquito. Vale. Sí, sí, que vamos a poner otro tema del disco.
2: Sí, Antonio, un nuevo Quijote. Fíjanos el tema de qué va.
0: Vale, este también, al final me ha quedado un disco un poco conceptual sin quererlo.
1: Eso te lo iba a decir, cuando me han cortado, digo, ¿crees que este puede ser un disco conceptual?
0: Sí, ya te digo, no de manera forzada, porque además suena como muy pretencioso eso, pero sí que me ha quedado un poco así al final, porque este segundo tema, el que vais a poner ahora, Un Nuevo Quijote, pues trata al final de también aplicar un poco eso, el pensamiento crítico, el pensarlo dos veces, ¿no? Cuando viene alguien, el típico vendehumo, vendemoto de toda la vida, que te viene con un remedio bueno, milagroso para un problema que no es tan fácil de solucionar, ¿no? Se puede ya pensar, por ejemplo, en la medicina, los curanderos, este tipo de gente, ¿no? Que te va a solucionar un cáncer con unas hierbas o no sé qué, como cosa más extrema, ¿no? O los propios libros de autoayuda, ¿no? Y que te dan las tazas de Mr. Wonderful. Claro que me parece bien, yo también a veces me he motivado, y es más, yo he picado también en esas cosas, ¿no? Los libros de Paulo Coelho y este tipo de cosas, o por ejemplo el secreto, el libro este, El Secreto, que te dice que si deseas mucho algo lo puedes tener solo con pensarlo, ¿no? Entonces las frases motivadoras puede estar bien en un momento dado para levantarte y oye, venga, pues no sé, que te den buen rollito. Más allá de eso, que creer, pensar que funcionan, puede ser peligroso, ¿no?
1: Frustrante, en muchos casos, ¿no?
0: Claro.
1: Pues vamos con este Nuevo Quijote. ¿Te sientes un poquito así?
0: No quiero llegar a ese punto realmente. Fíjate, he dicho que he picado porque yo también al principio, más de chaval, me leí algunos libros de Paulo Coelho y qué bonito, qué bien escribe y tal, pero luego dije, joder, pero esto es una patraña, la verdad, pero lo siento mucho por los fans de Paulo Coelho. Pero mi madre sí que entró más dentro de los libros de autoayuda, así que leyó mucho de eso y desde luego eso fue lo que me convenció de que no servían para nada, porque no vi que solucionaran sus cosas, ¿no? Así que, pues, más que sentirme así, lo que no quiero es llegar, lo que no llegar a eso, ¿no?

0: Aquí estaba ese nuevo Quijote. Has comentado que empezaste en los 90 con un grupo, los Cucas. Ahí estabais con homenajes a los Beatles. ¿Qué te queda de toda aquella etapa?
1: Pues sobre todo estoy agradecido a esa etapa, lo primero porque pudimos coger la confianza también para decir, oye, pues esto puede ser una profesión, ¿por qué no? Porque ten en cuenta que el éxito con los Cucas no llegó de la noche a la mañana, estuvimos desde principios de los 90 hasta el 99 que sacamos el disco, es decir, fichamos a lo mejor el año anterior, el 98, es decir, fueron unos años ahí de llamar a las puertas, de autoeditarnos dos discos, que por aquel entonces no era tan fácil como ahora, grabar y demás, te costaba mucho más dinero entrar a cualquier estudio. Y yo creo que fue eso, el decir, oye, pues es posible, es viable, ¿no? Dedicarnos a la música y bueno, y luego pues también grandes momentos, ¿no? De diversión y bueno, de la comodidad de la primera división, como hablábamos antes, ¿no? Que yo creo en España más la música no tiene segunda división, o estás en tercera o estás en primera, no hay término medio, ¿no? Nosotros pasamos de estar en garitas, tocando en garitas, haciéndolo todo nosotros, a estar con Sonic, el bajo el paraguas de Sonic, el manager, lo otro, y no cargar un ampli y no sé qué.
0: Ya. Tuvisteis un disco de oro con El ser humano es raro.
1: Sí, entramos ahí fuerte y...
0: Y luego la última carta, que también...
1: Sí, la última carta que sonó mucho.
0: Fue la primera en el Billboard español.
1: Sí, tuvo un tema de esto de sonar y que todavía se recuerda. De vez en cuando la gente me dice, oye, te he escuchado no sé qué, o te he visto en el fin de año de este, o en el cachito de cromo que ponen las cosas de revival de estas de antiguas y demás. Y sí, la verdad es que eso también me ha quedado, ¿no? El poder tener esos hitos, ¿no?
0: Cuando nos mandaste al principio la información, sí, la canción a mí me sonaba. Me sonaba haberla escuchado en su momento.
1: Sonó hasta aburrir casi. Lo cual es un peligro, porque creo que también nos queda un poco esa, no sé si etiqueta, pero ese handicap de One Hit Wonder, ¿no? Que nosotros nunca quisimos, porque nosotros mandamos una maqueta con una serie de temas y era un tema más, ¿no? Pero luego quizás las compañías también buscan esa inmediatez y tiene, creo que tiene ese arma de doble filo. Si te centras mucho en un tema, puede, digamos, opacar el resto del disco, ¿no?
0: ¿Y lo de los Cucas, de dónde viene?
1: Pues eso, los Beatles al fin y al cabo es un juego de palabra con escarabajo. Y los Cucas, cucaracha, tal, es un homenaje a los Beatles, básicamente. Sí.
0: Muy bien por el nombre. ¿Te has traído la guitarra? Eso es buena señal.
1: Sí, no va a haber ni playback, ¿no? Por lo menos.
0: No es playback, no es enchufable. ¿Qué nos vas a hacer así? Porque esto es lo que nos gusta a nosotros. Lo de antes también. Pero lo que se lance la gente a hacernos en directo, más.
1: Pues vamos a hacer un trocito de un tema que se llama Da Igual, que habla de las casualidades y del azar. Para un perfeccionista como yo es a veces un poco frustrante el que los planes pues no sirvan de nada, hacer planes. La conclusión o lo que intento siempre pues meterme, ¿no?, un poco en la cabeza bueno, que no lo puedes controlar todo y que hay veces que hay que dejarse llevar y ser solo un pasajero en la vida, ¿no?
2: Pues adelante.
1: Venga.
2: Fernando Ramos, soy aquí en Música Casual, en puro directo.

0: Oh, qué chulo, qué chulo, qué chulo.
1: ¿Crees en el concepto la canción del verano?
2: Creo que hay canciones del verano que se hacen como tal, sí, existe. Es decir, y el pero, hay otras canciones del verano, recuerdo que precisamente hablábamos antes de la última carta, fue considerada una canción del verano y era una canción de despecho, desamor, absolutamente nada veraniega. Pero como sonó mucho, pues también era como fue una de las canciones del verano.
1: ¿No tienes el inconveniente en que un ritmo, tus ritmos son tirando alegres, son, no digo festivos, pero sí positivos, pero luego las letras pueden ser muy duras y muy estresantes o también acongojantes? Esa simbiosis, ¿qué tal lo llevas?
2: Estoy muy de acuerdo con lo que dicen, no solo no me parece mal, sino que me parece sí, que es un poco así.
1: Es un reto.
2: Sí, yo creo que al final también la cosa está un poco cortarse las venas, ¿no? con las canciones y con la música, si es posible. De todas maneras, lo que me gusta que haya variedad también, ¿no? En las canciones, en las músicas que hago, como fan de los Beatles, que creo que fue el grupo más ecléctico en ese sentido, porque se habla muchas veces del estilo de los Beatles, pero el estilo Beatles como tal no existe. Realmente cambiaron tanto de la primera época, luego bueno, la transición y el final no tienen nada que ver. Entonces, al final, lo que intento es eso, sobre todo, ¿no? Que divertirme, que haya cosas diferentes y si salen canciones, a lo mejor, pues por un lado que parecen alegres, pero que la letra realmente está diciendo cosas, pues bueno, pues también me gusta.
1: Lo que no te veo es haciendo grunge. Por las letras sí, pero no por la música.
2: No, pero
1: te da una idea.
2: Me gusta, parte del grunge me gusta, sí.
1: Oye, también tuviste por ahí un grupo que era 4-0.
2: Sí.
1: ¿Esa experiencia fue corta? ¿Se mantiene algo todavía? ¿O?
2: Fue, bueno, corta, claro, corta según la edad que tenga, ¿no?
1: La edad de aquí ya es, corta, pues, podrían ser 10 años.
2: Claro, no, entonces fue corta. Sí, fueron unos 5 o 6 años quizás. Y sacamos un single. La verdad es que estuvo muy bien, sobre todo porque me sirvió para rodarme como cantante, porque los Cucas mi papel era de compositor y guitarrista, hacía algunos coros. Y ahí sí que pasé al papel de frontman y todo lo que toqué en directo, sobre todo, pues me sirvió para rodarme en ese nuevo rol, digamos. ¿Y qué queda? Bueno, pues a veces toco algún tema de 4-0 y también me gusta lo que hicimos ahí.
1: Del Pescador de Estrellas, ese sí. EP, qué nombre más bonito, ¿no?
2: Sí, sí, sí, la verdad es que muy chulo, eres Paco Ortega, la verdad es que además me sorprendió mucho cuando me llamó para decirnos que le interesaba ficharnos, porque bueno, Paco Ortega, piensas, sí, dices tú, claro, sí. Pero no solo porque sea un gran nombre, ¿no? Sino porque lo asocias más al flamenco y este tipo de cosas, con lo cual dices tú, bueno, lo nuestro era como demasiado rockerillo, o me lo parecía a mí, con lo cual me sorprendió gratamente. Lógicamente, ¿no?
1: La composición es tuya, que aunque estés en otros grupos, respetaban tus ideas de composición y de letra.
2: Sí, yo creo que en ese sentido hay también mucho mito con las discográficas, de no, la discográfica les impuso no sé qué, y supongo que en algún tipo de formato de grupo o tipo de artista, a lo mejor más en los solistas, igual ahí meten más mano las discográficas. Mi experiencia con los Cucas y con 4-0 fue de respeto total en la parte creativa. Realmente eran ellos los que elegían los singles o quién iba a hacer el vídeo o este tipo de cosas, que por ejemplo los singles me parece un acierto que no lo haga el grupo, porque al final el grupo, yo que sé, al final uno piensa, no, este yo quiero sacar este single porque a lo mejor le mola más el solo o lo que sea,
1: yeah.
2: Entonces somos los menos objetivos con esta creación del mundo. Con lo cual, en definitiva, yo creo que mi experiencia con las discográficas fue buena, porque la parte musical fue cosa nuestra.
1: ¿Y cuando has estado con más personas dentro del grupo, hayas tenido prevalencia o no había competencia?
2: En los grupos siempre hay gente que pesa más, el cantante, lógicamente, el compositor o compositores. Entonces yo, como uno de los compositores, por ejemplo, en los Cucas, pues sí tenía cierta prevalencia. Quizá menos que el cantante, porque es así, al final mis canciones pasaban por su filtro y bueno, siempre es complicado en realidad
1: por eso te hago la pregunta.
2: Los grupos, no hay una jerarquía clara, porque en eso no hay un jefe como en otros trabajos, y al final cada uno quiere tirar para su lado y tiene sus gustos y tiene sus cosas, ¿no?
1: Bueno, seguro que los despeinados dicen que Fernando Ramos es el jefe.
2: Por supuesto, en ese caso está muy claro, porque no es una banda como tal, sino es un proyecto solista. También Fernando Ramos, pues el pringao que tira más de este carro, claro.
1: Al que le toca hacer lo que los demás no quieren hacer. Háblanos de conciertos, que están muy cerquita algunos.
2: Sí, ¿no? Este jueves estamos aquí en Madrid, en el Rincón del Arte Nuevo.
1: Ahí era un tema de lo de ser un ochentero.
2: Ser ochentero, la verdad es que es un sitio mítico.
1: O setentero, casi.
2: Sí, he visto ahí también todos los músicos que han pasado por ahí, la verdad es que es impresionante. En Madrid estamos, como te decía, en el Rincón del Arte Nuevo, el jueves a las 8 de la tarde. Este jueves 4 a las 8 para todo aquel que quiera. Y bueno, luego tenemos también presentaciones en Málaga y en Sevilla, 25 y 26 de junio. Y algunas cositas más que estamos ahí, bueno, todavía en ciernes de cerrar.
1: Nos habías comentado, a ver, nuestra radio que es demasiado digital, nos habías comentado la posibilidad de dar dos entradas. Tenemos ahí un teléfono, pero ese teléfono creo que solo ha sonado una vez en todos los programas que llevamos y encima se equivocaron, con lo cual no tenía que ver. No sé si podemos a lo mejor en nuestras redes, en Instagram, comentar algo, no sé, ¿qué te parece? Porque tenías intención de invitar a dos personas a tu concierto, ¿no?
2: Sí, creo que sería divertido, ya que estamos por aquí, pues darle a vuestros oyentes un par de entraditas al que, bueno, a lo mejor poner alguna pregunta o algo así, no sé qué os parece a vosotros, o directamente a los, los primeros que llamen.
3: Hombre, no. Tan difícil.
1: Por llamar va a ser difícil, pero que alguien por WhatsApp diga, oye, que yo sigo el programa, podría pasar. Miraremos los WhatsApp de aquí a que se acabe el programa. Perfecto. Y luego ya te contamos esa manera.
4: Bueno, estupendo. También se puede ahí en nuestras redes.
1: Sí, eso, sí, publicar, decirlo y ya te lo comentamos.
2: Genial.
1: Porque el concierto tiene buena pinta.
2: Bueno, y sobre todo es gratis, que es lo que más nos gusta aquí a veces en España, ¿no? Todo lo gratis. Sobre todo allí en el sur, ¿eh? Allí, no sé si en Madrid tanto, pero en el sur
1: sí,
2: nos gusta un gratis.
1: Aquí también, aquí me gusta.
3: Bueno, pero es gratis para los que vayan
1: sí,
3: con la
1: para
3: invitación,
1: los...
3: ¿no?
2: Bueno, sí, gratis claro, para los dos invitados claro, de vuestro programa, claro, ¿vale? Claro. Para el resto es muy barato, 10 euros la entrada nada más.
4: Fernando, viendo el viaje musical que nos estás contando, ¿no? Que de esos años de batalla primero y luego de llegar al éxito en discográficas y luego como que das un giro a tu carrera, yo no sé si por hastío, por cansancio, y te dedicas a la enseñanza, ¿no? Creas una escuela de música, cuéntanos un poquito esa fase tuya, ¿cómo fue? Porque ahora de hecho con el grupo nuevo y que llevas 2-3 años o...
2: Sí. Sí, sí, un par de añitos.
4: O sea, has vuelto, has dicho, lo has cogido con
2: sí, ganas. Sí, sí,
4: no, pero cuéntanos un poco cómo fue ese cambio de decir que era una escuela de música y dedicarme a enseñar.
2: Pues Rafa, estás bastante, vamos, bien orientado en el sentido de que es verdad que en el año ya, en los finales de 4 bajo cero, año 2007, 2008, realmente acabamos un poco cansados también de la situación del, bueno, también de girar, pero también de la situación de la música, ¿no? Hubo un momento ahí de colapso de la industria mezclado con la llegada de OT, fue un momento yo creo que muy, muy complicado para los grupos de este estilo. Y más los años que llevábamos y demás, más mi situación personal, también hay que decirlo, me empecé a formar una familia y demás. Total, que en ese momento me vi con la cosa de decir, oye, o me busco un trabajo paralelo serio, como decía antes, ¿no? O pivoto esto de la música que tanto me gusta y busco algo que he relacionado que me permita también, bueno, pues vivir sin penurias, ¿no? Porque al final la historia de los músicos en España, aunque la gente crea otra cosa, una historia muchas veces de penurias, de altos y bajos y de gente que, a mucha gente le sorprendería, muy conocida, que ha estado pasándolo mal y no ha tenido casi para pagar el alquiler del piso, ¿no? Pues empecé no solo con la Escuela de Música, Isla Música, que tengo allí en San Fernando, sino también otro proyecto paralelo de versiones, que es algo que cuando los Cuca también decíamos mucho, decir, oye, vamos a hacer un grupo de versión y volver a tocar lo de nuestros ídolos de los 80 y no sé qué, y para divertirnos, ¿no? Total, que también creé Retroversión, que yo creo que fue una de las primeras bandas de 80-90, bandas tributo que se hicieron en España. Ahora prácticamente no sé si es una moda o una plaga, es una cosa increíble. Ya también quité de ahí también porque acabé cansado. Y por eso fue un poco, ¿no? Decir, oye, vamos a intentar seguir viviendo de la música sin pasarlo mal, pero a la misma vez con alegría intentando hacer algo que nos guste, ¿no? Entonces fueron esos dos proyectos que con Retroversión lo dejé o lo tengo un poco en stand-by desde hace un par de años o tres porque siempre subyacía en mí la cosa, la idea esa siempre de volver a los temas propios, que al final siempre para un compositor es lo máximo, lo más bonito, ¿no? Y por eso cuando me vi que tenía la capacidad tanto de tiempo como de estabilidad económica, dije, mira, ahora es el momento de decir, oye, apartar un poco Retroversión, dejarlo ahí en stand-by y volver a hacer mis propios temas, simultaneándolo con la Escuela de Música.
4: ¿Y la escuela se mantiene?
2: Sí, sí, sí, la escuela se mantiene, la verdad que es un proyecto que se ha ido cociendo a fuego lento y va fenomenal.
4: ¿Cómo asimilan los chavales, gente joven, en estos tiempos que vivimos del autotunes y del sampleado constante y de tal, el aprender a tocar un instrumento?
2: A mí lo que me sorprende es que todavía vengan a tocar un instrumento analógico, ¿no? Con lo cual eso dice que a corto plazo todavía no va a morir eso, ¿no? Y que siempre siempre vas, la conexión esa que tiene de analógica de tocar y de hacer tú mismo la música es irreemplazable por la IA y por este tipo de cosas que bueno, que también se puede juguetear con eso, pero creo que no, a corto plazo no corre peligro por lo que yo veo. Entonces eso, más que nada, me sorprende eso, ¿no? Y bueno, que estén ahí todavía, que haya, también tenemos salas de ensayo allí y que haya grupos de gente joven que están tocando versiones de grupos de otras épocas, con lo cual le pasa lo mismo que me pasó a mí con los Beatles, que no son contemporáneos míos ni mucho menos, que al final se va descubriendo, se va mirando para atrás y se va descubriendo la música y no todo está perdido con el reggaetón, ¿no?
1: Y la gente de la escuela también es una cantera para también esos despeinados en un futuro, que según vayas ahí cambiando los integrantes. Bueno, o ya, uno que se descuelga, otro que es...
2: ¿No? Mira, ya son más jóvenes que yo, con lo cual no los quiero mucho más jóvenes que yo, ¿no? Porque si no, no van a entender nada de las tonterías así y de las referencias al siglo pasado. Y yo creo que ya está bien con la edad que tienen. Que formen sus propios grupos con su gente de su edad.
1: ¿Eso tiene algo que ver con tu tema Eternamente Joven?
2: Sí, tiene que ver. La verdad es que ese tema pues trata de eso, que al final yo creo que cuando llegas a los 25 años aproximadamente te plantas un poco ahí y te sientes así, por lo menos si sigues haciendo lo mismo de siempre, que yo lo hago también, ¿no? Hablaba antes de música y deporte, ¿no? Sigo haciendo los mismos deportes, sigo haciendo las mismas cosas y yo creo que eso también al final hace que te sientas un poco igual en ese sentido, ¿no?
1: Se te ve en forma, ¿eh? Esto es radio, no tenemos YouTube, pero bueno, hay que decir que Fernando está en forma. Ha subido las escaleras al estudio con una celeridad suficientemente...
2: Sí, sin balón de oxígeno, ¿no?
1: No ha jadeado al llegar como otros artistas que suben aquí. Como nosotros cuando tenemos que bajar dos o tres veces, con lo cual damos fe de que hace deporte.
2: Sí, pero no parece que tengo precisamente 20 o 30 años, la edad pasa factura, pero a lo que debe aspirar alguien como nosotros ya, pues es a estar bien de salud y bien para su edad, ¿no?
1: De salud, hacer las cosas, no dejar para esa jubilación o para la futura edad cosas que quieras hacer ahora y estar retroalimentándote continuamente.
2: Sí, aprendiendo lo que dicen también un poco del Alzheimer y demás, ¿no? Que hay que mantenerse activo, moverse, en fin.
1: Pues nosotros te mantenemos activo porque nos has prometido dos temas a la guitarra. Así que para activarte pues nos podrías abordar el segundo, que es...
2: Se llama Mala Fama, es el single que ha salido también con, no, un día con el disco.
1: Mala Fama, si tienes cara de buena
2: bueno,
1: gente.
2: Bueno, en fin, todos tenemos mala fama. Mira, sabes de que tengo fama yo
1: como
2: también.
1: Nosotros, cara de buena gente.
2: Por supuesto. ¿Sabes de que he tenido mucha mala fama? Por ejemplo, impuntual con mis amigos, ¿no? Además es una cosa que cuesta mucho sacudirse con el tiempo, ¿no? Ya te ponen el San Benito, sí. Que yo no llegué tarde. Digo, tío, pues lleváis 20 años así, tío.
1: Llegaste tarde.
2: Hubo una época que, como decía otro de mis amigos, parecía que yo, bueno, o creía en cierto modo que podía, digamos, estirar y comprimir el tiempo a mi antojo y no era así, ¿no?
1: ¿No serías de los que han quedado a las 7, no se han empezado a duchar y dice, estoy saliendo?
2: Sí, tengo que confesarlo, sí. Tengo que reconocerlo, no me cayó por casualidad. Pero luego, aunque intentes cambiarlo, eso te queda para siempre, sí. y los colegas siempre te dan caña con eso.
1: Pues, mala fama. Aquí Fernando Ramos.

0: Ahí está. Vamos. Está bien eso de tocar un trocito, nos dejas con las ganas, ¿eh?, de seguir escuchándote.
1: Claro, y el resto en las plataformas favoritas.
0: Bueno, el resto ahí en el Rincón del Arte Nuevo, el 4 de junio, este jueves próximo. Y háblanos un poco de ese concierto, cómo se plantea. ¿Tocaréis así repertorio del disco nuevo? Y no sé, ¿el grupo viene en el grupo el completo? ¿Cómo
2: sí, el repertorio. Un poquito. Uh-huh. Bueno, el formato va a ser acústico, porque es lo que se presta en ese sitio. Sí, va a ser uh-huh. un dúo acústico, porque viene uno de los despeinados, Salve Martínez, y vamos a hacer canciones del disco. Vamos a hacer también canciones de Tirando para Atrás, algunas de 4 bajo cero, varias de los Cucas. Los grandes éxitos no van a faltar, claro, por supuesto, como suele pasar. Y también vamos a hacer alguna versión. Muy sorpresa. Bien.
0: Y ahí es a las 8:30, 9 de la noche.
2: A las 8 va a ser, 8 de la tarde. Así que no hay excusa, aunque es un jueves, no hay excusa, porque da tiempo a llegar luego para cenar y acostarse a una hora temprano el que tenga que madrugar el viernes.
0: Muy bien, pues ahí estará Fernando Ramos actuando en el Rincón del Arte Nuevo este próximo jueves 4 de junio.
3: Hablando de sorpresa.
0: Bueno,
3: tenemos una sorpresa que suene la sorpresa, entonces, ¿no? Un test.
0: Que suene.

0: Esperamos que Mapi, un saludo Mapi, que nos puso en contacto, no te haya chivado las preguntas. Es que estamos en la selectividad, a ver si te las ha chivado.
1: No me había chivado siquiera que había test sorpresa.
0: Bien por Mapi, ahí está, ahí está. Pues es un test que hacemos a quien nos visita, que se trata de una serie de preguntas cortas, las respuestas también a poder ser cortas, lo primero que te venga, y tratan sobre diferentes temas, algunos del pasado.
1: Muy bien.
2: ¿Cuál fue el primer disco que te compraste?
1: Help, de los Beatles.
2: ¿Y el primer concierto? No me digas a los Beatles también.
1: Ojalá que estaba Lennon muerto ya, pero cuando... No sabría decirte cuál, sería de algún grupo ochentero. Voy a decir Loquillo y los Trogloditas, por ejemplo. Fue uno de ellos.
2: ¿Qué canción te hubiese gustado componer?
1: Venga, no voy a decir una de los Beatles, ¿no? Pues sería lo cantado, ¿no? Vamos a decir, mira, vamos a decir Especies que desaparecen, de los Rodríguez, por ejemplo.
2: ¿Con quién te irías a tomar la penúltima, por no decir la última? ¿Con una persona que esté aquí o que ya no se haya dejado?
1: A ver, voy a decir alguien de... ¿Algún músico, por ejemplo?
3: Puede ser.
1: Vale, con Ariel Roth.
0: Respecto a los poderes, para nosotros subir a un escenario, tocar, componer, ya lo es. Pero de los superpoderes clásicos, ¿cuál te gustaría tener?
1: Bueno, volar, ¿no? Creo que sería...
0: ¿Volar para disfrutar o para llegar a los sitios con tiempo?
1: Ambas cosas.
0: Porque
1: ¿no?
0: has dicho lo de llegar tarde.
1: Bueno, sí, ¿no? También pienso en Madrid, cómo está la cosa, y volar en Madrid sería también maravilloso, sobre todo para los que vivís aquí, ¿no?
2: En esto de la música, ¿te arrepientes o no te arrepientes de haber hecho alguna cosa?
1: Sin duda. Quien diga que haría lo mismo si viviera otra vez, yo creo que no es cierto. ¿Hay que decir qué?
2: No. Vale. No. Aquí ha habido músicos que, por ejemplo, tocaban la guitarra y ahora también tocan la guitarra y cantan y han dicho, pues de haber cantado desde...
3: Antes, ¿no?
2: Antes de...
3: Empezar a cantar de antes o haber tocado todo el instrumento.
1: Mira, igual hubiera intentado simultanear lo de los temas propios, o que hubiera sido una locura con Retroversión y con Isla Música, no sé cómo lo hubiera hecho, pero o haber hecho una mezcla, como hizo un grupo de allí de Cádiz también, que hacía versiones también sus temas propios, intentar no dejarlo del todo durante tantos años.
0: Y en tu recorrido musical, ¿qué es lo más estrambótico, raro o vergonzoso, así flipante, que te hayas pasado encima un escenario? Lo primero que te venga ahí a la cabeza.
1: Mira, el segundo concierto que dimos con los Cucas, afinamos de oído, fíjate lo pardillos que éramos, y por aquel entonces además la tecnología no se prestaba tanto, afinamos de oído, pero no afinamos en tono universal, y en una de las canciones había una armónica que obviamente estaba afinada, es una armónica, total que cuando empezó a sonar sonó en otra afinación completamente distinta, de aquello sonó a rayos.
0: ¿La gente se dio cuenta?
1: El que no se dio cuenta, yo creo que debía estar sordo, porque
0: o muy borracho. Ahora la pregunta íntima: ¿qué música escuchas, en el caso de que escuches música, mientras follas, haces el amor, sexo?
1: La verdad es que no.
0: ¿La verdad que no qué?
1: No pongo ninguna de las dos cosas, ¿no?
0: No. Soy,
1: No, que no pongo música en ese momento.
0: No hay música. Bien. Es una respuesta muy, muy, muy directa.
2: ¿Has tenido últimamente algún descubrimiento musical que nos puedas decir? Alguien que no conocías y...
1: La verdad es que sí los conocía algo, pero digamos que sí me han enganchado. Realmente es un grupo que ya es muy conocido, ¿no? Pero sí que me han ganado sí, The Cars, ¿no? El grupo del hermano de Leiva. No había profundizado, y creo que es un grupo fantástico.
0: Pues yo creo que ya solo nos queda. Pasamos a la gallega, entonces.
2: Vamos a pasar a la gallega.
0: Venga, dale.
2: A ver, pregunta gallega: ¿cuánto y por qué tanto?
0: De Galicia a Cádiz, venga.
1: De Galicia a Cádiz, joder, ¿por qué tanto? Desarro, me pilláis, vamos, totalmente.
0: Pero si llevas muy bien el examen.
1: No sé, porque sí.
0: Porque sí al cuadrado. Pues porque sí, pues porque sí. Hemos estado un muy buen rato aquí con Fernando Ramos. Hemos hecho un viaje, recorrido histórico, artístico, y nos has regalado dos temas que se escucharán, estos dos posiblemente en el concierto del jueves.
1: Sí, seguro. Sí.
0: Si nos ha quedado alguna cosita que nos quieras transmitir en el tintero, ese que dicen.
1: Yo creo que hemos hablado de todo y ha sido muy variado.
0: Lo importante
1: es que he echado un buen rato y que la entrevista no es la típica, ha habido un poco de todo.
0: No, la típica no es.
1: Con el té final, con todo, así que sí. He echado un buen rato, que es de lo que se trata también. Para mí es un disfrute. Hay músicos también que, recuerdo uno, ¿no?, que tocaba conmigo, que era, bueno, para él era como una tortura ir de sí. promoción. Pero al final es ir a charlar con gente, hablar de música, hablar de tu libro también, como decía sí. aquel, ¿no? Y entonces, para mí venir a sitios como este es echar un buen rato.
0: Joder, pues para nosotros eso nos deja muy satisfechos, porque aquí estamos de manera altruista para hacerlo.
3: Se te agradece mucho la visita.
1: Y se nota porque, claro, pues, si no hay pasión y no hay esas ganas, pues claro, yo creo que también se nota si estuvierais aquí como fichando y venga, tengo que ir a la radio ahora y a...
0: Mirando el móvil, no sé, todo el rato, claro. Apuntando cosas, no mirándote, ¿no? Sí. No, no somos así.
3: Un placer, que vaya muy, muy bien ese concierto este próximo jueves, 4 de junio, el Rincón del Arte Nuevo. Ahí estará Fernando Ramos.
2: A partir de las 8 de la tarde.
3: De las 8 de la tarde, sí, no lleguéis tarde.
0: Ese disco que se llama Signo de Interrogación, que ya hemos escuchado la canción que da título al disco, y vamos a cerrar con el tema...
2: Tenemos ese que te ha gustado.
0: Pero ahora mismo se me ha ido un poco.
2: Concierto de músicos...
0: Ese. Concierto muertos. De músicos muertos. Me ha gustado las citas que has hecho en él. Cuéntanos un poquito para despedir, ¿dónde sale este tema?
1: Ese es otro de los charcos en los que me he metido en este tema, que bueno, básicamente habla del ocaso de la industria discográfica, las causas, como por lo menos las causas según mi opinión, y bueno, pues doy un poquito de repaso a todo lo que sucedió cuando sucedió, porque estuvimos ahí para vivirlo, ¿no?
0: Vamos con ese concierto.
3: Hasta la próxima.
1: Muchas gracias.
0: A ti.

0: instintos de venganza vienen a cobrarse lo que les arrebataron en vida. Almas perdidas que vagan por la siniestra noche con sus mortales riffs y sus olvidados sonidos orgánicos.
1: De músicos muertos
0: resuenan sus alaridos estremecedores en los perdidos bares donde todavía pueden hacer sus contadas apariciones. No los ves, no los oyes, pero están ahí, acechando, para golpearte en el pecho con sus cantares de otros tiempos. Ten mucho cuidado.
2: ¿O qué pasa?
3: Con todos ustedes, el canijo de Eres.
2: Viva Valleca, compadre, este pedazo de barrio garrapatero, ¿no? Pam, pam, pam, mira. Y a gustísimo aquí están los casos.

0: Pues está en nuestra sección de conciertos. Y bueno, vamos a hablar de un concierto que ya ha pasado y otro que pasará este fin de semana.
1: Pues entre el pasado y el futuro, aquí estamos en el presente para hablar de música en directo, que es lo que más nos gusta. Como bien decía Antonio en esta entrevista, Fernando Ramos, pues el que se produzca eso aquí en el estudio de Ágora Sol Radio, pero también en los conciertos a los que cuando tenemos oportunidad vamos a disfrutar de la música en directo. Y este del que voy a hablaros un poquito es el que tuvo lugar en la Sala Clamores el viernes pasado, donde se hizo un homenaje a el músico mítico, cantante, teclista, compositor, Sly Stone y su banda Sly and the Family Stone, un homenaje organizado por la revista Enlace Funk de nuestro querido Miguel Ángel Sutil, que lleva muchos años ahí dándole a la tecla con ese fanzine. Empezó siendo un fanzine, pero luego pues ahora es una revista y ahí se mantiene. De hecho, no solo la revista, sino que a veces tiene esa banda, que es el Enlace Experiment Banda, donde hace estos homenajes a músicos, a estilos, a sellos, y siempre con invitados. En este caso, trajo a Julián Maeso como elemento principal, porque Julián estaba ahí al teclado, que lo daba todo absolutamente, y luego la banda muy bien orquestada, podemos decir, porque la verdad que sonaron muy bien. También estaba Adrián Costa al micrófono y a la guitarra y a la voz, con una cantante con la que no nos quedamos con el nombre, intentamos averiguarlo, pero ya a altas horas de la noche este tipo de investigaciones se hacen más complicadas, y entonces simplemente nos cruzamos con ella, le dijimos, impresionante tu voz, pero ahí quedó el tema. Tenía mucha gente solicitando hablar con ella y no pudimos preguntarle el nombre. El concierto estuvo genial, hicieron un repaso por los grandes temas de Sly and the Family Stone, el I Want to Take You Higher, el Everyday's People, el Dance to the Music, alargando las versiones hasta límites, diría, casi imposibles de bailar, porque ya era una caña y una tensión que había ahí en la pista. Hicieron bailar a toda la Sala Clamores, pero ahí nos mantuvimos todo lo que pudimos y disfrutamos mucho del concierto. Yo creo que se sigan haciendo estos homenajes a músicos. Felicitamos desde aquí a Enlace Funk y a todos esos músicos participantes, al propio Julián Maeso y a Adrián Costa y a toda esa banda que sonó muy bien.
2: Os recordamos que el lunes pasado nosotros hicimos un especial a Sly and the Family Stone, a Sly Stone, que ya está colgado en nuestras redes. Si entráis en los podcasts de Ágora Sol Radio, ahí tenéis el especial que le hicimos. Coincidente.
1: Correcto. Y ahora vamos a hablar también de otro festival, en este caso va a haber varios conciertos. Es un festival que va a tener lugar este próximo 5 y 6 de junio, si no me equivoco, pero creo que sí, es justo el fin de semana. Es un festival que se hace en Segovia.
0: El viernes y el sábado que viene.
1: Viernes y sábado, sí, 5 y 6 de junio. Se hace en los Jardines de Zuloaga, en Segovia, desde las 6 de la tarde. Y esto está al ladito, vamos, al lado del acueducto. No tiene pérdida, te vas al acueducto y al lado están esos Jardines de Zuloaga. Y es un festival, el festival se llama Afro Blue, ya tiene sus añitos, tiene creo que 5 ediciones concretamente, y es una nueva edición que tiene como bandera esa música que la ha caracterizado en las ediciones anteriores, lo que es principalmente músicas negras, lo que es el soul, el blues, el funk, el jazz, todos esos estilos que proceden o que se denominan, ¿no?, estilos de música negra. Hay bandas principales así como The Free Label, Pájaro Sunrise, Principles of Joy, entre otros, y vamos a escuchar algo de música, y ahora vamos a intentar hablar con su director y que nos cuente más detalles de este festival.
0: Muy bien, vamos a escuchar a John Nemeth, que es la canción Sonner of Latter, y es el que va a cerrar el festival.

0: Pues dicho y hecho, estamos al habla con Pepe Ferrández, director de, o creador o ideólogo de este festival del Afro Blue. Pepe, buenas noches, ¿nos escuchas? Buenas tardes.
1: Buenas noches, ¿qué tal estamos?
0: Bien, te escuchamos perfectamente. Que eso ya es un logro, porque las entrevistas telefónicas, bueno. De hecho, habíamos intentado que os pasarais por aquí por el estudio, hubiera sido un gusto recibiros aquí, pero bueno, no era posible porque estáis también liados, supongo, con todo el montaje de este Afro Blue, ¿no? De este festival. Cuéntanos un poquito cómo se ve, se presenta el Afro Blue. Creo que es la quinta edición, ¿no?
1: Es la quinta edición, efectivamente. Ya desde hace dos o tres ediciones, pues el concepto del festival está cada vez más claro y más depurado. Sabemos lo que quiere nuestro público y, bueno, cada año un poco mejor, en cuanto a audiencia y popularidad de la propuesta, porque lo que es la calidad artística, cada año ha sido muy pareja. De hecho, este año volvemos a repetir ese cóctel de músicas afroamericanas representando lo que más nos gusta de estos géneros: funk, jazz, blues, soul, por supuesto, un poco de todas ellas.
0: Muy bien. Es un festival que dura dos días. Creo que tenéis la posibilidad de que la gente pueda ir uno de los días, o también hay un abono para ambos días, ¿no? Para el 5 y el 6.
1: Por supuesto, siempre damos todas las opciones, pero vamos, el cartel de Afro Blue está hecho para que sea una experiencia completa. De hecho, tanto el artista que empieza cada día como el que acaba cada día son igual de importantes para nosotros, y lo que tratamos de hacer es una crónica de las músicas negras, ¿no? Desde el primer artista hasta el último. Entonces, hombre, mi recomendación es que si te lo puedes permitir en tiempo y en ganas, pues no dejes de ir los dos días. Obviamente se puede ir un día y se puede ir los dos. Es totalmente libre, y hay abonos y entradas por día. También hay entradas a precios más bajos para que los jóvenes se unan a este tipo de músicas, y cada vez haya más jóvenes en este tipo de certámenes. Entre 17 y 24 años a 50%, y por debajo de 17 años entrada gratuita.
0: Ah, muy bien, muy interesante también, ¿no? Para mover ahí, claro, al público joven.
2: ¿Y por encima de 65?
1: Por encima de 65 pagamos todos.
2: Porque es la música que está sonando, claro.
0: Tenemos ya muchos años para haber ahorrado, joder.
1: Sí, está clarísimo.
3: ¿Qué capacidad tiene el Parque Zuloaga para ver los conciertos?
1: Mira, bueno, la capacidad es una cosa y las entradas que queremos vender es otra, porque el jardín tiene mucha más capacidad de lo que vendemos. Uno de los principios del Afro Blue es que la gente pueda disfrutar de la experiencia sin distracciones, sin comodidades y de la mejor manera. Y una clave para ello es que el aforo esté muy limitado. Si bien por metros cuadrados es un festival que bien podría albergar 2.000 o 2.500 personas, nosotros nunca sacamos más de 1.200 entradas a la venta. Y esto es cierto. Lo que queremos es que la gente, desde que llega hasta que se va, no tenga problemas para ir al baño, para sentarse en el césped, para estar en una terraza, y que se vea muy cómodo y que puedan prestar toda su atención en lo que programamos, que es lo más interesante para nosotros. Ya el año pasado se hizo sold out el sábado, este año va camino de hacer sold out los dos días. Y estamos muy contentos, la verdad, la gente ha entendido cuál es el concepto del festival.
0: Luego me gustaría que nos contaras un poquito sobre el cartel de artistas, como hemos comentado al principio. Bueno, dais cabida a artistas tanto de aquí, de España, como extranjeros. Hemos hablado de tres de las apuestas así principales, un poco más conocidas, como son Pájaro Sunrise de Yuri Méndez, ¿no? Yuri, creo que además es este músico, viene de La Vaca Azul, ¿no? Si no me equivoco.
1: Diría que no. Yuri Méndez, yo siempre lo he conocido en Pájaro Sunrise y diría que no viene de ahí.
0: Vale. No, entonces estoy yo equivocado. Pájaro Sunrise, que es quien importa, y luego está una banda canadiense, ¿no? De Free Label.
1: Si quieres, os desgrano un poco cómo hacemos el cartel. Nosotros en Afro Blue siempre intentamos, pues eso, lo que hemos dicho al principio, que haya representantes de las músicas que más nos gustan, de jazz, de soul, de las nuevas vanguardias de la música negra, por supuesto del blues, de músicas tangenciales a la música negra, como puede ser la música latina, siempre ojo con el cuando tocan estas músicas, ¿no? Como a través del jazz o a través del Latin Soul, ¿no? Este tipo de conceptos. hay representantes de la mejor tradición de Nueva Orleans, de música americana o pop exquisito, pero mezclado con estas músicas negras también. Y bueno, siempre atendemos a todos estos géneros y intentamos que haya algo de todos ellos. Siempre intentamos que haya talento femenino, pero no solo como una cara o una mujer al frente de una banda, sino como compositoras, instrumentistas y verdaderas líderes de proyectos y proactivas en sus proyectos, ¿no? En ese caso, por ejemplo, en esta edición tenemos la figura de la pianista cubana Yulei Díaz, que viene presentando su disco Soledad 518, sobrina del gran Bebo Valdés y una pianista de un nivel espectacular que va a abrir el viernes. El viernes también tenemos a continuación a John Nemeth, que viene en un formato súper espectacular, con Sean McDonald a la guitarra, por primera vez haciendo un tour de force nunca visto. Llevamos trabajando con John Nemeth desde 2013, hemos hecho todas las giras españolas de este cantante originario de Boise, Idaho, y es la primera vez que viene con otro artista con carrera propia. Bueno, si obviamos la gira con John Paul Keith de 2024, pero es un artista que son Mac McDonald, es un guitarrista bueno, que representa la nueva sangre negra en el blues, ¿no? Y que hace giras por sí mismo, ¿no? Es la primera vez que estos dos titanes están juntos en un escenario y va a ser algo muy especial. También el viernes tenemos a Lehman Brothers, un grupo formado por 5 estudiantes franceses, que es lo que van en la línea de Angelo, de Erykah Badu, de las nuevas tendencias de la música negra, tomando el testigo de aquellos primeros que decidieron arriesgarse, como estos artistas que he mencionado, a finales de los 90, a principios de los 2000, ¿no? Y para acabar la noche del viernes tenemos a Principles of Joy, los principios de la alegría. Es un grupo francés, pero multirracial y procedentes de distintos países, ¿no? Sus miembros, y es una verdadera fiesta de Northern Soul y garaje que va a poner patas arriba al final de la noche del viernes.
0: Sí, son los que tenemos por aquí sonando de fondo, pero...
1: Principles of Joy.
0: De hecho, sí, de hecho... De hecho, estábamos diciendo, bájale un pelín la música porque si no, no se te escuchaba bien. Pero vamos, sí, esto seguro que van a hacer un fin de fiesta por todo lo alto, ¿no?
1: No, tienen un directazo apabullante y yo creo que va a ser un fin de fiesta para el viernes muy bueno. Uh-huh. Pues el sábado volvemos a reforzar a la parte gratuita del festival, que son con dos conciertos, con Vega y Olivares en el Palacio Quintanar, que es un sitio increíble con una acústica muy especial. Hacemos los conciertos en el patio interior por la acústica que tiene el espacio, siempre conciertos acústicos y en formatos muy especiales. El año pasado tuvimos un formato de órgano y batería. El primer año estuvo Néstor Pardo haciendo una clase magistral del blues de Mississippi. Y este año está la armonicista Raquel Vega y el guitarrista Julián Olivares haciendo

0: Efectivamente. Y ya por la noche, el sábado, tenemos abriendo a Tiguayo. Tiguayo es un acrónimo de Young Old, el joven viejo. Y es que se lee Tiguayo cuando tú ves la figura frágil y joven de Tiguayo, no te puedes creer lo que sale de esa boca cuando la abre, ¿no? Y es que viene presentando el disco que le ha producido a Adrián Quesada de Black Pumas. Y es la primera vez que está en España Tiguayo. Es de esas cosas que nos gusta hacer, como hicimos el año pasado con Enti Jones, gente que está en su momento más creativo y que nunca ha podido venir a nuestro país. Pues esas son las cosas que intentamos hacer, ese valor de la exclusividad, de lo diferente en la programación. Después, para seguir,
1: Espera un
0: está
1: momento,
0: Pajar Sangre. Está
1: vamos
0: Pajar
1: a
0: Sangre, que hemos
1: escucharle.
0: hablado de ellos.
1: Espera un
0: ¿Hola?
1: momento, vamos a escucharle.
0: Muy bien. Que todo muy bajo ahora, ¿eh?

0: Sí, Pepe, continúa si quieres. Queríamos eso, que sonara un poquito por lo que estabas contando, que la gente escuche bien. Aunque hay una lista en Spotify, vamos, bien documentada de todos estos artistas, ¿no? Pero bueno, cuéntanos así un poquito lo del para cerrar el sábado, cómo va el tema.
1: Sí, después, como decíamos, después de Tiguayo vendrá Pájaro Sunrise, que ya estuvo programado en la edición de 2025, pero que por problemas de salud no pudo ser, y esta vez sí que va a poder ser. Viene en dúo, los dos con dos, tanto Yuri como su compañero, músicos que tocan de todo en el escenario, y que se convierte en toda una experiencia que va desde la electrónica, la música americana, por supuesto la música negra. Nosotros ya hemos visto este formato y no dejará indiferente a nadie. A continuación tenemos a Charlie Wood. Charlie Wood es un pianista originario de Memphis que desarrolló su carrera en Nueva Orleans y que actualmente vive en Londres y viene con un trío londinense. Bueno, pues que como hemos dicho, ¿no?, en la tradición de los sonidos de Nueva Orleans hace un Ray Charles increíble, ¿no? Y tiene un formato especial porque sabe que está en un tercer slot que va a necesitar toda su energía y viene, bueno, tanto al piano como al órgano Hammond. Y para acabar el sábado tenemos la banda que más nos ha costado este año conseguir traer, ¿no?, por primera vez en Europa y en España, de Free Label, que es una banda canadiense, que es como un James Brown pasado de anfetaminas, si es que se puede estar más pasado de anfetaminas que James Brown, pero unos músicos totalmente virtuosos empiezan el show con una canción que se llama Chucky's Jam, que animo a cualquiera a escucharla, a ponerla nada más acabar esta entrevista, y si no mueve los pies es que está muerto, ¿no?
2: Pues efectivamente, esa es la que vamos a poner.
1: Perfecto.
0: Es perfecta para cerrar esta entrevista. Pepe, te tenemos que dejarte. Muchísimas gracias por habernos atendido. Pero bueno, como sabes, la radio vamos ahí justitos de tiempo. Animamos mucho a la gente a irse a Segovia, 5 y 6 de junio, al Afro Blue. Hay entradas, como bien has dicho, de todos los precios, alrededor de, bueno, 70 euros el abono, 40 euros cada día. Y luego, muy interesante, esos precios especiales entre 18, 24 años lo tenéis todo a mitad de precio, y si eres ya menor, un detalle porque es gratuito. Y os deseamos mucha suerte en esta quinta edición y esperamos aparecer por allí en algún momento a disfrutar nosotros también de todo esto que nos has contado.
1: Que no se duerma la gente porque en serio esto va camino de soldado los dos días, va muy rápido. Estos días ya cuando se ha visto además que la previsión meteorológica no puede ser mejor, eso ayuda mucho porque es un festival que en un entorno soleado gana mucho, tanto la experiencia como, por supuesto, la comodidad del público.
0: Muy bien, pues nada, lo dicho, muchas gracias y larga vida ya sea Afro Blue.
1: Venga, muchas gracias a vosotros por atendernos.
0: Que vaya muy bien.
3: Chao.
0: Chao, hasta luego.
2: Hasta luego, gracias.
0: Y cerramos ahí la entrevista con ese grupo que nos ha comentado

Hoy, debido a cosas importantes como son las personas que tienen que contarnos o cantarnos en directo, la sección del tal día como hoy se va a quedar bastante, bastante reducida, pero no podíamos evitar hacer una cita a dos personas en concreto.

Absolutamente reconocible. Hoy hubiese cumplido 100 años si hubiese sido longeva en vez de morir a los 36. Marilyn Monroe, Norma Jean Mortensen. No íbamos a dejar de hacer un guiño a esta fecha, a esta efeméride, porque la hemos recuperado porque canta, la estáis escuchando y no lo hace, y no lo hace nada mal, nada mal. Esta actriz de Estados Unidos que nació y murió en Los Ángeles y emblema de la revolución sexual de su época, muy cotizada en sus películas y demostró su talento interpretativo a la vez que su intenso mundo interior. La traemos a este programa musical por ser su centenario, como hemos dicho, de su nacimiento y por esos temas musicales que interpretó con elevada soltura y considerable calidad, como el que se dice que es su mejor interpretación, Diamonds Are a Girl's Best Friend, que es esa película de Los Caballeros las Prefieren Rubias, o este sensual I Wanna Be Loved By You, del film Una Eva y Dos Adanes, con el que hemos recordado a esta gran mujer. Hasta siempre, Monroe.

Otra gran mujer que nació el 1 de junio, en este caso mucho más cercano, del 74, que cumple 52 años, felicidades, porque a esta sí la podemos felicitar por estar viva, Alanis Nadine Morissette, cantante, guitarrista, compositora, productora y actriz, primero canadiense porque fue donde nació, pero luego incorporó la nacionalidad también de Estados Unidos, con una gran trayectoria musical y éxito desde los 90. Un pedazo de voz, porque es mezzosoprano, que llegó a vender 33 millones de copias de su tercer disco, Jagged Little Pill, que entró en esos 500 mejores álbumes según la revista Rolling Stone, y del que estamos escuchando el single You Out Now, en el que contó con dos miembros de Red Hot Chili Peppers. En total 10 álbumes de estudio, el último de 2022, más o menos reciente, The Storm Before the Calm, la calma que llega después de la tormenta, y os dejamos para cerrar esta corta sección del Tal Día Como Hoy con uno de sus temas recientes, este Reason I Drink, las razones por las que bebo.

Esta sintonía nos dice que ya estamos llegando al final del programa y esto es la sintonía del Más de lo Mismo, que es la canción que elegís vosotros en las tres propuestas que os hacemos todas las semanas.

0: En esta ocasión habíamos dedicado la temática de la semana a esas personas que nos enseñan tanto, que además habíamos comentado algo en esa chapa que solemos soltar ahí también para meternos en harina y en situación de por qué estas canciones. Hablo de las abuelas y los abuelos, y algo que me llamó a mí la atención leyendo sobre ello es que no es que estén en la escala intergeneracional ahí arriba del todo, sino que muchas veces sirven de puente comprensivo entre los padres y los nietos. Esto es así, es así. Algunos que sean abuelos quizás ya pueden hablar de ello, pero es así porque a veces los propios abuelos son los que dicen a los hijos lo que puede pasar en una relación con sus hijos, o sea, sus nietos. No sé si me estáis entendiendo o si me estoy liando, pero es curioso porque es verdad que no es, no, los abuelos están allí, te cuentan sus historias y no, están ahí en medio, aparte de esa labor que hacen muchas veces de cuidar a los nietos, ¿no?, cuando los padres no pueden. Pero no sé, yo creo que es algo fundamental también lo que es su la transmisión de toda esa sabiduría, toda esa experiencia que tienen e incluso esa forma que tienen a veces de relativizar los problemas cotidianos que te puedan surgir por todo lo que ellos han vivido, ¿no? Por todo esto y más que no contamos ahora, dedicamos las canciones de la temática del Más de lo Mismo a los abuelos y a las abuelas también, ¿eh? Como diría Bewis de la Rosa, las abuelas.
1: Sí, sí, además ahí has tocado un tema muy concreto que es, pues, esa frase que le dice el abuelo al hijo respecto al nieto, que a tu edad, que a su edad tuya eras igual. Esa frase es brutal porque lo que hace es quitarle un poquito de hierro, como tú decías, a una trastada o a una putada que se haya hecho, cuando, a ver, ahí hay un padre que era hacia lo mismo y que tiene que ser empático con que su hijo, no estamos hablando de grandes tragedias ni grandes desvaríos, pero un poquito más de comprensividad, porque la gente cuando se convierte en padre puede ser más estricto con los hijos, y esa mirada de los abuelos y las abuelas contemporiza un poquito la gravedad.
0: Que se lo recuerden.
1: Sí. Y luego cuando hay una transmisión de conocimiento, yo personalmente, si toca contar una anécdota propia, pues yo nunca me voy a olvidar, yo cuando miro al cielo de una noche y veo estrellas, siempre me acuerdo de que mi abuelo, allí en el pueblo, allí en Extremadura, me sacaba por las noches y me enseñaba las estrellas, porque además, imagínate, los cielos de un lugar donde prácticamente no había casi luces eran brutales, y la Osa Mayor, la Osa Menor, Casiopea, algún planeta, y eso yo, claro, ahora que puedo le pego la chapa a todo el mundo. Todavía no he podido dársela al nieto, pero le compré una figura de esas que las proyecta en el techo.
0: Bueno, vamos con las canciones.
1: Venga,
0: que además estaban, bueno, nos dijeron por ahí, buenísimas las tres. Y la verdad que sí, cuéntanos, Antonio, cómo las han quedado las posiciones.
1: Pues fíjate, han quedado bastante repartidas, porque para nosotros que la que menos saque un cuarto de los votos, eso implica que está la cosita peleada, ¿no? Y este fue el caso de la que menos sacó, el Oh La La de Faces, con un 23% se quedó un poquito más rezagada. No sé si quieres, Rafa,
0: sí, bueno, alguna cosita. Sí, bueno, los Faces, una gran banda, que yo creo de esas bandas deberíamos hacerles aquí un especial, porque nunca se les ha reconocido como tal, de esas bandas de los 60, sí, que provenían de los Small Faces, los caritas, y se convirtieron en los caras, que fue cuando se incorporó sobre todo Ron Wood, actual Rolling Stone, y Rod Stewart también, otro gran cantante y artista que luego ya tiró por su cuenta y en solitario, que fue como triunfó. Pero ahí estaba Ronnie Lane, por ejemplo, de los antiguos Small Faces, y esta es una de las grandes canciones, yo creo, así, rollo balada y tal, menos rockera que otras, pero está muy bien el Oh La La.
1: En segundo lugar, con un poquito más de puntos, casi un 32%, pues ahí estaban Las Manos de la abuela, Grandma's Hand, de Bill Withers, que estamos comentando que un tipo también sólido en el mundo de la música y además un benefactor.
0: Sí, bueno, tiene un tema muy conocido que es el Use Me, y yo creo ayudó muchísimo a un gran músico como fue James Brown, sobre todo cuando James Brown estaba ahí metido en la cárcel y le apoyó, al salir James Brand de la cárcel le ayudó muchísimo y luego aparte, bueno, que no solo por eso, él tiene grandes canciones y es un músico muy reconocido dentro de la escena del soul de los 60, ¿no?
1: Este tema que ha quedado en segundo lugar es un tema muy de bastante sentimiento, también un poquito orientado a tema religioso, debe ser que él también
0: sí,
1: era
0: blues, también, ¿no? Un poco sí, rollo gospel,
1: sí, también,
0: blues, ¿no?
1: Sí, el piano ahí, sí, sí, ese punto de gospel genial con este músico. Y luego era complicado quitarle el primer puesto a un temazo que habíamos comentado que cómo no, que no había ganado antes, porque incluso puede ser que no hubiese ni participado anteriormente. Este If You Tolerate This de los Manic Street Preachers, que se ha llevado el 45% de los votos y es concretamente el quinto sencillo del quinto álbum de estudio de esta banda galesa, titulado este disco This Is My Truth, Tell Me Yours, publicado el 24 de agosto del 98. Hace ya casi 26 años, pero sigue siendo un relato desolador del presente. En el tema se aborda un episodio crucial en la historia del siglo XX, la Guerra Civil Española, y se hace una revisión a los voluntarios de las brigadas internacionales que vinieron a luchar por el orden constitucional que suponía la República, amenazada en esos momentos por el golpe de Estado fascista. Uno de los carteles que fue el que uno de los carteles de la propaganda republicana que se difundió en los países, que en aquel momento se esperaba más de ellos, fue el que hizo la inspiración al grupo y que decía literalmente If you tolerate this, then your children will be next. Algo así como, si toleras esto, tus hijos serán los últimos. Y venía una imagen de una niña sin vida, rodeada de aviones, algo bastante, bastante duro, que hizo, pues, de alguna manera, que empujó a jóvenes republicanos que vinieron a luchar. Aquí, Manic Street Preachers se formó en Gales a finales de los 80, enarbolando una continua actitud combativa y con influencias del punk y el rock alternativo. Hoy en día continúan como trío, aunque al comienzo eran cuatro. Fue un éxito inmediato, llegó al número uno en Gran Bretaña y demostró que la música también puede ser un espacio de memoria y resistencia frente a las injusticias. Uno de los brigadistas dejó una frase que Manic incluyó en la letra: If I can shoot rabbit, then I can shoot fascist. Si puedes matar conejos, puedo matar fascistas. En la letra se insiste que permanecer pasivo equivale a ser cómplice de los opresores. Nosotros aquí nunca permanecemos pasivos y nos gusta vincularnos a temas como este, además de una gran calidad musical.
2: Vale, a mí me... Yo quería decir, el quinto disco de Manic Street Preachers, después de que el cantante desapareciese y el guitarrista fue el que se hizo... cantante del grupo y compositor.
1: Bien.
2: Y también, bueno, pues que él fue el que, mirando unas cosas de su abuelo, vio que realmente su abuelo fue uno de un galés que vino a España a luchar contra el fascismo.
1: Y ahí está la conexión entre los abuelos y los nietos, por lo que esta canción entraba bien en esta temática.
0: Y nada mejor que esta canción para cerrar el programa de hoy, muy intenso y musical y ameno.
1: Besos, abrazos y hasta el lunes que viene.
0: Hasta la semana que viene, mucha radio.
2: Hasta la semana que viene.

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0: no podemos dejar de resolver este ahora te toca a ti, porque quizá nuestra invitada dice y nos puede matizar esta definición. Claro.
1: Después de que hemos tenido a toda nuestra audiencia sudando tinta durante dos semanas de qué será lo que han dicho, qué será, porque les hemos prohibido que lo busquen.
0: Y sabemos que nadie hace
1: internet.
0: Eso. Claro. Entonces, bueno, vamos a leer la definición y a daros la respuesta facilísima de este ahora te toca a ti, que de hecho este, si lo aciertan, se van con libro directo.
1: Sí, este era regalo seguro.
0: Regalito asegurado. Venga, pues. Vale, pues dice así la definición. Paradigma que reconoce las diferencias neurológicas como variaciones naturales de la diversidad humana, no como déficits o enfermedades a corregir. Y nuestra solución es... ¡enfoque neuroafirmativo! Así que ya sabes, si has acertado, te llevas un libro de Pirineo Aragonés, guía de árboles y plantas y arbustos.
1: Muy bien, lo diremos en el próximo programa, porque sí, como este lo hemos grabado justo después de que salga el anterior. Ah, también pedir un pequeño disculpita, sí, porque el programa anterior tenía que haber salido en domingo, como salen siempre, y salió el lunes, pues porque patatas. Es así.
0: Así, o sea... estamos con la... Sí, efectivamente, con la, sí, primavera, sí, que la sangre altera. Bueno, ahora sí, ¿no, Silene?
1: Sí, ya puedes.
0: Venga, pues vamos con nuestra primera y única sección de este programa.
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0: Uy, que no tenía el micro activado. Bueno, es que estamos haciendo aquí unos malabares para poder hacer la entrevista, porque, bueno, pues con nuestros. ¡Guau! Este ruido es genial para la gente que lo está escuchando con auriculares. Que. A ver, es que no sé cómo colocar esto.
1: Sí, Lene y aquí le van a hacer esta entrevista muy
0: Mira, yo creo que podemos coger
1: arrimaditas.
0: el micro de la mano y va a ser
1: Ah,
0: mejor. Un
1: pues igual sí.
0: momento. Vale. Y ahora ya podemos mejorar esta gestión. Es que somos una radio libre muy precaria y teníamos una mesa de sonido que se ha roto. Esta es muy pequeña, no tiene para tres micros y nos tenemos que apañar como podemos.
1: Dona tu dinero a Radio Espiritrompa. Bueno, sin más dilación, porque ya se nos está yendo un poco, vamos a dar paso a nuestra querida Platelminto, que algunos la conoceréis de anteriores episodios. Bienvenidísima.
2: Hola, ¿qué tal? Ay, estoy súper nerviosa.
1: Qué bien tenerte de vuelta en Se vienen
2: Ay, estoy
1: cositas.
2: muy contenta.
1: Y más con este pedazo de tema que nos traes, que creo que a más de una y más de dos les va a interesar, porque ya viene siendo falta, haciendo falta que nos formemos un poco en todo ello.
2: Total. Sí.
0: Qué guay, sí. Teníamos muchas ganitas desde que nos lo contaste un día aquí. Bueno, nos lo contaste un día en este tema y fue como, wow, esto hay que contarlo más allá. Entonces, qué guay. Gracias por currártelo y por estar aquí hoy para contárnoslo.
2: Ay, jo, a vosotros por invitarme.
1: Bueno,
2: Bueno.
1: pues Platelminto viene a hablarnos hoy de neurodivergencia desde la experiencia autista, así que le vamos a dejar paso a que nos cuentes.
2: Qué nervios. Vale, pues bueno, primero me voy a contextualizar un poco porque, o sea, no soy ninguna experta, ninguna científica, ni psicóloga, ni neuróloga, ni nada de nada. Solo soy autista. Y bueno, aparte un poco también, pues recién diagnosticada hace poco y con pues un recorrido igual de 2 años y pico de estar completamente obsesionada con este tema. Entonces, pues bueno, también he leído un montón y eso.
1: Más que
2: Y
1: suficiente, diría yo, ¿no? Como para
2: sí.
1: poder hablar de ello.
2: Me ha costado resumir, porque digo, es que les voy a dar una chapa.
1: De eso se trata este programa.
2: Pero espero hacerlo bien y que se entienda que sí, vengo como. Como, pues, con mucha alegría y también a la vez con bastante furia pues con todo este tema de jolín, ya vale, tío, de estar en los márgenes y de que no existamos o que si no, si existimos, nuestras existencias son como muy. Sí, ya vale. Vengo harta. Así que
0: Pues díselo.
2: le doy. Bueno. Quería empezar así, me lo he escrito todo porque si no yo no sé sintetizar así bien. Entonces quería empezar explicando lo que es un poco el paradigma de la neurodiversidad, que en verdad ya está un poco contenido en el ahora te toca a ti. Qué guay, tal. Que bueno, es una manera de entender la humanidad que supera un poco la. Bueno, para mí es la ilustración, el hombre de Vitruvio, ¿no? Como lo odio. Como ese momento cuando fuera donde se generó una normalidad y luego todo lo que no encajaba en esa normalidad era los márgenes. Pues bueno, el paradigma de de neurodiversidad viene a decir, a considerar todas las experiencias humanas, condiciones humanas, como parte de la diversidad humana, en este caso en el ámbito neurológico, por eso neurodiversidad, y reconoce pues una normalidad dentro de la neurodiversidad, que es una mayoría, que es la neurotipicidad, que bueno, yo creo que es algo que es un poco aspiracional, o sea, porque normales, yo creo que hay tres personas, no sé, o sea, el resto lo intentamos. Y bueno, pues todas las condiciones neurológicas que no se corresponden con esa normalidad, pues entrarían dentro de un paraguas gigante, en realidad. Creo que estarían englobadas en el paraguas de la neurodivergencia. Una de esas neurodivergencias, pues el autismo, por ejemplo, pero también TDAH, esquizofrenia, bueno. Somos más o menos como entre un 15 y un 20% de la población, las personas neurodivergentes, entonces que tampoco somos tan pocas. y ya quería nombrar que justo hace poco pues ha salido en Carne Cruda un programa que han entrevistado a Erika Ostri, que es un científico divulgador autista que ha escrito un libro que está muy chuli. Y bueno, en el programa dice cosas muy interesantes y también me lo he escuchado para un poco contar otras cosas. Entonces, pues escucharoslo.
0: Qué
2: y yo ya cuento otras cosas. eso, que voy a hablar de autismo porque es lo que más conozco, pero que muchas de las cosas que voy a nombrar pues se pueden extrapolar a otras neurodivergencias. O sea, que al final el mensaje viene a decir, hablamos lenguajes distintos. El lenguaje que predomina es el neurotípico. Vamos a hacer un esfuerzo por entendernos, pero desde los dos lados, no solo desde el nuestro. Entonces, bueno, pues ¿qué es el autismo? ¿No? Creo que hay una imagen como muy, muy concreta del autismo o varias imágenes en el imaginario colectivo. Como, pues, igual una persona, pues, que no habla, que se tapa los oídos, que repite cosas en bucle o se balancea. O otro perfil más tipo Asperger, esta categoría ya no existe, por cierto. Pues era típico, pues, como Sheldon Cooper, ¿no? De Big Bang Theory. Una persona como muy, que focaliza, es una genia en un tema, porque focaliza mucho, pero luego tiene dificultades sociales y tal. Como, por ejemplo, puede estar centrada en los trenes o la física, los pingüinos, bueno, sabe muchísimo de eso, ¿no? Y por supuesto, todos, la mayoría, pues son hombres blancos y occidentales. Y de clase media también. Entonces, ahí de alguna manera como que parece que se piensa que el autismo son estos comportamientos estereotipados, ¿no? El balancearse, no mirar los ojos, ser torpe socialmente, que te gusten los trenes, que es que esto, es que esto es como, a mí porque me tiene que interesar los trenes. Invertir en bolsa, que esto en los test te preguntan si te interesa la bolsa, que es como, ¿ah, sí? ¿En serio esto? Sí, ay, os lo juro. ¿En serio esto está puntuando? Que es alucinante, pues sí, se pregunta. Pues que te guste estar sole, por ejemplo, ¿no? Bueno, hija, ven a cenar con los demás, que pareces autista, ¿no? ¿Cuántas veces me habrá dicho eso a mí mi madre? Como sorpresa, mamá.
3: No lo parezco, lo soy. Gracias.
2: Y eso, pero bueno, los autistas somos de muchas formas diferentes, casi pues como si fuéramos humanas. Y estos comportamientos característicos, estereotipados, son las manifestaciones, digamos, que pueden variar muchísimo entre sí, de lo que sí que realmente define el autismo, que es el procesamiento monotrópico. Esta hipótesis fue desarrollada por investigadores autistas en los 90 y se ha validado por la ciencia recientemente. El autismo se considera un espectro desde 2013. No voy a entrar en la historia porque es un poco tostón. Y bueno, ¿qué es esto del procesamiento monotrópico, no? Pues es básicamente un procesamiento de la información tipo túnel. Hay como muchas conexiones neuronales localizadas y pocas conexiones neuronales entre zonas alejadas del cerebro. Y ya estaría. Si procesas el mundo así, eres autista, y si no, no. O sea, no existe esto de, ah, yo soy un poco autista, porque no. Bueno, yo creo que todo igual un poco es más espectral que esto, pero bueno, de momento estamos aquí. Y nos está sirviendo a muchos para entendernos, y creo que está guay. Y bueno, esto pues significa muchas cosas, ¿no? Esto del procesamiento monotrópico. Como que, por ejemplo, nuestros preciosos cerebros pues no distingan entre lo que es ruido y lo que es información útil. Como puede ser, estoy intentando escuchar la conversación de mi colega en un bar y a mí me están entrando las otras conversaciones, el ruido de la cafetera, la tele, la puerta, los vasos, uno que se levanta, todo entra a la vez. Entonces, el esfuerzo de discriminar es gigante. Y pues nos sobreestimulamos muy, muy rápido. Y aparte que a veces igual no nos podemos no enterar de nada. Luego todo esto del procesamiento monotrópico tiene que ver de alguna manera con la poda sináptica. Esto es una movida que pasa. Es gracioso porque explica algunas cosas. Entonces lo voy a contar así breve. Cuando somos bebés, todas las humanas, tenemos como muchísimas conexiones neuronales para aprender el mundo súper rápido y pues reconocer a los padres, utilizar nuestros músculos, empezar a andar, tal, no sé qué. Entonces cuando ya digamos que tenemos ciertas habilidades automatizadas, en el cerebro se produce una, se autopodan esas conexiones excesivas, ¿no? Para que el procesamiento mental sea más ágil y pues esto en la gente autista pues no nos pasa tanto. Entonces, claro, se crean como unos cerebros, por un lado, si sucede esa poda, pues con que pueden generar atajos para entender la realidad y son como más ágiles, más multidisciplinares y cerebros autistas que pueden tener un procesamiento más profundo, ¿no? O sea que ambas condiciones son pues muy guays y útiles a la humanidad y esto. Y esta poda sináptica, dato curioso, sucede más o menos a los 18 meses. Curiosamente, el momento en el que se ponen muchas vacunas a los chiquis, porque si habéis oído alguna vez que el autismo lo causan las vacunas, tal, pues aquí está la correlación, que no causalidad. O sea, a partir de ese momento es cuando hay rasgos que se empiezan a manifestar porque esa poda no ha sucedido. Y, pero no es por las vacunas, es porque pasa en ese momento a la vez por casualidad.
3: Vale.
2: Wow, vale. Así que cuando alguien os diga eso, le podéis decir, pues no, en tu cara. Y bueno, esto. Ese procesamiento pues explica casi todos los comportamientos típicos autistas y por fin aúna a toda la gente pues que por culpa de este estereotipamiento, ¿no? Nos hemos quedado fuera de los diagnósticos con el sufrimiento que conlleva esto en la vida, porque pues eso, ¿no? Por ejemplo, la forma en que se manifiestan esta característica es muy cultural, entonces, claro, han dicho, no, es que si te interesan los trenes, es que eres autista, pero claro, si tú eres una niña, por ejemplo, y a ti no te regalan trenes, pues es que a lo mejor a ti tu hiperfoco, o sea, los trenes lo que te dan no es el hecho de ser un tren, es que tienen predictibilidad, tienen un orden, tienen estímulos regulados, esto nos mola y nos regula, pero si tú vienes de un contexto donde no te han regalado un tren de juguete, pues a lo mejor lo que haces es coleccionar cositas del mismo color o cualquier otra cosa que cumpla esa función. Entonces, bueno, esto, ¿no? Como considerar un espectro el autismo desde esta teoría del procesamiento monotrópico, pues ayuda a que se haya conseguido llegar, ¿no? Localizar a más gente que estábamos ahí abandonadas. Sin saber qué narices éramos, ¿no? Hasta algunas, pues yo, por ejemplo, a los 39 años, que manda narices, la verdad. Es bastante flipe. Y bueno, pues algunos rasgos autistas pueden ser, porque tampoco no todos compartimos, o sea, todo es muy diverso, o sea que voy a hablar de generalidad, pero pueden ser, pues tener intereses profundos, la atención al detalle, como percibir la realidad más desde el detalle y luego la generalidad que al revés, tener dificultades sociales, que a veces sucede porque normalmente las interacciones son demasiados estímulos, procesamiento secuencial, ¿no? Como las cosas de una en una. El procesamiento en paralelo nos colapsa muchas veces. Necesidad de anticipación, predictibilidad, las funciones ejecutivas. Bueno, yo esto no lo acabo todavía de entender así del todo, pero bueno, como iniciar tareas, terminar tareas, cambiar de tarea. Esto con nuestro funcionamiento es como de inercia. Parar esa inercia o iniciarla puede ser muy difícil. La integración sensorial distinta. Hiper o hiposensibilidad a estímulos sensoriales. O sea, eso puede ser que te encuentres a una persona que solo puede llevar chándal o pijama porque las etiquetas o las costuras no puedo. Otra persona que se pone ropa apretada porque necesita ese estímulo. Como que hay mucha diversidad. Necesita de orden, rutinas y estereotipias o ecolalias, que estos son, las estereotipias son pues estos movimientos característicos, ¿no? Pues el aleteo de manos o que en realidad las hacemos todas las humanas, ¿no? Pero los autistas, pero como estamos más desreguladas normalmente, pues creo que llama más la atención. Y bueno, esto puede ser girar sobre ti mismo, puede ser girar un objeto, puede ser muchas cosas. Y ecolalias es un poco lo mismo, pero con la voz, como repetir vocalizaciones, palabras. Bueno, y luego también quería nombrar que, pues que el origen es genético. El origen de este procesamiento y ya está, ¿no? Intervienen más de 200 genes. Y también hay por ahí, ¿no? Como una insistencia a veces en no se sabe de dónde viene, vamos a descubrir de dónde viene el autismo, tal. Yo personalmente creo que esas dudas vienen de voces que no están totalmente satisfechos con que el autismo sea genético, hereditario y normal. Como lo ven como una enfermedad, están ahí, venga, dale que te pego, a intentar buscar una causa fácilmente extirpable para básicamente abortarnos. O sea, hay gente que no quiere que existamos, entonces, no.
0: Ya, claro.
2: Y eso. Luego, bueno, como dentro del espectro, pues, como hay mucha diversidad, y ahora mismo esa diversidad antes tenía como muchos nombres distintos que se consideraban cosas distintas y ahora se nos nombra por las necesidades de apoyo que tenemos, como del grado 1 al grado 3. Yo nunca he oído hablar de nadie del grado 2.
0: Ah, vale.
2: Ni idea, no lo sé. Pero bueno, y pues yo, por ejemplo, sería grado 1 y porque supuestamente tengo pocas necesidades de apoyo y a lo mejor una persona no hablante o con dificultades motrices y tal, pues a lo mejor sería grado 3. Y esto es dinámico, o sea, en épocas a lo mejor de más colapso tu grado puede subir porque a lo mejor tienes más dificultades si el entorno es como muy exigente. Y luego, pues esto del espectro es un poco controvertido también. Como por un lado hay ADRES, ¿no? De personas con muchas necesidades de apoyo, pues que lo entiendo, ¿no? Que tienen que sostener ellas todo el apoyo que puedan necesitar su hija. Eso es un curro de la leche. Y entiendo que flipen un poco cuando nos nombramos dentro del mismo espectro gente pues que no tenemos esas dificultades, ¿no? Para mí sí que tiene

0: Este está en muchas biblios de Aragón, o sea, que se puede pedir y lo mandan.
1: Qué guay.
0: Sí, y claro, quería nombrarles porque, claro, al final estoy hablando yo, ¿no? Yo que tengo la posibilidad de hablar y al final estamos un poco los autistas hablantes copando el discurso, cosa que es una mierda. Y pues bueno, quería nombrarles para que tengáis la referencia y para que les leáis. Pero es que me he puesto a escuchar entrevistas a Aido y es súper interesante. Y de repente he descubierto pues que él no está como muy, no está muy de acuerdo tampoco con este tema del espectro. Y chala.
1: Ahí
0: Y claro, ya la
1: va.
0: hemos liado.
1: Ahí va.
0: Y claro, él dice como que, jo, que el hecho de hablar o no, que es una diferencia, pues, inmensa. Y, por supuesto, o sea, es un privilegio gigante, ¿no? Como yo, como autista, noto el privilegio que tienen otras personas por hablar con más eficiencia que yo, pues imagínate no hablar, ¿no? Claro, o sea, obvísimo. Pero sí que creo que nuestro procesamiento es el mismo. Naoki, por ejemplo, que Eric le nombra en la entrevista de Carne Cruda, no, cuando no habla es porque no puede distinguir a la persona del entorno. O sea, porque es una cuestión de integración sensorial,
1: Anda.
0: como percibe tanto ruido, que no puede. Entonces, a veces sí que puede hablar si la persona le toca o le llama por su nombre primero, entonces puede discernir y entonces ya le puede hablar. Y en el caso de Ido es más una dificultad motora, como que él cuando piensa, pues no puede conectar con los músculos pues de hablar. Y igual no sé si puede tener que ver con la función ejecutiva, no, no tengo ni idea, la verdad, ni idea. Pero me parece que en el fondo sí que son dinámicas bastante parecidas, o sea, desde mi experiencia, pero que sé que es compartida con mucha otra gente. Hablo. Ahora estoy leyendo, ¿eh? Que conste. Pero también es muy habitual que fuera como de mis entornos seguros, no hable mucho más allá como de repetir guiones sociales predeterminados. Tengo un repertorio que te cagas, súper profesional, porque en 39 años, pues. Pero, por ejemplo, para que os hagáis una idea, pues aprendí que convenía decir, ¿y tú qué tal? Después de que alguien te pregunte qué tal a ti, cuando ya tenía 30 años, ¿vale? Y de una manera totalmente racionalizada, de repente dije, coño, ya sé, ¿no? Y encima, desde que me instalé como esa actualización, noté que caía mejor, ¿sabes? Por lo que fuera.
1: Esto era lo que me
0: ¡Es
1: faltaba.
0: mierda! Pero no porque no me interese qué tal está la gente, es porque tardo en conectar el deseo de saber con la acción de preguntar más de lo que dura la conversación, entonces se me
1: Claro.
0: pira.
1: Realmente es una cosa que tiene muy poco sentido. Porque si te preguntan qué tal, es para meterte ahí. En qué tal está esa persona, no en preguntar, ¿y tú? ¿Sabes? En plan, yo pienso, yo eso siempre pienso, bueno, es que a mí ahora no me apetece hablar de qué tal, es que quiero conocer, ¿no? O sea, que para mí tiene un sentido el que no sea obvio preguntar, ¿y tú qué tal? ¿Sabes? O
0: Ay,
1: sea,
0: qué bien.
1: como que
0: Sí,
1: a
0: pero es
1: veces,
0: verdad que
1: que socialmente
0: como
1: lo
0: es
1: es.
0: esa
1: Sí,
0: fórmula que es
1: eso
0: así
1: es.
0: en la sociedad y si no lo
1: Claro,
0: haces es
1: claro.
0: verdad que puede ser como, ¿no? Que alguien, no sé si se va a enfadar a alguien, pero que alguien diga, oh.
1: Sí, pero que a lo que voy es que hay fórmulas sociales que realmente son poco intuitivas.
0: Sí,
1: O sea, que son
0: no
1: como
0: son.
1: cosas que dices, ay, que te sacan de un lugar que no es el que al que, bueno, no sé.
0: Ya, total.
1: Total, sí, es que he estado mal. Vamos a romperlo todo. Y bueno, eso, o sea, que nosotros tenemos dificultades también. También entramos en mutismo situacional a veces por agotamiento o por sobreestimulación. Entonces, es como, ¡ay, ido! Y también dice como que decimos, les autistas, como tipo uno, ¿no? Que no entendemos a la gente. Y él dice que entiende perfectamente a la gente porque él pudo comunicarse a los 7 años. Entonces, es que es muy fuerte también que dependas de que otra persona te proporciona una herramienta para poder comunicarte, para poder hablar, y tú estás ahí pensando, observando el mundo, ¿no? Como que a la gente que no habla se le asocia muchas veces discapacidad intelectual.
0: Total.
1: Y es como, joder, tío.

0: Sí.
1: Y,
0: Y
1: perdón, lo que
0: sí.
1: plantea es como que serían cosas diferentes.
0: Claro,
1: Vale, o
0: sí.
1: sea que estaría como por un lado autismo y por otro lado
0: Lo que
1: otra.
0: fuera.
1: Vale,
0: Sí.
1: por entenderlo.
0: Sí, eso es. Pero, claro, él dice que eso, que los 7 primeros años de su vida, que él solo podía observar, no se podía comunicar, que entiende perfectamente, pero es que yo me identifico con eso también, porque desde la observación, como que también como tendemos a buscar patrones y tal, ¿no? Como que noto que entiendo muy bien hacia dónde va la gente, o qué está pasando en un grupo, como tal, ¿no? La dificultad está más en la interacción directa, porque es abrumadora. Entonces ahí es donde, o yo por lo menos ahí es donde me pierdo. Entonces creo, no sé, yo creo que no somos tan difíciles y quiero hablar con Ido. Cuando escuches, se vienen cositas, me llamas, que tenemos que hablar.
2: No te preocupes que lo va a escuchar seguro.
1: Sí.
0: Sí.
1: En esta semana han subido 8 nuestras suscriptoras, así que igual una de ellas es Edo.
0: Vamos. Y bueno, eso. Para mí, el concepto de espectro, lo que es interesante es que elimina como esta dinámica lineal, ¿no? De más menos autismo, más menos capacidad, que es aburridísima. Y por un lado, pues visibiliza esto, ¿no? Los dones de las personas con muchas necesidades de apoyo, ¿no? Pues eso, pues que una persona no hablante, no es que no piense, es que no se está pudiendo comunicar, pero ¿no? Visibiliza sus dones y a la vez visibiliza las dificultades de les autistas, pues de tipo 1. Como que la capacidad no es lineal, ¿no? Hay saltos y combinaciones infinitas en cada persona. O sea, en toda la humanidad, vaya.
1: Claro.
0: Que mola como romper esa linealidad de menos más, sino. Y bueno, me parece lo interesante esto. Y sigo dando
2: Sí,
0: las. A tu B.
1: si
0: ¡Wow!
1: quieres.
0: Claro.
1: O sea, estamos aquí.
2: Bueno, yo ya que estamos con esto de la linealidad más y menos, igual te hago alguna pregunta.
0: Vale.
2: O sea, como desde algunos enfoques, creo que de hecho me lo pasaste tú la primera vez que lo vi, este esquemita, que era como que en lugar de que fuese eso, pues como lineal, era como más diagrama de tarta. Como un poco como que ahí te permite, en ese diagrama de tarta, no sé cómo explicar un diagrama de tarta, pero te permite como ver como, bueno, pues esto que hablabas de habilidades sociales,
1: Perdón.
2: esto, intereses profundos, tal, como todo esto, y más y menos, y entonces que quizás es como más ese dibujito, no lo sé si tú lo percibes así ahora.
0: Sí, la verdad que sí. O sea, sí, como que dentro de. Sí, dentro del procesamiento monotrópico, hay, claro, cada persona tiene sus características de físicas, genéticas, sociales, culturales, y es diferente. Entonces, sí, total. Sí.
2: ¿Qué más? Nos has hablado un poco de esta división por necesidades de apoyo, ¿no? Un poco. Y bueno, pues como en el día a día, como nos encantaría saber como cuáles son esas dificultades que tú encuentras.
0: Guay, vale. Sí. Eso, sí, ¿no? Como un poco también, ¿por qué puede llegar a ser una discapacidad, ¿no? Porque dices, bueno, pues si tú estás aquí hablando tan tranquila, ¿qué vas a ser tu disca, ¿no? Y sí que me apunta unos ejemplos para contar. Que las dificultades son bastantes y aparte no tenemos ninguna ayuda para hacerles frente, o sea, como cero paguitas, cero nada de eso.
2: Como ayuda estatal, ¿no?
0: Sí,
2: Que no existe ese tipo de recursos.
0: no, no. Y bueno, hay un problema. He empezado pensando como en el problema del falso consenso, porque es como todo muy difícil de explicar, porque la experiencia autista y la experiencia neurotípica son súper diferentes, pero comparten muchas veces vocabulario. Entonces pasa esto, ¿no? Que hay un falso consenso, que tú, por ejemplo, vas y dices, uff, no tengo batería social. Y a todo el mundo nos pasa que nos quedamos sin batería social, ¿no? Entonces estás hablando con una persona neurotípica y te dice, uff, yo tampoco. Y claro, hay pues una diferencia, ¿no? En lo que a lo mejor yo estoy pensando, no tengo batería social, igual es algo que me pasa varias veces cada día, no de vez en cuando, que implica muchas veces no poder articular palabra, que las conversaciones o los estímulos, sonidos, luz, se vuelvan dolorosos, tener dolor de cabeza, perder la función ejecutiva y no poder hacer tareas sencillas. Y a lo mejor una persona neurotípica decir no tengo baterías sociales, he estado el fin de festi y no me apetece ver a nadie, ¿no? Sin ninguna consecuencia. Entonces, ahí todo el rato un poco como eso. Y eso. Otra dificultad pues es la violencia. Pues que muchísima gente autista hemos sufrido violencias de muchos tipos, simplemente por ser como somos y haber sido leídas erróneamente, ¿no? Como pues agresiones directas solo por ser percibidas rares, insultos, abusos, violencia machista, o sea que es como muy heavy como somos, tío, como humanidad, ¿no? Como ver a alguien un poco rare y señalar y arrastramos como mucha violencia. Luego otra dificultad, herramienta barra de, ¿no? Hacha de doble filo, que es el enmascaramiento, que muchos pues de los hablantes, bueno, voy a hablar todo el rato de como de este grupo, creo, sobre todo mujeres, desde súper chiquis empezamos a enmascarar nuestros rasgos precisamente por las violencias y por la corrección a la que se nos somete, ¿no? Que es como, para de mover la silla, no chupes el boli, que pareces boba. Cuando el boli puede ser una herramienta de regulación, ¿no? Pero es que pareces boba, ya te están condicionando. Dale un beso a tu tía, esa que no conoces, que tiene un jersey que pica, que huele raro, y ya te desregulas, ¿no? Estate quieta, en general, como estate quieta es como súper estándar y te bloquean todas tus estereotipias, que es tu fuente de regulación, y luego cuando explotas, pues te restringen también, ¿no? O a la salida del instituto te venden tabaco y alcohol y tú dices, ah, esto es más socialmente aceptado. Claro. Te obligan a actividades sobreestimulantes, en plan extraescolares, que escribiendo esto me vino el ese de las zapatillas de los pabellones.
2: Ah, sí.
0: Uf. Eso, chiquis los gritando. Vale, claro, esa maravillosa acústica. Dios. Cumpleaños. No seas tímida, juega con tus compañeras. No, como todo te enseña un estándar de cómo es deseable ser, como maja es igual a habladora, sociable, lista es igual a hablar con determinación, ser rápida, buena o educada es igual a estarse quieta, que algunas cumplimos eso estando en shock todo el rato, pero claro. No preguntar cosas incómodas, regular nuestro volumen o nuestra excitación, ¿no? Hacer X tareas con eficiencia, ir limpia, que esto es súper difícil cuando tienes hiposensibilidad y no te das cuenta de cuando te rozas con las cosas. No gritar o tener berrinches, bueno, como que nos empiezan a corregir, entonces lo que hacemos es esforzarnos un montón en observar cómo se supone que deberíamos de actuar e intentar actuar así. Uh-huh. Y entonces lo que hacemos es pues no ser nosotros mismos, que es ya una barrera, porque estás como capando aquello donde a lo mejor podías brillar un poco y te metes en un mundo donde no entiendes nada, y exponiéndote a actividades que te sobreestimulan, ¿no? Esto es como bastante, es como la imagen que me venía era cuando a E.T. le visten de mujer, pues como eso, ¿no? Es como, hola, soy una mujer. Es como, ay, Dios mío, ¿no? Bueno. Y integras el estar mal, o sea, te acostumbras, ¿no? Tú escuchas que la gente es como, ¿qué tal estás? Bien, ¿no? Como la gente no nombra así cada día que esté agotada y tal. Entonces, tú también dices, ¿qué tal estás? Bien. Y es con asterisco, ¿no? Porque llevas dolor de cabeza, tensión en la mandíbula, agotamiento, pero no sé por qué, pues no lo dices. Pero otra dificultad es el agotamiento crónico. Por ejemplo, pues en mi caso, mis primeros colapsos así heavy empezaron sobre los 20 años y no me he llegado a recuperar nunca del todo. Hay como diferentes maneras en que un autista puede colapsar, que son el meltdown, que se llama, o estallido, que es como hacia afuera, como te sobreestimula, entonces el típico como berrinche, pero que no es un berrinche. El shutdown o apagón, que es cuando te quedas sin energía y como pi, pi, pi, pi, ¿no? Uh-huh. Y a veces no puedes hablar en esos momentos, o la luz, el sonido, como te duele. Y luego un shutdown, un apagón sostenido en el tiempo, por culpa de pues intentar llevar una vida típica, puede acabar en agotamiento, en burnout, que ya es como heavy, ¿no? Que, bueno, en esos momentos pues es cuando te preocupas, la gente se preocupa, te diagnostican ansiedad, depresión, agorafobia, cosas que no son, porque al final como la causa es que estás intentando vivir una vida que no es una vida autista, pues si no descubres que eres autista, nunca, da igual que te den antidepresivos o que te hagan terapias cognitivo-conductuales, ¿no? Te da ansiedad montar en autobuses, ponte, ¿no? Y es como que en el autismo funciona justo al revés, o sea, como que si estás sobreestimulada hasta el punto de un apagón, precisamente te vas a exponer mejor a esto que te da ansiedad si descansas, que es como, oh, evitación, no, si descansas te regulas y entonces una vez regulada, si te expones, seguro que lo llevas mejor, pero claro, si no te ayudan desde el conocimiento de tu condición, es imposible, es como todo al revés. Y... ¿y eso?
2: A mí se me queda así como una pregunta, porque te he preguntado por las dificultades, pero también ahora que estás hablando como esto de que descubrir que eres autista, hay algo como, no sé, que tomar conciencia ayuda, estoy entendiendo así como por lo que cuentas. Entonces, ¿qué mundos de posibilidades se abren, no? Cuando tú descubres que eres autista, o qué posibles recursos, o qué ¿cómo es esa experiencia también como desde un lugar de posibilidad?
0: Claro. Claro, es... es que es increíble. Es como nacer. Porque de repente te das cuenta que no tienes ni idea de quién eres. O sea, que nunca en tu vida has podido poner un límite, ningún límite que necesitabas, porque no tenías como manera de validarlo. Por ejemplo, pues yo qué sé, ay, tía, necesito quedarme a dormir en tu casa, pero no me hables, ¿sabes? Por ejemplo, es como cosas así, pero son cosas que a veces necesitamos, como necesitamos contacto humano, obviamente, o sea, somos sociables también, ¿vale? Pero necesitamos un contacto distinto. Claro. Entonces, claro, de repente es como, ostras, ahora entiendo todo. Que es verdad que hay muchas cosas que puedes pedir a tus amigues, a tu gente cercana, a tu familia. Hay cosas del sistema, pues que no, o sea, yeah. Como yo nunca he sido capaz de sostener un curro de 40 horas, jamás en mi vida. Porque tres veces he tenido contrato de más de 5 meses y de menos de un año también, o sea, y las tres veces he estado de baja, malamente. Entonces ahí, que si no te dan la discapacidad es como súper... No hay nada que hacer. Es como, hay que cambiar el sistema completamente para que podamos estar bien. Pero solo el saberlo y ya poder al menos, sales del aislamiento también, ¿no? Porque hay... Sí.
2: Sí, eso, como pensando también en alguna persona autista que nos pueda estar escuchando, como que, ¿qué le dirías que, no sé, desde todo tu recorrido ahora, que puede alentarle a verse como simplemente desde ese lugar que tú estás hablando, ¿no? Como también desde la respirarse desde un lugar, pues, ¿no?
0: Primero que el diagnóstico es un proceso horrible y privado y carísimo, que es una mierda, pero creo que no hace falta, o sea, que es que, bueno, puede hacer falta o no falta, pero que si hay alguien que se siente muy identificado con esto, que prueba recursos autistas y le sientan bien, pues, tío, como vamos a legitimarnos entre nosotros, o sea, como buscad red, porque ahora mismo en las redes sociales hay un montón de peña, o sea, vamos a juntarnos, no sé. También quería preguntaros si podía decir una cosa, igual lo digo ahora, Lilo, que... Porque si alguien está en esa situación ahora mismo escuchando esto por esta zona del Viejo Aragón, pues que escriba una carta a Platelminto, al CSA Maronera, en la Plaza Santana número 10 de Sabiñánigo, y tía, nos juntamos y hablamos y nos sostenemos.
1: Claro,
0: porque,
1: qué
0: joder,
1: guay.
0: No sé.
1: Sí, a tope.
2: Muy guay, aunque sea como ese poder compartir recursos, llorar juntas, ¿no? Imagino, sí. Como también hay como estas experiencias, pues que juntis, bueno, aquí en Semenicosicas siempre lo decimos, que hay que juntarse,
1: sí,
2: a organizarse y a sentirse un poco.
0: Sí. Yo de hecho creo que sin una personita, que a ver si me escucha, que le mando un beso, gordísimo, un abrazo estrujoso, si no la hubiera conocido igual no hubiera hecho todo el proceso de diagnóstico. Mira. Me parece súper importante, sí, como enredarnos y...
1: Claro, para poder compartir experiencias.
0: Sí.
2: Estoy viendo que se nos está acabando el tiempo.
1: Sí.
0: ¡Oh, no!
2: Pero sé que Platelminto te ha traído una canción, entonces no sé si queremos usar esa canción de final.
1: Igual,
2: para que
1: sí.
2: Nos dé tiempo a que nos cuente una última cosa.
0: Vale, una última cosa
2: que me
0: tengo
2: parece
0: que elegir.
2: Que no... ¡Ah! Bueno,
0: Sí, puedo.
2: Sí, por favor.
0: Vale, había preparado como una especie... Es que es un poco larguito hoy, pero...
2: A ver, yo creo que...
1: Sí.
0: Sí, vale. Como un mini diccionario... Bueno, alista es como llamamos a la gente no autista. Entonces, como un mini diccionario ali, ¿no? Como para entendernos un poco mejor. Y a ver si consigo sintetizar. Uf. Pero bueno, por ejemplo, a nivel... funciones ejecutivas, ¿no? Como todo esto de la inercia. Hay muchas veces que cosas muy fáciles no podemos hacer, tipo, pues una persona que es ingeniera de no sé cuánto, que no se puede lavar los dientes o no se puede quitar la ropa para meterse en la cama. No es una persona vaga, ¿vale? No puede hacerlo y ya está. No puede. venga, check. Luego, las muestras de afecto. Que son distintas, que esto también es como súper drama, porque creo que somos como, no sé, de una lista como de maneras en las que así habitualmente mostramos afecto, que me da una ternura de nosotros mismos que pagué, porque es como, tío, nadie nos ve. Como, no, que claro, yo me he dado cuenta ahora que los neurotípicos, hablan del tiempo, bueno, del tiempo, entre comillas, como las charlas y bla, bla, bla, el mirarse a los ojos, tocarse, no sé qué, compartir tiempo hablando, tal, es como una manera de verse, sentir afecto, juntarse, y eso nosotros no lo hacemos. Hacemos otras cosas. Entonces, claro, siempre es como, ¿por qué no conecto con nadie? Y, claro, nosotros a lo mejor, pues, una manera de mostrar afecto es compartir espacio en silencio con alguien. Que a lo mejor la otra persona está pensando, ¡qué aburrimiento! Y yo estoy pensando, ¡jo, qué maravilla!
1: Qué
0: la comunicación clara, la sinceridad, sin filtro, que muchas veces nos malinterpreta. Ayuda práctica, que muchas veces es como, ¡ay! Esta persona que aprecio tiene este problema. Pues yo hago cositas para que les esté mejor. Igual sin decirlo ni nada, pero hablaros, como estoy haciendo, de nuestros intereses profundos durante mucho rato. Pues cuando un autista os quiera compartir información, es guay. Es como, mira qué cosa más guay, ¿no? Te elijo para contártelo porque me gustas mucho. Atención a los detalles de la otra persona, ¿no? Como tener en cuenta, pues una cosita pequeña que has dicho, no sé qué, pues yo me acuerdo. Cosas así. El no mirar a los ojos, que se identifica a veces como desinterés, no me están escuchando, es porque nos sobreestimula. Se puede haber otras maneras de chequear, verificar que la persona te está escuchando, o preguntar, por ejemplo. Ay, aquí quería hacer una cosa, como de mujer, sobre mujeres autistas que esto como de nuestra expresividad, que a lo mejor pues con esa mirada esquiva, esta tal, como que podemos tener un aspecto muy naif o como generar mucha ternura, no sé qué. Las que además a lo mejor en algún momento podemos ser más normativas. Es como aviso a todos los José Luises que estén escuchando, que nos perciben como, ay, qué callada, sumisa, no sé qué, es mi hada. Pues mira, José Luis, no soy tu hada, ¿vale? Estoy mirando a otro lado y estoy callada porque estoy colapsando sensorialmente y déjame en paz. Necesita decir esto.
2: Me recuerda a Abba Madrina. No soy tu hada, soy un Abba. Ahora mismo, por favor, gracias.
0: Eso, gracias. Igual, ya está. Ya estaría.
1: O sea, si ¿sí nos quieres decir alguna de esas traducciones de diccionario que tenías así rápido?
0: Sí, ah, mira, por ejemplo, con esto del estilo de comunicación directo, por ejemplo, nos pasa que... Pues que te dice un colegui, esta noche vamos a cenar por ahí. Y claro, tú le dices, vale, pues pasarlo bien. No, con todo el dolor de tu corazón, porque como, oh, yo quiero ir, pero claro, no has pillado que implícitamente te estaban invitando. Y tú, vale, pasarlo bien. Y claro, y aún te contestan, vale, chica, que estirada, ¿no? O sea, como... Que en vez de, vale, pasadlo bien, igual han leído, menuda mierda de plan, que os den por saco, ¿no? O sea, como esta cosa de, es que no sé cómo explicarlo mejor.
1: Sí, sí, se entiende, sí, totalmente.
0: Vale. O sea, como esto de lenguaje neurotípico de mucha comunicación implícita, dobles sentidos y cosas así, que muchas veces nosotros no pillamos, y que luego nuestra comunicación directa se interpreta como rudeza o, ¿no? Que igual, esto puede ser un caso, pero en otro, a lo mejor yo estoy ahora y puedo decir, no quiero hablar, me voy. Y la otra persona, como, ¿qué te pasa, menudo genio? ¡Jo, vaya borde! ¿No? ¡Qué falta de responsabilidad afectiva! Y es simplemente, literalmente, no quiero hablar, me voy. Y, ¿no? Entonces, siempre salimos perdiendo. Eso, bueno, sí.
1: Jo, pues sí, me da pena, pero es que se nos acaba el tiempo total y no sé, pues como súper agradecerte el haber traído toda esta información que, jo, no sé, a pesar de que ya te la habíamos escuchado como en otras veces, a mí no me deja de como traer información súper interesante y como reflexión un montón. Entonces, qué guay, muchas gracias.
2: A mí se me queda así también como que algunas de las personas que antes nombrado, que igual las podemos poner en la descripción como hacemos a veces, para que las tengáis ahí a mano, o bueno, sí, eso con lo que le pueda servir a la gente. Y si no, que se ponga en contacto contigo. Que escribáis unas cartas a Melonera, por favor. Que se tiene que inundar, como sabéis, con Harry Potter empiezan a mandar cartas. Bueno, pues así, que no entran en el buzón. Y nada, que no sé si te queda algo más por decir.
0: Creo que no. Que muchas gracias por dejarme hablar. Muchas gracias.
1: De nada, pues nos vamos a ir con la última sección.
3: Y ahora te toca a ti.
1: Bueno, pues salimos de los malabares de micrófonos otra vez y sonidos extraños y nos vamos rápidamente con la última parte del programa para despedirnos con una cancioncita que luego contamos también.
2: Sí, eso es. Bueno, tenemos una definición para el próximo programa.
1: Sí.
2: Así que no sé si, Lene, si le quieres dar.
1: Vamos con ella, que la tengo por aquí. Venga. La definición dice así. Creer que siempre hay un potencial para la transformación y para el cambio y que este convencimiento no excluye sentir tristeza o frustración.
2: ¿Qué será? ¿Será? Manden sus respuestas a radio@espiritrompa en Telegram.
1: Se vienen cosicas @sindominio.net.
2: Se viene /cosicas en Instagram.
1: También en Mastodon.
2: Y también en podcast.org. Y sobre todo también en el CSA Melonera.
1: Muy bien.
2: Y
1: que nos encanta cuando nos escribís, que es muy guay.
2: Sí. Y nada, pues nos vamos a ir ya con una cancioncita que nos ha traído Platelminto, que como todavía no se ha ido, no sé si quiere decir algo de la canción. La tenemos por aquí preparada.
0: Ay, es verdad que, bueno, es una canción, es de una artista que me gusta un montón, que se llama Mark Oliver Everett, creo, del grupo de Eels, que, bueno, es una persona que ha pasado mucho sufrimiento y lo canta, bueno, sus canciones son como muy acogedoras, son un abracito, así que abrazo para todos.
1: Qué guay, pues muchas gracias y con esto, Platelminto, Aquilea, nos despedimos hasta dentro de 2 semanas.
2: Hasta la próxima.
1: Chaito. Chao.

0: Presentamos hoy en San Onofre la más reciente placa de nuestros invitados avilesinos de hoy, Roca Pintada, y en 2025 subieron al Bandcamp Los Ojos con los que me miras. Abríamos con Intro, lo siento. Las dos bandas con las que estamos hoy en San Onofre, compartís con muchos de nuestros invitados onofritas el hecho de que no sois meramente músicos, sino que sois artistas multidisciplinares, y muchas veces las dos disciplinas que se barajan son la pintura y la música. Vosotros os declaráis como una banda de artistas, de pintores, que en un momento dado decidieron coger los instrumentos que teníais más a mano.
1: ¿Perdón?
2: Sí, sí.
3: Entre comillas. El nombre al final de la banda también responde, creo que es lo que pone en nuestra biografía de Instagram, que nos gusta pintar. Creo que ha habido un pequeño malentendido.
1: Hay como mucho lore detrás de todo esto, que es generalmente lo que yo el otro día definía como lore innecesario, que me encanta, a cualquier cosa que haga, atribuirle como un montón de historia detrás, que no vaya a ninguna parte y que no tenga ningún tipo de trascendencia lo que pasa ahora. Y en el caso de Roca Pintada, nosotros iniciamos el proyecto con un colega nuestro, que es Berto, que él sí que hace cosillas, sí, pinta y colorea. De hecho, os voy a enseñar una cosa que tengo aquí, que podría ser una de los motivos por los que Roca Pintada se llama Roca Pintada.
0: De todas maneras, por allí arriba en el noroeste peninsular tenéis gran querencia hacia las historias, leyendas, que no necesariamente encierran nada de verdad, ¿no?
1: Algo de verdad tiene. Aquí tengo justamente una piedra pintada por Berto,
2: sí,
1: que era mi compañero de piso y tengo como pila cosas en casa suyas. Y teníamos la coña de que iba a ser el cantante, iba a participar, pero él no tenía ningún tipo de cualidad de músico, realmente. Acabó transformándose en lo que es ahora, pero él sigue estando ahí entre nosotros, digamos. Y eso es como una de esas cosas de lore innecesario que tenemos, entre otras muchas, yo creo.
3: Es miembro honorífico, Berto, al final.
1: Sí.
3: Fundador honorífico, no activo, pero participante del grupo.
1: Así es.
0: Lo de Roca Pintada, además, aparece en la letra de una de vuestras canciones. ¿Puede ser en San Juan?
3: Uh-huh. Esta canción es una basura.
1: Voy a coger una roca, pintarla y estrellarla en tu cara.
0: Esto me recuerda a una banda de Bilbao mítica de los años 80-90, Primitivos, que decía algo así como tu cara estampada contra la pared de mi cuarto.
3: Todo se retroalimenta.
1: Supongo que ahí
3: no conocíamos la banda, la verdad.
1: No, yo no tenía ni idea, vamos. Pero las influencias al final están en una forma, digamos, de red que atraviesa todo, ¿no? O sea, nosotros no hemos escuchado eso, pero habremos escuchado otras cosas que habrán bebido del mismo sitio que eso.
4: Es una cosa que se te puede ocurrir, ¿no? Cuando tu banda se llama Roca Pintada.

0: Mientras no se demuestre lo contrario, hoy en San Onofre amenizamos con Los ojos con que me miras de Roca Pintada. Y en este caso se tambaleaba El niño.
1: Las canciones que grabamos en el EP, hay alguna referencia más. En la intro tenemos un sample de un colega nuestro diciendo Roca Pintada. En algunas de las canciones nuevas también hacemos menciones a pintar rocas. Es un poco un rollo de raperos también, porque parece que no, pero tenemos bastante influencia del hip hop y como que la mención a ti mismo, a lo que haces, al nombre de tu grupo, es constante, ¿no? Y yo creo que viene un poco de eso.
0: Eso lo hacían también con bastante asiduidad los Beatles, nada menos.
1: Roca
0: Somos los
1: Pintada
0: mismos.
1: y los Beatles, nombra las diferencias.
2: Roberto es Ringo Starr, claramente.
0: Volviendo a las letras de vuestras canciones, hay bastante tela que cortar en ellas. Y tengo aquí apuntadas unas cuantas. La primera que veo así de reojo es Quiero ser feliz, pero vivo en el mal. ¿Son dos conceptos acaso irreconciliables, amigos de Roca Pintada?
2: Van de la mano.
1: Van de la mano.
0: Que si no puedes ser feliz haciendo y sembrando el mal.
1: Lo que es parte inseparable de la literatura, digamos, de Roca Pintada, es que vivir el mal es autodestruirse. Vivir en el mal es hacer maldades, salir mucho de fiesta, ser un desgraciado, tener como un montón de hábitos autodestructivos que realmente, por lo menos en mi vida, son los que me alejan muchas veces de, no digo ya ser feliz, digo estar bien.
0: Luego, además, siguiendo con las letras de vuestras canciones, sois unos visionarios porque vuestro disco lo subisteis al Bandcamp en 2025 y otra de las letras dice ha muerto el Papa y eso no me gusta.
3: Hay una frase, siempre que intento decirla no consigo recordarla del todo, pero está relacionado con el enclave, necesito clave para hacer la renta.
1: Sí, es esa frase.
3: Es una frase...
0: El cónclave o algo así, ¿no?
1: Sí. Esa canción, siempre lo digo, a mí la letra se me ocurrió en la ducha un día, empezaron a salir ahí frases, yo creo que se acababa de morir el Papa, y había un cónclave, igual era la campaña de la renta del año pasado, y yo estaba con esa movida en la cabeza, hice como la broma de cónclave y sin clave, o sea, un cónclave y sin clave de literalmente la clave pin.
0: Hablábamos antes del vídeo de vuestra canción San Juan, en el que aparece una especie de ejecutivo que porta consigo una maleta de agencia tributaria y al que le decís de todo menos guapo los miembros de Roca Pintada.
1: Vale. Es el vídeo de esta canción es una basura. San Juan tiene otro vídeo que es como de nuestros colegas, típico, ¿no? El vídeo que dices tú, el de esta canción es una basura, nos lo hizo, bueno, un amigo nuestro que la verdad es que tiene bastante experiencia en esos temas, en hacer vídeos 3D, que se llama No hay joyas en nuestra vida.
3: Increíble.
1: Y tenemos mucha suerte de que precisamente sea nuestro colega. Es un tío que básicamente se dedica a hacer como escenas de lo cotidiano en Asturias en general, mezclado con cosas de videojuegos rollo GTA, Resident Evil o cosas así. Y nosotros le fuimos con la idea y pensamos, ¿por qué no coger frases de la canción y representarlas vagamente con el 3D? Y luego ya él empezó como a divagar y muchas de las cosas que pasan le ocurrieron a él. Él se empeñó mucho al principio en que le diéramos como un guión y le dijimos como cuatro cosas y luego empezó él a meter ahí movidas que no tenían ningún tipo de sentido, pero que obviamente...
2: Me vale madre totalmente ese vídeo, pero yo creo que es lo que lo hace tan guay.
3: La persona que nos une, Viti, si no me equivoco, es el piloto...
2: De un helicóptero.
3: ¿Contra quién se enfrentaba? ¿Contra Stalin Gigante?
2: En el canon de Roca Pintada, Stalin asesina a nuestro amigo Viti.
1: Stalin Gigante que luego lucha contra Godzilla. ¿Sí?
2: No tenemos respuesta para ninguna decisión artística que se haya tomado durante ese vídeo. Tremendo.

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4: Otra de las canciones que poníamos hoy en San Onofre de Roca Pintada ha sido esta canción, Es una basura. Hablemos sí. rápidamente de formatos y le pasamos ahora la patata caliente a nuestro acompañante aquí a nuestra derecha, a Mike Bobos. Roca Pintada, por ahora no tenéis nada en formato físico, no sé si pensáis hacerlo en breve o en el futuro lejano, cuando Satán os dé a entender, porque sabemos que Bobos tienen ahí entre las manos una cinta de casete.
5: Sí, sí, me niego a que el álbum de Bobos salga de ninguna otra manera al físico. Creo que es un poco por una especie de fiebre casetera que traigo con el Calza, que es el otro guitarrista de Bobos, que llevamos un tiempo como grabando nuestros propios casetes, él los compra de segunda

0: menos desde mi perspectiva. Heredé la radio vieja y tenía un par de casetes de mi padre de Vangelis y dije, voy a ponerlo. Yo que soy muy disfrutón de géneros como de sintetizadores y música ambiental, empecé a escucharlo en la radio y dije, venga, voy a empezar a grabar discos en el local de ensayo, o sea, casetes con mi colega. Y ahora nos hacemos nosotros las propias portadas y tenemos una colección ilegal muy grande de casetes ya.
1: O eso parecía, pero en su cabeza sonaba una última canción.

0: Bow Bows verán pronto publicada su cinta de casete, de la cual Mike ha sido tan cortés como para cedernos esta historia de un borracho. Veamos si nos podéis hablar, amigos de Roca Pintada, de la Asociación Juvenil Abierto Hasta el Amanecer. ¿Tenéis algo que ver con ella? Hemos visto un archivo en internet en el cual aparecéis vosotros y una somera reseña, pero también vemos todo bandas de Oviedo, gran preponderancia del contingente femenino, muchas bandas y muchas solistas femeninas, y luego también una banda de rap, un mexicano, un muchacho de 15 años y una niña de 16 años. Entre otras bandas, aparte de Roca Pintada, Eclíptica, os podéis extender.
1: Abierto Hasta el Amanecer es una asociación de ocio alternativo que lleva muchísimos años haciendo un concurso de música en directo, al cual yo hace ya bastantes años me presenté con otro proyecto que tenía en solitario. Cuando empezamos Roca Pintada vimos como que nos cuadró muy bien por fechas presentar el proyecto justo en el concurso aquel, porque era lo único necesario tener una actuación de media hora más o menos, y nos pilló justo cuando teníamos las cuatro primeras canciones o cinco compuestas y dijimos, ¿por qué no vamos allí y probamos a ver qué pasa? Ni siquiera pasamos a la final, siento que no se valoró lo suficiente como nos merecíamos. Una experiencia bastante chula, y los chavales de Eclíptica los conocía yo de otro año también que había participado, y es que son unos chavalinos muy jóvenes, súper prodigiosos, y se merecían ganar totalmente, que fueron los que ganaron. Y luego también estaban Dinosaurio Meteorito, otros chavales que deben ser pilas jóvenes y que ganaron el Festiamás el año pasado, que es otro concurso que nos presentamos nosotros hace poco. Gente muy potente. Nos dio un poco de pena que nosotros ni siquiera pudimos pasar a la final, y personalmente creo que nos lo podíamos merecer un poco, pero no pudo ser. Creo que mejoramos mucho el sonido desde entonces. Yo recuerdo que hubo un momento poco después de decir, mira, me voy a sentar yo una tarde en mi casa y voy a coger el sintetizador y los samples que tengo metidos en las canciones y voy a meter ecualizaciones, el sample de bombo que suene mucho más

0: gordo, el sin te voy a cambiar los presets y hacer un preset para cada canción que suene mucho más presente. Y poco a poco se han ido añadiendo cosas así que yo creo que han dado lugar a lo que somos ahora mucho mejor que aquello. Y a la gente le flipa, es lo que yo percibo.
1: Las canciones son un proceso bastante constante. O sea, aunque ya estén grabadas y publicadas, cada concierto sonamos diferente al anterior, siempre a mejor en la medida de lo posible. Tenemos los mejores días siempre, claro, como cualquier ser humano. Es lo que nos llena, la cara de sorpresa de la gente. Esta semana pasada que dimos nuestro primer concierto fuera de Asturias, fue una cosa un poco más tensa que otros eventos por el hecho de que normalmente tocamos con muchos amigos delante. Y en este caso era todo público nuevo, conocíamos a algunas personas del lugar, pero también tuvimos un recibimiento muy, muy bueno y muy cálido. Siempre el objetivo de la banda, el pasárselo bien y hacer disfrutar a la gente.
0: Exactamente, y que la gente baile.

0: Esto ha sido Persianas.
1: Vamos brevemente con las historias del abuelo Cebolleta. Recuerdo en mi adolescencia cuando íbamos en el autobús en alguna excursión del colegio, nos sentábamos atrás y cantábamos todo tipo de canciones procaces, insultábamos a los profesores, fumábamos, bebíamos y demás. Ahora van todos con el móvil y callados. Y hay otra de vuestras letras que dice algo así como... Bueno, una de las canciones que cantábamos era aquella que decía: cuando era pequeñito me daban la leche en bote, ahora que soy mayorcito. Vosotros decís: de pequeño leía a Bukowski y ahora que soy mayorcito prefiero ir a pillar unas litronas a Leroski. Además, rima.
2: Yo iba mucho de campamento y era el rollo la de cuando yo era pequeñita me mandaban a la guerra y ahora que soy mayorcita me mandan a la mierda. Y en esa en concreto, esas frases, me gustaba el gran Lebowski, bebía ruso blanco y leía Bukowski, es cosas pretenciosas, un poquillo, tampoco mucho, ¿no? Pero muy típicas. Y ahora nos hemos quedado con lo realmente puro de la vida, que es pasarlo bien, pillarse unas citronas y bailar el tripaloski en un parque, ¿sabes? O sea, y eso es mucho más sincero. O sea, que me gusta Bukowski, me gusta el gran Lebowski, pero no quiero que lo primero que vea la gente de mi personalidad sea eso. Prefiero que vea esto otro, el colgado en el parque bailando. O sea, es mucho más representativo.
1: Acabando ya con las letras, ¿vosotros sois más de fornicar o de dormir?
3: Dormir.
2: Todo en su justa medida. Yo valoro mucho dormir.
1: Unas cosas llevan a las otras, ¿no, Tai?
2: Si puedo, después de follar me voy a mi casa. O si no puedo, porque ya estoy en mi casa, pues hago lo que pueda para que la otra persona se vaya.
1: Sí. Vemos hasta cierto punto ocioso a Mike, así que vamos a hablar un poquito de música de Guadalajara y de sus proyectos anteriores como Lagarto sin Sombrero. Nosotros os vimos en el bar Arcadia, debió de ser el 6 de marzo, teloneando quizás a Terraplén.
4: Hemos tocado con Legionarios de la Lucine, varias bandas de Madrid. Es que hemos tocado 5 veces en Arcadia los Lagartos, porque a lo largo de los años han venido bandas de Madrid que molan mucho, que pertenecen como a este círculo de la autoedición, artistas, y hemos tocado con varias. Que una de mis favoritas fue los Legionarios de la Lucine, que era como en meterse en una lavadora, bueno, increíbles.
1: Que ahora son Feria Mundial y no estuvieron tocando en el Turbo Rock que organizáis la gente del LAM.
4: Feria Mundial tocaron en el Arcadia también. En el Turbo tocaron muchas bandas que Forro es, bueno, el que nos ayuda a organizar este concierto del viernes del 12. Es la persona en la que más puedes confiar para escuchar música nueva y sobre todo en directo. No conozco a nadie que traiga bandas tan buenas. Si trae bandas para que toquen en Guadalajara y vas al concierto, es increíble.
1: Ese concierto, la única vez que os he visto, me gustasteis muchísimo, pero realmente lo que me sobró fueron como unas 5 canciones. Creo que eso lo habéis mejorado ahora con Bow Wow. Ahora ya solo sois un terceto y vais al grano, tocáis mucho menos tiempo porque Forrocabeza y San Onofre coincidimos en que los conciertos underground con 3/4 de hora más o menos vas que chutas.
4: Sí, los Lagartos son una banda de chupacámaras porque como hay mucha atmósfera, hay mucha chapa, entonces duran mucho. Los Bobos somos la formación final ahora, somos 5, pues creo que nuestros conciertos no llegan más de 32 minutos. No se puede, por la intensidad de... No se puede, es lo que hay.
1: No, a nosotros nos parece ideal, además tenéis bastante gancho y hay que reconocer que tú eres un frontman que sabe lo que se hace, amigo.
4: No lo sé, es una situación porque me pusieron el micro en medio, yo no quería ser un frontman, nunca lo he pedido.
5: Somos Lagartos sin Sombrero, esta canción se llama Lagartos sin Sombrero.

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0: Lagartos sin sombrero es otra de las bandas en las que Mike, muy a su pesar, hace de frontman y la canción homónima con un sonido campeón grabado en directo en Sonido Custom. Otra de las leyendas astures que se barajan en el Bandcamp es que tenéis un club de fans oficial.
1: No es una cosa que controlemos nosotros, ha sido una generación espontánea del público que nos ha sorprendido mucho porque además se dio ya cuando llevábamos dos conciertos igual o tres como mucho. Habíamos tocado precisamente en el Abierto hasta el Amanecer y en una fiesta de cumpleaños de una persona que fue precisamente la que luego generó todo ese club de fans. Se dieron los eventos de una forma bastante curiosa ese día, ¿eh? Nos invitaron a una casa donde estaban celebrando el cumpleaños, dimos un concierto en un garaje. Y el plan original era como irse, pero de repente nos quedamos de fiesta con ellos. Acabaron tanto Tai como Hando haciendo de DJs toda la noche en la fiesta de cumpleaños. Nos hicimos muy amigos de toda la gente. Y a las 2 semanas o así tuvimos otro concierto en Muros del Nalón, que es un pueblo cerca de Avilés, más chiquitín, en el que tenemos otro colega que curiosamente también se llama Mike, que hace un evento todos los años con bandas también locales.
2: Iban a ir lagartos este año, ¿no?
3: Estuvimos a punto, pero se canceló. Siempre queda el año que viene.
2: Debió ser el ayuntamiento de Muros, no sé quién fue al final el que se opuso,
1: Bueno,
2: pero
1: la cuestión
2: bueno.
1: es que el año pasado, cuando dimos el concierto ahí, de repente aparecieron como 6 o 7 personas con camisetas con nuestras caras y a cantar nuestras canciones.
2: Con nuestras caras,
1: Y fue.
2: además, las peores caras que encontraron, fotos más comprometidas que había.
3: Creo que no lo sabéis, pero mi tío os ha visto en directo. Ha debido ser en Oviedo. Él conoce a Miki porque ha ido a este festival varias veces y vive entre Madrid y Asturias, va por allí y os ha visto.
1: Toma ya,
3: Ya estamos
1: orgullosos. Estamos
2: conectados.
1: vigilados. Estamos
0: Muchachos
2: conectados.
0: de Roca Pintada, afrontadlo. Sois una banda de culto.
2: De
1: Es todo
2: cultos,
1: lo que
2: somos
1: queríamos.
2: muy cultos.

0: En San Onofre suena una canción con nombre de colega nuestro, San Juan. Además, ambas festividades en este mes de junio. La nuestra el día 12 y la de San Juan ya se sabe cuándo. Una de las cosas que nos enganchan de vosotros, aparte de vuestro arrojo, es vuestra amplitud de miras y el hecho de que vuestra música proyecta toda una coctelera de sonidos. Tengo aquí apuntado un sonido infeccioso, mezcla de estilos, grandes ecos de los años 80. Cosas por ahí podríamos esbozar como Décima Víctima, a quien entrevistaremos en San Onofre pronto. La colección de música electrónica de los años 80 valenciana llamada División Avanzada Independiente y toda otra serie de cosas. Y acabáis los ojos con Que Me Miras, ni más ni menos que con una estupendísima y personalísima versión de Paranoid de Black Sabbath.
1: Así es. Esa es otra de las ideas maravillosas que se nos ocurrieron. Esta conversación la tuve hace poco con ellos. Muchos grupos de nuestro rollo nuevos hacen versiones de canciones de reggaetón o canciones de pop, con un poco con la idea, yo creo, que de llegar a un público más amplio, y a mí eso me toca un poco las narices, personalmente. Teníamos la idea de no hacer muchas versiones, pero un día recuerdo estar yo escuchando en el coche Paranoid, que me saltó en el aleatorio, y dije, ¿por qué no hacemos una versión aceleradísima? La base puede ser así un poco más rollo electro, drum and bass, y le cambiamos la letra, que sea basada en la película que te monta una persona que lleva en su casa encerrada drogándose toda la noche y ya empieza a tener la paranoia, literalmente. Y en base como a muchos memes que yo veía de esa situación, como el meme de mirar por las cortinas, el meme de escuchar que viene la policía aunque no viniera la policía, y dije, recuerdo que estábamos cuando yo en casa, teníamos que presentar las letras para el concurso de Abierto hasta el Amanecer, y nos pusimos ahí a meter ahí las últimas frases y salían solas. Nuestra idea es tener solo esa versión, no sé, Andrew, ¿tú qué opinas? Por mí, que se quede así.
2: Versiones libres, paródicas, tienen un cierto valor propio como obra, más allá de simplemente coger algo que ya está hecho y reproducirlo tú. No es una cosa que me plantee. No me cerraría la puerta. Yo creo que la gente lo que valora mucho es la creación propia que hacemos.
1: No va destinado a apelar al sentimiento que ya haya por ahí en el público. Eso es algo que a mí me representa.

0: Amigos sonofritas, que yo sea paranoico no significa que ese tipo no me esté siguiendo. Muchachos, parecéis un tanto desenfadados e incluso con espíritu canalla. ¿De dónde viene, vosotros mismos lo mentabais al principio de nuestra conversación, esos aires melancólicos que impregnan gran parte de vuestras canciones?
1: De la vida misma, ¿no? La vida no es bonita la mayoría del tiempo, ¿no? Pero la filosofía de Roca Pintada es: las tonterías son tonterías y las cosas importantes son cosas importantes. Enfocarse demasiado en todo lo sentimental, con esa obligación de estar proyectando eso todo el rato, a veces hace que no sea tan sincero como podría ser. O sea, yo no estoy obligado a hacer esas canciones melancólicas, porque puedo hacer canciones absurdas y decir tonterías y hacer canciones cañeras también. Y el hecho de tener el espacio que reservo a hacer esas canciones también melancólicas, creo que le da un poquito más de valor y más sinceridad. Las canciones que yo tengo guardadas es todo música electrónica, techno, música depresiva, Sufjan Stevens, emo del Midwest. Roca Pintada no es una música que yo haya escuchado antes, así que es un poco intermedia, interpolación entre esas cosas.
0: 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Y para acabar en breves momentos, sonará de la mano de Roca Pintada una canción con cuyo título San Onofre también nos sentimos absolutamente identificados. Vivo en el mal. Ha sido un placer inmenso contar con vuestra presencia en San Onofre y os mandamos un monumental abrazo.
2: Otro bueno, abrazo, chicos,
1: para vosotros. Sí.
3: Muchas gracias.
1: Un placer. Nos vemos.
3: Un placer, un saludo. Hasta luego.
1: Chicos.